0: imaginación ni pensaría que esa niña hubiera podido manejar nada, mucho menos a mí. Así que les digo ahora mismo, si usted deja a Dios solo y le deja que sea Dios y solo ora, se asombrará si usted está dispuesto a amar a otros donde están. Lo que Dios puede hacer para llevarles donde usted actualmente le gustaría que estén, pero que nunca estarán si trata de hacer que pase. Porque mientras más trata de que alguien haga algo, más no lo van a querer hacer. ¿Ya alguien se ha dado cuenta de eso? Es especialmente así con los hombres, por su ego masculino. Oh, no me pude contener, tuve que decirlo. 7 síntomas del orgullo. Una persona criticona es orgullosa. Y el que busca faltas es orgullosa. La persona áspera, alguien quien es duro con las personas, es legalista y tiene demasiadas reglas y regulaciones de la forma como debe ser hecho todo. No debemos ser toscos. Pablo escribió a Timoteo y le dijo: si necesitas corregir algo, hazlo con cortesía, hazlo con gentileza. Y aun cuando hablamos de confrontar personas o hablar de ellos, del pecado, o tratar con ellos de algo, nunca jamás trate de hacerlo a no ser que, número uno, ore primero, se asegura que es lo que Dios quiere que haga, se asegura que tiene el tiempo correcto. Porque le digo que el tiempo es todo. Usted no querrá hablar con su esposo de algo cuando él esté atascado en el tráfico o cuando haya estado en la carretera por 2 horas y viene entrando por la puerta con hambre y enojado. Y ahí es cuando usted decide discutir con él. Eso no funciona. Y han habido ocasiones cuando yo finalmente he aprendido que no es hablar con Dave de lo que sea cuando sea. Yo oro antes. A veces uno ora por algo antes y Dios cuida de eso y no hay que hacer nada. Imagine eso, Dios contestando oración. Y, bueno, si yo espero hasta sentir el tiempo que es correcto, es asombroso cómo la gente escucha a uno si lo hace bien, pero no puede entrar con una actitud altanera. Y no puede ser duro. Sentir que necesita constantemente enseñar a otras personas o darles consejos es un síntoma de orgullo. Por otra parte, si nos ofendemos por el consejo que otros tratan de darnos, eso es orgullo de nuestra parte. La necesidad desbalanceada de corregir a otros es un síntoma de orgullo. Y tener dificultad admitiendo cuando está mal. ¿Sabe que 3 de las más importantes palabras que se pueden aprender en una relación son "yo me equivoqué"? Y tienen que practicar eso. Ya veo que no les cayó tan bien. Todos parecen como si les hubiera tirado una piedra. Pueden decirlo: "yo me equivoqué". Muy bien. Hablemos por un minuto de rumores. El hecho es que hay que hablar de medios sociales y rumores. Antes que nada, 1 Timoteo 5:19 dice: no escuchen una acusación a no ser que sea presentada y confirmada por 2 o 3 testigos. Está muy bien, un fuerte amén. Okay. Y también tiene que ser un testigo confiable. Y sabe, me tomó un tiempo hacerlo, pero lo primero que digo cuando alguien me llama con una historia loca de alguien que amo y admiro es: yo no creo eso. Yo no creo eso y no lo creeré a no ser que haya prueba. Y alguien hizo eso y fue quizás hace unos 9 meses atrás. Me llamaron y me dijeron que alguien que conozco muy bien hizo tal y tal cosa y tal y tal. Y dije: lo siento, pero no lo creo. Y dije: tiene un cuento malo, su información está mal. Y yo dije: si encuentro que sí lo hicieron, les confrontaré a ellos. Pero yo no voy a creerlo hasta que examine todo por mí misma. Y así que me puse al teléfono, llamé a la persona y le dije, ¿esto es lo que he oído? Yo no lo creo, pero quiero oír tu opinión. Y fue enderezado en unos minutos y llamé a la primera persona de regreso. Y le dije, ustedes están mal y no repitan eso a nadie más. Ahora, ¿cuánto mejor es eso que cuando le cuentan un rumor y usted dice, oh, no puedo creerlo? Entonces, la primera persona que ven les dice, no lo vas a creer. Por favor, como gente cristiana no deberíamos comportarnos así. Estas son cosas que tenemos que sacar de la iglesia porque no es la voluntad de Dios que seamos así. ¿Cuánto mejor sería si la próxima vez que alguien te trae un rumor de tu pastor, o yo no sé, de mí, quizás oyen algo? Miren, había un rumor en los medios sociales meses atrás de que estaba muerta. Sí, muy grande estaba. Joyce Meyer ha muerto. Y mire, estábamos recibiendo, ¿lo vieron? Recibíamos una inundación de llamadas. Y yo tuve que estar en medios sociales, subirme al Facebook en vivo y decir, no estoy muerta. Estoy aquí. Y miren, les digo, esto es tonto. Digamos que alguien dice, bueno, miren, yo vi a la esposa del pastor con otro hombre anoche. Bueno, Bobo, quizás era su hermano. Pudo haber sido el primo. ¿Por qué? Mire, hay algo malo, profundamente malo, dentro de alguien cuando tienen que decir algo así, especialmente con ese tono. Y cuando usted comienza a oír esa clase de cosas de un cristiano, es una buena indicación de que es alguien con quien no quiere pasar mucho tiempo y necesita alejarse de ellos. Y yo pienso que es una situación donde es perfectamente correcto confrontar. Si conoce a alguien en la iglesia que es chismoso, esparce rumores, comienza contienda, si yo fuera usted, les diría, esa clase de comportamiento está mal y le digo que no es la clase de persona con quien quiero estar. Todo lo que hace es causar problemas. Porque si participa usted de eso, entonces será tan culpable como ellos. Demasiadas personas son dañadas por rumores y son heridos por chisme y todo lo que la gente tiene que decir. Digo, quizás hay un hilito de verdad, pero se sale de proporción y no tiene sentido para nada. Y es muy peligroso. No oiga rumores. Alguien dijo, el rumor es transportado por odiosos, esparcido por necios, aceptado por idiotas. El rumor es transportado por odiosos, esparcido por necios y aceptado por idiotas. Y para darle crédito donde se debe el crédito, su apellido se escribe A-B-D-E-L-N-O-U-R. No lo quiero pronunciar, así que alguien más lo dijo, no yo. Pero es muy bueno, es cierto. Somos necios cuando aceptamos rumores. Y debemos tener cuidado acerca de oír cosas. Y hay tanta basura en medios sociales hoy día. Digo, es... Puede ser usado para un buen propósito, pero mejor es que entendamos que el diablo va a tratar de usarlo también. No se mete en medios sociales a decir algo malo de otro. Usted ni tiene que dar su opinión acerca de otro en medios sociales. ¡No lo haga!
1: Gracias por escucharnos. 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

0: Que se oiga fuerte ese aplauso en Los Ángeles.
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0: We are united
1: para bendecirte.
0: To bless you.
1: Y allí donde está el pueblo unido.
0: And there where the body of God is united,
1: allí el Señor envía bendición y vida eterna.
0: God sends blessing in that place.
1: Y vida eterna.
0: And an abundant life, an eternal life.
1: Gracias, Jesús.
0: Thank you, Lord.
1: ¿Le puede dar un aplauso al Señor?
0: Can you just begin to give God some praise?
1: Dice bendición, vine a buscar. Aleluya.

que nuevas son sus misericordias cada mañana. Yo todos los días estreno. A ver, esta mañana, hermano, ahí en mi estado, ahí puse algo, ¿verdad?, que bien bonito, que dice la palabra del Señor: estoy estrenando. Amén, porque nuevas son sus misericordias cada mañana. Un día me dice un hermano: ¿cómo amaneció, hermano? Le digo: estrenando. Y porque mira, yo creo que no miró nada nuevo y dice: hermano, estrenando. Y digo: sí, hermano, nuevas son sus misericordias cada mañana. Y esta mañana es nuevecita para mí. Amén. Así que, hermano, la bendición de Dios hoy es nuevecita para usted. Amén. Reciba, hermano, cada bendición que Dios tiene para usted. Amén. Alabe al Señor, hermano. Amén. Alabe y glorifíquele porque Él es bueno y Él es maravilloso. ¿A qué viene usted, hermano, esta tarde a este lugar, hermano? A glorificar al Señor. Amén. Hay un canto muy hermoso, hermano, que dice: en el altar, cuando me pongo a orar, me pongo a meditar en el Señor. Pero ¿sabe qué, hermano? No nada más en el altar se le alaba y se le glorifica. También se le glorifica y se le alaba en el trabajo. En todo lugar, hermano, se le alaba y se le glorifica al Señor. Aleluya.

0: We're like, I know you guys are saying to have a good day, but why aren't you here?
1: Yo estoy respirando, por lo tanto, tengo que alabar y glorificar al Señor. O sea, a seguir adelante, amén. Gloria a Jesús. Amén. Entonces, hermano, vamos a glorificar al Señor con todo nuestro corazón. ¿Qué le parece, hermano, si toma su lugar un momentito y nos da la oportunidad de cantar unos cantos para la gloria del Señor? Hay un canto muy hermoso, hermano, que quiero que usted y yo meditemos, porque antes que yo lo comparta con usted, tengo que aplicármelo yo. Amén. Este canto dice: no hay tiempo para ti, Señor. Estamos en unos tiempos, hermanos, difíciles. Estamos en unos tiempos de la tecnología, donde todo el sistema nos absorbe todo el tiempo, y el diablo ha ganado ventaja, ¿verdad? Muchas veces, en muchos de nosotros. ¿Y sabe qué, hermano? Pero eso no tiene que ser en el pueblo cristiano. El pueblo cristiano, sabemos, hermano, que tenemos una gran responsabilidad con el tiempo que Dios nos presta, porque es un tiempo, solamente somos administradores de ese tiempo. Amén. Escuche este canto y medite, por favor, en el amén.

Aleluya. Dios nos va a pedir cuenta, hermano, en aquel día. Y nos va a decir, ¿qué hiciste con el tiempo que te di? Tenías tiempo suficiente para todo, para trabajar. Tenías tiempo para las redes sociales. Tenías tiempo para jugar deporte. Tenías tiempo para... Y no que sea malo, hermano. No que sea... Tenemos que trabajar. Las redes sociales ahorita es una necesidad. Lo que pasa es que a veces, hermano, a veces abusamos, ¿verdad? De cada cosa. Dice que en aquel tiempo, cuando Noé, ¿verdad? Dice que la gente se casaba, se trabajaba, compraba, vendía. Y no que sea malo casarse, ¿verdad? Ni sea malo trabajar, ni sea malo comprar o vender. Hay gente que a eso se dedica, es bueno. Pero lo hacían fuera del tiempo, fuera del tiempo apropiado. Se la pasaron haciendo tantas cosas, pero menos quisieron construir el arca donde podrían haber sido salvos. Amén. Y Noé y su familia, ellos dejaron lo que estaban haciendo, dejaron todo y se pusieron a construir el arca donde fueron salvos, donde el Señor usó aquel instrumento, aquel edificio que ellos mismos construyeron para salvarlos. Amén. Después se dieron cuenta y dijeron, valió la pena. Amén. Un día, hermano, usted y yo vamos a decir, valió la pena el esfuerzo que hicimos ahí en esa carpa. Valió la pena cada marrazo. Mire, hermano, nosotros tuvimos un tiempo una carpa y mucho tiempo la trajimos arrastrando, ¿verdad? Ahí para ir para acá. Y cada vez que dábamos un marrazo, yo me acuerdo que decía, este va por un alma. Este va por alguien que necesite recibir una palabra de Dios en esta carpa. Ahora me doy cuenta, hermano, que valió la pena porque ahora hemos visto resultados. Y hemos visto, ¿no? Hemos escuchado testimonios. Mira, hemos ido allá con los tarahumaras, ¿verdad? Con los inditos a predicar y en el sol y todo. Ahí nuestro hermano Oscar Galindo, ¿verdad? Ha sido nuestro compañero por mucho tiempo. Y parece que no pasa nada. Pero al final, en cierta ocasión, hermano, un día se acerca un rarámuri, ¿verdad? Pues un tarahumara. Y se acerca y le dice, hermano, quiero hablar contigo. Digo, adelante. Dice, hace 6 años ustedes vinieron a tal lugar. Ahí escuché la palabra y ahí me convertí a Cristo. Ahora le sirvo al Señor. Aleluya. Ahora ese varón, hermano, hace eventos de este tipo. Y él no tiene dinero, no tiene mucha solvencia económica. Él es un trabajador solamente, pero Dios lo respalda. Amén. Y Dios pone las piezas para que eso se lleve a cabo. Ahora él es un siervo del Señor. Amén. Así es que, hermano, vale la pena todo lo que usted haga para la obra del Señor. Vamos a cantar un canto más. Este canto que se titula y dice, triste es la vida. Amén. Cuando se vive sin Cristo. Amén. Escuche este canto, por favor.

0: Glorifico a Dios, hermano, por aquel varón que un día se acercó a mi vida y me dijo: Cristo te ama, Cristo puede cambiar tu vida, Cristo puede restablecer tu matrimonio. Cuando mi matrimonio estaba deshecho, hermano, estaba, se desbarataba y durábamos separados, mi esposa y yo, y hasta por 8 meses. Y luego, pues para mi vergüenza, ¿verdad? Yo la trataba mal. Pues me da pena, ¿verdad?, decirlo, pero era la realidad. Eso es lo que el diablo ponía en mi mente, en mi corazón. Y es lo que yo hacía porque era su esclavo. Era de él. Pero un día vino Cristo y me llamó, hermano, y me cambió, me transformó. Un día me invitaron a un evento como este. Llegué bien borracho, hermano, a aquel evento. Y me senté ahí como en esa parte de aquí, más o menos, y cuando dijeron, aquel predicador dijo: ¿quién quiere entregarle su corazón a Cristo para ser transformado por su poder? Yo no lo dudé, hermano, yo levanté mi mano. Aunque yo andaba borracho, yo sabía lo que estaba haciendo. Levanté mi mano, aquel predicador me dijo: pásale, joven, pásale. Era joven en aquel tiempo, cuando tenía 21 años. Pasé, me hinqué por aquí, hermano. Empezó Dios a tratar conmigo. Empezó Dios a tratar con mi corazón, a tratar en mi vida, a limpiarme por dentro. No se me quitó lo borracho ahí me levanté borracho, me levanté mareado, pero nunca más me he tomado una sola cerveza. Aleluya. Esta mañana, hermano, al salir de ahí donde dormimos, estaba una cerveza ahí enterita. Ahí digo, mire, digo a mi hijo y a mi nieto, hemos querido, mire, qué tremendo, ¿verdad? El diablo tira sus ganchos, a ver si lo logra. Amén. Un día por ahí le dijeron a... Había un varón que todo el tiempo, hermanos, le sacaba algo positivo a cualquier cosa. Y un día dice un hermano: ahorita voy a hacer que ese varón diga algo negativo del diablo. Diga algo, a ver si dice algo positivo del diablo, a ver si es cierto. Y aquel hombre le dice, mira al varón venir, y dice: ya ven que el diablo es muy malo, 100%. Y lo dice aquel varón: no, pero también tiene algo bueno. Dice: ¿cómo, hermano? ¿Cómo que algo tiene bueno el diablo? Dice: sí, es muy trabajador. Así debemos de ser nosotros, trabajadores para el Señor. El diablo no duerme. El diablo siempre está queriendo enredarnos, hermano. Es por eso que tenemos que, nosotros también, tenemos que estar siempre 24 horas, hermano, queriéndole y arrebatándole las almas de su mano. Amén. Así es que, hermano, gloria a Dios, porque aquel día, hermano, alguien se atrevió a ir a decirme que Cristo me amaba y aquí estoy. Es por eso que ahora no me puede, hermano, no me descarga, créalo, venir desde donde sea, ir a donde sea, donde Dios me envíe. Siempre y cuando el Señor me envíe para ir a predicar su santa palabra de esta manera. Amén. De esta manera, como lo sabemos hacer. Glorifico a Dios, hermano, por mi vida, porque por eso y por la vida de mi hijo, la vida de mi nieto. Amén. Ahora ya vamos. Tenemos 3 generaciones. Amén. Pero también por la vida de mi hermano. Amén. Que apenas ayer lo conocimos y ahorita estamos como si nos conociéramos de hace mucho tiempo. Amén. Esto es la presencia de Dios, hermano. Este es el poder de Dios, amén. Yo quiero dejar lugar a mi hermano, amén.
1: Claro que sí, si gusta que canto, claro que sí. A eso vinimos, ¿verdad? So my brother's asking me if I could sing a song to the Lord, and I'm like, of course. But hey, I want to tell y'all something that it was when he was giving a testimony. It was a beautiful testimony, and I'm just gonna share it with you. I know that there's a lot of us here. There's a lot of churches here. There's a lot of pastors here. How many pastors do we have in the house? Hallelujah! Different churches, different people. How many stakes do we have around here, hermano Oscar? ¿Cuántas estacas tenemos alrededor de esta carpa? 36 stakes. Look at those stakes, y'all. Just take a look at them. And there's something that really impacted me, what this brother said. And maybe a lot of you guys don't know him or where he comes from. He actually comes from Mexico. It's called OJ, Ojinaga. And let me tell you something. Voy a decir algo que me impactó, lo que usted está acabado de decir. I don't know if you guys were here when this tent was being put up. I came almost at the last minute. But I was seeing these guys putting that stake and then just hammering away, y'all, in the heat. West Texas heat. I don't know how many times you have to hit those things so they could stake in the ground. But you know what this man said? He said, you know, We put up tents everywhere, in Mexico and anywhere. He said, but every time I hit one of those stakes with a hammer, I think about the souls that are going to be saved. Man. Man, hallelujah. I mean, I'll probably hit it twice and give up. And faint, yes. Amen. Yeah. But you know what, guys, man, it is a beautiful thing. Hermano Oscar, thank you for inviting us, for making us a part of this event here, for the honor and glory of God. Give him a hand. This is a song, it's called Faith. Of course, it's in Spanish, but it's all the same, y'all. Faith is something that we all must have, right? Todos tenemos que tener fe. Amen. In Spanish, it's a word that it's only two letters. Literally, F and an E. Faith. Faith. Hallelujah.

0: dígale.
1: Necesitamos fe para decirle al problema, te marchas de aquí para siempre. Para decirle al cáncer, hoy te secas, no me perteneces. Fe que demuestre el inmenso poder que tiene nuestro Dios. Necesitamos fe.

Nunca pensaba que usted podía tocar música en inglés, ¿verdad? Hermano, el Señor es bueno. Por su obediencia, Él enseña.

¡Cántale al Señor! ¡Cántale al Señor! ¡A su obedecer! ¡Abre las puertas del cielo! ¡Abre!

0: Hallelujah.
1: We thank you, Father, for the wind, Father, the Holy Spirit. It's blowing from the north, the south, and the east.
0: Te damos gracias, Señor, por tu espíritu.
1: Yes, Lord. Yes, Lord. Matthew 16.
0: Mateo 16.
1: Jesus is speaking to his disciples.
0: Aquí Jesús le está hablando a sus discípulos.
1: And he asked them this simple but profound question.
0: Él le preguntó a sus discípulos una simple pregunta.
1: Who do you say that I am?
0: ¿A quién dices tú que yo soy?
1: Who do you say that I am?
0: ¿Quién dices tú que yo soy?
1: And Peter being a lot like a brash guy, he answers, he says,
0: y Pedro, como un hombre inteligente, le dijo, tú eres el Cristo, Hijo del Dios viviente. Y Jesús le responde, y le dijo así,
1: flesh and blood has not revealed that to you.
0: Carne y hueso no te revelaron eso.
1: Came from the Father.
0: Esa revelación vino del Padre.
1: So this evening we're fixing to take communion over the sacraments, right?
0: Esta tarde vamos a tomar la Santa Cena. Hallelujah.
1: May we take a moment and reflect with that question.
0: Yo quiero tomar un momento y reflejar con esa pregunta.
1: Who do you say?
0: ¿Quién dices tú? ¿Quién es?
1: Yeah. Who do you say that Jesus is?
0: ¿Quién dices tú que es Jesús?
1: Is he Lord of our life? Is he your Savior?
0: Él es tu Salvador. Él es el Señor de Señores.
1: Or is it just something that you're putting around your neck?
0: O es algo una etiqueta que simplemente te pones sobre tu vida.
1: Amen. So, does everybody have?
0: Si le falta la Santa Cena, levante la mano, por favor. El que le falte la Santa Cena, aleluya.
1: Let's just take a moment.
0: Tómense un minuto aquí.
1: Hey, the word says to reflect when you take.
0: Dice la palabra que reflejenos, que examínenos.
1: For some are sick.
0: Para unos están enfermos y están dormidos.
1: Because they're taking it when their life is not in the right place.
0: Porque esa persona tal vez está tomando esta cena en una vida que no está en el lugar correcto.
1: So Father, we just come to you now. We claim that you are Jesus, Lord of this city, Lord of this county.
0: Declaramos que tú eres Dios de esta región.
1: Yes, Lord. Yes, Lord. Yes, Lord.
0: Gracias, Señor. Aleluya.
1: Amen. And so on the night he was betrayed.
0: En esa noche que él fue entregado.
1: He took the bread.
0: Él tomó ese pan.
1: And he broke it.
0: Y lo quebró.
1: And he said.
0: Y dijo.
1: Take this.
0: Tomen esto.
1: And eat.
0: Y coman.
1: And do this in remembrance of me.
0: Y cuando hagan eso, háganlo en reverencia a mí.
1: Thank you.
0: Hallelujah.
1: Yes. And he took the cup.
0: Y así de la misma manera dice que tomó esa copa.
1: He said,
0: y él dijo,
1: this is my blood.
0: Esta es mi sangre.
1: That was shed for all mankind.
0: Que fue derramada por todo hombre.
1: Take and drink.
0: Tomen y beban.
1: For as often as you eat this bread,
0: así como tú tomes estos alimentos y tomas esta copa,
1: you show the Lord's death.
0: Estás enseñando y acordándote de la muerte de nuestro Señor.
1: Amen.
0: Amén.
1: Amen. Amen. God's doing great things. Amen.
0: Dios está haciendo cosas maravillosas.
1: Of just thanksgiving and love for him.
0: Le damos gracias en esta tarde.
1: God, we love you.
0: A Dios te amamos.
1: Your reign is here.
0: Tú estás aquí.
1: Yes, Lord. In Jesus' name.
0: En el nombre de Jesús.
1: Thank you.
0: Hallelujah. Aleluya. ¿Quién vive, iglesia?
2: Aleluya, aleluya, amén. Gloria a Dios por esta linda noche. Praise God for this beautiful night tonight. How many of us are just having a rejoicing time right now in the Lord? ¿Cuánto de nosotros estamos gozándonos en la presencia de Dios esta noche? Me da tanto gusto estar aquí compartiendo este momento con mis hermanos y hermanas que estamos unidos esta noche. I'm just so grateful to be part of this union. Every church, every pastor, every brother, every sister, it's a beautiful night to just be in the presence of the Lord. Es una noche bien hermosa para estar en la presencia de Dios. Si puedo pedirle a todos que están encargados de la ofrenda, por favor, que pasen para enfrente. Cada iglesia, if I can have every member from every church who is in charge of their offerings and tithes, please step to the front.
3: Aleluya.
2: Ah, sí, está bien. Gracias, pastor. Gracias. Please make your way to the front in the name of Jesus. Vamos a presentar este momento para darle gracias a Dios porque Él siempre es el Dios de promesa. Él siempre nos da la oportunidad para ofrenderle a Él primero. Dice la palabra de Dios que debemos de darle a Él los frutos primero de la vida de nosotros en lo que ganamos nosotros. It's a blessing to present this moment in tithes and offering. The word of God says that we are to present our first fruits to Him. Amen. And if I could have you just at this moment, if you could stand to your feet, please, in the name of Jesus, while the band accompanies one last song. Si la banda quiere acompañarme en un último canto, por favor, para levantar la ofrenda, pastor. Gracias. Everybody stand to your feet in the name of Jesus. And I want you by faith, whether you are going to tithe tonight or not tithe tonight, por fe, si van a ofrender o no van a ofrender, quiero que por fe levanta tu mano a Dios, levanta tu mano a los cielos. Señor, te pedimos por cada ofrenda, cada persona, cada hogar, cada trabajo, cada sudor, cada esfuerzo, Señor. Con este diezmo, Señor, te queremos bendecir, Señor. With this offering, Father God, with every trial, Father God, every time we get up, Father God, go to work and do the things, Father God, we lift up this offering to you right now, Father God, by faith, Father God. I pray that you multiply every offering, Father God, that you multiply the work of every hand that's lifted here, Father God. I ask you, Father God, that you multiply, Father God, every penny, every dollar, Father God, that is given, Father God, towards your kingdom, to grow your kingdom, Father God. I ask, Father God, that you bless it in the mighty name of Jesus. Amen. I am going to share 1 Proverbs 3:9. Honor the Lord with your wealth and with the best part of everything you produce. Voy a leer 1 Proverbios 3:9. Honra al Señor con tus riquezas y con lo mejor de todo lo que produces. So, gracias, Señor, porque tú has prohibido todo lo que es de nosotros y parte de nosotros es para ti, Señor. So, thank you, Jesus. You've provided everything for us, Father God. And in return, in obedience, Father God, we are doing only what you have called us to do. And you can pass to your friend and share your offering. Amen.

0: Hallelujah, hallelujah. Pueden tomar sus asientos, por favor, y may quickly be seated. I know for myself, you know, I just love when the Holy Spirit interrupts a service. A mí me anhelo, me gozo cuando el Señor y el Espíritu Santo vienen y cambian los planes del hombre. As I was up here, standing up here, I was looking throughout the crowd, y yo estaba aquí parado viendo a ustedes ahí. Yo miraba mucha gente que estaba bien mojada. I saw that a lot of people were drenched in rain. But on the other hand, I saw a lot of dry people. That maybe your schedule got interrupted tonight. Que tal vez tu plan y tu pensar fue cambiado esta tarde. And perhaps you're not used to God interrupting your service. Perhaps you're used to being on a schedule. Sing three songs and collect money and send the people out of here. God is not confined in a box. Dios no está conforme en una caja. Y con todo honor y placer vamos a tomar este momento de darle una bienvenida. We're going to welcome the mighty man of God that has been with us, que ha estado aquí con nosotros bendiciéndonos con su palabra que Dios le ha dado. Le damos gracias. Póngase sobre sus pies real quick, over your feet. Begin to give the man of God a hand of clap. El hermano Guillermo from Colombia. We thank you. Le damos gracias, pastor. Aleluya.
1: Gloria a Dios.
0: Aleluya.
1: Dele ese aplauso a Jesucristo, el Señor de esta noche. Apláudalo por encima de su cabeza en esta noche.
0: Go ahead and begin to worship God.
1: Toda la gloria es para él y la honra.
0: All the glory is for him.
1: En el nombre de Jesús.
0: In the name of Jesus.
1: Amén.
0: Amen.
1: Por favor, ocupe su lugar.
0: Go ahead and take a seat.
1: Esta ya es mi última noche con ustedes.
0: This is my last night with you.
1: Me he sentido muy honrado y bendecido por el Dios de los cielos y por ustedes.
0: I have been honored and I've been blessed by God of heaven and by you.
1: Gracias por tanto. Dios los bendiga.
0: God bless you and thank you for having me here.
1: No me puedo ir esta noche sin hablar sobre el lema de esta gran carpa.
0: I cannot leave this night without speaking about this great meaning of this tent.
1: Fiesta en el desierto.
0: It is a celebration in the wilderness.
1: Alguien le dé un aplauso a Dios en esta
0: Someone
1: noche.
0: Begin to worship God this
1: Gloria
0: night.
1: A Dios.
0: Glory to God.
1: Y para eso, quiero tomar la palabra del Señor en esta noche.
0: For that, I want to take the word of God.
1: Porque el día viernes,
0: because the day of Friday,
1: hablé a la iglesia.
0: I spoke to the church.
1: Hablé sobre Ezequiel.
0: I spoke about Ezekiel.
1: Anoche hablé sobre Jacob para los nuevos.
0: Last night I spoke about Jacob for the new believers.
1: Pero esta tarde orando a Dios,
0: this afternoon as I was in prayer,
1: el Señor puso en mi corazón que le hablara al liderazgo de la iglesia, a los pastores, alabados al nombre del Señor.
0: God has placed it in my heart to speak to the pastors of this house.
1: Así que prepárate porque hay pan del cielo para tu vida.
0: So prepare yourself because there is bread from heaven for you.
1: Alguien aplauda la gloria de Dios en esta
0: Someone
1: noche.
0: Begin to worship God this afternoon.

0: bendición diaria.
1: Capítulo 6, verse 1. The word of God reads this way. Acts chapter 6, verse 1. But as the believers rapidly multiplied, there were rumblings of discontent. The Greek-speaking believers complained about the Hebrew-speaking believers.
0: Entonces los doce convocaron a la multitud de los discípulos y dijeron, no es justo que nosotros dejemos la palabra de Dios para servir a las mesas.
1: So the 12 called a meeting of all the believers, and they said, we apostles should spend our time teaching the word of God and not running a food program.
0: Buscad pues, hermanos, de entre vosotros a siete varones de buen testimonio, llenos del Espíritu Santo y de sabiduría, a quienes encarguemos de este trabajo.
1: And so, brothers, select 7 men who are well respected and are full of the spirit of wisdom. We will give them this responsibility.
0: Y nosotros persistiremos en la oración y en el ministerio de la palabra.
1: Then we apostles can spend our time in prayer and teaching the word.
0: Agradó la propuesta a toda la multitud y eligieron a Esteban, varón lleno del Espíritu Santo, a Felipe, a Prócoro, a Nicanor, a Timón, a Parmenas y a Nicolás prosélito de Antioquía.
1: Everyone liked this idea, and they chose the following: Stephen, a man full of faith and the Holy Spirit, Philip, Prochorus, Nicanor, Timon, Parmenas, and Nicholas of Antioch, an earlier convert to the Jewish faith.
0: Levante sus manos al cielo.
1: Begin to lift up your hands this night.
0: Y habla con el Espíritu Santo esta noche.
1: Begin to speak to the Holy Spirit
0: this night. Espíritu Santo, lléname con tu presencia.
1: Tell him, Holy Ghost, fill me with your presence.
0: Visítame en esta noche con tu gloria.
1: Fill me with your glory this night.
0: Quiero avivamiento.
1: I want revival.
0: Te quiero a ti.
1: I want you.
0: Lléname con tu gloria.
1: Fill me with your glory.
0: Arde este lugar.
1: Do it in this place.
0: Un Pentecostés.
1: A Pentecostal.
0: Un aposento alto.
1: What an amazing place.
0: Que los enfermos sean sanados.
1: That the sick may be healed.
0: Las vidas sean tocadas.
1: That the lives would be touched.
0: Manifestaciones sobrenaturales.
1: Manifestations supernatural.
0: Tu presencia inunde las vidas.
1: Your presence, oh God.
0: Tócanos en esta noche.
1: Touch us this night.
0: Espíritu Santo.
1: Holy Ghost.
0: Tenemos hambre y sed de ti.
1: We are hungry and thirsty of you.
0: Te anhelamos.
1: We desire you.
0: Te deseamos.
1: We desire you.
0: Como el ciervo.
1: Like the deer.
0: Brava por las corrientes de las aguas.
1: He is thirsty to the rivers.
0: Así clama por ti mi alma.
1: That is how my soul cries.
0: Mi alma tiene sed.
1: My soul is thirsty.
0: Y mi carne te anhela.
1: En
0: tierras secas y áridas.
1: Fill us every dryness.
0: Donde aguas no hay.
1: Where there's no water.
0: Te necesitamos, Espíritu Santo.
1: We need you, Holy Ghost.
0: Toca a los jóvenes.
1: Touch the youth.
0: Ministra a los niños.
1: Minister to the children.
0: Toca a las mujeres.
1: Touch the ladies.
0: Bendice a las familias.
1: Bless the families.
0: Háblale a los líderes.
1: Speak to the leaders.
0: Bendícenos esta noche.
1: Bless us tonight.
0: Levanta tus manos al cielo y recibe. Recibe las manifestaciones del Espíritu Santo.
1: Receive the Holy Ghost.
0: Mientras predico la palabra,
1: as I minister the word,
0: muchos van a ser ungidos.
1: Many will be anointed.
0: Aceite fresco va a descender sobre ellos.
1: Fresh oil will pour over you.
0: Escarcha de oro descenderá en sus manos y en su piel.
1: Will come to your hands.
0: Aceite fresco.
1: Fresh oil.
0: Fuego de Dios en sus manos
1: fire
0: y en sus pies. Aquí hay un avivamiento.
1: There's a revival.
0: Hay un Pentecostés.
1: There's a Pentecost.
0: El agua.
1: The water.
0: El agua.
1: The water.
0: Te adoramos, precioso Dios.
1: We worship you, sweet God.
0: Te exaltamos en esta noche.
1: We worship you, sweet God.
0: Quiero hablar de Felipe esta noche.
1: I want to speak to you this afternoon.
0: Es la primera vez que se nombra a Felipe en la Biblia.
1: It is the first time that we hear about Philip in the Bible.
0: Y quiero hablar de los cuatro descensos de Felipe.
1: I want to speak to you about the 4 descendants of Philip.
0: Como una vida que aprende a

0: descender, Dios la bendice.
1: A life that knows how to descend, that life God will bless.
0: Y esta noche el Espíritu Santo va a marcar tu ministerio, and va a marcar tu vida, y vas a salir de este lugar renovado.
1: This night the Holy Ghost is going to mark your life, he's going to mark your ministry, and you will come out victorious this night.
0: El primer descenso que encontramos de Felipe,
1: the first descending of Philip,
0: es que él era comensal.
1: He was commercial.
0: A él lo atendían a las mesas.
1: He would be catered at the table.
0: Los apóstoles servían comida y él estaba sentado plácidamente.
1: The apostles would serve tables and he would then be sitting there.
0: Pero hubo necesidad. Hubo necesidad.
1: There was a need.
0: De que los discípulos, los apóstoles estuvieran haciendo oración y en la palabra.
1: There was a need that the disciples and the apostles must remain in prayer.
0: Entonces buscaron a siete varones.
1: And then they looked for seven people.
0: Entre ellos Felipe.
1: And one of those persons was Philip.
0: Para que descendiera.
1: So he could descend.
0: Lo bajaron de las mesas.
1: They removed him from the place of honor.
0: Y lo enviaron a la cocina.
1: And they sent him to the kitchen.
0: Él era servido.
1: He was one that was used to be served.
0: Ahora tenía que servir.
1: Now he had to serve.
0: Alguien alabe a Dios en esta noche.
1: Someone worship God this morning.
0: Alguien diga gloria a Dios.
1: Someone say glory to God.
0: ¿Quién es el que vive?
1: Who is the one that lives?
0: Nunca puso objeción al mandato de los apóstoles.
1: He never put a restriction on what they were telling him to do.
0: Nunca Felipe dijo, pero ¿cómo me van a enviar a la cocina?
1: Philip never said, well, how are you going to send me to go serve?
0: Si a mí me sirven antes.
1: If I'm used to being served.
0: Yo no puedo ir a las cocinas.
1: I cannot go to the kitchen.
0: Felipe simplemente obedeció el descenso.
1: Philip simply obeyed.
0: ¿Cuántos alaban a Dios?
1: How many of us?
0: ¿Quién es el que vive?
1: Who is the one that
0: y a su nombre.
1: And the glory.
0: Felipe entendió que el que quería ser el mayor tenía que ser el servidor.
1: Philip understood that if you wanted to be great.
0: Porque Jesucristo no vino para ser servido. Él vino para servir.
1: Jesus Christ didn't come to be served. He came to serve.
0: Alguien diga amén en esta noche.
1: Someone say amen this afternoon.
0: Felipe,
1: Philip,
0: no se hizo llamar pastor.
1: He didn't call himself a pastor.
0: No se hizo llamar profeta.
1: He didn't call himself a prophet.
0: Tampoco se hizo llamar evangelista.
1: He didn't call himself an evangelist.
0: Él salió de la mesa.
1: He came off the table.
0: Y se fue para la cocina.
1: And he went to the kitchen.
0: Sin decir absolutamente nada.
1: Without saying a word.
0: Porque la gente en la iglesia.
1: Because the people in the church.
0: Le gustan los ascensos.
1: People like to be ascended.
0: Pero Dios no da ascensos en la iglesia.
1: God doesn't ascend.
0: Dios da descensos.
1: God descends people.
0: Pastor, asciéndame a pastor.
1: Pastor speaking to pastor.
0: Necesito que me ascienda evangelista o maestro o músico.
1: We as pastors, we think that we call special
0: pastor,
1: people.
0: Pastor, sáqueme de la puerta o de las cocinas.
1: Take me out of the kitchen. Take me out
0: si
1: of the
0: service. Si usted no me asciende, yo me voy para la iglesia vecina y allá sí me ascienden.
1: If you don't respect me, if you don't honor me, I'm going to leave.
0: Porque lo que yo quiero es ascensos.
1: Because what I want is promotion.
0: Pero lo que Dios quiere son descensos.
1: But what God wants is
0: alguien
1: promotion.
0: Alguien alabe a Dios en esta noche.
1: Someone worship God this night.
0: Y como el pastor no asciende,
1: and because the pastor didn't do it,
0: simplemente se va para otra iglesia.
1: He would just simply go to another church.
0: No buscando descensos.
1: No, looking for
0: buscando ascensos.
1: Looking for promotions.
0: Porque el diablo te quiere ascender.
1: Because the devil wants to ascend.
0: Pero el cielo quiere que desciendas.
1: But heaven wants you to demote.
0: Porque la Biblia dice.
1: Because the Bible says.
0: Haya pues en vosotros.
1: There is something in us.
0: Ese sentir que hubo también en Cristo Jesús.
1: Let this mind be in you that was in Christ.
0: El cual siendo forma de Dios.
1: Even though he was like God.
0: No estimó a ser igual a Dios.
1: He did not take that as an opportunity.
0: Sino que se despojó a sí mismo.
1: But he gave himself up.
0: Tomando forma de siervo.
1: He gave up his
0: a slave. Y hecho semejante a los hombres.
1: He became a slave.
0: Hoy la gente no quiere ese sentir.
1: Nobody wants to be there today.
0: La gente quiere ser ascendida.
1: People want to promote these days.
0: Todos buscan ascensos.
1: Everybody's looking for promotions. Hallelujah.
0: Y abandonan iglesias.
1: And people leave the church.
0: Abandonan ministerios.
1: They leave ministries.
0: Y se van recorriendo iglesias de toda la ciudad.
1: And they go from church to church.
0: Buscando una sola cosa.
1: They're looking for one thing only. Promotion.
0: Alguien diga amén en esta noche.
1: Someone say amen in this place.
0: Cuando llegué a Midland,
1: when I got to Midland,
0: le dije al pastor Oscar,
1: I told Pastor Oscar,
0: me someto a lo que ustedes digan.
1: I will submit to your vision.
0: Yo vengo a hacer caso.
1: I came to obey.
0: Lo que ustedes me pongan a hacer,
1: whatever it is that you tell
0: yo
1: me,
0: lo haré.
1: I will do it.
0: Y él me dijo,
1: and he told me this.
0: Por eso estás aquí.
1: That is why.
0: Porque conocemos tu corazón.
1: Hallelujah. That is why you are here, because we know your hearts.
0: Abraza al que está a tu lado.
1: Begin to hug the person next
0: Dile,
1: to you.
0: Deje de buscar ascensos.
1: Tell the person next to you, stop.
0: Porque Dios no asciende a nadie.
1: God does not promote no one.
0: El Señor desciende a su pueblo.
1: The God that we serve demons.
0: Alguien alabe a Dios en esta noche.
1: Someone worship.
0: Alguien dé un aplauso al Señor.
1: Someone worship God this night.
0: Una mujer.
1: There was a woman.
0: La mamá de dos apóstoles.
1: The mom of two apostles.
0: Le dijeron a Jesús.
1: She told Jesus.
0: Señor.
1: Sir,
0: cuando tú vengas en tu reino,
1: whenever you go into your
0: te
1: glory,
0: pido que uno de mis hijos,
1: I ask you that my son,
0: esté sentado a tu derecha,
1: and that my son will be to your
0: y el
1: right,
0: otro a tu izquierda,
1: and the other one to your left.
0: El Señor le dijo,
1: the Lord
0: usted
1: told
0: no sabe lo que está pidiendo.
1: You're not,
0: alabado sea el nombre del Señor. Dígame amén en esta hora.
1: Tell me amen.
0: ¿Cuántos alaban a Dios?
1: How many can we worship God?
0: Satanás.
1: Satan,
0: el ángel de luz,
1: the angel of light,
0: un día quiso ser ascendido.
1: One day he wanted to be promoted.
0: Y como no era ascendido,
1: because he wasn't promoted,
0: él ascendió solo.
1: He wanted to do it himself.
0: Y fue echado del cielo.
1: And he was cast down.
0: Con las tres partes de los ángeles.
1: With three quarters of.
0: Hoy es el diablo y sus demonios.
1: Today is the devil.
0: Y la gente todavía tiene ese principio.
1: People still want to be promoted.
0: Pastor.
1: Pastor.
0: Yo quiero ascender.
1: I want to be promoted, Pastor.
0: Necesito crecer.
1: I need to grow, Pastor.
0: Yo te abandono.
1: I will leave you.
0: Porque aquí no crezco.
1: Because here I don't. There's no
0: ni
1: growth.
0: Aquí asiento.
1: Here there's a decent.
0: Me voy donde el vecino.
1: I'm going to go to the neighbor.
0: Que de una vez me da altar, me da púlpito.
1: He gives me pulpit.
0: Me da micrófono.
1: Me da mics.
0: Y allá sí crezco.
1: And over there I will grow.
0: Esa es la realidad.
1: That is a lie.
0: De la iglesia.
1: That is the reality of the church today.
0: En Midland.
1: In Midland.
0: Y Odessa no se escapa.
1: And Odessa. I'm speaking to Odessa as well.
0: El Señor me dijo.
1: The Lord told me this.
0: Háblale a mis líderes.
1: Speak to my leaders.
0: Háblale a mis pastores.
1: Speak to my pastors.
0: Porque necesito.
1: Because I need.
0: Hablarles al corazón.
1: I want to speak to their hearts.
0: Para que hoy desciendan.
1: So today they can.
0: Alguien aplauda la gloria de Dios en esta noche. Hallelujah.
1: Hallelujah.
0: Yo voy a tomar agüita mientras tanto. ¿Cuántos dicen amén en esta hora? ¿Cuántos alaban a Jesucristo?
1: Hallelujah.
0: Den ese aplauso a papá con alegría.
1: Give that round clap to Jesus. Give that head clap to the Lord.
0: Vamos a descender.
1: We are going to be devoted.
0: Vamos a servir.
1: We will serve.
0: Si quieres ser el más grande entre nosotros,
1: you want to be the greatest amongst us,
0: tenés que ser nuestro servidor.
1: You have to serve us.
0: Segundo descenso de Felipe.
1: The second characteristic of Philip.
0: Dígame amén en esta noche.
1: Tell me amen this afternoon.
0: Alguien diga gloria a Dios.
1: Someone say glory to God.
0: Sigo predicando.
1: Do I keep preaching?
0: ¿Cuántos quieren que siga predicando esta noche?
1: How many want to keep worshiping tonight?
0: Levante la mano el que dice pastor, siga predicando.
1: Lift up your hand if you want me to keep preaching tonight.
0: Señores, sáquenme lo mejor que traje hoy. Sáquenme lo mejor de Dios en esta noche.
1: Hallelujah, begin to just take that out of me, Lord.
0: Hechos 8:26.
1: Acts 8:26.
0: Hechos 8:26.
1: Acts 8:26.
0: Un ángel del Señor habló a Felipe diciendo, Levántate y ve hacia el sur por el camino que desciende de Jerusalén a Gaza.
1: As for Philip, an angel of the Lord said to him,
0: el cual es desierto.
1: Go south to the desert road.
0: Pero vamos ahora al verso 5. Quería leer el verso 5 del capítulo 8.
1: Let's jump back to verse 5 in the same chapter, chapter 8, verse 5.
0: Verso 5 dice: entonces Felipe, descendiendo de la ciudad de Samaria, les predicaba a Cristo. Segundo descenso de Jerusalén a Samaria. ¿Cuántos alaban a Dios?
1: Philip, for example, went to the city of Samaria and told the people there about the Messiah.
0: El primer descenso fue de las mesas a la cocina.
1: The first demotion went from the serving, from being served to the kitchen.
0: El segundo descenso,
1: the second demotion,
0: de la cocina,
1: from the kitchen,
0: a Samaria,
1: to Samaria.
0: Ahí está el texto y dice descendió a Samaria.
1: There we read it.
0: ¿Cuántos alaban a Dios en esta hora? El aplauso, papá, en esta hora.
1: Begin to give him a round of applause.
0: Samaria.
1: Samaria.
0: Somos enemigos.
1: We are enemies.
0: Pero había una promesa.
1: There was a promise there.
0: Que el evangelio se tendría que predicar hasta Samaria.
1: There was a promise that the word of God must.
0: Jesús dijo.
1: Jesus said.
0: Y me seréis testigos.
1: And you will be my witnesses.
0: En Jerusalén.
1: In Jerusalem.
0: En Judea.
1: In Judea.
0: En Samaria.
1: In Samaria.
0: Y hasta lo último de la tierra.
1: Even to the last corners of this earth.
0: Dios quiere usar.
1: God wants to use.
0: La gente que sabe descender.
1: God wants to use people.
0: ¿Cuántos alaban a Dios en esta hora?
1: Hallelujah.
0: Samaria.
1: Samaria.
0: Despreciada.
1: A place that was neglected.
0: Somos enemigos.
1: We are enemies.
0: Samaria.
1: Samaria.
0: Los judíos son la pureza.
1: For the Jews, that was the purest.
0: Samaria, la impureza.
1: Samaria was impure.
0: Señor.
1: Lord.
0: ¿Tú me pides que descienda a Samaria?
1: You're asking me to be demoted to Samaria?
0: Pero yo sé descender. ¿Cuántos alaban a Dios en esta hora?
1: But I know how to be demoted.
0: El resultado de ese descenso.
1: The result of that demotion.
0: Felipe llega a Samaria.
1: Philip gets to Samaria.
0: Empieza a predicar la palabra.
1: He begins to minister the word.
0: Miles se convierten al Señor.
1: Millions become saved.
0: Los hechiceros y los brujos se convierten al Señor.
1: Witches become saved. They get born again.
0: Hay milagros.
1: There's miracles.
0: Sanidades.
1: Salvation.
0: Hay prodigios. Prodigios.
1: Prodigies. Yes, sorry. Prodigies.
0: Felipe se convierte.
1: Philip gets converted.
0: Era el pastor más importante de Samaria.
1: He becomes the most important pastor
0: era
1: in Samaria.
0: El pastor de toda la ciudad.
1: He was the pastor of all the city.
0: Dios lo llevó allí.
1: God took him to that place.
0: Porque Felipe sabía descender.
1: Because Philip knew how to be demoted.
0: ¿Cuántos alaban a Dios?
1: How many of us can worship God?
0: Bien dice la palabra.
1: The word says.
0: Humillaos pues bajo la poderosa mano de Dios.
1: You will be humbled by the mighty hand of God.
0: ¿Para qué?
1: For what?
0: Os exalte.
1: So he may exalt you.
0: Cuando fuere tiempo. La exaltación antes de tiempo es del diablo.
1: The exaltation, the promotion before God, before time, it's from the enemy.
0: La exaltación en el tiempo divino es de Dios.
1: The promotion in the divine time.
0: Y Dios te va a exaltar.
1: And God
0: y Dios te va a bendecir.
1: God is
0: y Dios va a hacer una obra maravillosa en tu vida.
1: God is going to do something amazing.
0: Alguien aplauda la gloria de Dios.
1: Somebody
0: en esta
1: needs
0: hora.
1: To praise God.
0: El pastor,
1: the pastor
0: más famoso de Samaria.
1: The pastor, the most famous pastor from Samaria.
0: Milagros,
1: miracles,
0: sanidades,
1: healings,
0: conversiones,
1: conversions,
0: poder de Dios sobre él.
1: Power of God over his life.
0: Todo eso desciende sobre aquel que sabe descender.
1: All of that is given to the person that knows how to be demoted.
0: Y estando en la cúspide de su ministerio.
1: And he was at the top of his ministry.
0: En lo más alto de su ministerio.
1: In the highest peak of his ministry.
0: Nuevamente el Señor le habla.
1: Once again the Lord speaks to him.
0: Verso 26.
1: Going to verse 26, Acts 8, 26.
0: Un ángel del Señor habló a Felipe, diciendo, levántate y ve hacia el sur por el camino que desciende de Jerusalén a Gaza.
1: As Philip As for Philip, an angel of the Lord said to him, go south down the desert road that runs from Jerusalem to Gaza.
0: Verso 27 dice, entonces él se levantó y fue. Y sucedió que un etíope eunuco, funcionario de Candace, reina de los etíopes, el cual estaba sobre todos sus tesoros, había venido a Jerusalén para adorar.
1: So he started out and he met the treasurer of Ethiopia, a eunuch of a great authority under Candace, the queen of Ethiopia. The eunuch had gone to Jerusalem to worship.
0: Un ángel del Señor habló a Felipe.
1: An angel of the Lord spoke to Philip.
0: Y Felipe hizo tres cosas.
1: And Philip did three things.
0: Número uno.
1: Number one.
0: Oyó.
1: He heard.
0: Número dos.
1: Number two.
0: Se levantó.
1: He got up.
0: Número tres.
1: Number three.
0: Fue.
1: He went.
0: Se parece a los líderes de Midland. Alabado sea el nombre del Señor.
1: Does that look like the leaders of Midland?
0: Diga conmigo, oyó.
1: Say with me, he heard.
0: Se levantó.
1: He got up.
0: Y fue.
1: And he went.
0: ¿Qué hubiéramos dicho nosotros? Señor, soy el pastor de Midland.
1: What are we saying, Pastor? What are
0: todo
1: you talking
0: el pueblo
1: about?
0: Se convirtió.
1: Lord, what are you talking about? I'm the pastor of Midland.
0: Soy el más famoso.
1: I am the most famous.
0: El más bendecido.
1: I am the most blessed.
0: Señor, tú estás loco.
1: Lord, you are crazy.
0: ¿Cómo me envías ahora a pastorear en el desierto?
1: How are you going to tell me to go to the desert?
0: En el desierto no hay nada.
1: In the desert, there's nothing there.
0: Solo arena, sol, sequedad.
1: There's only sand, there's only sun, heat.
0: Pero Dios le habla a los que saben descender.
1: But God speaks to those that know how to be
0: devoted. Alguien aplauda la gloria de Dios en esta noche.
1: Someone applause God this night.
0: ¿Quién es el que vive?
1: Who is the one that lives?
0: Y a su nombre.
1: And his name.
0: Aplauda la gloria de Dios con alegría.
1: Hallelujah.
0: El contraste.
1: The contrast.
0: Es brutal.
1: It's brutal, it's crucial.
0: Una ciudad.
1: There's a city.
0: Yo soy el pastor de una de la iglesia más grande de la ciudad.
1: I am the pastor of the greatest church in the city.
0: Señor, envía otro.
1: Lord, send somebody else.
0: ¿Cómo me va a enviar a mí?
1: How are you going to send me?
0: Algunos hermanos dicen,
1: many brothers say this.
0: Señor, heme aquí.
1: Many brothers say, hey Lord, send me.
0: Pero envía otro.
1: But send another one, not me.
0: El desierto.
1: The deserts.
0: ¿Cómo voy a descender al desierto?
1: How am I going to be devoted to the desert?
0: Si aquí lo tengo todo.
1: I have it everything here.
0: Toda la comodidad.
1: I have all the comfortability.
0: Aire acondicionado.
1: I have AC.
0: Tres trocas.
1: I got three trucks.
0: Alguien alabe a Dios en esta noche.
1: Some will begin to worship God this night.
0: Alguien alabe a Dios en esta noche.
1: Some will begin to worship God this night.
0: Yo no sé a quién Dios está hablando esta noche.
1: I don't know who God is speaking to tonight.
0: Pero esta tarde Dios me dijo, yo le voy a hablar a mi pueblo por
1: medio. But tonight God spoke to my heart and said, I'm speaking to the hearts of Midland.
0: Pero Felipe.
1: But Philip.
0: Oyó.
1: He heard.
0: Se levantó.
1: He got up.
0: Y fue.
1: And he went.
0: Hoy,
1: today,
0: los pastores no le pueden pedir nada a la iglesia.
1: The pastors cannot ask nothing to his church.
0: No tengo tiempo.
1: I don't have time.
0: Estoy ocupado.
1: I'm too busy.
0: Mande a otro.
1: Send somebody else.
0: Ellos oyen. Ellos oyen la voz.
1: They heard.
0: Pero no se levantan.
1: But they don't get up.
0: Y tampoco van.
1: And they don't even go.
0: Pero quieren ser usados.
1: But they want to be used.
0: Y quieren ser bendecidos por
1: they
0: Dios.
1: Want to be blessed by
0: el
1: God.
0: Éxito en la vida.
1: And the rest of the life.
0: Escuche la voz de Dios.
1: Listen to the word, the voice of God.
0: Te levantes por la voz de Dios.
1: Get up with the word of God.
0: Y camines por esa voz.
1: And go by the word of God.
0: Entonces Dios bendecirá tu vida.
1: And God will bless your life.
0: De una manera extraordinaria.
1: He will bless you in an extraordinary way.
0: Felipe.
1: Philip.
0: No puso problemas.
1: He didn't make excuses.
0: No puso objeción.
1: He didn't put oppositions.
0: No dijo desierto.
1: Is it true?
0: Simplemente fue.
1: He simply went.
0: ¿Qué hubiera hecho usted?
1: What would you have done?
0: Se fue sin tiquete de regreso.
1: He went with a one-way ticket there. It wasn't a round trip.
0: Salió por fe, como salen los que sabemos descender.
1: He went by faith for those that know how to be demoted.
0: No hizo un estudio de mercadeo.
1: He didn't do a study.
0: No dijo en el desierto en tantos días tengo tantas personas.
1: He didn't think, he didn't analyze, he didn't strategize.
0: Simplemente se fue.
1: He simply went.
0: ¿Dónde están los Felipe de Midland?
1: Where is the Phillips in Midland, Texas?
0: Aplauda la gloria de Dios.
1: Begin to give him a round of applause.
0: Es que Dios lo envía al desierto.
1: Because God sent him to the desert.
0: Porque Dios quería hacer una fiesta en el desierto.
1: Because he wanted to do a celebration in the
0: desert. Alguien diga amén en esta noche.
1: Someone say amen.
0: Alguien diga gloria a Dios.
1: Someone say glory to God.
0: Y Dios hace fiesta en el desierto.
1: And God creates celebrations.
0: Con aquellos que sabemos descender.
1: He creates celebrations.
0: Oh, ni bajaya, canti, ni balaba, saya. Aquellos que son muy creciditos.
1: Those that are too exalted.
0: Los que no caben en la iglesia.
1: The ones that don't fit in the
0: church. Los que se creen muy importantes.
1: The ones that think they're too important.
0: Con ellos no hay fiesta.
1: There's no party for you.
0: Hay fiesta.
1: There's party.
0: Con los que descendemos.
1: With those that get
0: por una palabra.
1: With one word.
0: Alguien aplauda la gloria de Dios en esta noche. Dígame amén en esta hora.
1: Begin to say amen in this hour.
0: ¿Cuántos alaban a Dios?
1: How many of us can worship God tonight?
0: Algunos hermanos en la iglesia, el pastor les pide un favor.
1: There's many brothers in the church that the pastor asked them for a favor.
0: A mí no me mandé a eso, pastor.
1: Hey, pastor, don't send me to do that.
0: Yo soy el salmista de la iglesia.
1: I'm the psalmist of the church.
0: ¿Cómo se le ocurre que yo voy a cargar sillas?
1: How dare you tell me to take
0: si yo soy el profeta de la iglesia.
1: I'm the prophet of the church.
0: Y ya no caben en la iglesia.
1: I don't fit in the church no more.
0: Abraza que está a tu lado y dile, Dios nos está hablando esta noche.
1: Hug the person next to you and tell them God is speaking to us tonight.
0: El Señor esta noche quiere fiesta.
1: The Lord this night he wants to celebrate.
0: Pero ¿con quién quiere hacer fiesta el Señor esta noche?
1: But who does he want to celebrate this night with?
0: Dígalo, dígalo, pastor, ¿con quiénes?
1: With those that be demoted.
0: El desierto.
1: The desert.
0: Un lugar de prueba.
1: There's a big trial there.
0: Sin sonidos.
1: With no sound.
0: Sin aplausos.
1: With no round of applause.
0: Sin fotos.
1: With no selfies.
0: Allá no hay redes sociales.
1: There's no social media there.
0: Porque no hay señal.
1: Because there is no signal.
0: Pero está la señal celestial.
1: There's a signal from heaven.
0: Esa señal nunca la quitan.
1: That signal never leaves.
0: Esa permanece constante.
1: That signal is always there.
0: Con aquellos que hemos decidido descender.
1: With those that know how to descend.
0: No hay interferencia.
1: There is no preference.
0: Con los que hemos aprendido a descender.
1: There's no preference with those that
0: alguien
1: have
0: aplauda la gloria de Dios en esta hora.
1: Someone give him a round of applause.
0: Felipe.
1: Philip.
0: Oyó.
1: He heard.
0: Se levantó.
1: He got up.
0: Y fue.
1: And he went.
0: En medio del sol.
1: In the middle of the sunlight.
0: El calor.
1: The heat.
0: La arena.
1: The sand.
0: Felipe está ahora en el desierto.
1: Now Philip is finding himself in the desert.
0: Oleadas de calor vienen.
1: There's this heat waves that come.
0: No hay un árbol donde escampar.
1: There's no tree for shade.
0: El calor es inhóspito. La arena está hirviendo.
1: It's a ridiculous heat. The sand is crucial.
0: Mira para todos lados.
1: He looks everywhere.
0: ¿Y qué ve?
1: And what does he see?
0: Solo arena.
1: All he sees is sand.
0: Dios mío, tú me mandaste aquí.
1: God, did you send me here?
0: No todos desiertos son del diablo.
1: Not every desert is from the enemy.
0: Hay desiertos que son de Dios.
1: There's deserts that come from God.
0: De repente,
1: all of a sudden,
0: a lo lejos,
1: from far beyond,
0: Felipe se da cuenta que se levanta la arena.
1: Philip notices that there's a stirring of the sand.
0: Cada minuto que pasa, esa arena se está acercando más a Felipe.
1: Every minute as time goes by, that sand is getting closer to Philip.
0: A lo lejos se da cuenta que es un carro.
1: From far away, he notices that it's a chariot.
0: Tener carro en ese entonces es como tener un avión privado hoy en día.
1: To having a car that in those days, it's like having a private jet today.
0: Felipe entendió.
1: Philip understood.
0: Que venía de ese carro.
1: That the one that was coming in that car.
0: Era un hombre supremamente importante.
1: Is obviously a person that was really important.
0: Felipe nunca se había subido a un carro.
1: Philip himself had never been on a car.
0: Era la primera vez que veía uno tan cerca.
1: It was the first time that he had seen a car that close.
0: ¿En el desierto?
1: In the desert?
0: Oh, porque mis pensamientos no son vuestros pensamientos.
1: Because my thoughts are not your thoughts.
0: Ni mis caminos son vuestros caminos.
1: And my ways are not your ways.
0: Aleluya.
1: Aleluya.
0: Dígame en esta noche.
1: We need to shout amen.
0: Alabe la gloria de Dios.
1: Worship the glory of God.
0: Y el Señor le dice a Felipe.
1: And the Lord spoke to Philip.
0: Cuando el carro está cerca.
1: When the car is nearby.
0: El Espíritu Santo le habla y dice, júntate a ese carro.
1: The Holy Spirit spoke to Philip and said, hey, get on that car.
0: Señor.
1: Sir.
0: Nunca me he subido a un carro.
1: I've never been on a car.
0: Tengo que.
1: Do I have to?
0: Sobreponer muchas barreras.
1: I have to go over so many obstacles.
0: ¿Cómo es posible, Señor?
1: How is it possible, Lord?
0: Que el que viene en ese carro es un negro.
1: How is it possible that the person that is in
0: los
1: that car
0: judíos no tratan a los negros.
1: Is an Ethiopian? The Jews do not deal with the Ethiopians.
0: Moisés se casó con una cusita, una mujer negra. Hubieron muchos muertos ese día.
1: Moses married an Ethiopian and they had many children that day.
0: ¿Cómo me pide que un judío se siente al lado de ellos?
1: How are you asking me that a Jew as myself sits next to this
0: tuvo que romper la barrera racial. Alabado sea el nombre del Señor.
1: He had to break a racial barrier.
0: Amen. Yes, hallelujah. Dios bendiga la iglesia americana.
1: God blesses the American church.
0: Que se han unido a este evento.
1: That they have united to
0: Dios
1: this
0: bendiga
1: church.
0: La iglesia americana.
1: God blesses the
0: demos un aplauso a Dios por ellos.
1: Hallelujah.
0: Los amamos.
1: We love you.
0: Los respetamos.
1: We respect you.
0: Y los honramos en esta noche.
1: And we honor you tonight.
0: Señor,
1: Lord,
0: el que viene ahí es un multimillonario.
1: The one that's on that car is a multimillionaire.
0: Tengo que sobreponerme a la barrera social.
1: I have to break the social barrier.
0: Es un alto oficial, es un ministro de Hacienda, es el que maneja la riqueza de un reino.
1: He's a man of great stature, great authority. He's the one that is in control of the money.
0: Yo soy un mesero.
1: I'm just nobody.
0: Él es el ministro de Hacienda.
1: He is a minister of ascendance.
0: Porque el Señor le dijo.
1: Because God spoke.
0: Ahí viene un etíope.
1: Because God said,
0: funcionario de la reina de Candace.
1: God had already warned
0: ese hombre que viene ahí está sobre todos sus tesoros.
1: That man that is coming there is over all the treasures.
0: Señor es un eunuco.
1: Lord, he's a eunuch.
0: Señor, la Biblia allí en Deuteronomio dice, Isaías dice que los eunucos y los que tengan mayugados testículos no pueden entrar al templo.
1: There in the book of Isaiah it speaks about the eunuchs, that those that walk in that type of authority, they cannot enter the temple.
0: Ahí hay una barrera religiosa.
1: There's a religious barrier there.
0: El eunuco.
1: The eunuch.
0: Ni era hombre.
1: He wasn't a man.
0: Ni era mujer.
1: He wasn't a man or a woman.
0: Era un tercer sexo.
1: He was a third sex.
0: Se vestían diferente.
1: They would dress differently.
0: Y hablaban diferente.
1: And they would speak different.
0: Y había rechazo para ellos.
1: And there was a hostile.
0: Pero alabado sea el Señor. But que en Cristo todos somos uno. Alabado sea el nombre del Señor. Alguien aplauda la gloria de Dios.
1: Hallelujah.
0: Señor,
1: Lord,
0: ese carro es un carro de lujo.
1: That is a new car, a modern car.
0: Nunca me he subido a un carro de lujo.
1: I have never been on such a thing.
0: Mis pies están llenos de polvo y de arena.
1: My feet are full of dust.
0: Vamos a romper la barrera económica.
1: We're going to rip the economic barrier.
0: El Espíritu le dice a Felipe.
1: The Spirit tells Philip.
0: Júntate a ese carro.
1: Get on that car.
0: Y Felipe lo escucha.
1: And Philip hears
0: que viene leyendo el libro del profeta Isaías.
1: That he's reading the word of the book of the Isaiah the prophet.
0: No era un libro como el que nosotros tenemos.
1: It's not a book like we read.
0: Era un escrito en cuero de cabra.
1: It was a reading that was
0: written, escrito a mano.
1: Handwritten on a cowhide.
0: Solo podía estar en el templo.
1: It could only be in the temple.
0: Pero venía leyendo el libro del profeta Isaías.
1: But he was reading the book of Isaiah.
0: Y Felipe le suelta una pregunta.
1: And Philip asked him a question.
0: ¿Cuál es la pregunta?
1: What is the question?
0: ¿Pero entiendes lo que lees?
1: Do you understand what you're reading?
0: El eunuco, ¿quién me habla?
1: And the eunuch was saying, hey, who's talking to me?
0: ¿Entiendes lo que lees?
1: Do you understand what you are reading?
0: Y Felipe le responde.
1: And Philip responded.
0: ¿Cómo puedo entender?
1: How can I understand?
0: Si nadie me explica.
1: If no one explains to me.
0: No tengo quien me enseñe.
1: I don't have no one to show me.
0: Llevo 35 años.
1: There's 35 years.
0: Recorriendo más de 2000 kilómetros.
1: And then I have gone over 2000 kilometers.
0: Desde Etiopía a Jerusalén.
1: From Ethiopia to Jerusalem.
0: 35 años.
1: 35 years.
0: Nunca me han dejado entrar al templo.
1: They have never let me go into a temple.
0: No he podido escuchar un mensaje.
1: I have never been able to hear the message.
0: Me han impedido adorar.
1: I have been withheld to worship.
0: Me han impedido acercarme al templo.
1: They have kept me from getting close to the temple.
0: No tengo quien lo explique.
1: No one explains it to me.
0: Por favor, sube al carro.
1: Please get on my car.
0: Siéntate a mi lado.
1: Sit next to me.
0: Y dime de quién dice la escritura.
1: And tell me what this is written.
0: Del profeta o de otro.
1: Of the prophet or another.
0: Y le abre el camino del otro y empieza a hablarle de Jesucristo el Señor. ¿Cuántos alaban a Dios en esta hora? Alguien aplauda la gloria de Dios en esta noche. ¿Quién es el que vive?
1: Who's the one that lives?
0: Y a su nombre, el pueblo de Dios.
1: Aleluya.
0: Aleluya. ¿Cuántos alaban a Dios en esta noche?
1: How many can worship God this night?
0: Y empezó a hablarle.
1: And he began to speak to me.
0: La palabra de Dios.
1: The word of God.
0: ¿Cuántos dicen amén en esta hora?
1: How many can say amen this night?
0: ¿Cuántos alaban a Dios en esta hora? Denle un aplauso a Dios con alegría. Denle un aplauso a Dios con alegría esta noche.
1: Give him a round of applause this night.
0: Cuando iban por el camino.
1: When they were on the road.
0: Verso 36 dice.
1: Verse 36 it reads.
0: Y yendo por el camino.
1: And going on the road.
0: Llegaron a cierta agua.
1: They got to the water.
0: Y dijo el eunuco.
1: And the eunuch said,
0: aquí hay agua.
1: Hey, there's water here.
0: ¿Qué impide que yo sea bautizado?
1: What is keeping me from being baptized?
0: Preguntó, ¿qué impide?
1: He asked, what is keeping me?
0: Porque siempre ha sido impedido.
1: Because he was always restrained to being around the things of God.
0: De haber impedido adorar a Dios.
1: He was restrained to worship God.
0: De haber impedido entrar al templo.
1: He was restricted from going into the temple.
0: Y le pregunta a Felipe.
1: And he asked Philip.
0: Aquí hay agua.
1: There's water here.
0: ¿Qué impide que yo sea bautizado?
1: What is it keeping me back from being baptized?
0: Agua en el desierto.
1: Water in the desert.
0: En el desierto del Negev.
1: In the desert of Negev.
0: Allí no hay agua.
1: There is no water there.
0: Y ese es el primer milagro. Alabado sea el nombre del Señor.
1: That was God.
0: Aplaude la gloria de Dios. Aplaude. Ese es el primer milagro.
1: That is the first miracle.
0: Porque los que descendemos,
1: because those that get demoted,
0: así caminemos.
1: No, regardless of how we walk.
0: Por los desiertos más inhóspitos.
1: Because we can walk through the desert.
0: Allí veremos milagros de Dios.
1: We will see the miracle of
0: veremos
1: God.
0: Los milagros más extraordinarios.
1: We will see the miracles.
0: Los acontecimientos más gloriosos.
1: The greatest comeback.
0: Los que hemos aprendido a descender.
1: The ones that we've learned.
0: No hay desierto que nos quede grande. Alabado sea el nombre del Señor.
1: Hallelujah.
0: Aplauda la gloria de Dios.
1: Begin to give God a round of applause.
0: ¿Qué impide que yo sea bautizado?
1: What is keeping me from being baptized?
0: Y Felipe.
1: And Philip.
0: Verso 37.
1: Verse 37.
0: Aquí viene el cuarto descenso de Felipe.
1: Here comes the fourth demotion of Philip.
0: Felipe dijo.
1: Philip said.
0: Si crees de todo corazón, bien puedes.
1: That you believe with all your hearts.
0: Y respondiendo dijo.
1: And he responded.
0: Creo que Jesucristo.
1: I believe that Jesus
0: es el Hijo de Dios.
1: Is the Son of God. Hallelujah.
0: No le ponga tantas trabas para bautizar la gente.
1: Don't begin to put so many rules and regulations.
0: No ponga tanto impedimento como el eunuco.
1: Don't put...
0: Diga gloria a Dios. Aleluya.
1: Hallelujah.
0: Si crees, bien puedes. Alabado sea el nombre del Señor.
1: He said, don't put so many rules or regulations on keeping people from being baptized. If they believe in Jesus, dunk them.
0: Verso 38 dice.
1: Verse 38 says.
0: Y mandó parar el carro.
1: And he told them to stop the car.
0: Cuarto descenso.
1: Fourth demotion.
0: Y descendieron ambos al agua.
1: And there was many that came to the water.
0: Felipe y el eunuco y le bautizó.
1: Philip and the eunuch, he baptized them.
0: Dígame amén en esta noche.
1: Begin to say amen.
0: Regáleme cinco minutos, ya voy a concluir. Sé que se nos fue el tiempo.
1: Give me 5 minutes, I'm about to be done.
0: Pero yo vengo de casi 24 horas de viaje.
1: I traveled here 24 hours.
0: Y mañana regreso a mi país y a mi ciudad.
1: And tomorrow I return to my country.
0: Regáleme cinco minutos más para dejar lo que Dios dijo que le dejara.
1: Give me 5 more minutes so I can give you what
0: God aplauda la gloria de Dios.
1: Told me to give you.
0: Cuando dicen amén en esta hora.
1: How many of us can say amen this night?
0: ¿Quién es el que vive?
1: Who is the one that sits on the throne?
0: Allí sucedieron por lo menos 5 milagros.
1: There in that story, at least minimum 5 miracles took place.
0: El primer milagro.
1: The first miracle.
0: Dios sincronizó los tiempos.
1: God synchronized the times.
0: Los tiempos del eunuco.
1: The times of the eunuch.
0: Y los tiempos de Felipe.
1: And the times of
0: y los tiempos de Felipe.
1: And the times of Philip.
0: Felipe salió en el momento preciso.
1: Philip went out in the precise moments.
0: Si sale el día siguiente, el eunuco se le pasa.
1: If he would have just delayed one day, the eunuch would have.
0: Si pasa una hora más tarde, el eunuco se le va.
1: If it would have been 1 hour later, the eunuch would have gone.
0: Pero salió en el tiempo de Dios.
1: He came out in that's God's timing.
0: Porque Dios te dice así. Dios va a aparejar los tiempos para tu vida.
1: This is what God is saying to you.
0: Aquellos que sienten que el tiempo se le fue, viene un tiempo de aceleración. Alabado sea el nombre del Señor.
1: Those that think that God's time has left.
0: Lo que no has hecho en toda tu vida en estos meses que quedan del año lo vas a hacer con la ayuda de nuestro Dios.
1: You will do what God has told you to do.
0: El
1: time.
0: Señor sincroniza los tiempos.
1: God synchronizes the time.
0: Estás en el tiempo de Dios.
1: You are on God's time.
0: Solo necesitas una cosa.
1: You need one thing.
0: Aprender a descender.
1: You need to learn to descend.
0: Y los tiempos se te alinean. Diga gloria a Dios.
1: Say glory to God.
0: Diga aleluya.
1: Say hallelujah.
0: Diga Cristo vive.
1: Say Cristo vive.
0: ¿Cuántos alaban al Señor?
1: How many can worship God this night?
0: El segundo milagro.
1: The second miracle.
0: Agua en el desierto.
1: There was water in the desert.
0: ¿De dónde?
1: From where?
0: ¿Cómo que por qué?
1: What do you mean? Why?
0: ¿Quién puso esa agua?
1: Who put that water there?
0: Era profunda.
1: It was deep.
0: Porque Felipe y el eunuco descendieron.
1: Because Philip and the eunuch, they demoted in the water.
0: Y se zambulleron los dos.
1: And they both dunked themselves in the water.
0: No era un poquito de agua.
1: It wasn't a little bit of water.
0: Era un estanque de agua.
1: It was literally like a tank.
0: Porque cuando Dios te da,
1: because when God gives
0: you abundancia,
1: he gives you abundance.
0: Y hoy Dios te sumerge.
1: And God today,
0: aunque estés pasando por un desierto,
1: because if you go
0: hoy through, Dios te sumerge en el río de su bendición. Alabado sea el nombre del Señor. Alguien aplauda la gloria de Dios en esta noche.
1: Even if you're going through things, God will submit yourself to the things of God in the deepness of God.
0: ¿Quién es el que vive?
1: Who's the one that lives?
0: Y Felipe bautizó al eunuco en esa agua.
1: And Philip baptized the eunuch.
0: Y la Biblia dice,
1: and the Bible says,
0: ya hay fiesta en el cielo.
1: There's celebration.
0: Cuando un pecador se arrepiente.
1: When one sinner repents.
0: Dígame en esta hora.
1: Say amen.
0: Y ese día.
1: And that day.
0: No solo hubo fiesta en el cielo.
1: There was celebration in heaven.
0: También hubo fiesta en el desierto.
1: There was also.
0: Alabado sea el nombre del Señor. Aplauda la gloria de Dios en esta noche.
1: Hallelujah.
0: ¿Quién es el que vive? Y a su nombre. Y el pueblo de Dios. Tercer milagro.
1: The third miracle.
0: Dice la Biblia.
1: The Bible says.
0: Que cuando Felipe bautizó al eunuco.
1: When Philip baptized the eunuch.
0: Subieron del agua.
1: They got up out of the water.
0: El hombre salió gozoso.
1: The man came out rejoicing.
0: Ese gozo significa.
1: That joy signifies.
0: Yo fui a la raíz de esa palabra, pastores.
1: That is the root of the word, pastors.
0: Ese gozo significa plenitud.
1: That word means justice.
0: Ese gozo no solo es alegría.
1: It's not just happiness.
0: Ese gozo significa que nada me hace falta.
1: That is that type of joy that
0: eso
1: I don't
0: quiere decir. Eso quiere decir.
1: That means.
0: Que el eunuco.
1: That the eunuch.
0: Se le suplió su falta espiritual.
1: He realized that his spiritual need.
0: Pero muy seguramente.
1: But perhaps.
0: Hubo un milagro creativo ese día.
1: There was a creative miracle.
0: Y el eunuco dejó de ser eunuco. Alabado sea el nombre del Señor. That porque cuando Dios hace la obra, Dios la hace completa.
1: When God does a thing, he does it fully and complete.
0: Siguió gozoso su camino.
1: He went on his journey.
0: Y Felipe.
1: And Philip.
0: De una manera extraordinaria.
1: In a mighty way.
0: Apareció 50 kilómetros en otra ciudad llamada Soto.
1: He was 50 kilometers on the other side of the city.
0: Para ir a esa ciudad.
1: To go to that city.
0: Se demoró entre 2 y 3 días.
1: It took him 2 to 3 days.
0: Pero Felipe apareció en Soto.
1: But there he came about.
0: En un minuto.
1: In 1 minute.
0: Apareció en ese lugar.
1: He was in that place.
0: En un minuto pagará tus deudas.
1: In 1 minute.
0: Esas deudas imposibles de pagar, Dios va a proveer. Alabado sea el nombre del Señor. Vas a ver milagros acelerados en tu vida.
1: You will see miracles, speedy miracles in your life in the name of Jesus.
0: Cuando se alaban a Dios en esta hora.
1: How many can worship God this night?
0: Aplauda la gloria de Dios en esta noche.
1: You get to worship God this night.
0: Sexto milagro.
1: That miracle, fourth miracle.
0: Toda Etiopía.
1: Every Ethiopian.
0: Fue evangelizada.
1: What was evangelized?
0: Fue el primer país africano evangelizado.
1: It was the first African country to be
0: evangelized. Lo evangelizó el bendito eunuco. Alabado sea el nombre del Señor.
1: And the eunuch blessed them.
0: Y hoy todavía.
1: And today there's still.
0: El eunuco es el patrono de los etíopes. Oh, Rabahaya, canta, Rabahaya. Cuando se alaban a Dios en esta hora.
1: And still.
0: Dígame amén en esta noche. Alabe a Dios en esta hora. Glorifique a Cristo. El Señor me dijo que le dijera.
1: The Lord told me to tell you this.
0: Que aquí hay personas.
1: That there's people in this place.
0: Que llevan muchos años.
1: That there's many years.
0: Que no ven milagros.
1: That you have not seen miracles.
0: No es el diablo.
1: It's not the devil.
0: No es por el pastor ni el profeta.
1: It's not because of the pastor or the prophet.
0: Te ha faltado.
1: You've lacked.
0: Aprender a descender.
1: You have lacked to learn how to be demoted.
0: Porque cuando tú desciendes.
1: Because when you demote yourself.
0: Yo te levanto, dice el Señor.
1: God will exalt you.
0: En un desierto.
1: in a desert.
0: Imposible ver milagros.
1: It's impossible to see this.
0: Pero Dios estaba ahí con Felipe.
1: But the God was there with Philip.
0: Haciendo milagros extraordinarios.
1: Performing miracles.
0: Yo no sé esta noche.
1: I don't know this night.
0: Si hay alguien que le hace falta descender.
1: I don't know if there's someone here that needs to learn
0: decirle al Espíritu Santo.
1: To tell the Holy Spirit.
0: He sido orgulloso.
1: I've been prideful.
0: He sido prepotente, Señor.
1: I have been a prideful.
0: No te he servido.
1: I haven't served you.
0: He oído tu voz.
1: I've heard your voice.
0: Pero no me he levantado.
1: But I haven't got up.
0: Ni he ido.
1: And I've never even gone.
0: Mas aún así.
1: And even after that,
0: yo quiero ver milagros.
1: I want to see miracles.
0: Pero ahora entiendo.
1: But now I understand.
0: Que cuando yo descienda,
1: when I demote,
0: los cielos se me abren.
1: The heaven will open.
0: La economía fluye.
1: The economic will flow.
0: La salud vuelve.
1: The health will return.
0: Las bendiciones se derraman. Las bendiciones caen.
1: The blessings will follow.
0: Porque Dios mira de cerca.
1: Because God will see
0: al humilde.
1: To the humble.
0: Pero mira de lejos.
1: But he looks from far away.
0: Al altivo.
1: To the proud.
0: Quizás un día abandonaste a tu pastor.
1: Perhaps one day you left your pastor.
0: Porque querías ascensos.
1: Because you wanted to be promoted.
0: Porque algo no te gustó.
1: Because he didn't use you.
0: Te fuiste sin despedirse.
1: You left without saying goodbye.
0: Fuiste rebelde.
1: You were rebellious.
0: Fuiste ingrato.
1: You were ignorant.
0: Mas aún así.
1: Just because.
0: Señor, ¿por qué no me bendices?
1: You're still asking God, why don't you bless me?
0: Esta noche.
1: This night.
0: Dios te dice.
1: God is telling you.
0: Desciende.
1: Descend. Demote.
0: Desciende.
1: Demote.
0: Y verás mi gloria.
1: And you will see my glory.
0: Si hay alguien esta noche.
1: If there is someone in this place tonight.
0: Que dice esta palabra para mí.
1: That you perhaps will say, this word is for me.
0: Venga al altar y póngase de rodillas.
1: Come to the altar. Get on your knees, come quickly, come to the altar.
0: Dígale, Señor, voy a descender.
1: And tell him, Lord, I'm going to demote.
0: ¿Alguien más esa noche quiere venir al altar a descender?
1: Perhaps you are here in this place and you want to come and demote yourself.
0: Venga rápidamente al altar.
1: Quickly, come to the altar.
0: Póngase sobre sus pies en esta noche. Levántese de esa silla.
1: Stand to your feet, please.
0: Venga al altar esta noche.
1: Come to the altar this night.

0: Habla con Dios en esta noche.
1: Begin to
0: habla con papá.
1: Begin to speak to God this night.
0: Vas a empezar a ver la gloria de Dios a partir de hoy.
1: You will begin to see the glory of God on this day.
0: El Señor va a acelerar los tiempos en tu vida.
1: God is going to accelerate the times in your life.
0: La gloria de Dios sobre ti, varón.
1: The glory of God over you.
0: Adora papá en esta noche.
1: Just worship your father this night.

0: Alguien hable lenguas angelicales hoy. Alguien hable lenguas angelicales en esta noche. Dile, papá, hoy me humillo delante de ti.
1: Father God, I humble myself before you.
0: Perdóname, papá, mi altivez.
1: Forgive me, Father God. Forgive me, Lord.
0: Pero va a ser de aquí, ay, a la vacante, y va a ser de aquí, y va a ser.
1: Raise your voice to heaven this night.
0: Adore a Dios, adore a Dios, adore a Dios.
1: Worship him, worship him.
0: Adore a Dios en esta noche. Adore a Dios en esta noche, adore a Dios en esta noche. Adore a Dios, adore a Dios.
1: Worship him, worship him.
0: Adore su presencia esta noche, adore su presencia esta noche.
1: His presence is here.

0: sopla, sopla Espíritu de vida, sopla. Que a partir de esta noche veamos milagros extraordinarios. Tu gloria fluyendo sobre esta casa, papá. Aleluya. Gracias, precioso Dios. Yo quiero que busque a su pastor en esta noche. Póngase sobre sus pies y busque a su pastor en esta noche. Vaya a darle un abrazo a su pastor en esta noche. Acérquese a su pastor en esta noche. Oh, aleluya, hasta el final. Busca al hombre de Dios. Hay una unción que está fluyendo.
1: There's an anointing that's flowing tonight.
0: Abrázalo. Abrázalo con respeto, con honra, abrázalo.

Sí, Señor. Te adoramos, Espíritu Santo. Hoy descendemos, Señor.

sopla, sopla espíritu de vida, sopla, sopla milagros, sopla sanidades en esta noche, sopla restauración en esta hora, sopla vida, Señor, sobre Midland, sopla vida, Señor, sobre Midland en esta noche, sopla tu gloria, poder de Dios. Aleluya.

0: Gracias, Señor. Gracias, Señor. Gracias, Señor. Padre, bendigo la iglesia de Midland, Señor.
1: Father God, I bless the church of Midland.
0: Bendigo la iglesia de Odessa, Señor.
1: I bless the church of Odessa.
0: Declaramos un nuevo tiempo para estas iglesias.
1: And we give a new time for these churches.
0: Un nuevo tiempo para el liderazgo y el pastorado.
1: For a new time for the leadership.
0: Un tiempo glorioso, Señor.
1: A glorious moment, Father.
0: Donde empezaremos a ver milagros extraordinarios.
1: Where we start to see miracles, extraordinary miracles.
0: Hoy se suelta tu mano sobre nosotros.
1: Right now, your hand is over us right now.
0: En el nombre de Jesús.
1: In the name of Jesus.
0: Amén.
1: Amén.
0: Y amén.
1: Amén.
0: Un aplauso al Señor en esta noche.
1: Applaud him tonight.
0: Por favor, ocupe su lugar.
1: Please, back to your seats.
0: Dios los bendiga. Dios los bendiga.
1: God bless you.
0: Aleluya.
1: Aleluya.
0: Tremendo hoy. Bendiciones. Bendiciones. Bendiciones. Por favor, ocupe su lugar.
1: Please go back to your chair.
0: Siéntese, por favor.
1: Thank you, thank you. Please in your chair.
0: Siéntese, por favor.
1: Please, have a seat.
0: Gloria a Dios.
1: Glory to God.
0: Gloria a Dios.
1: Gloria a Dios.
0: Por favor, ocupe su lugar.
1: Please go back to your chairs.
0: Este ha sido un tiempo glorioso. ¿Cuánto le damos un aplauso al Señor? Ya mañana viajo para mi país.
1: Tomorrow I travel back to my country.
0: Muchísimas gracias.
1: I give you thanks.
0: Dios los bendiga.
1: God bless you.
0: Espero vernos pronto.
1: I hope to see you soon.
0: Un abrazo.
1: A hug.
0: Muchas bendiciones.
1: Many blessings.

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3: ¿Qué tal esto? ¿Qué tal si antes de juzgar a alguien nos examinamos a nosotros más? Y tengo que leer las escrituras favoritas de no juzgar, Mateo 7, 1 al 3. No juzguen, ni critiquen, ni condenen a otros para que no sean juzgados, criticados, ni condenados ustedes. Así como juzgan y critican y condenan a otros, serán juzgados, criticados y condenados. Y de acuerdo con la medida que usen cuando traten con otros, será tratado con ustedes también. En otras palabras, lo que dan, van a recibir. Dave lo dice así. Cuando estamos él y yo haciendo chistes unos a otros y decimos cosas, él dice, lo pones en la rueda. Y la rueda va a dar vuelta en dirección tuya. ¿Por qué te fijas desde lejos a la muy pequeña partícula que está en el ojo de tu hermano, pero no estás al tanto ni consideras la viga de madera que está en tu ojo? Es ser hipócrita, ¿verdad? Cuando juzgamos a otras por cosas menores y tenemos faltas enormes. Y sabe, muchas veces es una excusa para no tratar con lo nuestro. Mi papá era muy criticón y juzgón y era un hombre que era un lío terrible. Oh, Dios mío, tenía problemas profundos en su vida, pero todo lo que hacía era ver falta en otros. Y a veces, si estamos ocupados viendo lo que está mal con otros, no tenemos que vernos. Y yo quiero decir unas cuantas cosas más acerca de las opiniones y es que tenemos que ser muy cuidadosos de no tratar de poner nuestra convicción en otra persona si esa convicción no es necesariamente bíblica. Le voy a dar un ejemplo. Yo tenía una tía maravillosa. Ella ya partió con el Señor, así que probablemente me va a oír hablar de ella. Pero todo el mundo está feliz en el cielo, así que no se va a enojar. Ella se crió en una iglesia bautista estricta. Y digo, ella era una persona religiosa total, ¿ven? Y hubo muchas cosas que ella no las creía. Una de ellas era ir a las películas. Ella no creía en ir a las películas. Sin embargo, ella veía películas en casa en televisión. Y es que muestra a veces la necedad de lo muerto y seco de la religión, lo que puede hacer. Pero entonces, recuerdo que ella decía cosas cuando yo iba al cine para hacerme sentir culpable. Vas a ese cine hoy, tú no tienes por qué ir al cine, pero se sentaba a ver películas en la casa y no pensaba que yo debía usar sombra de colores. Así que esto fue hace años atrás. La gente se ponía sombra en todo el párpado y yo tenía sombra azul puesta y ella, quítate esa porquería azul, pareces una cualquiera, quítate eso de la cara. Que te lo quites. Bueno, y le digo algo, usted no irá al infierno por ponerse sombra azul. Amén. Esta es la clase de cosas de la que hablo, ¿verdad? Y es que todos caemos en esto en cierto grado. De verdad, puedes ser honesto y decirlo. Si sentimos fuerte convicción por algo para nosotros, es muy fácil tratar de empujar eso en la vida de otros. Y no deberíamos hacerlo, a no ser que sepamos por la Escritura que es pecado y aún así no puede empujar. Tiene que ser hecho en amor y correctamente. Mi tía no creía en jugar barajas ni en bailar. Oh, había un montón de cosas que ella no creía. Ah, no entraba a un restaurante que tuviera una barra. Sin importar que ella no iba a la barra. Ella no entraba a un restaurante que tuviera una barra. Y yo recuerdo un día que la invitamos a ir a comer algo. Ella dijo, yo no voy a entrar a ese lugar, tiene ninguna barra. Bueno, ¿sabe qué? Era dulce y viajó con nosotros en el ministerio. Y como que cambió y fue mejor en su pensar. Pero yo siempre pienso en ella cuando pienso en cuán juzgona la gente puede ser. Y han leído Romanos capítulo 14. Si quieren saber más de esto, Romanos 14 es perfecto. Pablo está usando el ejemplo de comer carne ofrecida a ídolos porque era algo grande para ellos. Y dijo, miren, la carne no es nada. El ídolo no es nada. Ni siquiera es real eso. Así que si tiene la fe para comérselo, cómaselo porque realmente no está manchado. Pero si no tiene la fe para comérselo, no se lo coma. Y no trate de empujar su convicción encima de otro. Y sabe, si usted quiere comer de cierta forma lo que es saludable para usted, no hay nada malo con animar a alguien, pero no puede tratar de obligarles a ser como usted. Tan pronto uno trata de hacer eso, uno a los hijos saldrá el tiro por la culata y explotará en su cara. Sí, no tengo ya tiempo, entiendan esto. Ahora, ¿cómo debo responder si somos criticados o juzgados injustamente? Tengo que incluir esta parte, ¿sí? Y antes que nada, si alguien le critica, esté dispuesto a oír sinceramente, considerando si puedan o no estar bien. Sí, es doloroso el solo hablar de ello, ¿verdad? Pero usted sabe lo que usualmente hacemos, nos defendemos. Santiago 1:19, entendiendo esto, mis amados hermanos, que cada hombre sea presto para oír y un ávido oidor, lento para hablar y tardo para ofenderse, lento para la ira. Sea un ávido oidor. Si la crítica que están compartiendo es correcta, probablemente otras personas han visto lo mismo, y si quiere examinar y ver si son correctas, debe ir a un amigo de confianza y decir, ¿tú piensas que yo hago esto? Mi hija, la que yo mencioné que es mi gerente, yo le pregunté algo así no hace mucho tiempo porque alguien más en la familia dijo, tú haces esto y aquello, y yo dije, claro que no, yo no hago eso. Así que le dije al próximo día a ella, yo hago eso, y ella dijo, sí, tú lo haces. No critique de vuelta. Ay, es que puedo ser tan mala con eso. Dave dice, bla, bla, bla, y yo contesto, pero mira, tú. Y yo le digo a él, tú, y ahí él dice, pues tú. ¿Alguien más hace eso? Solo es entre mí y Dave. ¿Verdad que es duro el amar la corrección? Y Proverbios dice, solo el necio odia la corrección. Y espero vivir lo suficiente para llegar al punto donde pueda realmente apreciar personas que me corrigen. Pienso que quiero vivir así de mucho, no sé. Quizás ya sea muy vieja. Deje que Dios le vindique. Ninguna arma forjada contra mí será prosperada, sino que cada lengua que se levanta contra mí en juicio, yo mostraré que está mal. Ninguna arma forjada contra mí será prosperada, sino cada lengua que se levanta contra mí en juicio, yo mostraré que está mal. Y sabe, Jesús tenía una forma regia de tratar con criticones. Y pienso que es bueno el que se la muestre. Y básicamente, él no les contestaba. Es la mejor forma de parar un argumento. No conteste. Mateo 27:12, pero cuando los cargos fueron hechos contra él por los principales sacerdotes y ancianos, él no contestó. Él dijo cosas así, bueno, lo que quieran pensar. ¿Y sabe por qué podía hacer eso? Porque conocía su corazón. Cuando uno conoce el corazón, no tiene que tratar de convencer personas que está bien, porque confía en Dios que los convenza, si es que deben ser convencidos. Y yo amo esta escritura, 1 Pedro 2:23. Cuando Jesús fue injuriado e insultado, Él no injurió ni ofreció insultos en responder. Cuando Él fue abusado y sufrió, Él no hizo amenazas de venganza, sino que Él confió a sí mismo y todo a Él que juzga justamente. Y lo último que quiero decir, cuando la gente juzgue y le critique, no se enoje. ¿Sabe por qué? Porque está cayendo directo en manos del enemigo cuando hace eso. Es exactamente lo que quiere. ¿Y sabe lo que pienso que es lo mejor hacer? Y vaya, yo necesito este mensaje para mí. Si no lo necesitan, yo lo necesito. Yo lo necesito. Alguien más lo necesita aparte de mí, yo lo necesito. Yo quiero llegar al punto donde nunca más me enoje ni ataque a la gente, sino que esté dispuesta a decir: Dios, yo no pienso que está bien, pero si lo es, muéstrame. Porque sabe que el corazón es engañoso por encima de todo, y le diré que nos podemos engañar tan fácilmente a pensar más altamente de nosotros de lo que debemos. Así que hagamos una oración. Padre, oramos en el nombre de Jesús que nos ayudes a no pensar más altamente de nosotros de lo que debemos, que sepamos quiénes somos en ti, pero no sentir que estamos bien en todo y que constantemente tenemos que decir a otras personas qué hacer. Y ayúdanos a recibir corrección como tú, y al ser acusados, a no contestar a otros y dejar que tú seas la voz que responde por nosotros. Padre, te damos gracias por la palabra y oro que sea muy profundamente arraigada e incrustada en cada persona y que haga la diferencia en sus vidas, en el nombre de Jesús. Amén.
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1: Fue en las calles de Los Ángeles, California, una ciudad donde se mezclan personas de muchos pueblos y razas, hombres y mujeres del Oriente, chinos, coreanos, vietnamitas, hombres de América Latina, mexicanos y centroamericanos en abundancia. Es posible oír en Los Ángeles más de 100 idiomas del mundo, especialmente el español. Un hombrecito pedía limosna en una esquina. Estaba mal vestido, con ropa que le quedaba grande. Mostraba una enorme pústula sanguinolenta en una mejilla. Se lo veía flaco y demacrado. Con una voz extraña decía: «Necesito 10 centavos, señor, para tomar el ómnibus. Dios lo bendiga, por favor, me faltan 10 centavos para el ómnibus». Y para subrayar su súplica, se levantaba la manga del saco y mostraba una serie de pústulas, último estado de la sífilis que lo estaba dominando. «Mire», decía, «estoy podrido, ¿no lo ve? Estoy podrido». Lo miré y me puse a pensar, ¿es esta la verdadera imagen de Dios? La Biblia dice que el hombre fue hecho a la imagen y semejanza de Dios. ¿Puede este hombre pobre, necesitado, lleno de llagas, ser la imagen de Dios? ¿Puede parecerse Dios a un hombre hundido en la roña y miseria, arrastrando un cuerpo arruinado y mostrando en la piel las marcas del pecado sexual? Todo lo que la Biblia dice es verdad. El hombre fue creado sano, bello, puro, perfecto, pero fue creado libre, con perfecta libertad moral para obedecer libremente a Dios y también para desobedecer libremente a Dios. Si el hombre hubiera conservado la inocencia, obediencia, simplicidad con que fue creado, nunca se hubiera degenerado, nunca hubiera arruinado su alma y su cuerpo. Pero el hombre usó, mejor dicho, abusó de su libertad y dando la espalda a Dios se entregó al diablo, el destructor. Y es por eso, mi amiga, mi amigo, que existe tanto mal en el mundo. Es por eso que hay enfermedad, maldad, violencia, locura, muerte. Pero para una humanidad caída en pecado, hay esperanza. Dios promete restaurar en el ser humano la imagen perdida. No solo aquella bella y pura imagen que debió tener Adán antes de pecar, sino aún otra más bella. Dios promete restaurar en el ser humano la imagen de Cristo, con toda su belleza, con toda su bondad, con toda su gloria. En el Salmo 17, por ejemplo, en los últimos versículos, se anticipa esta esperanza. Dicen así: «En cuanto a mí, veré tu rostro en justicia. Estaré satisfecho cuando despierte a tu semejanza». Estas palabras, mi amiga, mi amigo, fueron dichas por un hombre que vivió siglos antes de Cristo, un hombre que miró adelante con fe y vio el momento cuando Dios enviaría al Salvador. El apóstol Pablo, un hombre que vivió después de Cristo, afirma su fe diciendo: «Como trajimos la imagen del terrenal, traeremos también la del celestial». Esta imagen de Cristo, mi amable oyente, es también para ti.
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0: ¿Cómo están, amigos? Qué gusto que nuevamente nos acompañen aquí en Cultura Financiera. Una vez más, quiero darles la bienvenida y agradecerles por su sintonía, invitándoles a escuchar al doctor Andrés Panasiuk, autor del libro La Mujer que Prospera.
1: Lo primero que tenemos que hacer cuando armamos un presupuesto familiar es dividirlo en dos áreas, los ingresos y los egresos. En programas anteriores hemos hablado de los ingresos, pero el día de hoy quiero hablar de los egresos o los gastos. Una vez que haya identificado todas sus fuentes de ingresos y le haya restado lo que es de César y lo que es de Dios, usted ha llegado a lo que nosotros llamamos su dinero disponible. Ahora que sabe cuánto realmente tiene para cada mes, entonces nos toca identificar por dónde se nos va el dinero. Para ello hay que identificar las áreas normales y regulares del consumo. Voy a mencionar 10, pero las primeras 3, por lo general, son donde se nos va la mayor cantidad de plata: el transporte, la vivienda y la comida. Empecemos por el transporte. Ya sea que usted tenga un automóvil propio o que tome el transporte público, en algunos países los gastos de transportación son bastante importantes. Tengo un amigo que, por ahorrarse gasolina, prefiere manejar un auto pequeño e incómodo en vez de manejar un auto confortable y con un menor rendimiento de gasolina. Con lo que se ha ahorrado de combustible, ha podido ahorrar lo suficiente para la educación universitaria de sus hijos. Otra área fuerte del egreso es el área de la vivienda. ¿Cuánto está gastando usted en su vivienda? Si está alquilando, probablemente esté gastando menos que si usted tiene su casa propia. Sin embargo, eso no siempre es verdad, especialmente cuando uno tiene beneficios impositivos del gobierno o se ha involucrado en algún plan gubernamental para proveer casas a precios muy accesibles. A veces, sin embargo, el mantenimiento de una casa puede ser bastante costoso. En general, la vivienda junto con la comida y el transporte son las áreas más peligrosas de nuestro presupuesto. La mayoría de las personas con problemas financieros que aconsejamos tienen dos problemas básicos: han comprado demasiada casa o demasiado auto. La comida también es un lugar donde fácilmente gastamos de más, por gusto. Piense, ¿cuánto está gastando en alimentos mensualmente? Si usted vive en Estados Unidos, en Canadá o en Puerto Rico, no debe gastar más del 12 al 15% de su dinero disponible para la comida. A veces puede gastar un poco más, a veces un poco menos. Piense ahora, ¿cuánto está colocando en su cuenta de ahorro todos los meses? ¿Cuántas deudas está pagando? En esta categoría escriba todos los pagos mensuales de deudas y préstamos. Por ejemplo, si tiene una tarjeta de crédito con una deuda de $1,000 y está pagando 100 mensuales, anote esa cantidad, 100. ¿Cuánto gasta en la recreación y el entretenimiento? Y cuando hablo de gastos de recreación, me refiero a las salidas para entretenernos fuera de la casa. En estos años, la generación que nació en los años 60 y 70 está saliendo mucho más que la generación que nació en los años 30, 40 y 50. En aquellas épocas, hace 20 años atrás, la gente salía muy poco a comer en los restaurantes. El día de hoy sale mucho más, pasea mucho más e incluso sale mucho más de vacaciones. Así que usted tendría que tener un poquito de dinero todos los meses separados para salir de vacaciones y entretenerse. ¿Cuánto está gastando de promedio mensual para comprar la ropa? Quizás no compramos vestimenta todos los meses, quizás las hacemos en casa, pero ninguno de nosotros salimos a la calle en traje de Adán. Así que hay que sacar un poquito de dinero cada mes también para la ropa. ¿Y cuánto está gastando todos los meses de promedio en médico, en dentista o en medicinas? ¿Está comprando algún medicamento en forma regular? ¿Qué me dice de los seguros? ¿Tiene un seguro de vida o un seguro médico? ¿Cuánto está pagando mensualmente de seguros? Y ahora viene el área más difícil, el área de los gastos varios. Averigüe cuánto dinero está quemando sin un propósito determinado. No está mal quemar dinero. Todo el mundo tiene gastos misceláneos. Lo que está mal es quemarlo descontroladamente. Entonces, como puede darse cuenta, los egresos se suman rápidamente. Por esta razón, hay que manejar muy bien el dinero disponible con un plan, porque si no, nos llegamos a fin de mes.
0: Queremos recomendarle el libro ¿Cómo llego a fin de mes?, escrito por el doctor Andrés Panasiuk. Puede encontrarlo en su librería favorita y estoy segura que va a poder responder a esa pregunta.
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1: El poder de la palabra. En 1988, el boxeador Mike Tyson enfrentó a Michael Spinks en una pelea que definiría el campeonato indiscutible de los pesos pesados. Spinks era un campeón invicto, técnico, inteligente. Los expertos daban la pelea como pareja. Pero cuando sonó la campana, Tyson no dio tiempo para estrategias. 91 segundos, un gancho de izquierda, una caída, una cuenta. Fin. Spinks no se levantó. No porque fuera débil, sino porque Tyson había terminado la pelea antes de que él pudiera reaccionar. Muchos de nosotros vivimos peleando contra enemigos que ya fueron derrotados. Luchamos con culpas que ya fueron perdonadas, con miedos que ya fueron vencidos, con pasados que ya fueron sepultados. Pero hay alguien que tiene la última palabra en tu historia, y él no habla al principio del primer round, habla al final del último. La palabra de Dios dice: y viendo Jesús que la multitud se agolpaba, reprendió al espíritu inmundo, diciéndole: espíritu mudo y sordo, yo te mando, sal de él y no entres más en él. Y gritando y sacudiéndole con violencia, salió y el muchacho quedó como muerto. De manera que muchos decían: está muerto. Mas Jesús, tomándole de la mano, le enderezó y se levantó. Marcos 9:25-27. Esta es una de las liberaciones más violentas de los evangelios. No es un exorcismo sereno, no es una oración suave en voz baja. Es guerra espiritual con gritos y sacudidas. El espíritu no se va en silencio, se resiste, se aferra, hace daño incluso al salir. Y cuando por fin sale, el muchacho queda como muerto. Tanto que la multitud que había visto el milagro ahora da su veredicto: está muerto. Fíjate en la ironía devastadora. Los que no pudieron liberar al niño, los que fallaron antes, ahora son los primeros en declarar el fracaso. Los espectadores siempre tienen la primera palabra. Pero Jesús no se detiene en su diagnóstico, no discute con la multitud, no se defiende en su veredicto. Simplemente toma la mano del que todos dieron por perdido, y ahí está el detalle que cambia todo. La palabra de la multitud fue muerto. La palabra de Jesús: levántate. Y cuando la última palabra es de él, la penúltima no cuenta. Hoy vivimos rodeados de penúltimas palabras. Médicos que dan diagnósticos terminales, abogados que cierran casos perdidos, familiares que declaran que eso no tiene remedio. Y peor aún, nuestra propia voz interior repite: está muerto. Están muertos tus sueños, están muertas tus relaciones, están muertos tus llamados, están muertas tus esperanzas. Pero si hay alguien que puede tomar la mano de lo que todos dieron por terminado, ese es nuestro Señor Jesucristo, y su palabra no es un diagnóstico, es un mandato. Tengo algo para ti el día de hoy. El padre del muchacho de este pasaje había dicho algo honesto y desgarrador en momentos antes: creo, ayuda mi incredulidad. Marcos 9:24. No tenía fe perfecta, tenía fe rota, dudosa, mezclada con desesperación. Pero esa fe, aunque imperfecta, fue suficiente para traer a Jesús al lugar. Y una vez que Jesús está en el escenario, la calidad de su fe deja de ser el factor decisivo. Lo decide la autoridad de quien toma la mano del caído. ¿Qué es lo que tú has dado por muerto? Un matrimonio que no habla desde hace meses, un hijo que parece perdido en las adicciones, un ministerio que fracasó estrepitosamente, una salud que los informes declaran incurable. La multitud ya dio su veredicto y los expertos ya firmaron el acta, pero la última palabra no ha sido dicha. No te equivoques, el enemigo no se va en silencio, saca gritos, deja heridas, y a veces, cuando parece que la oscuridad se retira, el cuerpo queda como muerto. Pero eso no es derrota, es el intervalo entre la penúltima palabra Y la última es Cristo, y su palabra desde la eternidad ha sido siempre la misma. Levántate, obedece inmediatamente, porque quien se levanta por mandato de Jesús no vuelve a caer por vencido por nadie. Hemos llegado al final de este episodio, al borde de la eternidad. Recuerda que cada día que vivimos es un paso más hacia nuestro encuentro con Dios. No endurezcas tu corazón, no pospongas tu decisión, porque la eternidad está más cerca de lo que imaginas. Soy el pastor Daniel Díaz, agradeciéndote por acompañarnos. Que la gracia de nuestro Señor Jesucristo te guíe, te transforme y te prepare para su venida. Hasta nuestro próximo encuentro. Y recuerda, hoy estás un día más cerca de la eternidad.
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1: ¿Cuántos dicen gloria a Dios? Yo sé que están en júbilo, pero de un grito de victoria. Un grito de victoria.

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Mejor es el muchacho pobre y sabio que el rey viejo y necio que no admite consejos. Eclesiastés 4:13. 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
2: Muchos saludos, mi estimado amigo oyente. Aquí tengo delante mío una carta que, aunque es algo larga, sin embargo, la debo leer toda. Y si no la puedo responder hoy, pues continuamos mañana, ¿no le parece? Ahora bien, me dice esta señora. Señor Palau, hace 15 años que estoy casada. Los primeros 2 años fui muy feliz. Luego él empezó a estar como aburrido. Llegó el hijo y fue peor. A pesar de que lo quiso siempre, pero ahora ya no aguanto más esta situación. Han pasado 9 años, señor Palau. Me desprecia en todo sentido. No me da dinero. Él gana bien porque tiene un negocio. Vive en un clima de mal humor en casa. Por la calle conversa con otras personas y parece simpático. Pero nada le gusta. No quiere que yo me arregle. Tengo un sueldo, aunque es poquito. Atiendo un edificio de portería y me dan el apartamento. Acaba de llegar del exterior. Se fue 2 meses a ver su familia. Fue muy lindo, pero no cambió nada. Yo le digo que vaya a ver un médico, pero no me hace caso. No dice nada. Yo le digo que tenemos un hijo, que debemos vivir en armonía porque nuestro hijo ya casi es un adolescente, tiene 11 años. Pero no me contesta nada. Yo ya no aguanto esta situación. Ya no quisiera vivir con él. Pienso que estoy de más en la casa. Mi hijo me dice que me separe. Claro que mi esposo no lo sabe. ¿Qué hago, señor Palau? Bueno, mi estimada señora, el problema es complejo. Casi no me atrevo a decirle lo que estoy pensando y mucho más difícil aún es decirle lo que debe hacer. Pero lo voy a hacer porque es muy importante. Primero, señora, usted tiene que tener en cuenta que tanto él como usted necesitan conocer el verdadero valor de la vida y lo que es tener la vida eterna. ¿Para qué nos vamos a engañar, señora? No le quiero andar con rodeos ni con vueltas. Usted, mi querida señora, con un hombre desganado, tiene que comprender que lo más probable es que este hombre está enamorado de otra mujer. Eso me da mucha tristeza decírselo, pero es casi una seguridad. Cuando un hombre está tan desganado que ya no cuida a su mujer, ya no la ama, ya no le muestra interés, pero fuera de la casa trabaja bien, se va 2 meses de viaje, no muestra interés en el hijo, la trata con desprecio. Mi querida señora, usted tiene que comprender que es muy probable que este hombre suyo no le está siendo fiel. Eso es lo casi más probable, lo he visto en miles de casos. Segundo, ¿qué puede hacer usted? ¿Dejarlo? De ninguna manera. La Biblia dice que no lo debe dejar, en este caso porque su marido consiente en vivir con usted. En segundo lugar, porque no la maltrata, aunque no la trata con amor y ternura, pero no la trata con violencia, de manera que usted y su hijo pueden vivir. Tercero, me da pena que su hijo y usted hayan hablado a tal punto que su hijo de tan solo 11 años de edad le haya sugerido que lo abandone al esposo y que se separe. Usted tiene que enseñarle a su hijo que eso no está bien, que no es necesario y que no va a resolver ningún problema, porque usted va a seguir estando sola, va a tener poco material, por lo menos ahora tiene una casa y hay un hombre que parcialmente está presente para cuidarla. Pues bien, mañana voy a tener que continuar respondiendo su carta porque el tiempo se me fue. Son tan cortos los minutos. Pero señora, le recomiendo que hoy tome un ejemplar de la Biblia y lea el Salmo 51 y el Salmo 103. Anote, Salmo 51 y Salmo 103 en el medio de la Biblia. Léalos. Le va a dar consuelo y dirección. Y mañana continuamos.
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Como son más altos los cielos que la tierra, así son mis caminos más altos que vuestros caminos, y mis pensamientos más que vuestro pensamiento. Isaías 55:9. 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
1: 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Marcos 9:23. 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
1: Seguimos hoy hablando de la instrucción de la familia. Cuán importante es que nosotros los padres instruyamos bien a nuestros hijos en la palabra de Dios. Y para lograrlo, hemos dicho, necesitamos ser una familia enfocada en las cosas de Dios, enfocados en la palabra. Hoy quiero que examinemos el testimonio de otra familia, la familia de Loida, Eunice y Timoteo. Segunda carta a Timoteo en el capítulo 1, el verso 5 dice: trayendo a la memoria la fe no fingida que hay en ti, la cual habitó primero en tu abuela Loida y en tu madre Eunice, y estoy seguro que en ti también. El apóstol Pablo le está escribiendo a Timoteo, un joven predicador, un joven siervo de Dios, un joven sabio y obediente a Dios, esta carta, y le está diciendo estas palabras. Luego en el capítulo 3, el verso 14 y 15 dice: pero persiste tú en lo que has aprendido y te persuadiste, sabiendo de quién has aprendido y que desde la niñez has sabido las sagradas escrituras, las cuales te pueden hacer sabio para la salvación por la fe que es en Cristo Jesús. Note cómo el apóstol Pablo reconoce que este joven, este varón, desde la niñez había aprendido la palabra de Dios. ¿A qué se debió esto? Pues es obvio, la palabra del Señor lo enseña claramente. Tenía una madre de fe y tenía una abuela de fe que lo instruyeron desde la niñez en la Biblia. Desde la niñez aprendió la Biblia y a obedecer a Dios. Un niño instruido por una madre y una abuela cristianas. Su padre ni siquiera era creyente, por eso ni siquiera lo menciona la Biblia, tal vez. ¿Qué hubo en este hogar que, aunque no había una representación de varón, de un padre fiel creyente, qué sucedió que este resultado de este hijo fue tan bueno? Bueno, estas dos mujeres conocían la palabra de Dios y la enseñaron al niño desde la temprana edad. Aquí está la clave, hermano, hermana que me escucha. Si nos preocupamos por nuestros hijos desde una temprana edad, a enseñarles la palabra de Dios, a instruirlos correctamente para que el niño desarrolle una vida espiritual desde pequeño, esto es lo que está haciendo falta en muchos hogares, con muchos padres que no están haciendo el tiempo, que no se están preocupando para conocer ellos la palabra de Dios y a enseñarla a sus hijos en su casa y en la iglesia. A muchos padres les da pereza levantarse un poco más temprano el domingo por la mañana para llevar a sus hijos al estudio de la Biblia, o venir los miércoles por la noche o los domingos por la tarde. Pero puede ser el fracaso, el error que se está cometiendo, el no instruir a sus hijos y echar mano de quienes nos ayudan en la iglesia a instruir a nuestros hijos con la palabra de Dios. Mi hermano que me escucha, hay un precio que pagar y muchas familias están pasando por crisis porque no están pagando el precio de instruir a sus hijos en la palabra de Dios. Usted y su familia necesitan permanecer enfocados en la palabra de Dios para cuando vengan las crisis y los problemas que a todos nos visitan, y cuando vengan las victorias y las bendiciones, también hay que permanecer enfocados. No permita usted que un problema que llega de visita a su casa se quede toda la vida a vivir allí. Soluciónele con la ayuda de Dios. Resuelva ese problema en el nombre del Señor. Muchos hasta hacen de los problemas parte de su familia, viven con ellos toda la vida sin haber necesidad. La familia cristiana somos familia de éxitos, de triunfos y de victorias en el nombre de Cristo. Solo tenemos que hacer una cosa: pagar el precio de mantenernos enfocados en la palabra de Dios. Cuando digo enfocados, me refiero a estudiarla, a aprenderla, a aplicarla y a vivirla, convertirnos en verdaderos discípulos de Cristo. ¿Quiere usted tener éxito para usted y su familia? Le invito a tomar el reto de enfocarse en la palabra de Dios, de discipularse en la palabra de Dios y de agarrar ayuda de todos esos recursos que Dios tiene para usted.
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Los hijos de Dios vivimos por fe, no por vista. 2 Corintios 5:7. 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

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Pero los que confían en el Señor renovarán sus fuerzas, volarán como las águilas, correrán y no se fatigarán, caminarán y no se cansarán. Isaías 40:31.

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1: Desde los días de la Torre de Babel, mi amiga, mi amigo, allá en el lejano tiempo bíblico hasta nuestros días, la barrera del lenguaje es una de las grandes barreras que separan a los seres humanos y uno de los problemas sociales muy grandes también. Muchos son los que sueñan con inventar un lenguaje universal que puedan hablar todos los seres humanos de la Tierra. Pero hasta ahora esto no pasa de ser nada más que un sueño. Cada idioma culto de la Tierra tiene su característica. El hebreo, por ejemplo, es el idioma bíblico. El griego, el idioma teológico. El latín, el litúrgico. El alemán, el filosófico. El francés es el idioma diplomático. El italiano, el idioma del canto. El inglés, el idioma comercial. Y el español es el idioma nuestro, el idioma del amor, permíteme decirlo de esa manera, el que heredamos de España, más bien de la tierra de Castilla. Pero el castellano en América indoespañola tiene muchas variantes y muchos matices, y muchas veces una palabra castellana que suena perfectamente bien en Argentina es una mala palabra en Chile y viceversa. Los mexicanos tienen giros y modismos que no caen bien en otro país. Y en Colombia hay que cuidarse de decir palabras que en Puerto Rico son de lo más inocente. Y siendo, mi amiga, mi amigo, la comunicación entre seres humanos cosa tan importante, tener tantas barreras idiomáticas es un serio problema. Problema que sufren especialmente los que deben salir de su país y trasladarse a otro cuyo idioma es diferente. Como ser españoles que trabajan en Alemania o polacos que van a trabajar a Brasil o chinos que deben radicarse en los Estados Unidos. Jesús, mi amiga, mi amigo, también tenía problemas de lenguaje. Mejor dicho, los judíos tenían problemas de comunicación con él. Por ejemplo, leemos en el Evangelio de Juan, capítulo 8, verso 43. Son palabras de Jesús y dicen así: ¿Por qué no entendéis mi lenguaje? Porque no podéis escuchar mi palabra. No era que Jesús hablaba un idioma diferente. Todos se entendían en arameo, idioma común en la Palestina de esa época. Lo que pasaba entre los judíos y Jesús era que Jesús traía un mensaje de amor, de fe y de gracia, y los judíos estaban tercamente aferrados a su tradición religiosa. Y cuando una persona, óyemelo bien, cuando una persona se aferra fanáticamente a su propia tradición religiosa, claro está que es incapaz de entenderse con nadie. Para entender el lenguaje que habla Cristo, hay que tener una mente abierta, un espíritu comprensivo. Él solo quiere tu bien. Escúchalo y yo sé, llegarás a amarlo con todo tu corazón.
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0: dale tu alabanza, Señor, ahí donde estás.
1: ¿Qué tal, amigos? Les saluda Milenka Peña. Qué gusto que nos acompañen en nuestro programa Cultura Financiera. Si es la primera vez que nos sintonizan, a tiempo de darle la bienvenida, quiero decirle que los siguientes 5 minutos podrían ayudarle a transformar la manera de manejar sus finanzas y disfrutar mejor de la vida. Así que no se pierda los consejos que el día de hoy llegan a nosotros en la voz del doctor Andrés Panasiuk, presidente y fundador de el Instituto para la Cultura Financiera.
2: En mis viajes a lo largo y ancho de Latinoamérica, he descubierto que muchas personas desean hacer un plan, pero para hacer un plan eficaz necesitan la ayuda de otra persona. Hay básicamente 2 tipos de personas que vamos a buscar al momento de planear nuestra vida económica: los que están dentro y los que están fuera de nuestro núcleo familiar. 2 cabezas piensan mejor que una, dice un conocido refrán popular. Dentro de nuestro núcleo familiar está el cónyuge, por ejemplo. Si estamos casados, siempre debemos involucrar a nuestro cónyuge en el proceso de planeamiento económico. Es importantísimo hacerlo. De la misma manera en la que a nadie se le ocurre dejar el corazón o el estómago arriba de la mesa de la cocina antes de salir de compras, igualmente no se nos debería ocurrir tratar de planear el camino a seguir en el manejo económico si nuestro esposo o nuestra esposa no están dispuestos a ir juntamente con nosotros en el viaje. Nuestro cónyuge es una sola carne con nosotros. Nuestra esposa es nuestra ayuda idónea en la vida. Ojo que dije ayuda idónea y no dije ayuda idueña, ¿eh? Nuestra pareja es un importantísimo balance emocional y filosófico al momento de planear nuestras finanzas. Es imprescindible que los esposos trabajen juntos en el planeamiento financiero familiar. Otro ejemplo de alguien que nos puede ayudar dentro del núcleo familiar son nuestros padres. Aunque estemos casados, quizás también convendría involucrar a nuestros padres en el planeamiento económico familiar. Ellos quizás no tendrán muchos títulos, pero tienen algo que es invaluable, y es la experiencia propia. Si no tenemos cónyuge ni padres, podríamos pedirle a cualquier miembro de nuestra familia que nos ayude, siempre y cuando sean de absoluta confianza y coloquen nuestro interés por sobre sus intereses personales. Ahora, permítame darle algunos ejemplos de personas que se encuentran fuera de nuestro núcleo familiar, pero que pueden rendir una mano amiga a la hora de planear: los pastores, los sacerdotes, los líderes religiosos de confianza, un diácono, un hermano en la iglesia, expertos que trabajan en organizaciones sin fines de lucro, abogados y contadores de confianza o amigos íntimos también pueden ser alguna de esas personas. Sea cual sea su decisión, a la hora de planear es mucho más eficiente planear con la ayuda de su cónyuge, padre, familiar cercano o persona de confianza que planear solo. Ahora, ¿cómo debo planear? Bueno, hay muchas y diferentes maneras de planear su vida financiera. En nuestro caso, yo siempre recomiendo que se divida la planificación económica en 2 grandes partes: planes a corto plazo y planes a largo plazo. Los planes a corto plazo son los planes que vamos a hacer para manejar nuestro dinero desde ahora y por los próximos 12 meses. Si vives en una situación de inflación, quizás entonces debes considerar hacer tus planes a menor plazo, quizás a 6 meses o a 3. De todas maneras, debemos planear a corto plazo con el fin de establecer un nivel de gastos para nuestra vida familiar. Los planes a largo plazo son los planes que hacemos mirando al resto de nuestras vidas. Ahí nos preguntamos, ¿a qué edad nos pensamos retirar? ¿Cuándo nos pensamos jubilar? ¿Qué estilo de vida queremos tener cuando nos jubilemos? ¿Cuáles son nuestros sueños económicos? Entonces, siéntese con alguien de confianza para planear, haga planes a corto y largo plazo, basándose en lo que pasa con su vida económica el día de hoy.
1: Y antes de despedirnos, basándonos en el programa del día de hoy, quiero recomendarles el libro ¿Cómo compro inteligentemente?, escrito por el doctor Andrés Panasiuk. Búsquelo en su librería favorita. Bueno, amigos, llegó el momento de despedirnos, pero espero que nos acompañen nuevamente cuando retornemos en esta misma emisora con más cultura financiera. Mi nombre es Milenka Peña y a nombre de todo el equipo de producción quiero darles las gracias por su sintonía. Hasta la próxima.
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1: La última cena del traicionado. En 1986, el presidente Chrysler Lee LaCocca descubrió que su mano derecha, su protegido de años, estaba conspirando para derrocarlo. Lo sabía desde hacía meses. Tenía pruebas, fechas, conversaciones grabadas, pero en lugar de confrontarlo, LaCocca hizo algo inexplicable. Lo invitó a cenar, solo los dos, en su casa, con velas, vino, el menú favorito del traidor. Durante toda la noche hablaron de proyectos, de recuerdos, de sueños compartidos. Al final, LaCocca le sirvió café con sus propias manos y le dijo: sé todo, pero esta noche no es para acusarte, es para recordarte quién fuiste antes de perder el rumbo. El hombre renunció a la mañana siguiente, no porque lo descubrieran, porque alguien le ofreció dignidad cuando merecía juicio. Hay mesas que sanan lo que los tribunales solo pueden condenar. La Biblia dice: y cuando llegó la hora, se sentó a la mesa, y los 12 apóstoles con él, y les dijo: con ansiedad he deseado comer esta Pascua con vosotros antes de padecer, porque os digo que no comeré más hasta que se cumpla en el reino de Dios. Y tomando la copa, dio gracias y dijo: tomad esto y repartidlo entre vosotros, porque os digo que no beberé más del fruto de la vid hasta que el reino de Dios venga. Y tomó el pan y dio gracias y lo partió y les dio, diciendo: esto es mi cuerpo que por vosotros es dado. Haced esto en memoria de mí. San Lucas, capítulo 22, versículo 14 al 19. LaCocca sabía que lo traicionaban. Jesús sabía quién lo entregaría. No era sospecha, era certeza. Aquí la mano del que me entregará está conmigo en la mesa. San Lucas 22:21. Judas estaba allí comiendo, bebiendo, participando del momento más íntimo de la historia humana, y Jesús lo sabía. Pero observe lo que no hace: no expulsa a Judas antes de la comida, no lo señala con el dedo, no le niega el pan. Al contrario, lo incluye en la institución de la Eucaristía. El pan que partió, el vino que bendijo, fueron dados también al que ya había vendido su alma por 30 monedas. Jesús no hace diferencia entre el leal y el traidor en su mesa. ¿Te has dado cuenta de la magnitud de esto? La última cena no fue un premio para los 12, fue una demostración de gracia para el undécimo. Pedro negaría, Santiago y Juan pelearían por el primer lugar, todos huirían, pero Judas ya había caído, y aún así recibió el mismo pan, el mismo vino, la misma mirada del maestro. Nosotros somos expertos en excluir a los que sabemos que nos fallarán. Protegemos nuestro corazón como una estrategia preventiva. Calculamos quién merece acceso y quién no. Pero Jesús abre su mesa al que ya firmó su sentencia de muerte. No porque ignore la traición, sino porque su amor es más fuerte que la certeza del daño. Y aquí está el giro que duele. Tú has sido Judas en la mesa de alguien. Has traicionado confianzas. Has vendido secretos. Has sonreído mientras apuñalabas por la espalda. Y aún así, el pan sigue siendo partido. El vino sigue siendo derramado. La mesa sigue expedida para quien no la merece. Tú llevas una lista de personas que no merecen tu mesa. Nombres que borraste. Números que bloqueaste. Puertas cerradas con llave. Y tienes razones sólidas. Pruebas. Fechas. Conversaciones que justifican cada cerrojo. Pero escucha, la mesa de Jesús no se extiende por merecimientos, se extiende por misericordia. Y si alguna vez te sentaste en ella sabiendo quién eras realmente, no puedes negarle el asiento a quien todavía no sabe quién puede llegar a ser. Hoy no extiendas tu mesa porque el otro la merezca. Extiéndela porque tú, en tu peor noche, fuiste invitado a cenar con el rey. Y cuando rompas el pan con quien te lastimó, descubrirás que no estás alimentando a un enemigo. Estás recordando quién te alimentó a ti cuando eras un pan. Hemos llegado al final de este episodio. Al borde de la eternidad. Recuerda, que cada día que vivimos es un paso más hacia nuestro encuentro con Dios. No endurezcas tu corazón, no pospongas tu decisión, porque la eternidad está más cerca de lo que imaginas. Soy el pastor Daniel Díaz, agradeciéndote por acompañarnos. Que la gracia de nuestro Señor Jesucristo te guíe, te transforme y te prepare para su venida. Hasta nuestro próximo encuentro. Y recuerda, hoy estás un día más cerca de la eternidad.
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2: Muchos saludos, mi estimado amigo oyente. Aquí tengo delante mío una carta que, aunque es algo larga, sin embargo, la debo leer toda. Y si no la puedo responder hoy, pues continuamos mañana, ¿no le parece? Ahora bien, me dice esta señora. Señor Palau, hace 15 años que estoy casada. Los primeros 2 años fui muy feliz. Luego él empezó a estar como aburrido. Llegó el hijo y fue peor. A pesar de que lo quiso siempre, pero ahora ya no aguanto más esta situación. Han pasado 9 años, señor Palau. Me desprecia en todo sentido. No me da dinero. Él gana bien porque tiene un negocio. Vive en un clima de mal humor en casa. Por la calle conversa con otras personas y parece simpático. Pero nada le gusta. No quiere que yo me arregle. Tengo un sueldo, aunque es poquito. Atiendo un edificio de portería y me dan el apartamento. Acaba de llegar del exterior. Se fue 2 meses a ver su familia. Fue muy lindo, pero no cambió nada. Yo le digo que vaya a ver un médico, pero no me hace caso. No dice nada. Yo le digo que tenemos un hijo, que debemos vivir en armonía porque nuestro hijo ya casi es un adolescente, tiene 11 años. Pero no me contesta nada. Yo ya no aguanto esta situación. Ya no quisiera vivir con él. Pienso que estoy de más en la casa. Mi hijo me dice que me separe. Claro que mi esposo no lo sabe. ¿Qué hago, señor Palau? Bueno, mi estimada señora, el problema es complejo. Casi no me atrevo a decirle lo que estoy pensando y mucho más difícil aún es decirle lo que debe hacer. Pero lo voy a hacer porque es muy importante. Primero, señora, usted tiene que tener en cuenta que tanto él como usted necesitan conocer el verdadero valor de la vida y lo que es tener la vida eterna. ¿Para qué nos vamos a engañar, señora? No le quiero andar con rodeos ni con vueltas. Usted, mi querida señora, con un hombre desganado, tiene que comprender que lo más probable es que este hombre está enamorado de otra mujer. Eso me da mucha tristeza decírselo, pero es casi una seguridad. Cuando un hombre está tan desganado que ya no cuida a su mujer, ya no la ama, ya no le muestra interés, pero fuera de la casa trabaja bien, se va 2 meses de viaje, no muestra interés en el hijo, la trata con desprecio. Mi querida señora, usted tiene que comprender que es muy probable que este hombre suyo no le está siendo fiel. Eso es lo casi más probable, lo he visto en miles de casos. Segundo, ¿qué puede hacer usted? ¿Dejarlo? De ninguna manera. La Biblia dice que no lo debe dejar, en este caso porque su marido consiente en vivir con usted. En segundo lugar, porque no la maltrata, aunque no la trata con amor y ternura, pero no la trata con violencia, de manera que usted y su hijo pueden vivir. Tercero, me da pena que su hijo y usted hayan hablado a tal punto que su hijo de tan solo 11 años de edad le haya sugerido que lo abandone al esposo y que se separe. Usted tiene que enseñarle a su hijo que eso no está bien, que no es necesario y que no va a resolver ningún problema, porque usted va a seguir estando sola, va a tener poco material, por lo menos ahora tiene una casa y hay un hombre que parcialmente está presente para cuidarla. Pues bien, mañana voy a tener que continuar respondiendo su carta porque el tiempo se me fue. Son tan cortos los minutos. Pero señora, le recomiendo que hoy tome un ejemplar de la Biblia y lea el Salmo 51 y el Salmo 103. Anote, Salmo 51 y Salmo 103 en el medio de la Biblia. Léalos. Le va a dar consuelo y dirección. Y mañana continuamos.
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1: Seguimos hoy hablando de la instrucción de la familia. Cuán importante es que nosotros los padres instruyamos bien a nuestros hijos en la palabra de Dios. Y para lograrlo, hemos dicho, necesitamos ser una familia enfocada en las cosas de Dios, enfocados en la palabra. Hoy quiero que examinemos el testimonio de otra familia, la familia de Loida, Eunice y Timoteo. Segunda carta a Timoteo, en el capítulo 1, el verso 5, dice: trayendo a la memoria la fe no fingida que hay en ti, la cual habitó primero en tu abuela Loida y en tu madre Eunice, y estoy seguro que en ti también. El apóstol Pablo le está escribiendo a Timoteo, un joven predicador, un joven siervo de Dios, un joven sabio y obediente a Dios, esta carta, y le está diciendo estas palabras. Luego, en el capítulo 3, el verso 14 y 15, dice: pero persiste tú en lo que has aprendido y te persuadiste, sabiendo de quién has aprendido y que desde la niñez has sabido las sagradas escrituras, las cuales te pueden hacer sabio para la salvación por la fe que es en Cristo Jesús. Note cómo el apóstol Pablo reconoce que este joven, este varón, desde la niñez había aprendido la palabra de Dios. ¿A qué se debió esto? Pues es obvio, la palabra del Señor lo enseña claramente. Tenía una madre de fe y tenía una abuela de fe que lo instruyeron desde la niñez en la Biblia. Desde la niñez aprendió la Biblia y a obedecer a Dios. Un niño instruido por una madre y una abuela cristianas. Su padre ni siquiera era creyente, por eso ni siquiera lo menciona la Biblia, tal vez. ¿Qué hubo en este hogar que, aunque no había una representación de varón, de un padre fiel creyente, qué sucedió que este resultado de este hijo fue tan bueno? Bueno, estas dos mujeres conocían la palabra de Dios y la enseñaron al niño desde la temprana edad. Aquí está la clave, hermano, hermana que me escucha. Si nos preocupamos por nuestros hijos desde una temprana edad, a enseñarles la palabra de Dios, a instruirlos correctamente para que el niño desarrolle una vida espiritual desde pequeño. Esto es lo que está haciendo falta en muchos hogares, con muchos padres que no están haciendo el tiempo, que no se están preocupando para conocer ellos la palabra de Dios y a enseñarla a sus hijos en su casa y en la iglesia. A muchos padres les da pereza levantarse un poco más temprano el domingo por la mañana para llevar a sus hijos al estudio de la Biblia, o venir los miércoles por la noche o los domingos por la tarde. Pero puede ser el fracaso, el error que se está cometiendo, el no instruir a sus hijos y echar mano de quienes nos ayudan en la iglesia a instruir a nuestros hijos con la palabra de Dios. Mi hermano que me escucha, hay un precio que pagar, y muchas familias están pasando por crisis porque no están pagando el precio de instruir a sus hijos en la palabra de Dios. Usted y su familia necesitan permanecer enfocados en la palabra de Dios para cuando vengan las crisis y los problemas que a todos nos visitan, y cuando vengan las victorias y las bendiciones, también hay que permanecer enfocados. No permita usted que un problema que llega de visita a su casa se quede toda la vida a vivir allí. Soluciónele con la ayuda de Dios. Resuelva ese problema en el nombre del Señor. Muchos hasta hacen de los problemas parte de su familia, viven con ellos toda la vida sin haber necesidad. La familia cristiana somos familia de éxitos, de triunfos y de victorias en el nombre de Cristo. Solo tenemos que hacer una cosa: pagar el precio de mantenernos enfocados en la palabra de Dios. Cuando digo enfocados, me refiero a estudiarla, a aprenderla, a aplicarla y a vivirla, convertirnos en verdaderos discípulos de Cristo. ¿Quiere usted tener éxito para usted y su familia? Le invito a tomar el reto de enfocarse en la palabra de Dios, de discipularse en la palabra de Dios y de agarrar ayuda de todos esos recursos que Dios tiene para usted.
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1: Desde los días de la Torre de Babel, mi amiga, mi amigo, allá en el lejano tiempo bíblico hasta nuestros días, la barrera del lenguaje es una de las grandes barreras que separan a los seres humanos. Y uno de los problemas sociales muy grandes también. Muchos son los que sueñan con inventar un lenguaje universal que puedan hablar todos los seres humanos de la Tierra. Pero hasta ahora esto no pasa de ser nada más que un sueño. Cada idioma culto de la Tierra tiene su característica. El hebreo, por ejemplo, es el idioma bíblico. El griego, el idioma teológico. El latín, el litúrgico. El alemán, el filosófico. El francés es el idioma diplomático. El italiano, el idioma del canto. El inglés, el idioma comercial. Y el español es el idioma nuestro, el idioma del amor, permíteme decirlo de esa manera, el que heredamos de España, más bien de la tierra de Castilla. Pero el castellano en América indoespañola tiene muchas variantes y muchos matices, y muchas veces una palabra castellana que suena perfectamente bien en Argentina es una mala palabra en Chile y viceversa. Los mexicanos tienen giros y modismos que no caen bien en otro país. Y en Colombia hay que cuidarse de decir palabras que en Puerto Rico son de lo más inocente. Y siendo, mi amiga, mi amigo, la comunicación entre seres humanos cosa tan importante, tener tantas barreras idiomáticas es un serio problema. Problema que sufren especialmente los que deben salir de su país y trasladarse a otro cuyo idioma es diferente. Como ser españoles que trabajan en Alemania o polacos que van a trabajar a Brasil o chinos que deben radicarse en los Estados Unidos. Jesús, mi amiga, mi amigo, también tenía problemas de lenguaje. Mejor dicho, los judíos tenían problemas de comunicación con él. Por ejemplo, leemos en el Evangelio de Juan, capítulo 8, verso 43. Son palabras de Jesús y dicen así: ¿Por qué no entendéis mi lenguaje? Porque no podéis escuchar mi palabra. No era que Jesús hablaba un idioma diferente. Todos se entendían en arameo, idioma común en la Palestina de esa época. Lo que pasaba entre los judíos y Jesús era que Jesús traía un mensaje de amor, de fe y de gracia, y los judíos estaban tercamente aferrados a su tradición religiosa. Y cuando una persona, óyemelo bien, cuando una persona se aferra fanáticamente a su propia tradición religiosa, claro está que es incapaz de entenderse con nadie. Para entender el lenguaje que habla Cristo, hay que tener una mente abierta, un espíritu comprensivo. Él solo quiere tu bien. Escúchalo y yo sé, llegarás a amarlo con todo tu corazón.
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0: ¿Qué tal, amigos? Les saluda Milenka Peña. Qué gusto que nos acompañen en nuestro programa Cultura Financiera. Si es la primera vez que nos sintonizan, a tiempo de darle la bienvenida, quiero decirle que los siguientes 5 minutos podrían ayudarle a transformar la manera de manejar sus finanzas y disfrutar mejor de la vida. Así que no se pierda los consejos que el día de hoy llegan a nosotros en la voz del doctor Andrés Panasiuk, presidente y fundador de el Instituto para la Cultura Financiera.
1: En mis viajes a lo largo y ancho de Latinoamérica, he descubierto que muchas personas desean hacer un plan, pero para hacer un plan eficaz necesitan la ayuda de otra persona. Hay básicamente 2 tipos de personas que vamos a buscar al momento de planear nuestra vida económica: los que están dentro y los que están fuera de nuestro núcleo familiar. 2 cabezas piensan mejor que una, dice un conocido refrán popular. Dentro de nuestro núcleo familiar está el cónyuge, por ejemplo. Si estamos casados, siempre debemos involucrar a nuestro cónyuge en el proceso de planeamiento económico. Es importantísimo hacerlo. De la misma manera en la que a nadie se le ocurre dejar el corazón o el estómago arriba de la mesa de la cocina antes de salir de compras, igualmente no se nos debería ocurrir tratar de planear el camino a seguir en el manejo económico si nuestro esposo o nuestra esposa no están dispuestos a ir juntamente con nosotros en el viaje. Nuestro cónyuge es una sola carne con nosotros. Nuestra esposa es nuestra ayuda idónea en la vida. Ojo que dije ayuda idónea y no dije ayuda idueña, ¿eh? Nuestra pareja es un importantísimo balance emocional y filosófico al momento de planear nuestras finanzas. Es imprescindible que los esposos trabajen juntos en el planeamiento financiero familiar. Otro ejemplo de alguien que nos puede ayudar dentro del núcleo familiar son nuestros padres. Aunque estemos casados, quizás también convendría involucrar a nuestros padres en el planeamiento económico familiar. Ellos quizás no tendrán muchos títulos, pero tienen algo que es invaluable, y es la experiencia propia. Si no tenemos cónyuge ni padres, podríamos pedirle a cualquier miembro de nuestra familia que nos ayude, siempre y cuando sean de absoluta confianza y coloquen nuestro interés por sobre sus intereses personales. Ahora, permítame darle algunos ejemplos de personas que se encuentran fuera de nuestro núcleo familiar, pero que pueden rendir una mano amiga a la hora de planear: los pastores, los sacerdotes, los líderes religiosos de confianza, un diácono, un hermano en la iglesia, expertos que trabajan en organizaciones sin fines de lucro, abogados y contadores de confianza o amigos íntimos también pueden ser alguna de esas personas. Sea cual sea su decisión, a la hora de planear es mucho más eficiente planear con la ayuda de su cónyuge, padre, familiar cercano o persona de confianza que planear solo. Ahora, ¿cómo debo planear? Bueno, hay muchas y diferentes maneras de planear su vida financiera. En nuestro caso, yo siempre recomiendo que se divida la planificación económica en 2 grandes partes. Planes a corto plazo y planes a largo plazo. Los planes a corto plazo son los planes que vamos a hacer para manejar nuestro dinero desde ahora y por los próximos 12 meses. Si vives en una situación de inflación, quizás entonces debes considerar hacer tus planes a menor plazo, quizás a 6 meses o a 3. De todas maneras, debemos planear a corto plazo con el fin de establecer un nivel de gastos para nuestra vida familiar. Los planes a largo plazo son los planes que hacemos mirando al resto de nuestras vidas. Ahí nos preguntamos, ¿a qué edad nos pensamos retirar? ¿Cuándo nos pensamos jubilar? ¿Qué estilo de vida queremos tener cuando nos jubilemos? ¿Cuáles son nuestros sueños económicos? Entonces, siéntese con alguien de confianza para planear, haga planes a corto y largo plazo basándose en lo que pasa con su vida económica el día de hoy.
0: Y antes de despedirnos, basándonos en el programa del día de hoy, quiero recomendarles el libro ¿Cómo compro inteligentemente?, escrito por el doctor Andrés Panasiuk. Búsquelo en su librería favorita. Bueno, amigos, llegó el momento de despedirnos, pero espero que nos acompañen nuevamente cuando retornemos en esta misma emisora con más cultura financiera. Mi nombre es Milenka Peña y a nombre de todo el equipo de producción quiero darles las gracias por su sintonía. Hasta la próxima.
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1: La última cena del traicionado. En 1986, el presidente Chrysler Lee LaCocca descubrió que su mano derecha, su protegido de años, estaba conspirando para derrocarlo. Lo sabía desde hacía meses. Tenía pruebas, fechas, conversaciones grabadas, pero en lugar de confrontarlo, LaCocca hizo algo inexplicable. Lo invitó a cenar, solo los dos, en su casa, con velas, vino, el menú favorito del traidor. Durante toda la noche hablaron de proyectos, de recuerdos, de sueños compartidos. Al final, LaCocca le sirvió café con sus propias manos y le dijo: sé todo, pero esta noche no es para acusarte, es para recordarte quién fuiste antes de perder el rumbo. El hombre renunció a la mañana siguiente, no porque lo descubrieran, porque alguien le ofreció dignidad cuando merecía juicio. Hay mesas que sanan lo que los tribunales solo pueden condenar. La Biblia dice: y cuando llegó la hora, se sentó a la mesa y los 12 apóstoles con él, y les dijo: con ansiedad he deseado comer esta Pascua con vosotros antes de padecer, porque os digo que no comeré más hasta que se cumpla en el reino de Dios. Y tomando la copa dio gracias y dijo: tomad esto y repartidlo entre vosotros, porque os digo que no beberé más del fruto de la vid hasta que el reino de Dios venga. Y tomó el pan y dio gracias y lo partió y les dio, diciendo: esto es mi cuerpo que por vosotros es dado, haced esto en memoria de mí. San Lucas capítulo 22 versículo 14 al 19. LaCocca sabía que lo traicionaban. Jesús sabía quién lo entregaría. No era sospecha, era certeza. He aquí, la mano del que me entregará está conmigo en la mesa. San Lucas 22, 21. Judas estaba allí comiendo, bebiendo, participando del momento más íntimo de la historia humana, y Jesús lo sabía. Pero observe lo que no hace. No expulsa a Judas antes de la comida, no lo señala con el dedo, no le niega el pan. Al contrario, lo incluye en la institución de la Eucaristía. El pan que partió, el vino que bendijo, fueron dados también al que ya había vendido su alma por 30 monedas. Jesús no hace diferencia.

0: recibió el mismo pan, el mismo vino, la misma mirada del maestro. Nosotros somos expertos en excluir a los que sabemos que nos fallarán. Protegemos nuestro corazón como una estrategia preventiva. Calculamos quién merece acceso y quién no. Pero Jesús abre su mesa al que ya firmó su sentencia de muerte. No porque ignore la traición, sino porque su amor es más fuerte que la certeza del daño. Y aquí está el giro que duele. Tú has sido Judas en la mesa de alguien, has traicionado confianzas, has vendido secretos, has sonreído mientras apuñalabas por la espalda, y aún así el pan sigue siendo partido, el vino sigue siendo derramado, la mesa sigue expedida para quien no la merece. Tú llevas una lista de personas que no merecen tu mesa, nombres que borraste, números que bloqueaste, puertas cerradas con llave, y tienes razones sólidas, pruebas, fechas, conversaciones que justifican cada cerrojo. Pero escucha, la mesa de Jesús no se extiende por merecimientos, se extiende por misericordia. Y si alguna vez te sentaste en ella sabiendo quién eras realmente, no puedes negarle el asiento a quien todavía no sabe quién puede llegar a ser. Hoy no extiendas tu mesa porque el otro la merezca. Extiéndela porque tú, en tu peor noche, fuiste invitado a cenar con el rey. Y cuando rompas el pan con quien te lastimó, descubrirás que no estás alimentando a un enemigo. Estás recordando quién te alimentó a ti cuando eras un padre. Hemos llegado al final de este episodio. Al borde de la eternidad. Recuerda que cada día que vivimos es un paso más hacia nuestro encuentro con Dios. No endurezcas tu corazón, no pospongas tu decisión, porque la eternidad está más cerca de lo que imaginas. Soy el pastor Daniel Díaz, agradeciéndote por acompañarnos. Que la gracia de nuestro Señor Jesucristo te guíe, te transforme y te prepare para su venida. Hasta nuestro próximo encuentro. Y recuerda, hoy estás un día más cerca de la eternidad.
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4: Hay una promesa de parte de Dios en el Salmo 92:10 que dice: pero tú aumentarás mis fuerzas como las del búfalo, seré ungido con aceite fresco,

0: por esas fuerzas de búfalo que tú nos das.
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0: Señor Palau, quisiera hacerle una pregunta.
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2: Muchos saludos, mi estimado amigo oyente. Aquí tengo delante mío una carta que, aunque es algo larga, sin embargo, la debo leer toda. Y si no la puedo responder hoy, pues continuamos mañana, ¿no le parece? Ahora bien, me dice esta señora. Señor Palau, hace 15 años que estoy casada. Los primeros 2 años fui muy feliz. Luego él empezó a estar como aburrido. Llegó el hijo y fue peor. A pesar de que lo quiso siempre, pero ahora ya no aguanto más esta situación. Han pasado 9 años, señor Palau. Me desprecia en todo sentido. No me da dinero. Él gana bien porque tiene un negocio. Vive en un clima de mal humor en casa. Por la calle conversa con otras personas y parece simpático. Pero nada le gusta. No quiere que yo me arregle. Tengo un sueldo, aunque es poquito. Atiendo un edificio de portería y me dan el apartamento. Acaba de llegar del exterior. Se fue 2 meses a ver su familia. Fue muy lindo, pero no cambió nada. Yo le digo que vaya a ver un médico, pero no me hace caso. No dice nada. Yo le digo que tenemos un hijo, que debemos vivir en armonía porque nuestro hijo ya casi es un adolescente, tiene 11 años. Pero no me contesta nada. Yo ya no aguanto esta situación. Ya no quisiera vivir con él. Pienso que estoy de más en la casa. Mi hijo me dice que me separe. Claro que mi esposo no lo sabe. ¿Qué hago, señor Palau? Bueno, mi estimada señora, el problema es complejo. Casi no me atrevo a decirle lo que estoy pensando y mucho más difícil aún es decirle lo que debe hacer. Pero lo voy a hacer porque es muy importante. Primero, señora, usted tiene que tener en cuenta que tanto él como usted necesitan conocer el verdadero valor de la vida y lo que es tener la vida eterna. ¿Para qué nos vamos a engañar, señora? No le quiero andar con rodeos ni con vueltas. Usted, mi querida señora, con un hombre desganado, tiene que comprender que lo más probable es que este hombre está enamorado de otra mujer. Eso me da mucha tristeza decírselo, pero es casi una seguridad. Cuando un hombre está tan desganado que ya no cuida a su mujer, ya no la ama, ya no le muestra interés, pero fuera de la casa trabaja bien, se va 2 meses de viaje, no muestra interés en el hijo, la trata con desprecio, mi querida señora, usted tiene que comprender que es muy probable que este hombre suyo no le está siendo fiel. Eso es lo casi más probable, lo he visto en miles de casos. Segundo, ¿qué puede hacer usted? ¿Dejarlo? De ninguna manera. La Biblia dice que no lo debe dejar, en este caso porque su marido consiente en vivir con usted. En segundo lugar, porque no la maltrata, aunque no la trata con amor y ternura, pero no la trata con violencia, de manera que usted y su hijo pueden vivir. Tercero, me da pena que su hijo y usted hayan hablado a tal punto que su hijo de tan solo 11 años de edad le haya sugerido que lo abandone al esposo y que se separe. Usted tiene que enseñarle a su hijo que eso no está bien, que no es necesario y que no va a resolver ningún problema, porque usted va a seguir estando sola, va a tener poco material, por lo menos ahora tiene una casa y hay un hombre que parcialmente está presente para cuidarla. Pues bien, mañana voy a tener que continuar respondiendo su carta porque el tiempo se me fue. Son tan cortos los minutos. Pero señora, le recomiendo que hoy tome un ejemplar de la Biblia y lea el Salmo 51 y el Salmo 103. Anote, Salmo 51 y Salmo 103 en el medio de la Biblia. Léalos. Le va a dar consuelo y dirección. Y mañana continuamos.
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2: Seguimos hoy hablando de la instrucción de la familia. Cuán importante es que nosotros los padres instruyamos bien a nuestros hijos en la palabra de Dios. Y para lograrlo, hemos dicho, necesitamos ser una familia enfocada en las cosas de Dios, enfocados en la palabra. Hoy quiero que examinemos el testimonio de otra familia, la familia de Loida, Eunice y Timoteo. Segunda carta a Timoteo, en el capítulo 1, el verso 5, dice: trayendo a la memoria la fe no fingida que hay en ti, la cual habitó primero en tu abuela Loida y en tu madre Eunice, y estoy seguro que en ti también. El apóstol Pablo le está escribiendo a Timoteo, un joven predicador, un joven siervo de Dios, un joven sabio y obediente a Dios, esta carta, y le está diciendo estas palabras. Luego, en el capítulo 3, el verso 14 y 15, dice: pero persiste tú en lo que has aprendido y te persuadiste, sabiendo de quién has aprendido y que desde la niñez has sabido las sagradas escrituras, las cuales te pueden hacer sabio para la salvación por la fe que es en Cristo Jesús. Note cómo el apóstol Pablo reconoce que este joven, este varón, desde la niñez había aprendido la palabra de Dios. ¿A qué se debió esto? Pues es obvio, la palabra del Señor lo enseña claramente. Tenía una madre de fe y tenía una abuela de fe que lo instruyeron desde la niñez en la Biblia. Desde la niñez aprendió la Biblia y a obedecer a Dios. Un niño instruido por una madre y una abuela cristianas. Su padre ni siquiera era creyente, por eso ni siquiera lo menciona la Biblia, tal vez. ¿Qué hubo en este hogar que, aunque no había una representación de varón, de un padre fiel creyente, qué sucedió que este resultado de este hijo fue tan bueno? Bueno, estas dos mujeres conocían la palabra de Dios y la enseñaron al niño desde la temprana edad. Aquí está la clave, hermano, hermana que me escucha. Si nos preocupamos por nuestros hijos desde una temprana edad, a enseñarles la palabra de Dios, a instruirlos correctamente para que el niño desarrolle una vida espiritual desde pequeño, esto es lo que está haciendo falta en muchos hogares, con muchos padres que no están haciendo el tiempo, que no se están preocupando para conocer ellos la palabra de Dios y a enseñarla a sus hijos en su casa y en la iglesia. A muchos padres les da pereza levantarse un poco más temprano el domingo por la mañana para llevar a sus hijos al estudio de la Biblia, o venir los miércoles por la noche o los domingos por la tarde. Pero puede ser el fracaso, el error que se está cometiendo, el no instruir a sus hijos y echar mano de quienes nos ayudan en la iglesia a instruir a nuestros hijos con la palabra de Dios. Mi hermano que me escucha, hay un precio que pagar y muchas familias están pasando por crisis porque no están pagando el precio de instruir a sus hijos en la palabra de Dios. Usted y su familia necesitan permanecer enfocados en la palabra de Dios para cuando vengan las crisis y los problemas que a todos nos visitan, y cuando vengan las victorias y las bendiciones, también hay que permanecer enfocados. No permita usted que un problema que llega de visita a su casa se quede toda la vida a vivir allí. Soluciónele con la ayuda de Dios. Resuelva ese problema en el nombre del Señor. Muchos hasta hacen de los problemas parte de su familia, viven con ellos toda la vida sin haber necesidad. La familia cristiana somos familia de éxitos, de triunfos y de victorias en el nombre de Cristo. Solo tenemos que hacer una cosa: pagar el precio de mantenernos enfocados en la palabra de Dios. Cuando digo enfocados, me refiero a estudiarla, a aprenderla, a aplicarla y a vivirla, convertirnos en verdaderos discípulos de Cristo. ¿Quiere usted tener éxito para usted y su familia? Le invito a tomar el reto de enfocarse en la palabra de Dios, de discipularse en la palabra de Dios y de agarrar ayuda de todos esos recursos que Dios tiene para usted.
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0: Tenemos con nosotros a unos amigos y hermanos muy queridos que van a compartir también ahora. Y yo los voy a dejar con el Guadiana, el Viejín, Juan Carmona.
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1: Desde los días de la Torre de Babel, mi amiga, mi amigo, allá en el lejano tiempo bíblico hasta nuestros días, la barrera del lenguaje es una de las grandes barreras que separan a los seres humanos. Y uno de los problemas sociales muy grandes también. Muchos son los que sueñan con inventar un lenguaje universal que puedan hablar todos los seres humanos de la Tierra. Pero hasta ahora esto no pasa de ser nada más que un sueño. Cada idioma culto de la Tierra tiene su característica. El hebreo, por ejemplo, es el idioma bíblico. El griego, el idioma teológico. El latín, el litúrgico. El alemán, el filosófico. El francés es el idioma diplomático. El italiano, el idioma del canto. El inglés, el idioma comercial. Y el español es el idioma nuestro, el idioma del amor, permíteme decirlo de esa manera, el que heredamos de España, más bien de la tierra de Castilla. Pero el castellano en América indoespañola tiene muchas variantes y muchos matices, y muchas veces una palabra castellana que suena perfectamente bien en Argentina es una mala palabra en Chile y viceversa. Los mexicanos tienen giros y modismos que no caen bien en otro país. Y en Colombia hay que cuidarse de decir palabras que en Puerto Rico son de lo más inocente. Y siendo, mi amiga, mi amigo, la comunicación entre seres humanos cosa tan importante, tener tantas barreras idiomáticas es un serio problema. Problema que sufren especialmente los que deben salir de su país y trasladarse a otro cuyo idioma es diferente. Como ser españoles que trabajan en Alemania, o polacos que van a trabajar a Brasil, o chinos que deben radicarse en los Estados Unidos. Jesús, mi amiga, mi amigo, también tenía problemas de lenguaje. Mejor dicho, los judíos tenían problemas de comunicación con él. Por ejemplo, leemos en el Evangelio de Juan, capítulo 8, verso 43. Son palabras de Jesús y dicen así: ¿Por qué no entendéis mi lenguaje? Porque no podéis escuchar mi palabra. No era que Jesús hablaba un idioma diferente. Todos se entendían en arameo, idioma común en la Palestina de esa época. Lo que pasaba entre los judíos y Jesús era que Jesús traía un mensaje de amor, de fe y de gracia, y los judíos estaban tercamente aferrados a su tradición religiosa. Y cuando una persona, óyemelo bien, cuando una persona se aferra fanáticamente a su propia tradición religiosa, claro está que es incapaz de entenderse con nadie. Para entender el lenguaje que habla Cristo, hay que tener una mente abierta, un espíritu comprensivo. Él solo quiere tu bien. Escúchalo y yo sé, llegarás a amarlo con todo tu corazón.
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0: ¿Qué tal, amigos? Les saluda Milenka Peña. Qué gusto que nos acompañen en nuestro programa Cultura Financiera. Si es la primera vez que nos sintonizan, a tiempo de darle la bienvenida, quiero decirle que los siguientes 5 minutos podrían ayudarle a transformar la manera de manejar sus finanzas y disfrutar mejor de la vida. Así que no se pierda los consejos que el día de hoy llegan a nosotros en la voz del doctor Andrés Panasiuk, presidente y fundador de el Instituto para la Cultura Financiera.
1: En mis viajes a lo largo y ancho de Latinoamérica, he descubierto que muchas personas desean hacer un plan, pero para hacer un plan eficaz necesitan la ayuda de otra persona. Hay básicamente 2 tipos de personas que vamos a buscar al momento de planear nuestra vida económica: los que están dentro y los que están fuera de nuestro núcleo familiar. 2 cabezas piensan mejor que una, dice un conocido refrán popular. Dentro de nuestro núcleo familiar está el cónyuge, por ejemplo. Si estamos casados, siempre debemos involucrar a nuestro cónyuge en el proceso de planeamiento económico. Es importantísimo hacerlo. De la misma manera en la que a nadie se le ocurre dejar el corazón o el estómago arriba de la mesa de la cocina antes de salir de compras, igualmente no se nos debería ocurrir tratar de planear el camino a seguir en el manejo económico si nuestro esposo o nuestra esposa no están dispuestos a ir juntamente con nosotros en el viaje. Nuestro cónyuge es una sola carne con nosotros. Nuestra esposa es nuestra ayuda idónea en la vida. Ojo que dije ayuda idónea y no dije ayuda idueña, ¿eh? Nuestra pareja es un importantísimo balance emocional y filosófico al momento de planear nuestras finanzas. Es imprescindible que los esposos trabajen juntos en el planeamiento financiero familiar. Otro ejemplo de alguien que nos puede ayudar dentro del núcleo familiar son nuestros padres. Aunque estemos casados, quizás también convendría involucrar a nuestros padres en el planeamiento económico familiar. Ellos quizás no tendrán muchos títulos, pero tienen algo que es invaluable, y es la experiencia propia. Si no tenemos cónyuge ni padres, podríamos pedirle a cualquier miembro de nuestra familia que nos ayude, siempre y cuando sean de absoluta confianza y coloquen nuestro interés por sobre sus intereses personales. Ahora, permítame darle algunos ejemplos de personas que se encuentran fuera de nuestro núcleo familiar, pero que pueden rendir una mano amiga a la hora de planear: los pastores, los sacerdotes, los líderes religiosos de confianza, un diácono, un hermano en la iglesia, expertos que trabajan en organizaciones sin fines de lucro, abogados y contadores de confianza o amigos íntimos también pueden ser alguna de esas personas. Sea cual sea su decisión, a la hora de planear es mucho más eficiente planear con la ayuda de su cónyuge, padre, familiar cercano o persona de confianza que planear solo. Ahora, ¿cómo debo planear? Bueno, hay muchas y diferentes maneras de planear su vida financiera. En nuestro caso, yo siempre recomiendo que se divida la planificación económica en 2 grandes partes: planes a corto plazo y planes a largo plazo. Los planes a corto plazo son los planes que vamos a hacer para manejar nuestro dinero desde ahora y por los próximos 12 meses. Si vives en una situación de inflación, quizás entonces debes considerar hacer tus planes a menor plazo, quizás a 6 meses o a 3. De todas maneras, debemos planear a corto plazo con el fin de establecer un nivel de gastos para nuestra vida familiar. Los planes a largo plazo son los planes que hacemos mirando al resto de nuestras vidas. Ahí nos preguntamos, ¿a qué edad nos pensamos retirar? ¿Cuándo nos pensamos jubilar? ¿Qué estilo de vida queremos tener cuando nos jubilemos? ¿Cuáles son nuestros sueños económicos? Entonces, siéntese con alguien de confianza para planear, haga planes a corto y largo plazo, basándose en lo que pasa con su vida económica el día de hoy.
0: Y antes de despedirnos, basándonos en el programa del día de hoy, quiero recomendarles el libro ¿Cómo compro inteligentemente?, escrito por el doctor Andrés Panasiuk. Búsquelo en su librería favorita. Bueno, amigos, llegó el momento de despedirnos, pero espero que nos acompañen nuevamente cuando retornemos en esta misma emisora con más cultura financiera. Mi nombre es Milenka Peña y a nombre de todo el equipo de producción quiero darles las gracias por su sintonía. Hasta la próxima.
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1: La última cena del traicionado. En 1986, el presidente Chrysler Lee LaCocca descubrió que su mano derecha, su protegido de años, estaba conspirando para derrocarlo. Lo sabía desde hacía meses. Tenía pruebas, fechas, conversaciones grabadas, pero en lugar de confrontarlo, LaCocca hizo algo inexplicable. Lo invitó a cenar, solo los dos, en su casa, con velas, vino, el menú favorito del traidor. Durante toda la noche hablaron de proyectos, de recuerdos, de sueños compartidos. Al final, LaCocca le sirvió café con sus propias manos y le dijo: sé todo, pero esta noche no es para acusarte, es para recordarte quién fuiste antes de perder el rumbo. El hombre renunció a la mañana siguiente, no porque lo descubrieran, porque alguien le ofreció dignidad cuando merecía juicio. Hay mesas que sanan lo que los tribunales solo pueden condenar. La Biblia dice: y cuando llegó la hora, se sentó a la mesa y los 12 apóstoles con él, y les dijo: con ansiedad he deseado comer esta Pascua con vosotros antes de padecer, porque os digo que no comeré más hasta que se cumpla en el reino de Dios. Y tomando la copa dio gracias y dijo: tomad esto y repartidlo entre vosotros, porque os digo que no beberé más del fruto de la vid hasta que el reino de Dios venga. Y tomó el pan y dio gracias y lo partió y les dio, diciendo: esto es mi cuerpo que por vosotros es dado, haced esto en memoria de mí. San Lucas capítulo 22 versículo 14 al 19. LaCocca sabía que lo traicionaban. Jesús sabía quién lo entregaría. No era sospecha, era certeza. He aquí, la mano del que me entregará está conmigo en la mesa. San Lucas 22 21. Judas estaba allí comiendo, bebiendo, participando del momento más íntimo de la historia humana, y Jesús lo sabía. Pero observe lo que no hace. No expulsa a Judas antes de la comida, no lo señala con el dedo, no le niega el pan. Al contrario, lo incluye en la institución de la Eucaristía. El pan que partió, el vino que bendijo, fueron dados también al que ya había vendido su alma por 30 monedas. Jesús no hace diferencia entre el leal y el traidor en su mesa. ¿Te has dado cuenta de la magnitud de esto? La última cena no fue un premio para los 12, fue una demostración de gracia para el undécimo. Pedro negaría, Santiago y Juan pelearían por el primer lugar, todos huirían, pero Judas ya había caído, y aún así recibió el mismo pan, el mismo vino, la misma mirada del maestro. Nosotros somos expertos en excluir a los que sabemos que nos fallarán. Protegemos nuestro corazón como una estrategia preventiva. Calculamos quién merece acceso y quién no. Pero Jesús abre su mesa al que ya firmó su sentencia de muerte. No porque ignore la traición, sino porque su amor es más fuerte que la certeza del daño. Y aquí está el giro que duele. Tú has sido Judas en la mesa de alguien, has traicionado confianzas, has vendido secretos, has sonreído mientras apuñalabas por la espalda, y aún así el pan sigue siendo partido, el vino sigue siendo derramado, la mesa sigue expedida para quien no la merece. Tú llevas una lista de personas que no merecen tu mesa, nombres que borraste, números que bloqueaste, puertas cerradas con llave y

0: ¿quién puede llegar a ser? Hoy no extiendas tu mesa porque el otro la merezca. Extiéndela porque tú, en tu peor noche, fuiste invitado a cenar con el rey. Y cuando rompas el pan con quien te lastimó, descubrirás que no estás alimentando a un enemigo. Estás recordando quién te alimentó a ti cuando eras un Hemos llegado al final de este episodio, al borde de la eternidad. Recuerda que cada día que vivimos es un paso más hacia nuestro encuentro con Dios. No endurezcas tu corazón, no pospongas tu decisión, porque la eternidad está más cerca de lo que imaginas. Soy el pastor Daniel Díaz, agradeciéndote por acompañarnos. Que la gracia de nuestro Señor Jesucristo te guíe, te transforme y te prepare para su venida. Hasta nuestro próximo encuentro. Y recuerda, hoy estás un día más cerca de la eternidad.
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Gracias, señora. Gracias. Ok. Muy buenos días. Estamos conectados en las estaciones de Jopalape 94.1, en Greenwood 89.1, en Manahans 91.1, Forstack no se quiso conectar. No sé qué le pasó, pero bueno. Seguimos adelante, Presidio 88.9 hasta Ojinaga. Saludamos a todos ustedes en esta mañana y les damos las bienvenidas aquí en esta mañana de lunes nuevo, 14 de septiembre de 2026. Bienvenidos a todos. En esta mañana vamos a orar en el Señor. Vamos a darle la bienvenida. Padre, en el nombre de Cristo Jesús, te damos la bienvenida en esta mañana. Te exaltamos y te adoramos, perdón, y te damos toda la gloria y el honor que tú mereces, Señor. Queremos decirte gracias por este nuevo día que nos permites en tu presencia, en tu amor, en tus bondades y en tus nuevas misericordias, en tu gracia, mi Dios. Te pedimos que en esta mañana nos guardes, nos cubres, nos protejas, nos guíes a seguir firmes y adelantes, a caminar en ti, por ti, para ti, en obediencia, en hacedores tuyos, en espíritu y en verdad. Te damos gracias en esta mañana por darnos fuerzas nuevas también, por levantarnos y estirarnos y decirte bienvenido, Padre Jesucristo, Espíritu Santo. Guíanos en este día en tu voluntad. Guíanos en tu gracia y que caminemos en obediencia a ti, entendiendo, Padre, perdón, que tú eres nuestro todo y que todo está en el hacer y deshacer, en el querer de tu buena voluntad. Hágase todo en tu voluntad, mi Dios. En esta mañana, Padre, vamos a orar sobre fuerzas del Señor. Yo creo que usted y yo, las fuerzas que tenemos y necesitamos todos los días, tienen que ser del Señor. En la palabra Filipenses dice, usted sabe ese texto 4:13, todo lo puedo en Cristo que me fortalece. Claro, lo dice, por Cristo Jesús somos fortalecidos, por Cristo Jesús somos victoriosos y vencedores, por Cristo Jesús podemos vencer al enemigo, podemos vencer cualquier cosa que quiera venir a atacarnos, por ti, Padre, porque tú siempre estás atento a nosotros. En esta mañana te alabamos y te adoramos y te exaltamos con todo nuestro corazón, alma, mente y cuerpo, entregando nuestro ser a ti. Sí, Señor, a tu voluntad, porque no hay nadie como tú. Tú eres nuestro compañero fiel, nuestro amigo fiel, nuestro todo. En todo estás con nosotros, porque tú dices, claro, que nunca nos desamparas, mi Padre. Y te damos gracias en esta mañana por la vida y salud que nos prestas, que nos levantamos, nos estiramos, nos movemos, hicimos y ahora estamos aquí en la oración, unidos, orando unos por los otros, exaltándote a ti, dándote el honor a ti como tú mereces, Padre. Sí, Señor. Queremos decirte que te amamos y que verdaderamente sin ti no podemos. Tu palabra nos enseña en Isaías 41:10, no temas, porque yo estoy contigo, no desmayes. Porque yo soy tu Dios que te esfuerzo. ¿Quién es Él? Nuestro Dios que nos fuerza. Siempre te ayudará, siempre te sustentará con la diestra de mi justicia. Bueno, dice, siempre te ayudaré y siempre te sustentaré con la diestra de mi justicia. Pero yo quiero involucrarlos ustedes, como dice esta palabra, a todos ustedes donde están escuchando alrededor de estos cuatro confines de la tierra, sea en el radio agapetexas.org o en iTunes o en Facebook o donde usted esté. Queremos bendecirle, queremos decirle que Dios les ama tanto y nosotros también. Y le damos la bienvenida a todas las familias, pequeñas, medianas y grandes, porque yo sé que Dios está llamando
Cada mañana nueva es un nuevo día. Hoy es un nuevo lunes. Ya ayer pasó, todo pasó ayer, pero hoy es un nuevo lunes. Y la palabra nos enseña que cada día nuevo es un nuevo día de amanecer, de respirar, de hacer y deshacer, de ir y venir, de trabajar, de atender los hijos, a los que van en la escuela, preparar a los niños para la escuela, los jóvenes se preparan solos y orar por ellos, que Dios los cubra, los proteja bajo las alas de su sombra alrededor de este mundo entero. Los que están en las escuelas públicas, los que están en las escuelas privadas, los que están en las homeschooling que le dicen, o que se ponen a estudiar homeschooling unos con los otros, todos los ponemos en las manos de Dios. El Espíritu Santo los guíe y que los ángeles del Señor estén rodeando ahí en sus escuelas privadas, regulares o homeschooling, donde usted esté, alrededor de estos cuatro confines de la tierra, niños, adolescentes, intermedios, jóvenes, adultos de todas edades, porque Dios es el que toca a todos, el que nos cuida, el que los protege a nuestros hijos, los que están en las elementary, los que están en las middle schools o junior highs, que le dicen, en la high school o en el colegio o en la universidad. Amén. Bendecimos a todos los estudiantes en esta mañana, en este lunes que empezamos, que sabemos los que niños chiquititos, padre, son los que levantan bien temprano, pobrecitos, a agarrar el bus o a llevarlos. Pero que Dios les dé fuerza a todos alrededor de estos cuatro confines de la tierra, en este mundo entero. Sabemos que en otras partes de la tierra ya están en clases. Que Dios los cuide y que quite todo espíritu malo, todo espíritu de bullying, todo espíritu de manipulación, de engaño, que los maestros no estén enseñando lo que no deben. En el nombre de Cristo Jesús lo reprendemos, esos espíritus que quieren enseñar a nuestros niños que si quieren hacer niñas, pueden hacer niñas cuando son hombres, o si pueden hacer hombres cuando son niñas. Atamos y reprendemos ese espíritu de Sodoma y Gomorra, que no tiene parte en nuestras escuelas, en ninguna manera. Solo Cristo, solo sus ángeles, solo su presencia, solo Él, que tiene todo en sus manos. Amén. Jesucristo es el Rey de Reyes. Jesucristo es el camino, la verdad y la vida. Y Él es el que nos lleva a la gloria. Nadie más, solo Jesús. No hay otro nombre dado a los hombres debajo del cielo en quien podemos ser salvos, en quien podemos ser victoriosos, en quien nos da nuevas fuerzas cada mañana, el que siempre está atento a ti y a mí, en el nombre de Jesús. Padre, en esta mañana saludamos a la hermana Toni de Luna. Buenos días, hermana, dice Julie. Bendiciones. Igualmente a usted, mi hermana, su esposo, bendiciones a ustedes como pastores y bendecimos su vida. Bienvenidos, les amamos. Dios es el que obra en todo. Oiga bien, en todo. Quiere decir que nada queda fuera, nada, ni pequeño, ni grande, ni chico, ni whatever. Dios siempre está atento. Son promesas de Él para ti y para mí en Isaías 40. Capítulo 40, versículo 31 dice: Pero los que esperan a Jehová, miren lo que dice, tendrán nuevas fuerzas. Si tú esperas en Jehová, confías en Jehová, quien es nuestro Dios, tendrás nuevas fuerzas todos los días. Cuando te sientas débil, dice que en nuestra debilidad Él nos da fuerzas nuevas. Levantarán alas como las águilas. Dice, correrán y no se cansarán, caminarán y no se fatigarán. Santo Dios Padre, gracias. Gracias que en verdad tú eres nuestras fuerzas, que en verdad tú nos das fortaleza cada día, porque parece que en estos días,
Cuando salimos a tener que hacer algo, el sol está tan fuerte que ca nos cansa, como que nos fatiga, como que pa como parece que apenas tenemos fuerzas. Pero ahí estás tú, Padre, fortaleciéndonos, guiándonos, dirigiéndonos y recordándonos que el Espíritu Santo va con nosotros, que no estamos solos y no estamos desamparados. Amén. Mi hermana Victoria Gutiérrez, bienvenida en esta mañana. Bendecimos su vida, su matrimonio, sus hijos, su hogar. Que grandemente Dios la bendiga en este día. Le amamos, bienvenida. Aleluya. Dios es nuestra fortaleza, Él es nuestro pronto auxilio, nuestro Padre Celestial siempre, oiga la palabra, siempre está con nosotros. Él nunca nos ha dejado y nos dejará, ni nos dejará, y estará con nosotros hasta el fin, con cada uno de ustedes como de nosotros, como de nuestros hijos, como nuestros seres queridos, aún con el mundo que está llame, llame, llame, llame todos los días para que vengan a Cristo con un corazón contrito, humillado, arrepentido de sus pecados, iniquidades, transgresiones y maldades. Así es. Dios nos ama tanto, amigo, amiga, por favor, escúchale que te está llamando porque no quiere que nadie perezca. No quiere que nadie se vaya al infierno, hace azufre de fuego que ya está condenado Satanás, el diablo. Por eso anda como león rugiente buscando a quien devorar. ¿Y a quién crees que busca? A los del mundo no, porque ya los tiene ustedes, amigo, amigos, si andan en el mundo, arrepiéntanse, vengan a Cristo, arrepiéntanse con todo su corazón y pídanle perdón. Y Dios, Jesucristo entrará en tu corazón, cenará contigo y, y tú con él y, hará, y serás una nueva criatura nacido en espíritu. Porque eso es lo que tenemos que tener todo el mundo entero. No hay acepción de personas. Dios no tiene favoritos. Aunque a veces nos sentimos así, ¿verdad? Pero es que Dios nos hace cariños, nos bendice, nos abraza, nos hace sentir hermosas, guapos a los jóvenes hombres, les da nuevas fuerzas a cada uno y nos ha hecho valientes. Nuestro papá. Perdón, nuestro Padre Celestial nos ha hecho valientes. Y la cobardía no existe en ninguno de sus hijos y sus hijas, porque Él nos hizo valientes, guerreros y guerreras para caminar adelante. Y Él va con nosotros adelante como gigante, defendiéndonos, guiándonos, dirigiéndonos, recordándonos por medio de su Espíritu Santo, que nunca nos desampara, que siempre está con nosotros, que Él va con nosotros en las luchas y en las pruebas, en dolor, en enfermedad, en angustia, en cualquier situación. Nuestro Padre Celestial está con nosotros. Familia de Cristo está con nosotros. Si usted está en Cristo Jesús como hijo o hija, está con ustedes. Y siga orando por los que faltan venir en su familia. Ese es nuestro trabajo. Empieza por nuestra casa primero, por nuestro hogar. Y se va como los dámenos. Usted sabe cuando levantan los dámenos y les hacen, se caen. Bueno, así empieza en tu casa como en la mía. Y yo le doy la gloria a Dios que hasta ahorita mis hijos están en Él, con Él, para Él. Y aun cuando los miro ya grandototes, viejones, altos, tan altos. Dijo, estás leyendo la Biblia, estás orando, estás yendo a la iglesia, estás acordando que Él es el todo, que no te olvides, es el que te ayuda en tu trabajo, a las nueras. Acuérdense, Dios es nuestra fortaleza, nos da sabiduría como mujeres sabias para guiar a nuestros hijos. Dios a los hijos también, hijos, en la escuela recuérdense de ser luz, no sean como los demás. Y ahí vamos, pero enseñándoles que tienen que tener una relación
contigo, mi Padre Celestial, Espíritu Santo Jesús. No es religión. No nomás es ir a la iglesia y nomás y decir, bueno, ya fui a la iglesia. No, es vivir con Él, por Él, para Él, estar en Él, porque tú sabes que el día que tú naciste de nuevo, moriste en la carne y viviste en espíritu. Y es necesario obedecer a Dios más que a los hombres. Amén. Y es personal la decisión. Él es tus fuerzas cada mañana nuevas, tu fortaleza durante el día, en tus debilidades, en los momentos que pareces que no puedes más. Mira hacia arriba y dile, Señor, ayúdame. Ayúdame en mis debilidades. Dame fuerzas para seguir. Porque a veces con este calor, mire, oremos por los varones y mujeres que trabajan afuera en la construcción, en los traques o en las agriculturas, ¿verdad? Los que limpian afuera en las calles. Oremos por esos hombres y mujeres alrededor de este mundo. Los que están en construcción, los que hacen casas, los que renuevan y limpian las calles. Por todos los hombres y mujeres que trabajan fuera sin aire, qué calorón tan fuerte, o el frío, o lo que venga, oremos que Dios los cubra, los proteja, los fortalece, que los fortalezca, especialmente la familia de la fe. Amén. Oremos siempre unos por los otros. Dios por eso nos tiene como sus hijos y sus hijas, para estar orando a Él por todos, no nomás por nosotros mismos, por nuestra propia familia, por todo el mundo, por el presidente de los Estados Unidos, Trump, por los gobernadores, por el vicepresidente, por los presidentes de todas las naciones o fronteras. Allá en Panamá, en Costa Rica, donde Nicaragua, Cuba, las situaciones que pasan por allá, en las guerras, en lo que está sucediendo alrededor nuestro, no estamos ciegos. Y todos tienen televisión y tienen computadoras y teléfonos, hasta los niños pequeños. No hay excusa. Necesitamos orar siempre. Orar unos por los otros para que su nombre sea glorificado en las vidas de otros como en las suyas y en las mías. Padre, saludamos a Lola Valenzuela. Dios me la bendiga, mi hermana. Bendiciones a usted, su familia, al pastor Amalio, su hijo y sus hijas allá, sus hijos y nietos, a la hermana Diana, a los Molinas. Dios les bendiga. Amén. Y bendecimos a mi hermanita, la niña de mis hermanos, Madeline, que ayer cumplió años. Que Dios la bendiga a la niña. Que también bendecimos a hoy a mi nieto David Aarón, que hoy cumple años. Aleluya. Que el 9 yo cumplí años. Parece que muchos cumplen años en septiembre. Vamos a decirle bendiciones en este día y los que vienen, los que van a seguir cumpliendo años, que Dios los guarde, los cubra, los proteja y los tenga siempre en el hueco de su mano y bajo la sombra de sus alas. Amén. Y que pasen un hermoso cumpleaños también nuestra hermanita Kimberly Zamudio, cumplió años antier, se me hace. Bueno, les bendecimos a todos. Amén. Dios es bueno. Queremos que Él sea nuestro todo. Amén. Saludamos a la hermana Solange Arias desde Panamá. Que Dios la bendiga, la cubra, la proteja siempre, mi hermana, en su hogar, con su familia, su madre, hermano, y con los sobrinos y su sobrina. Y que Dios le siga dando fuerzas en el nombre de Jesús. Amén. Y saludo a todos, les manda desde Panamá y les ama. Amén. Aleluya. También saludamos a mi hermana María Los Castillo en esta mañana. Que Dios me la bendiga, que Dios la cubra, la proteja. Y siempre tenemos esa petición, mi hermana. Pedimos por Michelle Porras, por esa leucemia, por sanidad, que salga de su cuerpo. Yo sé que Dios puede transformar
todo cáncer, todo tipo de cáncer que quiere estorbar en los cuerpos, lo echamos fuera, lo reprendemos donde se encuentre en su cuerpo, sea libre en el nombre de Jesús. Porras, Michelle, clama tu sanidad. Mira, yo conozco una joven que ella le dio leucemia y ellos creyeron a Dios, ella, su familia, y hasta ahorita es sana. Ya es una mujer casada, tiene su hija y ahora es abuelita, y así vamos a seguir confiando en el Señor por ti. Que seas sana desde la coronilla de tu cabeza a la planta de sus pies, que se haga su voluntad para tu bien. Para tu bien, porque Dios conoce tu vida, tu corazón mejor y Él sabe lo que Él quiere ser para ti. Amén. Sé fortalecida, recibe nuevas fuerzas, sanidad en el nombre de Cristo Jesús de Nazaret. Por su llaga te clamamos sana, por su sangre que fue derramada en aquella cruz del Calvario. Aleluya. Y por todos los que han puesto sus peticiones, por todos los que hemos estado orando, hombres y mujeres, alrededor de este mundo, porque todos necesitamos de ti, Padre, todos. Que tu Espíritu Santo los guíe, que Jesucristo ponga su mano de sanidad sobre esos cuerpos, adultos, mayores de edad, jóvenes, niños, adolescentes, intermedios. Que nadie quede sin ese toque divino de Dios en este día nuevo. Amén. Que reciban nuevas fuerzas, que reciban fortalecidos en sus situaciones, porque a veces nos sentimos débiles, nos sentimos decaídos, enfermos o whatever. Puede ser el problema. Dios, en esta mañana, dales nuevas fuerzas tuyas. Levántalos, restáuralos, anímalos, Padre, que puedan sentir tu presencia, que tú estás ahí con ellos y con ellas y sus familias, sus amistades, sus seres queridos, que tú nunca los dejas solos, mi Padre. En Cristo Jesús, gracias. Padre, saludamos a Silvia Lozano. Dios me la bendiga, mi hermana. Bendiciones a usted, sus hijas, sus nietas, nietos, su matrimonio, su esposo. En el nombre de Jesús, sus hermanos, le amamos. Bienvenida. También damos saludos a nuestro hermano Germán Zúñiga. Dios me lo bendiga en esta mañana. Bendiciones a usted, su familia, su matrimonio. Marta Cortés, que Jesús lo siga fortaleciendo, mi hermano. Que según siga sanando su cuerpo y le dé nuevas fuerzas, en el nombre de Cristo Jesús. Y eche fuera todo dolor. Todo lo que estorba en su cuerpo, en sus piernas, en sus espaldas, en su columna, sea libre en el nombre de Cristo Jesús de Nazaret. Sea sano por las llagas de Jesús. Aleluya. Y como siempre, mi hermano Germán Zúñiga, desde Costa Rica, manda saludos en el amor de Cristo Jesús a todos, escuche. A todos ustedes que se conectan, ustedes que están en las redes sociales de alrededor de este mundo, así como él también nosotros, les amamos. Aunque no los conocemos, les amamos, porque es en nuestro corazón con Dios amarnos unos a otros, amarnos unos a otros y perdonarnos unos a otros y orar unos por los otros, clamar su amor, su misericordia, su perdón, su sanidad, sus nuevas fuerzas cada mañana. Pero quiero recordarles, mis hermanos, amigos, amigas, familias, acuérdense que la palabra dice que un día nos va a tocar irnos con él, morir. Si estás con Cristo, no te voy a decir una mentira. Si estás con Cristo, te vas con Él. Si no estás con Cristo, no te vas a ir con Él. Tienes que. Perdón. Tienes que estar con Cristo. Tienes que haber tú entregado tu corazón a Cristo Jesús y venir con Él con un corazón contrito, humillado, arrepentido.
de tus iniquidades, maldades, transgresiones y cualquier otro pecado, y lo haces de corazón, Él entra en tu corazón y cena contigo y tú con Él y te hace esa nueva criatura. Y te hace nacer de nuevo. Ahí empiezas tú como hijo, hija de Dios. Vas aprendiendo, vas leyendo la Biblia, vas orando, vas pidiéndole a Él sabiduría. Y te unes a la iglesia donde está la palabra de Dios de veras completa como Cristo nos ha enseñado. Amén. Si no estás en Cristo, hermano, perdón, amigo, amiga, hermano, hermana, que andas pretendiendo, jugando los dos lados, ten cuidado. Con Dios no se juega. Porque cuando menos pensemos, Él viene a levantar a su iglesia. Tenemos que ser con Él siempre. Si tú aceptaste a Cristo Jesús como tu Señor y Salvador y te entregaste a Él, ya moriste en la carne y vives en el Espíritu. Porque la carne es contra el Espíritu Santo y el Espíritu Santo es contra la carne. No puedes andar en el mundo, aunque vivas en el mundo. Tú te apartas del mundo, de la maldad, de lo que no le agrada a Dios. Y si tú mueres y estás en Él, ya sabes a dónde vas. Amén. Con Él, para Él, para siempre. Aleluya, gloria al Señor, amén. Padre, saludamos a William Viviel González Romero, aleluya. Dios me lo bendiga, mi hermano, usted, su familia, su hogar, su matrimonio, sus hijos, su familia, bienvenido, le amamos, amén. Tenemos que caminar como hijos e hijas de Dios y seguimos orando, mi hermano Germán, por su hermana Lidet Villegas y por mi persona. Sí, mi hermano, lo tenemos en nuestras oraciones, que Lidet sea libre de todo lo que esté estorbando en su cuerpo y le dé nuevas fuerzas en esta mañana, en usted, en su columna, en sus piernas, en su cadera, todo lo que esté estorbando, Padre, en el nombre de Cristo Jesús, en el cuerpo de Lidet Villegas, en el cuerpo de mi hermano Zúñiga, Hermen, clamamos tu sanidad, clamamos nuevas fuerzas hoy en esta mañana, que tú los restaures completamente. Ellos piden sanidad completa y te creen y esperan tu voluntad, porque es tu voluntad, Padre. Guárdalos, cúbrelos, protégelos con nuevas fuerzas en este día. En el nombre de Cristo Jesús, por tu llaga, Jesús, son sana. Y por tu sangre son sanos, porque tú lo derramaste en aquella cruz por el amor de ellos y de todo aquel que quiere creer y quiere venir a ti. Amén, mi hermano Zúñiga. Amén, amén. Gloria a Dios, porque Él es el que hace todo en tu vida, en la mía y en cada vida personal. Dios, lo maravilloso de Dios, que no tiene acepción de personas, que Él escucha a todo aquel que quiere creerle, que quiere caminar en Él. La palabra de Dios dice que la fe viene por oír la palabra de Dios. Léela. Esa palabra de vida, esa permanece para siempre. Tú y yo no permanecemos, este cuerpo no permanece para siempre. Se va al polvo. Como dice la palabra, un día moriremos. Y si estamos vivos, de todos modos, este cuerpo se va a ir al polvo. Pero nuestro espíritu y alma, si estamos con Él, nos vamos con Él. Cuando Él venga por los muertos en Cristo primero y los que quedamos nos arrebatará en esas nubes con Él. Y dice que todo el mundo lo verá. Imagínense, va a estar arriba en las nubes sobre este mundo que es redondo. Y todo alrededor de las naciones, las fronteras, las montañas, los ríos, desiertos o donde estemos, lo veremos. Pero los que estemos con Él nos vamos, los que se van a quedar. Si no se arrepintieron, se van a acordar de ese momento y va a ser muy tarde. Hoy es un nuevo día
No espere. Amigo, amiga, joven, señorita, adolescente, intermedio, padres, enseña a tus hijos. Es tu obligación de guiarlos en el camino de nuestro Señor Jesucristo. Padre, saludamos a Cirila Micho. A Micho, mi cuñada, bendiciones, Cira, te amamos, te amo. Bendecimos tu matrimonio, bueno, tu esposo, tu matrimonio, John. Bendecimos a tus hijos y a tu hija, Monet con su esposo, a Felipe con su esposa, con tus nietos y nietas. Bienvenida eres, te amo y espero en Dios que recibas nuevas fuerzas sobre tus hombros. Es duro cuando operan los hombros o brazos o manos. Que Dios fortalezca tu vida, te amamos, bienvenida. La palabra de Dios nos enseña en Isaías. Ya lo leí, perdón. Vamos a leer Efesios capítulo 6, versículo 10. Por lo demás, hermanos míos, fortaleceos en el Señor y en el poder de su fuerza. ¿Qué dice el Señor que hagamos? Que nos fortalezcamos en Él. Amén. Que nos fortalezcamos en el poder y la fuerza de Él, de nuestro Padre Celestial, de nuestro Dios, no de nosotros mismos ni de nadie, de Él. Porque Él es el que nos da la fuerza para vencer en cualquier situación, aún en los trabajos, aún cuando necesitamos fuerzas para levantar algo pesado, aún para levantar a nuestros niños pequeños, necesitamos fuerzas. Siempre tú y yo necesitamos fuerzas del Señor, porque por nuestras propias fuerzas no podemos. Mira, vea mi mano. ¿Y ves? Esta muñeca. No sé qué pasa, de repente me duele, ya no tengo las mismas fuerzas. Cuando trato de levantar algo pesado, me duele y a veces hasta me duele. En nombre de Cristo digo, Señor, tú eres mi fortaleza. Y trato de hacerlo pronto para la gloria de Dios. Porque sé que Él es mis fuerzas, Él es mi fortaleza, Él es mi todo. Para ti también, si tú le crees, y para ustedes, familia en Cristo también, donde se encuentren alrededor de este mundo entero. Saludamos a la Iglesia Manantial de Vida, a los pastores Amalio y Diana Molina, a su familia, su hijo con su nieta, su hija y su esposo con su nieta. Amén. Y sanamos. Pedimos sanidad por ellos, vinieron, fueron a vacaciones y vinieron resfriados. Clamamos que son sanos en el nombre de Cristo Jesús. Amén. Todo resfrío sale de sus cuerpos para gloria de su nombre. Aleluya. Amén. Y Padre, queremos orar por la carpa que está ahí en la presencia se dice en español, la iglesia, la presencia que está ahí por la Midland Drive. La carpa va a estar hasta el 21. Empieza a las 7, pero también a las 6 van a estar dando comida. Si usted quiere ir antes de las 7 y acompañar, bienvenidos. Pero vayan, gócense en la presencia del Padre, Hijo, Espíritu Santo, por medio de las alabanzas, por medio de la predicación, porque Dios tiene algo para todos ustedes. Los que están aquí en el Premium Basin son bienvenidos. Empezó desde el 11 y se termina el 21. No dejen de ir, aunque sea 1, 2, 3 días que puedan, vayan. Sabemos que usted tiene su iglesia donde tiene que ir, vaya. Pero los días que no, vayan a la carpeta, perdón, a la carpa y ayuden para que sea el Señor obrando, porque es para todo. El Premium Basin. Estamos orando, intercediendo para que Cristo sea el Rey de Reyes, el Señor de Señores en el Premium Basin, en Midland, Odessa, Texas. Amén. Porque queremos que lo de Él sea en cada familia, en cada hogar, en cada matrimonio, en cada niño, adolescente, joven, intermedio, adulto, joven, adulto también y los mayores de edad. Orando unos por los otros, así como hay otras ciudades que ya las ciudades es para Cristo,
los negocios y todo que hay, así también nosotros queremos. ¿Lo creen? Yo lo creo. Usted siga orando para vencer más que vencedores. Amén. Perdón, porque Dios es el que hace todo en usted, en mí y alrededor nuestro. Vivimos porque Él vive. Y porque si vivimos es porque Él vive en nosotros y nos da este respiro cada mañana. Por eso la palabra de Dios le dice al mundo entero, es necesario venir a Cristo con un corazón contrito, humillado, arrepentido, para que puedas entrar a la gloria. Cristo es la puerta. Él es el que nos lleva a la vida eterna. Es tu decisión personal con nuestro Padre Celestial, con nuestro Rey de Reyes Jesucristo, y que el Espíritu Santo viva en ti y guíe tu vida cada día, cada mañana nueva. Eres tú, hombre y mujer, joven, señorita, adolescente, intermedio, el que hace la decisión. Y están ustedes, padres, abuelos, tíos, de guiar a sus hijos, a sus hijas, a sus sobrinos, a sus sobrinas, a sus nietos, a sus nietas, juntamente con sus padres, enseñarles la verdad. ¿Y quién es la verdad? Enseñarles el camino. Jesús. Jesús dice, yo soy el camino, la verdad y la vida. Nadie viene al Padre si no es por mí. Juan 14, 6. Hágalo. Mientras hay vida, hay tiempo. No pierda su tiempo, mire los señales. Estamos en el tiempo de gracia. Ya los terremotos están peores y están en lugares que nunca se habían escuchado. Inundaciones, quemazones, guerras, y cada vez es peor. No se va a mejorar, va a ser peor. Pero se va a mejorar para usted si usted se agarra de Cristo, le cree y se entrega a Él. De un corazón contrito, humillado, arrepentido, de corazón, porque Dios sabe. Y usted, padre y madre, usted es el que necesita enseñar a sus hijos e hijas, desde pequeños, la verdad, porque ellos crecen y tienen que decidir por ellos mismos entonces. Pero ahorita es el tiempo. No pierda el tiempo de caminar en Cristo Jesús para llegar a la vida eterna en espíritu y en verdad y en obediencia. Dios nos ha dejado toda la herramienta. Nos ha dejado su Espíritu Santo, su presencia, su palabra. Podemos orar, platicar con Él, escucharlo, oírlo. Pero acuérdese, acuérdese, no tenemos lucha con carne y sangre. Es en los espíritus mentirosos que el diablo no quiere que usted. Por eso le digo, todos los días ponga en Efesios capítulo 6 del 10 al 18. O lo quiere leer hasta el fin, no puede ir. Pero es la armadura de Dios para usted y para mí. El hijo y hija de Dios, porque no cualquiera puede decir, tú puedes decir, ah, pues yo nomás digo en el nombre de Cristo que sea sano, que lo salve, whatever. No, en la palabra había unos hombres, lea la palabra, hay ejemplos de todo, que andaban unos endemoniados y fueron y dijeron, venimos en el nombre de Jesús que predica Pablo. Te reprendemos, Satanás. Te echamos fuera. ¿Y qué hizo a Satanás? Los echó corriendo desnudos. Porque no estaban preparados. Porque no estaban en la verdad. No creyeron a Dios, no creyeron a Cristo y no caminaron en Él, por Él, para Él. Y su Espíritu Santo aquí está. Él no quiere que nadie perezca. Dios no quiere que nadie, hasta el más vil pecador, el que mata, el que roba, el que abusa, el que sicario, como les llamen,
Dios tiene misericordia para todos. Yo antes luchaba, Señor, esos hombres horribles, malvados, perversos, lujurios sexuales. ¿A poco no? Pero le dije, Señor, ayúdame. Ayúdame a ser como tú y orar por ellos, que vengan a ti, que se arrepientan. Mire, mire Pablo. Antes de ser Pablo, era Saulo y él perseguía la iglesia. La entregaba para que los mataran a los cristianos, que los ponían en las harinas para que se burlaran de él cuando los leones se los comían o los chicoteaban. Perdón, se me seca la... La sangre de Cristo tiene poder. Los metía, los entregaba y los buscaba para que fueran destruidos. Pensaba que eso le agradaba a Dios. ¿Cómo le iba a agradar eso a Dios? Por eso es necesario venir a Cristo con un corazón contrito, humillado, arrepentido. Todos, hombres y mujeres de todas edades. Los únicos que se van con Cristo al instante son los pequeñitos, los recién nacidos, los que están en el vientre. No sé si de 1 o 2 años, no sé, pero los que no saben. Pero ya de 4, 5, 6, 7 años ya saben. Ya conocen. Y la madre y el padre, si no les enseñan, ellos son culpables. Todo empieza en el hogar. Nuestro Señor Jesucristo, nuestro Padre Celestial, nos ha enseñado y nos sigue enseñando y nos sigue hablando por medio de su Espíritu, por medio de su palabra. Él te ama de una manera u otra, te está llamando. Escucha y obedece. Porque ponte a pensar, te lo voy a decir, ese Satanás mentiroso. Cuando estaba allá a la diestra del Padre, se puso contra él y se llevó unos ángeles. Me da esta risa. Si ese mentiroso no pudo, ¿tú crees que tú vas a poder más que Dios? Piensa, hombre vil, mujer vil, piensa. Tarde o temprano vas a caer y no va a ser bonito. Pero hoy, si tú quieres, es el día de salvación para ti y para todo aquel que quiere abrir su corazón a Cristo. Porque el Señor Jesús no hace acepción de personas. Oye bien, no hace. Te está llamando, yo sé que te está llamando de una manera u otra, porque lo sabe todo. En Proverbios 16 nos manda la hermana Solange, versículo 3, encomienda a Jehová tus obras y tus pensamientos serán afirmados. Oye bien. Dios siempre está ahí para ti. ¿Por qué lo rechazas? ¿Por qué te gusta la mala vida? Tú vas a morir de una manera u otra y a dos lados hay para dónde vas, a la gloria o al infierno. Y esa es decisión tuya, te lo vuelvo a repetir, decisión tuya. Porque Dios nos ama con todo su corazón. Y nos cubre y tiene una paciencia grande, lo que tú no tienes, niño, a veces. Te está esperando con los brazos abiertos. Jesucristo el Rey, que es la puerta, que Él es el que nos lleva a la gloria eterna. Pero tú tienes que querer. Y Él sabe si tú lo haces de corazón o no. Nadie
puede engañar a Dios. ¿Qué dice la palabra? Engañoso es el corazón más que todas las cosas. Nuestro corazón nos engaña, pero a Dios no. Tú tienes que decidir querer vivir para Cristo, ir a la vida eterna, ir a la gloria con Cristo, ir a la vida eterna después de que mueras o que vivas, pero que estés preparado. ¿Cómo te preparas cada día para un trabajo, para una boda, para llevar a tus hijos a la escuela, para el trabajo de tu esposo, para darle el lonche en la mañana si es que le haces lonche? ¿Cómo te preparas en tu hogar para tenerlo limpio, para tener la ropa limpia? Para todo hay preparación. Contimás para irnos con Él. Prepararnos para las bodas del Cordero como iglesia. Amén, amén, manantial de vida. Amén, amén, amén. Dios es el todo en ti, en mí. En todo el mundo entero, Dios es el todo. Pero Satanás ha engañado, ha cegado, ha mentido, ha manipulado. Todo lo malo viene de ese mentiroso, el diablo, porque ya no tiene oportunidad de él. Pero tú sí tienes, amigo, amiga, joven, adolescente, señorita. Si tú quieres. Oye la palabra, si tú quieres, Dios te está llamando todos los días, toda hora, cualquier momento, Él está hablando. Óyele y ve a entregar tu vida a Él. Puedes hacerlo en tu cuarto, puedes hacerlo en tu carro, puedes hacerlo donde estés caminando y tú sientes que Dios te está llamando y tú quieres dar tu vida, hazlo. No tienes que estar en la iglesia. La iglesia eres tú si tú quieres. No tienes que estar en el edificio. Puedes estar en tu trabajo. Donde quiera, entrégate con un corazón contrito, humillado, arrepentido. Y Él te da nuevas fuerzas. Él te da nueva vida. Él estará contigo en tus luchas y en tus pruebas, en tus situaciones, hasta que llegue el día que venga a levantarnos. Pero seguir firme. Dice la palabra que el que llegare hasta el fin, ese será salvo. Los cristianos tenemos que llegar hasta el fin. No crea que nomás porque ya lo aceptamos y caminamos en él por él. Es todos los días. Es todos los días, cada día nuevo, repentinos. Dice, alabado. Es todos los días menguar y menguar y menguar y menguar para que Él, Dios el Todopoderoso, sea engrandecido. Morir en la carne y vivir en el Espíritu. Porque con Cristo juntamente estamos crucificados. Tomar tu cruz, negarte a ti mismo o misma todos los días. Y caminar con Él, por Él y para Él. Entendiendo que no eres tú, sino Él. Amén. Mire lo que dice el Salmo 73, 26. 73, 26. Mi carne y mi corazón desfallecen, mas la roca de mi corazón y mi porción es Dios para siempre. Es Dios para siempre. ¿Que no quieres estar con Dios para siempre? ¿Que no quieres vivir para Dios para siempre? ¿Que no quieres guiar a tus hijos y a tus hijas, nietos, nietas o bisnietos si tienes para siempre? ¿Qué decidís hacer tú? ¿Qué decidís hacer tú? Yo no puedo decidir por ti. Yo puedo orar por ti, yo puedo clamar a Dios por ti, por tu familia, por tus hijos juntamente contigo, pero la decisión tiene que hacer de ellos, tiene que hacer de ellos, o yo de ellos. ¿Qué quisiéramos los padres decir? Ok, mijo, tú eres salvo. No. Nosotros les tenemos que enseñar a nuestros hijos respetar el templo de Dios.
Enseñales que no anden para arriba y para abajo, al agua, al baño, nomás para ir a hacer. Prepárenlos para cuando vayan a la iglesia. Usted también prepárese con su agua para que no tenga que estar parándose solo que es necesario. Pero enseña a sus hijos a respetar el templo de Dios, porque ahí es donde nos unimos, alabarle y adorarle. Para todo hay preparación.

cosas. Él es nuestra vida. Él es por quien vivimos y existimos, hacemos y deshacemos, vamos y venimos. Todo está en la voluntad de Él. Pequeño y grande, poco y mucho. Tenemos que caminar con Él como Él para llegar hasta la gloria. En este versículo voy a seguir orando para despedirnos. En Jeremías 33, 3 dice: Clama a mí y yo te responderé y te enseñaré cosas grandes y ocultas que tú no conoces. Porque así ha dicho Jehová, Dios de Israel, acerca de las casas de esta ciudad y de las casas de los reyes y de Judá, derribadas con arietas y con hachas. Tengamos cuidado. Clama a mí, yo te responderé, dice Dios. Clama a Dios. Créele a Dios más que los hombres. Lee la palabra. Léela. Porque Él no quiere que nadie perezca. Vengan todos los sedientos, venid a las aguas. Venid y abundece en Él. Él quiere sanarte, Él quiere salvarte, Él quiere rescatarte, Él quiere ayudarte para que seas ese hijo o hija de Él. Él quiere que crezcas, madures en Él y por Él, para Él. Entendiendo que tú ya no vas a ser, sino es Él en tú. Como hijos y hijas de Dios, ya no somos nosotros. Con Cristo estamos juntamente crucificados. Ya no vivo yo, mas Cristo vive en mí. Y lo que ahora vivo en la carne, lo vivo en la fe del Hijo de Dios, el cual me amó y se entregó por mí. Y se entregó por ti, por cada persona personal en este mundo entero. Porque de tal manera amó Dios al mundo que ha dado a su Hijo unigénito para que todo aquel que en Él cree no se pierda, mas tenga vida eterna. Y luego el siguiente verso dice: No he venido a condenar al mundo, sino a salvarlo. Pero el siguiente versículo dice que si tú no crees en Jesús, ya eres condenado. No puedes culpar a nadie. No puedes culpar a nadie. Ni puntar el dedo porque la decisión es tuya personal. Digas lo que digas. Todos vamos a estar a frente del tribunal de nuestro Padre y vamos a ser juzgados. No te excuses con nadie. Escudríñate. Entrégate a Él y acéptale. Porque Él es la vida, la verdad y el camino. Y nadie, la palabra de Dios dice nadie, no dice y nadie, dice nadie puede venir al Padre si no es por Él, por mí. ¿Quién es? Jesucristo. Es su decisión. Padre, en esta mañana te damos gloria y te damos honra y te damos gracias. Y pedimos que quieras. Que alrededor de estos cuatro confines de la tierra, hombres y mujeres quieran, jóvenes y señoritas, adolescentes y intermedios y niños de cierta edad, quieran venir a ti con un corazón contrito, humillado, arrepentido, de verdad, para que tú entres y mores en ellos y los hagas nuevas criaturas. Ese es nuestro deseo, que vengan a ti, mi Padre. En obediencia, en hacedores tuyos, en espíritu y en verdad. Que seamos esos hijos, hijas, caminando derecho, mirando nuestra mirada en ti hasta llegar al fin contigo. Sea que vivamos o sea que muramos, tuyos somos. Padre, gracias. En Cristo Jesús. Amén. Un abrazo, un beso y recuerde que nunca de los nunca estamos solos. Bendiciones y si Dios nos permite, hasta mañana. Hasta.

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2: Dios me los bendiga, Dios me los bendiga en esta mañana, hermano y amigo que nos está escuchando una vez más. Dios te bendiga, Dios bendiga tu vida. Sea el Señor bendiciendo ese camino, ¿verdad? Y bendiciendo esa ida a tu trabajo, esa ida a la escuela, donde quiera que vayas el día de hoy. Sea Dios siempre bendiciendo, ¿verdad? Una vez más, ¿verdad? Ministerio Benecer, una vez más está aquí con ustedes para compartir lo que es la palabra del Señor. Gracias a Dios, ¿verdad? Por un día más que nos ha permitido abrir los ojos, por un día más que nos ha permitido estar con ustedes, ¿verdad? Compartiendo la palabra, ¿verdad? Es de bendición realmente estar con ustedes todos los lunes, hermanos. Y pues hoy estamos con ustedes, ¿verdad? Vamos a estar mi hermano Daniel, mi hermano José Núñez con ustedes, ¿verdad? Lamentablemente iba a estar nuestro pastor, ¿verdad? Hoy, pero realmente tuvo un imprevisto, así que vamos a hacer nosotros lo que vamos a estar compartiendo, ¿verdad? La gran enseñanza que precisamente nuestro pastor, ¿verdad? Nos daba el día de ayer, una enseñanza muy bonita, ¿verdad? Que cubrió dos días, la verdad, y de mucha bendición. Y para comenzar, ¿verdad? Esta mañana, este día, quiero, ¿verdad? Hacer una breve oración para comenzar, ¿verdad? Y estar hablando con ustedes y compartiendo, ¿verdad? Lo que el Señor nos puso el día de ayer en nuestra casa, ¿verdad? De congregación, en nuestras vidas y en nuestras familias. Dios bendito, Padre eterno, te doy gracias, Señor, por un día más que nos das, Padre, por un día más de bendición, Señor amado, porque eres tú, Padre, quien permite que podamos abrir los ojos día tras día, Señor, porque son tus misericordias infinitas, Padre. Gracias te damos, Señor, por todo ello, Dios bendito. Padre, también quiero pedirte, Padre, a todo ese hermano, amigo, a toda esa persona que está, Padre, rumbo al trabajo, sé tú cubriendo, Señor, ese camino, sé tú, Dios mío, poniendo ángeles, Señor, alrededor, Señor, de ellos que acampen en su familia, Padre, ahí donde van, Señor amado, cuídalos de cualquier desgracia, Padre, de cualquier plan que el enemigo haya tratado, Padre, de poner en su día, Señor, para poder, Señor, de presentar, Señor, cualquier situación, cualquier problema, Señor amado, que se pueda realizar, Padre, lo reprendemos en el nombre de tu Hijo amado, Jesucristo, nuestro Señor, y ponemos, Señor amado, este día, Señor, en tus manos, Padre, ponemos esta mañana en tus manos, Señor amado, sé tú, Señor, siguiéndonos, Señor, hablándonos como nos has hecho hasta el día de hoy, Señor amado, gracias te damos, Señor, gracias, Señor, gracias, Dios Todopoderoso, amén, amén. Así, hermanos, bienvenidos, ¿verdad? Una vez más, es un placer enorme, ¿verdad?, estar con ustedes, compartiendo la palabra, ¿verdad?, una vez más, ¿verdad?, acá y con la participación que nos da, ¿verdad?, el privilegio, Radio Ágape, ¿verdad?, 94.1, siempre, ¿verdad?, vamos a estar con ustedes los lunes de 6 a 7, ¿verdad?, compartiendo la palabra, de 7 a 8, perdón, compartiendo la palabra, ¿verdad?, que pues el Señor nos da día con día, ¿verdad? Y más cuando pues un día es verdad donde él el domingo, que es día que él ha hecho, ¿verdad? Para descanso, día para honrarle. Y no solo el domingo, hermanos, también todos los días tenemos, ¿verdad?, que acercarnos al Señor, agradecerle, estar agradecido con todo lo que él nos da, ¿verdad? Puras bendiciones día con día, hermanos, sea como sea, él siempre está respaldando nuestras vidas, ¿verdad?, cuidando de sus hijos, de sus ovejas. Hermanos, bonito conclusión de mensaje, de enseñanza más bien, que el hermano, ¿verdad?, nos regalaba el día de ayer. Estuve notando muchos puntos, es una enseñanza muy, muy amplia, porque es algo que él nos ha estado hablando, ya no sea, ¿verdad?, de la enseñanza que nos dio precisamente estos dos días, sino que pues anteriormente hemos estado hablando de cómo él ha tenido ese sentir y cómo nos ha pasado ese sentir realmente, cómo es maravilloso. De liberarse de cadena, liberarse de esclavitud, sabemos que es algo que día con día batallamos, cada uno de nosotros, tiene pues problemas o situaciones en las que no hemos podido aflojarnos, reventar cadenas, quitar ataduras, quitar muchas cosas que hemos traído de nuestra vida pasada. ¿Y quiénes lo hemos hecho? Bendito sea Dios, porque Él es el que nos ha ayudado, el que nos ha estado guiando para poder hacerlo. Y vemos cómo la gran diferencia de cómo es, ¿verdad? Estar atado a ser libre, a que el Señor lo libere a uno. Es una gran bendición porque es un cambio 360 grados prácticamente para el ser humano, para cualquier persona que pueda acercarse al Señor y quiera ser libre de todo corazón, como el Señor llega y transforma esa vida de bien, de mal para bien, y un bien exquisito, un bien que únicamente Él sabe dar, un bien que realmente es gozarse, y no solamente físicamente, se goza el alma, se goza el espíritu, se goza uno como persona y tiene esa paz, esa tranquilidad, esa serenidad, todo eso que el Señor da, ¿verdad? Y es algo muy, muy bonito, hermanos, porque cuando empezaba el mensaje, se fue de lleno el hermano y nos dio hasta para llevar, decimos, ¿verdad? Pero vea usted la primera, una de las cosas, un primer punto. Vamos a tratar muchos puntos, los puntos más, ¿verdad? Que él, en los que él se centró mucho, porque realmente son muchos puntos, realmente. Para 2 días es una enseñanza muy, muy grande, muy bonita, muy profunda. Y él nos decía, cuando empezaba la enseñanza, dice, ¿qué hace a una persona regresar a la esclavitud? Es una palabra que me queda muy marcada a mí, digo yo, es cierto. Una vez venimos al Señor, están esas cosas, están esas ataduras, porque bien vemos que el Señor trabaja de manera distinta con cada uno de nosotros. Cada uno de nosotros a lo mejor traía todas esas cadenas, estaba esclavo a algo, estaba agarraba de idolatría, ¿verdad? Conociendo al Señor sabemos que pues nos desviamos por cualquier cosa que nos satisfaga, ponemos esa cosa en lugar de Dios, ¿verdad? Es algo muy tremendo que él nos decía, ¿verdad? ¿Qué hace a una persona regresar a la esclavitud, hermano Daniel? ¿Verdad? ¿Cómo es tremendo ese mensaje? A mí me llegaba mucho porque digo, sí es cierto, o sea, pasa, no es que sea algo que no, sino es algo que pasa con muchos de nosotros que hemos venido a Cristo, pero una vez estando en Cristo, no somos libres, seguimos atados, seguimos aferrados a eso que nos traía atados. Sin embargo, el Señor está ahí siempre, aunque no nos haya liberado, aunque Él nos haya recibido. Y no es que no se haya querido liberar porque Él no haya querido, sino es porque uno mismo no ha dado esa oportunidad para que Él nos pueda liberar, hermano Daniel. Es algo tremendo.
3: Amén, sí. Primeramente, ¿verdad? Antes de dar este punto, quisiera, ¿verdad? Darte un saludo, amado hermano. Te saluda, ¿verdad? Tu hermano Daniel. Y es un gusto poder estar aquí una vez más, ¿verdad? Por parte de esta radio que nos escuchas. Y te damos un saludo, ¿verdad? Con mucho amor, y que Dios te bendiga, te guarde, que llegues con bien hasta tu trabajo, si vienes de tu trabajo, ¿verdad? Es un gusto saludarte y que nos sigas escuchando por medio de esta radio, que ha sido una gran bendición para nosotros, para nuestra iglesia. Y que Dios te bendiga y pasa un hermoso día. Sí, nuestro pastor, ¿verdad? Primeramente, se enfocó en una parte, ¿verdad?, del principio, pero nomás lo vamos a tocar así por encimita. Cuando ya Moisés, ¿verdad?, liberta al pueblo, ¿verdad?, entonces le dice el Señor, ¿verdad?, que le diga a ellos que se alisten y que salgan de Egipto, ¿verdad?, decía él, el hermano, decía nuestro pastor, nosotros salimos de Egipto, pero Egipto cuesta que salga de nosotros. Me impactaba esa parte porque es cierto, porque podemos ver más adelantito aquí en el Éxodo 14. Del 11 en adelante, 14 versículo 11 en adelante, y dijeron a Moisés, no habían sepulcros en Egipto que nos has sacado para que muramos en el desierto, porque has hecho así con nosotros que nos has sacado de Egipto. ¿No es esto lo que te hablamos en Egipto diciendo, déjanos servir a los egipcios? Y decía el hermano, ¿qué significa Egipto? Egipto es el mundo. Amén. Porque mejor nos fuera servir a los egipcios que morir nosotros en el desierto. Nosotros como hijos de Dios hoy en día, sabemos que Egipto es el mundo.
4: El desierto es una preparación. Ahora nosotros, como conocedores de Dios, desierto es una preparación. ¿Pero para qué? Dios no quiere que tú te mueras en el desierto. Lo que Él quiere es prepararte para algo mejor. Y entonces, así rapidito, lo que Dios quería para su pueblo era que se apartara del pecado. Así como hoy en día lo podemos poner en la actualidad, hoy en día. Quería que nos apartáramos del pecado. Quería hacerlo su pueblo. Quería que ellos se acercaran a Él. Que no hicieran las cosas que están en el mundo. Estamos en el mundo, pero no somos de este mundo. Nosotros somos del reino de Dios. Amén. Y me impactaba una parte ahí. ¿Por qué? Porque si nosotros aceptamos a Cristo en nuestro corazón y nosotros decimos y confesares con tu boca que Jesús es el Señor y creyeres en tu corazón que Dios levantó de los muertos, serás salvo. Estamos en Romanos 10, capítulo 9. Estábamos en el mundo, pasamos a un terreno celestial, a hoy en día que aceptamos a Cristo en nuestro corazón. Y me impactaba esa parte ahí en Romanos 10, versículo 9, que dice que nosotros confesamos que estamos con Cristo. Entonces nosotros ya no estamos en el mundo, que significa Egipto. Ya Dios nos está apartando, ¿verdad? Y no es un simple reconocimiento que Él es Dios y Señor de nuestra vida. Y tenemos que reconocer que también es el Rey del universo y de toda la tierra. Amén. Y me impactaba esa parte. ¿Por qué? Hermanos, hasta los demonios reconocen quién es Dios, ¿verdad? Entonces, cuando vienen las dificultades, vienen las pruebas y todo, decía nuestro pastor, queremos regresarlos a donde estábamos atrás. Y si nosotros los regresamos, es más peor la cosa. Porque cuando el demonio sale de tu vida y tú te regresas atrás, hay 7 más peores que los que tenías. Y eso no lo vemos. Nomás queremos regresar atrás a como estábamos. Y no es así. Es más peor la cosa, hermano. ¿Verdad? Pero nomás en esa partecita me quería enfatizar ahorita, ¿verdad? Que es algo bien tremendo.
2: Es algo para meditar, hermano Daniel. Vemos cómo, cuando respecto a ese pasaje de la Biblia, dice cuando un espectro, un demonio sale de uno y va y busca 7 y vuelve en el cuerpo. Nomás medito en esa palabra con cuántas personas, ¿verdad?, hay hoy en día como el gadareno, hermano, que no portaba 7, portaba
4: legiones
2: enteras. Y la pregunta va, en la Biblia no sigue comentando, sino que dice que el gadareno fue un tremendo evangelista, ganó la ciudad, muchas almas para el Señor. Pero, ¿qué hubiera pasado si él hubiera vuelto? Si cargaba legiones, ¿cuántas legiones más se le hubieran unido, hermanos? Algo tremendo. ¿Qué hace una persona regresar a la esclavitud? Uno puede salir del lugar, mas no el lugar sale de uno, hermano José Núñez, ¿verdad? ¿Cómo es algo para meditar? Porque es algo realista, es algo que sucede, que nos puede pasar a los que estamos en Cristo, a los que estamos aferrados de Él. Puede pasar porque la lucha es diaria. Sabemos que el enemigo, a los que ya tienen su mano, pues no batalla con ellos, ellos los tienen ahí aferrados. No hace falta batallar, batallan con los que ya hemos renunciado a Él, con los que estamos, ¿verdad?, aferrados a Cristo, con los que estamos agarrados de Él. Es a quien ha hecho la guerra, decía el hermano ahorita en la mañana, porque el enemigo ya es un caso perdido. Pero hermano y amigo, tú que nos estás escuchando, nos estás viendo, tú no eres un caso perdido. Cristo Jesús vertió la sangre en el madero por tu vida, para que tú lo aceptaras y pasaras a convertirte un hijo del Dios Altísimo, del Dios Creador, del Dios del Universo. Hermano, yo algo muy, muy tremendo, ¿no?
5: Sí, creo que una palabra muy simple que se puede poner a esto es de que buscamos comodidad. Buscamos comodidad en el mundo, tal como cuando salieron de Egipto, ellos voltearon a mirar para atrás. ¿Por qué? Porque estaban buscando la comodidad. Estaban acostumbrados a las frutas, a las comidas. Eso es lo que uno ahora en día busca, la comodidad. Entonces, teniendo esa comodidad, uno dice, no, pues yo estoy bien. Voy a la iglesia nomás el domingo, el miércoles, estoy haciendo bastante. Esa es la comodidad. Pero cuando tú de verdad buscas a Dios, de verdad empiezas a involucrarte en la palabra, y rodear toda tu vida lo que es en la palabra, entonces ahí es cuando cambia todo. Cambia tu
2: Perspectiva.
5: perspectiva de la vida. ¿Por qué? Porque tú ya basas tu vida en la escritura. Estás viviendo tu vida tal como nos pide Jesús, o estás viviendo tu vida tal a tu comodidad, que es la comodidad del mundo. Como dijo hermano Dani, de que uno voltea a mirar para atrás. Entonces, ¿de qué sirve que voltees a mirar para atrás si Jesús te está llevando por otra dirección completamente diferente? Uno tiene que tener esa confianza de que Él te dirija por el camino que Él tiene para ti, porque volteas a mirar para atrás y te empiezas a decir, no, pues me sentía a gusto con esto que hacía, con eso otro, y te empieza a regresar a las formas que vivías antes. Entonces, si tú regresas a esas formas, o incluso vas a la tierra prometida y traes todo eso, entonces, ¿cuándo vas a cambiar? Siempre te vas a quedar en tus pensamientos viejos, ¿verdad?
2: Amén,
5: Sí.
2: amén. Sí, hermano, es algo muy maravilloso, ¿verdad?
5: Sí.
2: Y es una enseñanza, hermanos, que nos deja para meditar, para reflexionar, escuchándola uno, como les comentaba, de que uno ya ha platicado, ¿verdad? Pues sabemos que nos hemos conocido, pues sí hemos estado platicando acerca de esto, pero en lo que va conforme a la enseñanza, como el pastor, ¿verdad? Nos la daba, es algo muy, muy maravilloso porque si ya la hemos platicado, a la forma de cómo él la dio, es como viene a complementar todo lo que nosotros ya sabíamos. Vea, vea esto, dice, ¿qué es a lo que corre? Dice, porque esa es la decía la del hermano, el nuestro pastor, ¿verdad? El hermano Martín, que hace que una persona rece la esclavitud, dice. ¿Qué es a lo que corre? Y nuestro hermano John Núñez nos comentaba y muy atinado el comentario de que dice que uno corre a lo conocido, a lo que uno ya conoce, a lo que uno se siente conforme, en lo que uno ya ha estado y se siente cómodo. ¿Por qué? Porque uno ya lo conoce, uno ya sabe, ya ha estado ahí. O sea, es donde la carne se siente cómoda, ¿verdad? Es donde, pues hasta aquí llegué, hago esto, voy aquí, voy allá. A mí, a cuando yo pueda, cuando yo tenga tiempo, a cuando yo me den ganas, ¿verdad? A lo conocido. Dice que cuando viene a lo desconocido, ¿qué es lo que pasa, hermano? Es algo, es un punto, es otro punto muy importante que el hermano nos daba, que cuando viene a lo desconocido, uno tiende a no arriesgarse. ¿Por qué? Porque uno no conoce, uno desconoce lo que puede venir o ocasionar. Pongámoslo en nuestra vida cotidiana, ¿verdad? Como en nuestro trabajo. Ya hemos estado trabajando por mucho tiempo, sabemos lo que debemos hacer, vamos, entramos, hacemos esto detalladamente o organizadamente o como depende del trabajo en que uno tenga. Uno ya sabe qué es lo que va a hacer, hermanos. Uno ya tiene presente qué son los pasos a seguir en nuestro debido trabajo. Pero ¿qué pasa cuando vienen, de repente el jefe viene y nos cambia de área a algo que no conocemos? Es algo que nos agarra en curva, por posiblemente decir, porque de algo que no sabemos, necesitamos a alguien que nos enseñe, necesitamos a alguien que nos esté explicando qué es lo que debe hacer, qué es lo que debemos hacer, para poder también, pues obviamente, desarrollar el trabajo de la mejor manera o de la manera en que uno pueda mejor desempeñarse, ¿va? Pues así mismo es con las cosas de Dios, hermano. Así mismo es. Uno teme mucho lo desconocido. ¿Por qué? Porque uno no sabe lo que puede acontecer. Para ponerlo en contexto, usted puede estar en un nivel espiritual y el Señor lo quiere ascender a otro nivel espiritual. Pero ¿qué pasa? Uno no conoce lo que viene en ese nivel espiritual. Uno desconoce. Y a veces uno está en ese nivel y ahí se siente conforme, ahí se siente a gusto. Siente que pues ahí el Señor lo está bendiciendo, siente que ahí está siendo de bendición. Pero es importante, hermano, ponerse a pensar si realmente en el nivel que está rindiendo los frutos que el Señor espera de uno. El Señor tiene mucho para darnos. El Señor nos está llamando a otro nivel espiritual. Y ahí en nosotros querer llegar a ese nivel espiritual. Hermanos, y está nuestro Dios, nuestro Señor Jesucristo, el Espíritu Santo, para guiarnos, enseñarnos, para ponernos en más facilidad ese nivel que Él quiere dar. No estamos solos, hermanos. Si el Señor quiere elevarnos de nivel espiritual es porque Él nos va a ayudar, porque Él nos va a enseñar, porque Él quiere que así sea. ¿Por qué? Porque quiere que tanto bendecirnos como ser de bendición. Es el plan y el propósito del Señor en nuestras vidas, hermanos. Es algo muy tremendo lo que el hermano nos decía. Dice el temor a lo desconocido, hermano Daniel, cómo viene a afectar, ¿verdad?, diariamente nuestras vidas.
4: Sí, y mire, hermano Willy, usted dijo algo bien maravilloso ahí. Lo desconocido. Si nosotros otra vez lo vamos al Éxodo 14. Moisés dijo al pueblo: no temáis, estad firme y ve la salvación de Jehová. Hará a hoy con vosotros, porque los egipcios que hoy habéis visto, nunca más para siempre lo veréis. Y sabemos, reconocemos qué es los egipcios, qué es Egipto. Egipto es el mundo. Entonces, hermano, mire, y dice el 14: Jehová peleará por vosotros y vosotros estaréis tranquilos. Hermano, entonces nosotros tenemos que poner la confianza en Dios, porque Él pelea nuestras batallas. Esas luchas que se nos vienen en veces y no conocemos qué situación de enfermedad, perdón, o qué situación de prueba viene en esa parte. Por eso tenemos que clamar al Señor. Tenemos que poner toda la confianza en Él, porque Él pelea por nosotros. Nosotros tenemos que estar tranquilos, como dice la Escritura. Imagínense que dice el 15: entonces Jehová dijo a Moisés: ¿por qué clamas a mí? Di a los hijos de Israel que marchen. Y tú, alza tu vara y extiende tu mano. Hermano, nomás nos toca que levantar nuestras manos para clamarle a Él en cualquier situación. No sabemos lo que está en el futuro, pero Él sí lo sabe. Él es antes y después. Él es principio y fin. Él es antes, presente y futuro. Él sabe. Pero, hermano, Él no te va a guiar por nada malo. Lo que viene para ti, o para todo lo que nos está escuchando, Dios no quiere nada malo para ti. Lo único que para que tú puedas descender, como decía mi hermano Willy, en ese nivel espiritual que Él quiere para tu vida, para que tú seas de mayor bendición para toda persona, tienes que ser pulido. Por eso el oro lo ponen a una gran temperatura, para que el oro se vaya puliendo y que se le vayan saliendo las querezas, se le vayan saliendo lo que no sirve, lo malo. Entonces nosotros somos así como el oro. Tenemos que irnos refinando a través de lo que va caminando, lo que vamos caminando en Cristo. Entonces, hermano Joe, y mire, y más adelante dice que yo endureceré el corazón de los egipcios para que lo sigan. Imagínense, y más adelante dice aquí: y el ángel de Dios que iba delante del campamento de Israel se apartó y iba en pos de ellos, y asimismo la columna de nube que iba delante de ellos se apartó y se puso a espalda. Oiga, iba entre el campamento de los egipcios y en el campamento de Israel. La nube iba entre los dos, ¿eh? Y era la nube para aquellos, que significa para los enemigos, ¿verdad? Era tinieblas. Y para el pueblo de Israel, era de noche. Imagínense, era la alumbraba a Israel de noche. Entonces, para nosotros esa columna era una luz. Aún nosotros en la oscuridad, esa columna significa una luz que nos refleja a Cristo. ¿Me entiende? Entonces, nosotros tenemos que transmitirles esa luz a los que están en el mundo porque están en tinieblas. Entonces, hoy en día, nosotros tenemos que ser esa luz. Pero para que nosotros podamos ser esa luz, hermanos, tenemos que pasar por ese desierto donde iba el pueblo de Israel.
2: Amén, amén. Algo bien tremendo, hermano, porque en ese pasaje encontramos cuánta cosa, ¿verdad?, que el Señor hizo y que en ese momento se daba. Maravillas, milagros del Señor, grandemente, como el Señor obró con el pueblo de Israel. Y sigue obrando hasta el día de hoy, porque es su pueblo escogido, Israel. Atadura. Es aquello que comienza a gobernar nuestras vidas, hermano. La atadura es algo bien preciso que el hermano daba ahí. No hay mejor descripción que esa, ¿verdad? Una atadura. Sí. ¿Verdad?
5: Sí, es poquito similar a lo que hablé hace ratito, uno busca la comodidad de... pero llega el tiempo que tú tienes que dejar todo eso, porque dicen en Primera de Corintios 6:19, ignoráis que vuestro cuerpo es el templo del Espíritu Santo, el cual está en vosotros, o cual tenéis de Dios, y que no sois vuestros. Si tú vas a caminar con Dios, si tú has decidido caminar con Dios, si has estado caminando con Dios, ¿de qué sirve que tengas esas ataduras si aquí simplemente dice que tu cuerpo es el templo de Dios? Pero si tú estás... escuché yo un ejemplo este fin de semana pasado, que alguien que le quería comprar una casa a una persona, esa persona construyó su casa, estaba muy bonita, elegante, y vino Satanás y disfrazado, ¿verdad? Y Satanás vino y le dijo que quería comprar la casa, y ese dueño de la casa le dijo que no, esa es mi casa, yo la construí. Y bueno, el señor le dijo, bueno, no, regresó después, dijo, ok, véndeme ese clavo que está ahí en tu techo. Entonces pasó el tiempo y regresó Satanás y puso un animal que estaba muerto, ¿verdad?, ahí. Con el tiempo que pasa con esos animales, se hace la pestilencia, ¿verdad? Entonces, con el tiempo, el dueño ya no aguantó el olor se metió a la casa, todo. Y a veces uno no entiende que Satanás entra a tu cuerpo poco a poco, en tus comodidades, en las cosas que tú te sientes cómodo. Entonces, a veces él entra poco a poquito. Él no tiene que entrar al ser el dueño de tu casa. Él solo tiene que entrar en su forma que él busca. Entonces, si uno se siente a gusto haciendo lo que antes hacía, puede ser un pecado, puede ser algo que tú te gustaba mucho hacer en el mundo, ¿verdad? A veces dice, oh, pues lo hago una vez, no me va a lastimar, ¿verdad? Dios me salvará. Pero uno no tiene que vivir con esa mentalidad, uno tiene que cambiarse a sí mismo. Porque si uno no cambia a sí mismo, entonces, ¿cómo va a ser un templo tu cuerpo? Tu templo tiene que estar limpio. Si tú quieres que toda tu familia venga a visitarte a tu casa y está tu casa sucia, yo creo que no los vas a querer ahí. tú vas a querer que tu casa esté limpia para que todos vengan a visitarte, ¿verdad? Para que tú también te sientas contento de que esa persona, tu familia que va a venir, que estén cómodos. Entonces, lo mismo tiene que ser uno con su cuerpo. Tiene que limpiar su cuerpo. ¿Por qué? Para que Dios venga y se siente en tu trono. Porque uno puede decir, no, este es mi cuerpo. No, tienes que dejar que Jesús se siente en tu trono. Porque si tú tienes a Jesús, por ejemplo, ¿verdad? Y está, él, dejas que Él se siente en tu trono. Entonces, ¿qué vas a hacer? ¿Qué va a poder hacer Jesús? Él puede alcanzar todo lo que está a los alrededores de ti. Y Él va a hacer todo, va a poder tener control, ¿verdad? De el trono que está dentro de ti. Entonces, si tú de verdad quieres caminar con Dios, tienes que dejar ir todas esas ataduras, todo tus comodidad, porque como usted dijo, hermano Willy, hace rato, de que si tú cambias de posición en un trabajo, pero uno cierra su mente y dice, nah, a mí no me gusta eso, yo estoy cómodo con eso, pero nunca vas a ver si va a mejorar en el trabajo cambiando esa otra posición. Entonces, si uno es mente cerrada y no quiere poder experimentar ese paso nuevo que Dios tiene, entonces, ¿cómo uno va a poder avanzar con Dios? No puedes seguir con esa mentalidad, con esas ataduras del pasado. ¿Por qué? Porque Dios tiene algo nuevo para ti. Dios quiere que tomes ese paso en adelante. No quiere que estés atorado. Pero todo eso comienza con tú rindiéndote a sí mismo y comprometerte con Dios, ¿verdad? Para que Él te pueda guiar. ¿Y cómo te guía? Con la Escritura. Tú leyendo la Escritura y siguiendo los pasos. Que la Biblia, que es una carta de amor a nosotros para cómo vivir nuestra vida, y si seguimos y leemos esa Escritura, entonces así vamos a poder caminar con Dios.
2: Amén, amén. Sí. Algo muy muy cierto y atinado, hermano, yo, ¿verdad? Nuevamente poniendo en contexto, ¿verdad?, lo que es nuestra vida cotidiana con el caminar con el Señor Jesucristo. Algo muy importante que nuestro hermano Job decía: si uno en un puesto de trabajo, una persona justa, ha visto que cierta persona tiene capacidad y que puede lograrlo, ¿verdad? Y a esa persona, si tiene ese corazón, esa persona va a querer lo mejor para esa persona, porque está viendo que se está desempeñando bien, ¿no? Y le va a abrir la oportunidad de un nuevo puesto de trabajo. Y como decía mi hermano, yo, nunca se sabe si es para bien. Si es una persona justa, va a querer bien para esa persona. Pero algo muy importante, si la persona es de mente cerrada, no va a querer, ¿verdad? Muy difícilmente va a tratar. Es igual con las cosas del Señor. El Señor no quiere gobernar tu vida para someterte, ¿no? El Señor quiere gobernar tu vida para que tú vivas de una manera tranquila, sin preocupaciones. Las cargas que tú tienes, el Señor te ayuda con ellas, te da respuestas, te da soluciones. No a lo mejor a como tú quieras, no. Te da soluciones a cómo te convengan. ¿Para qué? Para que esa solución que te dé, ya no vuelvas a batallar con ese problema. A veces uno quiere venir y resolver ese problema a su manera, pero ¿qué pasa? Que a lo mejor nunca se sabe si lo va a resolver del todo, o bien, o si vuelve, o acumula más problemas. El Señor no, el Señor viene y soluciona ese problema para que ese problema ya no vuelva a tu vida, ¿verdad? Sí. Quiero compartir con ustedes, hermanos y amigos, una lectura muy tremenda. Es una lectura, ¿verdad?, que realmente es poderosa, ¿verdad? Es palabra del Señor, hermanos. Es palabra del Señor por toda su Biblia. Es una palabra inspirada por Él, escrita por hombres, pero sabemos que el Señor inspiró esa palabra. El Espíritu Santo estuvo en los corazones de esos grandes varones de Dios. La encontramos en Romanos 10, capítulo 10, versículo 9. La palabra dice, honrando al Padre, al Hijo y al Espíritu Santo, que si confesares con tu boca que Jesús es el Señor y creyeres en tu corazón que Dios le levantó de los muertos, serás salvo. Porque con el corazón se cree para justicia, pero con la boca se confiesa para salvación. Pues la Escritura dice, todo aquel que en él creyere no será avergonzado. Hermano y amigo que nos está escuchando, ¿cuál es la respuesta para esa atadura? ¿Cuál es la respuesta para esa comodidad que no te deja avanzar? Para todas esas situaciones que te hace sentir cómodo, ponte a pensar. ¿Por qué te has sentido cómodo? ¿Por qué no has querido avanzar? Ponte a pensar, decía nuestro hermano yo. El enemigo no quiere venir y de un solo habitar en nuestra casa. Es obviamente la intención, claramente. Pero él busca la oportunidad. Él busca cualquier situación para poder entrar a tu casa. Él sabe que cualquier cosita le basta para venir y gobernar tu casa. No lo hace de la noche a la mañana, lo hace con el tiempo. Porque el enemigo es astuto. Él ha venido para muerte, destrucción y perdición de los que tenemos otra oportunidad con nuestro Dios. Él ya no la tiene, pero nosotros sí. Es lo que Él pelea, ¿verdad? Cristo Jesús es nuestra libertad, es el que te rompe cadenas, el que liberta, el que salva, es el único que puede ayudarte con esa atadura, con esa comodidad, con esas idas al mundo, con ese Egipto que tú estás pasando, con ese Egipto que tú tienes, con el que siempre has batallado. A lo mejor tengas mucho tiempo ya en el Evangelio y sientas que algo no te deja avanzar. Déjame decirte que son ataduras que el enemigo no ha querido dejarte ir, porque sabe que si te deja ir, el Señor tiene cosas maravillosas para ti. Si tú viniste a Cristo y eres reciente, ¿verdad?, que has venido a Cristo y sientes que esa atadura te está agobiando, que no te liberta, porque sí, déjame decirte que sí pasa. ¿Por qué? Porque el enemigo va a luchar por no dejarte ir, porque sabe lo que está dejando ir. Déjame decirte que esa atadura, Cristo Jesús es el único que puede romperla, que puede quitarla de tu vida. Y al que ya tiene tiempo en el Evangelio y sigue batallando con eso, abre tu corazón, abre tu mente, tu entendimiento. El Señor lo que quiere es vida, vida eterna para tu vida y para tu familia. Deja que el Señor gobierne tu vida. Él no va a gobernar para mal, Él va a gobernar para que te bendigas y seas de bendición realmente. Y el que nos está escuchando y el que nos está viendo, que no ha conocido al Señor, que estaba pasando por un Egipto, que está pasando por esos problemas, por esas dificultades, que está pasando por todo eso de lo cual estamos hablando, déjame decirte que Cristo Jesús es la solución, es la respuesta. Él vino a liberar, a salvar y a dar vida eterna. Él es el camino, la verdad y la vida, su palabra lo dice. El requisito, a lo mejor tú piensas, ¿qué lo necesito yo para liberarme? ¿Qué necesito yo para dejar Egipto? ¿Qué necesito yo para quitarme esa atadura? Ni siquiera te pide dinero, hermano. No pide algo que tú no tengas. Lo que pide es un corazón contrito, humillado. Es un corazón que esté dispuesto a aceptarlo como Señor y Salvador. Es lo único. Es algo que tú, algo tan sencillo, hermanos. Pero que si lo haces con ese corazón contrito, humillado, el Señor no rechaza. Recordemos que el Señor no mira como nosotros miramos. Nosotros miramos al hermano y lo miramos físicamente, pero no sabemos cómo qué piensa, qué hace, cuáles son sus sentimientos, sus emociones. Cristo Jesús mira el corazón de la persona. En la Biblia vemos ese hermoso pasaje de cuando escogió al rey David, ¿verdad? Todos los hermanos de él, hermanos militares, fuertes, guerreros del Señor, guerreros, pues en aquel tiempo sabemos que había mucha guerra. Y vemos que el Señor no puso los ojos en lo físico. El Señor no puso los ojos en un corazón que pues sea orgulloso, altivo. El Señor vino y escogió a lo más vil y menospreciado. ¿Por qué? Porque el Señor miró el corazón de esa persona. Miró el corazón que él, a él le agradó eso. Y eso es lo que el Señor está buscando. Nunca ha parado de buscar eso, hermano. Un corazón contrito y humillado. Un corazón que esté dispuesto, ¿verdad?, a rendirse y a obedecerle a él, hermano Daniel. Es algo muy tremendo, ¿verdad? Como el hermano nos decía, que todas esas ataduras, a todo eso que hemos venido a ese Egipto con el que batallamos día con día, o que alguien esté batallando, porque es algo que lo vemos diariamente. Cristo Jesús nos libera de Egipto. Cristo Jesús rompe toda cadena. Cristo Jesús salva, liberta y da vida eterna. Hermano Daniel, ¿qué nos puede comentar?
4: Jesús es la respuesta para todo eso. Dice Isaías 28:16. Por eso Dios, el Señor, dice así: miren esto. Yo he puesto en Sion por fundamento una hermosa piedra, angular, probada y de cimiento firme. Quien se apoye en ella no se tambaleará. ¿Quién es la roca? Es Cristo. Es la piedra angular. Él es nuestra simiente. No quieres tambalear. En veces hay bajas, altas, como decimos, luchas y pruebas. Pero nosotros en el mundo estábamos solos. No había nadie que te podría ayudar. Ahora en Cristo es una cosa diferente. Lo más importante es que Él no te va a dejar solo. Dice la palabra de Dios en Isaías 43:1 que Él, Dios, puso por nombre a nosotros, oh Jacob. Y le dijo que cuando pases por las aguas, yo estaré contigo. Si pasas por el fuego, no te quemarás, y por los ríos no te negarás, porque Jehová tu Dios estará contigo donde quiera que vayas, por donde quiera que pases, Él va a estar con nosotros. Antes estábamos solos, pero ahora no nos va a dejar solos. Él siempre está con nosotros en las luchas y pruebas, y Él es el que nos ayuda. Él es el único, no te va a dejar, no te va a desamparar, no te va a dejar solo. Por eso en Josué 1:9 nos dice: que nos esforcemos y que seamos valientes, porque no los va a dejar, no los va a desamparar. Entonces, es algo bien importante, Willy, que nosotros tenemos que buscar al Señor en todo tiempo. Vamos a estar aquí en este mundo caído, pero cuando Cristo venga por su iglesia, esa es la plena confianza que tenemos que tener, que nos vamos a ir con Él. Entonces, por eso, toda persona que los escucha, o toda persona que escucha por medio de esta bendita radio que nos ha dado la oportunidad de poder expresar la palabra del Señor para todo aquel que la necesita, si no tiene a Cristo en su corazón, Él es la única solución para nuestra vida. Cristo es la solución para nosotros. Cristo es la solución para aquel que no la tiene, lo que está pasando por una lucha, una prueba, una atadura, algo que lo detiene en su ministerio, porque Dios tiene muchas cosas para todos los hijos, porque eso es lo que Él quiere, bendecir nuestra vida. Siguémoslo a Él y las cosas van a cambiar. Jesús es la respuesta, hermano. Amén. Él es la solución para todo, y solo esa parte quiero decir.
2: Amén. Algo, volviendo al tema, tremendo, porque es la realidad, hermano. Y es lo que tratamos de decirte hoy, en este día, hermanos, como a nosotros nos ha llamado, porque nos removía en nuestro interior el mensaje, nos ha removido siempre. Y eso es lo que tratamos de decirte, a ti que nos estás escuchando, que nos estás viendo. Como nuestros hermanos nos decían, problemas, dificultades, es Egipto. Esas situaciones difíciles en tu vida, Cristo Jesús, ¿verdad?, es la respuesta a todo eso. Decía mi hermano, que te está impidiendo el crecimiento de tu ministerio. No necesariamente el ministerio tiene que estar lleno de personas, hermanos. Cristo Jesús dice en su palabra, primero, amadme a mí, y luego pues viene lo que es la familia. Eso es el ministerio que Cristo nos ha dado, hermano. Sí. La familia. Saber caminar la familia en Cristo, obedecerle a nuestro Señor y caminar conforme a lo que Él quiere. ¿Y cómo se camina conforme a lo que Él quiere? Nuestro hermano José nos decía ahorita, su palabra. Sabemos que en este mundo cualquier aparato electrónico tiene su instrucción, su manual, para poderlo construir, para si algo sucede. También hay un manual para nuestras vidas, hermanos. Es la palabra del Señor. Es el manual de vida que Él nos dejó para poder caminar conforme a lo que Él quiere nosotros. Y a veces esa atadura es algo tremendo que el hermano nos decía ayer, algo muy curioso también, porque sí es cierto y es la verdad. Y esas ataduras a veces venimos a ser esos ídolos nosotros mismos, porque estamos tan aferrados al yo quiero, yo necesito, yo puedo. Siempre lo hemos dicho, ¿verdad? A veces no es ni el enemigo nuestro primer enemigo. Nuestro primer enemigo es nuestra propia carne, es uno mismo. Porque uno mismo decide darle entrada al enemigo y uno mismo decide darle entrada al Señor Jesucristo. La lucha siempre ha sido con uno mismo, siempre, ¿verdad? Vemos en el Génesis, la lucha no estuvo que era el enemigo disfrazado de serpiente, no, estuvo en, ¿verdad?, en el ser humano. ¿Por qué? Porque él era capaz de decidir si sí hacía caso o si no hacía caso. Tristemente, pues la desobediencia pudo más, ¿verdad?, que la obediencia en ese caso. Y ahí es el vivo ejemplo, que siempre, ¿verdad?, buscamos lo que nos satisface a nosotros. Siempre estamos batallando con uno mismo. Y a veces por estar así no le damos, ¿verdad?, ese espacio que el Señor quiere que abramos para Él. Que Él quiere bendecirnos. Que Él quiere darnos ese propósito en nuestras vidas. El Señor es un Dios, es el Dios perfecto y soberano ante todo, hermano. A Él no hay una hoja, dice su palabra. No hay ni siquiera un pétalo, una flor que pueda caer sin que Él lo sepa. Imagínense qué tan maravilloso es el poder del Señor. Un pétalo de una hoja. ¿Cuántas veces, pongamos a meditar, nos hemos detenido a ver o a contar el pétalo de una flor de tanto que damos vuelta en nuestro día a día, ¿verdad? Ahí vemos ahorita, está de temporada, unas flores amarillas aquí que se ven muy bonitas, ¿verdad? No nos detenemos, hermano, pero el Señor sí se detiene. ¿Cómo Él no se va a detener a darnos ese propósito a nuestras vidas, a darnos esa confianza, a darnos ese caminar con Él, a estar ahí pendiente de cada uno de nosotros, ¿verdad? Y a veces, otra pregunta muy, muy, muy interesante, ¿verdad?, que el hermano decía ayer, era, ¿qué es el reino de Dios? A lo mejor puede ser algo que te está impidiendo crecer, esa pregunta. A lo mejor puede ser esa interrogante que siempre has tenido a lo que ya estás en el Evangelio, a lo que es primera vez que escuchas del Señor Jesucristo o has estado escuchando, pero tienes esa inquietud en ti de querer saber más. Déjame decirte y contestarte esta pregunta. ¿Qué es el reino de Dios? En la Biblia me llamaba la atención mucho ayer que el hermano especificó muchas veces, y sí es cierto, ¿verdad? Uno prestando atención, leyendo los evangelios, cómo el Señor describía a lo que es el reino de Dios, a lo que es ya vivir en Cristo Jesús. Porque hermano y amigo, déjame decirte que uno puede ser testimonio, uno puede ser ejemplo vivo del reino de Dios en esta tierra. Dice la palabra de Dios que el reino de Dios, dice, el reino de Dios es semejante a, siempre que veas o leas esta parte, así ponte a meditar y ve que el reino de Dios es semejante a. Hay tantos pasajes en la Biblia que dice, es un tesoro escondido, es igual a un mercader, es igual a la levadura, es semejante a una red de pescar, es semejante, dice, a un rey que hizo fiesta de boda para su hijo, dice, y invitó a muchos invitados, hermano Daniel. El reino es semejante a eso. Y estamos hablando de que cuando uno deja que el Señor obre nuestras vidas, cuando uno deja que Cristo Jesús liberte nuestra vida, pasamos a ser hijos de Dios, pasamos a ser parte de su reino, a reflejar lo que Él quiere en nosotros. Ser hijos de Él, reflejar que realmente somos hijos de Él. Su palabra dice, ¿quiénes son sus hijos? Por sus frutos los conoceréis. ¿Y qué frutos son los que el Señor quiere darnos a nosotros para reflejar este mundo? Frutos semejantes a su reino, frutos de que somos hijos de allá, de que hemos cambiado, de que nuestra vida ha cambiado, de que ya no somos de este mundo, de que ya somos apartados, de que ya somos del reino de Dios, hermano Daniel. Algo muy, muy impactante.
4: Sí, me impactaba mucho lo que decía el pastor ayer, porque se enfocó en Juan, cuando Juan el Bautista decía esa parte: arrepentidos porque el reino de los cielos se ha acercado. Y siempre decía él esa parte cuando los bautizaba. Y después dijo: de ese es el que les estaba hablando. He aquí el cordero inmolado. He aquí el cordero, el que quita el pecado del mundo, decía él. Y como vemos, va, que él fue una brecha que abrió para que toda persona, todo creyente en ese tiempo siguiera a Cristo. Y es algo bien maravilloso. Y cuando Cristo comenzó a predicar, fue bautizado, ¿verdad?, por Juan. Y él dijo también: arrepentíos porque el reino de los cielos se ha acercado.
2: Amén, amén.
4: Jesucristo mismo dijo: él es el reino, él es nuestro rey, él se ha acercado a nosotros. Y es algo que me impacta. Por eso nosotros cada día tenemos que ofrecer nuestro cuerpo en sacrificio para que Cristo reine en nuestras vidas. Ese tiene que ser nuestro culto racional cada día. Este cuerpo, crucificarlo cada día. ¿Por qué? Porque solo así podemos vivir cerca de Él, cerca del reino, cerca de Él, para que nosotros podamos convivir entre más días, más cerca a Cristo. Y es algo maravilloso que me impactaba, que lo que Él decía ayer, y quedé pues así, digo yo, qué maravilloso es Cristo. Que lo que quiere es estar cerca de nosotros, porque de hace 2000 años Él lo viene diciendo, hermano, yo, que el reino de los cielos se ha acercado. Y yo decía: ¿a quién se ha acercado? ¿A quiénes se ha acercado? Se ha acercado a todo aquel que quiere estar cerca de Él. A todo aquel que quiera estar cerca de Él, ¿verdad?
5: Sí.
4: ¿Y qué me puede decir usted de eso, hermano, para que usted concluya con esa cosa?
5: De todo es la plática de hoy, ¿verdad? Es de cómo estar con Dios, ¿verdad? Pero ¿qué procede de eso? También dio el ejemplo de las 10 vírgenes.
2: Amén, amén.
5: Entonces, uno tiene que dejar sus ataduras, tiene que dejar su pasado para caminar con Dios. Ya que estás con Dios, estás caminando con Él, tienes que estar preparado para la segunda venida, ¿verdad? Y tengo 5 vírgenes prudentes. Llevaron sus lámparas y reservas extras de aceite en vasijas. 5 vírgenes insensatas llevaron sus lámparas, pero no llevaron aceite adicional. La tardanza que fue, el novio tardó mucho en llegar, todas se durmieron esperando. El llamado luego fue a la medianoche, se anunció la llegada del novio, que es Jesús, ¿verdad? Las insensatas vieron que sus lámparas se apagaron y pidieron aceite a las prudentes. Entonces las prudentes no pudieron darle su aceite porque faltaría para ambas. Las insensatas fueron a comprar y mientras no estaban, el novio llegó. Las que estaban listas entraron a la fiesta y la puerta se cerró. Cuando las otras volvieron, el novio les dijo que no las conocía. Entonces, uno tiene que estar preparado, ya que dejas tus ataduras, dejas tu pasado y conoces tu llamado que Dios tiene para ti. El siguiente paso, que es estar preparado para la siguiente venida de Jesús, ¿verdad? Entonces, todo va en los pasos, ¿verdad?, que uno va haciendo. Y esto es a lo que se regresa, a lo que estábamos hablando. Uno tiene que dejar ataduras del pasado, tiene que dejar sus comodidades. ¿Por qué? Porque tienes que seguir, conocer ese siguiente paso que Dios tiene para ti. Entonces, ese siguiente paso es cuando tú lo empiezas a conocer en la Escritura, ¿verdad? Entonces, después de eso, ya que tienes todo eso claro, entonces, ¿qué es lo que procede? Estar preparado para Jesús. Uno tiene que tener toda su confianza en Dios, porque

0: muy tristemente a veces es muy tarde que a veces fallece un familiar, tiene que pasar algo muy grave en la vida de uno para poder seguir o buscar a Dios, ¿verdad? Y no todos nuestros seguidores, los que nos están escuchando, no dejes que sea muy tarde para que tú des tu vida a Dios, para que camines con Dios, para que tú tengas esa relación con Dios, porque si no tienes esa relación con Dios, entonces tú no vas a poder tener ese camino con Dios. Entonces, sé esa bendición para los demás, para tu familia, que a lo mejor tu familia no es salvo. Sé esa bendición para ellos también, para que tú los guíes a ellos, para que estén caminando con Dios tal, porque simplemente que tú estás escuchando esta radio hoy mismo, es que tú tienes esa sed para repegarte, estar más cerca a Dios. Entonces, sigue esos pasos que estás tomando y pon toda tu confianza en Dios. ¿Por qué? Porque Dios lo vale, Dios dio tu vida por ti, Dios derramó su sangre en la cruz, en el Calvario, y sin Él nosotros no somos nada, sin Él no estuviéramos aquí, ¿verdad? Uno puede decir miles otras cosas, ¿verdad? Que se puede imaginar, qué tal si Dios no hubiera dado su vida, el Padre pudiera haber dicho, no, pues hay que reempezar de nuevo como hizo con Noé, ¿verdad? Pero pues no lo pasó, pero hay tantas cosas que nosotros deberíamos de estar agradecidos porque a veces tenemos que contar nuestras bendiciones porque a veces uno dice, no, quiero un carro nuevo. Hay otra persona al lado de ti que quisiera tener un carro. Hay tantas cosas que para ti, lo que tú quieres, lo que tú tienes ahorita mismo, hay otros que lo desean tenerlo. Entonces, tal si uno lo pone en la palabra, hay muchos que quisieran tener el conocimiento que tú tienes de Dios, pero tú puedes ser esa bendición para otros en darle la palabra a otras personas, a tus familiares, seres queridos, ¿verdad?
1: Amén, amén. Algo muy tremendo. Para el que nos está escuchando y nos está viendo, si quiere dar ese segundo, ese siguiente paso, a esa persona que no ha dado ni siquiera el primer paso, va. Cristo Jesús es la respuesta. Cristo Jesús te puede ayudar. Cristo Jesús puede darte esa solución, esa salida, ayudarte en ese problema, en esa sanidad. Él es el que liberta, el que te puede sacar de toda atadura. Si en tu corazón está dejar que Él liberte todo lo que te está oprimiendo, lo que te está deteniendo. Sé tú y Él hablando directamente. Somos Ministerio Benecer, ¿verdad? Iglesia Benecer. Estamos ubicados en 705 Loma Vista, ¿verdad? Street Midland, Texas, 79701. Si en tu corazón está, si te nace, si andas buscando una iglesia donde congregarte, nuestras puertas están abiertas. Ahí eres bienvenido, sé parte de nuestra familia. Donde quiera que el Espíritu ponga en tu corazón de que puedas ir, ahí donde estás, ¿verdad? Sentado, conduciendo, trabajando, abre tu corazón, ¿verdad? Al Señor, abre tu mente, tu entendimiento y déjame decirte que Él quiere habitar en tu corazón, quiere gobernar tu vida para bien, porque Él tiene un propósito contigo, Él ha estado ahí siempre pendiente de ti, Él te ha buscado y quiere algo contigo, esa relación contigo, esa comunión contigo. ¿Verdad? Es lo que tratamos de hablar en esta hermosa mañana. Algo muy bonito, ¿verdad? Algo muy, muy, muy hermoso que el Señor siempre nos está hablando a nosotros, hermanos. Siempre nos ha hablado y nos seguirá hablando, ¿verdad? Día tras día tras día. Él es el camino, la verdad y la vida. Solo con Él podemos. Sin Él no somos nada, ¿verdad? Y quiero concluir esto dándole, ¿verdad? Gracias a mis hermanos que pues han podido estar acá, han podido compartir un poco de la palabra del Señor, palabra de bendición, de que edifica nuestras vidas. Señor bendito, Señor Padre Dios Todopoderoso, en tus manos, Señor, pongo el día, Señor amado, de todo aquel que nos ha estado escuchando, nos ha estado viendo, del que está trabajando ya, del que ya llegó a su trabajo, en tus manos, Padre, está sus vidas, Señor, todo aquel que quiera acercarte a ti, Padre, que tenga esa dificultad, Señor, que ande buscando esa salida, ese problema, Señor, sé tú con él, amado Dios, que

Tu Espíritu Santo moldee, ministre esas vidas, visite esas familias, visite esa necesidad, visite todo ese persona, toda esa alma que ha estado buscándote, Señor, que quiere, Señor amado, aceptarte a ti, a tu Hijo amado como su Salvador. Sé tú ahí con sus vidas, sé tú, Dios eterno, como has sido siempre con cada uno de nosotros. Todo esto te lo pedimos en el nombre de tu Hijo amado, Jesucristo nuestro Señor. Amén.

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0: Gloria a Dios, ese fue Raúl Sánchez. ¿De qué sirvo con esta Verónica Leal? Bendiciones, acaban de escuchar a los hermanos compartiendo de lo que se predicó en la iglesia de ellos. Si les gusta la predicación, pues ellos les dieron la dirección de donde están ellos localizados. Sigan adelante en sintonía de Radio Ágape. Bendiciones. Vamos con un spot y yo, Abel Zavala, ante el Señor con ustedes aquí. Gloria a Dios, aleluya.
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0: Gloria a Dios, ese fue Abel Zavala ante el Señor. Vamos aquí con algo más despacio. Vamos con Luigi Castro. Anhelo conocerte aquí. Gloria a Dios, aleluya.
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1: Desde los días de la Torre de Babel, mi amiga, mi amigo, allá en el lejano tiempo bíblico hasta nuestros días, la barrera del lenguaje es una de las grandes barreras que separan a los seres humanos y uno de los problemas sociales muy grandes también. Muchos son los que sueñan con inventar un lenguaje universal que puedan hablar todos los seres humanos de la Tierra. Pero hasta ahora esto no pasa de ser nada más que un sueño. Cada idioma culto de la Tierra tiene su característica. El hebreo, por ejemplo, es el idioma bíblico. El griego, el idioma teológico. El latín, el litúrgico. El alemán, el filosófico. El francés es el idioma diplomático. El italiano, el idioma del canto. El inglés, el idioma comercial. Y el español es el idioma nuestro, el idioma del amor, permíteme decirlo de esa manera, el que heredamos de España, más bien de la tierra de Castilla. Pero el castellano en América indoespañola tiene muchas variantes y muchos matices, y muchas veces una palabra castellana que suena perfectamente bien en Argentina es una mala palabra en Chile y viceversa. Los mexicanos tienen giros y modismos que no caen bien en otro país. Y en Colombia hay que cuidarse de decir palabras que en Puerto Rico son de lo más inocente. Y siendo, mi amiga, mi amigo, la comunicación entre seres humanos cosa tan importante, tener tantas barreras idiomáticas es un serio problema. Problema que sufren especialmente los que deben salir de su país y trasladarse a otro cuyo idioma es diferente. Como ser españoles que trabajan en Alemania o polacos que van a trabajar a Brasil o chinos que deben radicarse en los Estados Unidos. Jesús, mi amiga, mi amigo, también tenía problemas de lenguaje. Mejor dicho, los judíos tenían problemas de comunicación con él. Por ejemplo, leemos en el Evangelio de Juan, capítulo 8, verso 43. Son palabras de Jesús y dicen así: ¿Por qué no entendéis mi lenguaje? Porque no podéis escuchar mi palabra. No era que Jesús hablaba un idioma diferente. Todos se entendían en arameo, idioma común en la Palestina de esa época. Lo que pasaba entre los judíos y Jesús era que Jesús traía un mensaje de amor, de fe y de gracia, y los judíos estaban tercamente aferrados a su tradición religiosa. Y cuando una persona, óyemelo bien, cuando una persona se aferra fanáticamente a su propia tradición religiosa, claro está que es incapaz de entenderse con nadie. Para entender el lenguaje que habla Cristo, hay que tener una mente abierta, un espíritu comprensivo. Él solo quiere tu bien. Escúchalo y yo sé, llegarás a amarlo con todo tu corazón.
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2: Bueno, escuchamos lo que es el consejo de Alberto Motesi, y como hay muchos diferentes lenguajes y cómo explica cada uno lo que cómo son los de Alemania, cómo son los de diferentes lugares. Vamos aquí adelante con lo que viene siendo Judá, Salmo 139 con ustedes en este momento. Judá, con ustedes. Gloria a Dios, aleluya.

0: Gloria a Dios, ese fue a Judá, Salmo 139, bendiciones, a donde podemos ir, que Dios no está, y siempre Dios va a estar en todo lugar, a todo tiempo, en cualquier situación, en las buenas, en las malas, Dios, el sol sale para todos, para buenos, para malos, y Dios es de la misma manera, nos cubre a todos, pero verdaderamente cuando le servimos a Él es cuando cambian las cosas diferente. Vamos adelante aquí con Orquesta Alianza, un nuevo día con ustedes aquí.
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0: Bueno, esto fue Orquesta Alianza, un nuevo día. Verdaderamente, es un día nuevo para nosotros. Todos los días, cuando lo entregamos a Cristo Jesús, vamos aquí adelante con lo que viene siendo un anuncio de la carpa que está pasando Iglesias Unidas y la Iglesia Present Church, que están teniendo un evento en la carpa, abierto para que ustedes puedan disfrutar y venir y gozarse en el nombre de Cristo Jesús. Ayer tuvimos hasta un bautismo inesperable, pero se bautizó. Pero lo bueno es que las almas llegan a Cristo Jesús y es lo que esperamos. Hoy va a estar con nosotros el que va a predicar, va a ser Ron Teal. Vamos a escuchar el evento que los invita. A las 6 comienza la comida. Hay comida para los que trabajan. Vénganse, en la que no se apure. Acá hay comida de 6 a 7. Y a las 7 comienza el servicio con ustedes aquí. Ron Teal, es el predicador esta noche. Y escuchen este mensaje de lo que viene siendo el evento que está pasando Iglesias Unidas y Iglesia Present Church con ustedes.
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0: Como están, acaban de escuchar, yo este comercial va a estar corriendo el resto del día y mañana ponemos otro. Vamos aquí con lo que viene. Soy Luis Santiago, soy aquel con ustedes en este momento.
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0: tal, amigos? Les saluda Milenka Peña. Qué gusto que nos acompañen en nuestro programa Cultura Financiera. Si es la primera vez que nos sintonizan, a tiempo de darle la bienvenida, quiero decirle que los siguientes 5 minutos podrían ayudarle a transformar la manera de manejar sus finanzas y disfrutar mejor de la vida. Así que no se pierda los consejos que el día de hoy llegan a nosotros en la voz del doctor Andrés Panasiuk, presidente y fundador de el Instituto para la Cultura Financiera.
1: En mis viajes a lo largo y ancho de Latinoamérica, he descubierto que muchas personas desean hacer un plan, pero para hacer un plan eficaz necesitan la ayuda de otra persona. Hay básicamente 2 tipos de personas que vamos a buscar al momento de planear nuestra vida económica: los que están dentro y los que están fuera de nuestro núcleo familiar. 2 cabezas piensan mejor que una, dice un conocido refrán popular. Dentro de nuestro núcleo familiar está el cónyuge, por ejemplo. Si estamos casados, siempre debemos involucrar a nuestro cónyuge en el proceso de planeamiento económico. Es importantísimo hacerlo. De la misma manera en la que a nadie se le ocurre dejar el corazón o el estómago arriba de la mesa de la cocina antes de salir de compras, igualmente no se nos debería ocurrir tratar de planear el camino a seguir en el manejo económico si nuestro esposo o nuestra esposa no están dispuestos a ir juntamente con nosotros en el viaje. Nuestro cónyuge es una sola carne con nosotros. Nuestra esposa es nuestra ayuda idónea en la vida. Ojo que dije ayuda idónea y no dije ayuda idueña, ¿eh? Nuestra pareja es un importantísimo balance emocional y filosófico al momento de planear nuestras finanzas. Es imprescindible que los esposos trabajen juntos en el planeamiento financiero familiar. Otro ejemplo de alguien que nos puede ayudar dentro del núcleo familiar son nuestros padres. Aunque estemos casados, quizás también convendría involucrar a nuestros padres en el planeamiento económico familiar. Ellos quizás no tendrán muchos títulos, pero tienen algo que es invaluable, y es la experiencia propia. Si no tenemos cónyuge ni padres, podríamos pedirle a cualquier miembro de nuestra familia que nos ayude, siempre y cuando sean de absoluta confianza y coloquen nuestro interés por sobre sus intereses personales. Ahora, permítame darle algunos ejemplos de personas que se encuentran fuera de nuestro núcleo familiar, pero que pueden rendir una mano amiga a la hora de planear: los pastores, los sacerdotes, los líderes religiosos de confianza, un diácono, un hermano en la iglesia, expertos que trabajan en organizaciones sin fines de lucro, abogados y contadores de confianza o amigos íntimos también pueden ser alguna de esas personas. Sea cual sea su decisión, a la hora de planear es mucho más eficiente planear con la ayuda de su cónyuge, padre, familiar cercano o persona de confianza que planear solo. Ahora, ¿cómo debo planear? Bueno, hay muchas y diferentes maneras de planear su vida financiera. En nuestro caso, yo siempre recomiendo que se divida la planificación económica en 2 grandes partes: planes a corto plazo y planes a largo plazo. Los planes a corto plazo son los planes que vamos a hacer para manejar nuestro dinero desde ahora y por los próximos 12 meses. Si vives en una situación de inflación, quizás entonces debes considerar hacer tus planes a menor plazo, quizás a 6 meses o a 3. De todas maneras, debemos planear a corto plazo con el fin de establecer un nivel de gastos para nuestra vida familiar. Los planes a largo plazo son los planes que hacemos mirando al resto de nuestras vidas. Ahí nos preguntamos, ¿a qué edad nos pensamos retirar? ¿Cuándo nos pensamos jubilar? ¿Qué estilo de vida queremos tener cuando nos jubilemos? ¿Cuáles son nuestros sueños económicos? Entonces, siéntese con alguien de confianza para planear, haga planes a corto y largo plazo, basándose en lo que pasa con su vida económica el día de hoy.
0: Y antes de despedirnos, basándonos en el programa del día de hoy, quiero recomendarles el libro ¿Cómo compro inteligentemente?, escrito por el doctor Andrés Panasiuk. Búsquelo en su librería favorita. Bueno, amigos, llegó el momento de despedirnos, pero espero que nos acompañen nuevamente cuando retornemos en esta misma emisora con más cultura financiera. Mi nombre es Milenka Peña y a nombre de todo el equipo de producción quiero darles las gracias por su sintonía. Hasta la próxima.
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3: Bueno, anteriormente escuchamos a Luis Santiago, Soy Aquel. Y entonces escuchamos el consejo de conceptos financieros con ustedes, cómo planificar para poder vivir mejor. Vamos con un spot y vamos con este Jerry Sánchez, Mi Tesoro, con ustedes aquí. Toda la música.

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2: Gloria a Dios, vamos aquí con Jerry Sánchez, con ustedes, mi tesoro.

0: Bueno, ya son las 9:45. Acaban de escuchar a Jerry Sánchez, mi tesoro. Son las 9:45. Vamos a con el programa 5 minutos con el hermano Denny Díaz, pastor de Jalapa, Veracruz. Después vamos allá a ver cómo se pronuncia verdaderamente ese lugar. Con ustedes, Denny Díaz, aquí un consejo de 5 minutos. Aquí en lo que viene siendo Hope Agape, bendiciones.
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2: La última cena del traicionado. En 1986, el presidente Chrysler Lee LaCocca descubrió que su mano derecha, su protegido de años, estaba conspirando para derrocarlo. Lo sabía desde hacía meses. Tenía pruebas, fechas, conversaciones grabadas, pero en lugar de confrontarlo, LaCocca hizo algo inexplicable. Lo invitó a cenar, solo los dos, en su casa, con velas, vino, el menú favorito del traidor. Durante toda la noche hablaron de proyectos, de recuerdos, de sueños compartidos. Al final, LaCocca le sirvió café con sus propias manos y le dijo: sé todo, pero esta noche no es para acusarte, es para recordarte quién fuiste antes de perder el rumbo. El hombre renunció a la mañana siguiente, no porque lo descubrieran, porque alguien le ofreció dignidad cuando merecía juicio. Hay mesas que sanan lo que los tribunales solo pueden condenar. La Biblia dice: y cuando llegó la hora, se sentó a la mesa y los 12 apóstoles con él, y les dijo: con ansiedad he deseado comer esta Pascua con vosotros antes de padecer, porque os digo que no comeré más hasta que se cumpla en el reino de Dios. Y tomando la copa, dio gracias y dijo: tomad esto y repartidlo entre vosotros, porque os digo que no beberé más del fruto de la vid hasta que el reino de Dios venga. Y tomó el pan y dio gracias y lo partió y les dio, diciendo: esto es mi cuerpo que por vosotros es dado. Haced esto en memoria de mí. San Lucas capítulo 22, versículo 14 al 19. LaCocca sabía que lo traicionaban. Jesús sabía quién lo entregaría. No era sospecha, era certeza. He aquí, la mano del que me entregará está conmigo en la mesa. San Lucas 22, 21. Judas estaba allí comiendo, bebiendo, participando del momento más íntimo de la historia humana, y Jesús lo sabía. Pero observe lo que no hace. No expulsa a Judas antes de la comida, no lo señala con el dedo, no le niega el pan. Al contrario, lo incluye en la institución de la Eucaristía. El pan que partió, el vino que bendijo, fueron dados también al que ya había vendido su alma por 30 monedas. Jesús no hace diferencia entre el leal y el traidor en su mesa. ¿Te has dado cuenta de la magnitud de esto? La última cena no fue un premio para los 12, fue una demostración de gracia para el undécimo. Pedro negaría, Santiago y Juan pelearían por el primer lugar. Todos huirían, pero Judas ya había caído. Y aún así, recibió el mismo pan, el mismo vino, la misma mirada del maestro. Nosotros somos expertos en excluir a los que sabemos que nos fallarán. Protegemos nuestro corazón como una estrategia preventiva. Calculamos quién merece acceso y quién no. Pero Jesús abre su mesa al que ya firmó su sentencia de muerte. No porque ignore la traición, sino porque su amor es más fuerte que la certeza del daño. Y aquí está el giro que duele. Tú has sido Judas en la mesa de alguien. Has traicionado confianzas. Has vendido secretos. Has sonreído mientras apuñalabas por la espalda. Y aún así, el pan sigue siendo partido, el vino sigue siendo derramado, la mesa sigue expedida para quien no la merece. Tú llevas una lista de personas que no merecen tu mesa, nombres que borraste, números que bloqueaste, puertas cerradas con llave, y tienes razones sólidas, pruebas, fechas, conversaciones que justifican cada cerrojo. Pero escucha, la mesa de Jesús no se extiende por merecimientos, se extiende por misericordia. Y si alguna vez te sentaste en ella sabiendo quién eras realmente, no puedes negarle el asiento a quien todavía no sabe quién puede llegar a ser. Hoy No extiendas tu mesa porque el otro la merezca. Extiéndela porque tú, en tu peor noche, fuiste invitado a cenar con el rey. Y cuando rompas el pan con quien te lastimó, descubrirás que no estás alimentando a un enemigo. Estás recordando quién te alimentó a ti cuando eras un pan. Hemos llegado al final de este episodio, al borde de la eternidad. Recuerda que cada día que vivimos es un paso más hacia nuestro encuentro con Dios. No endurezcas tu corazón, no pospongas tu decisión, porque la eternidad está más cerca de lo que imaginas. Soy el pastor Daniel Díaz, agradeciéndote por acompañarnos. Que la gracia de nuestro Señor Jesucristo te guíe, te transforme y te prepare para su venida. Hasta nuestro próximo encuentro. Y recuerda, hoy estás un día más cerca de la eternidad.
0: Gloria a Dios, aleluya. Nos encontramos aquí un sobre con música. No estamos seguros qué viene siendo. Vamos a tocarle, darle una prueba, a ver qué es lo que es ese...

0: Vamos a darle libertad.
1: Bueno, esto fue Manny Muñez y varios más. Estamos viendo qué es lo que tiene esta carpeta de música.

0: Bueno, gloria a Dios, ya vimos lo que había en este sobre. Dispense que lo estaba ahí tocando uno tras otro, pero ya nos dimos cuenta que es lo que había en este sobre. Bendiciones, vamos adelante aquí a la siguiente hora. Déjeme ponerme aquí listo para la siguiente hora. Vamos con los cómicos y yo regresamos para atrás con ustedes. Aquí en lo que es Ajo Agape. Les saludo al hermano David Chávez, bendiciéndoles, dándoles ánimo que sigan adelante. Vamos a compartir vuestra fe con nuestro prójimo. Vamos aquí con los códigos y entramos a la siguiente hora, a las 9.
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0: Bueno, enseguida ponemos el anuncio de la campaña de Iglesias Unidas conjunto con Present Church, lo que está pasando. Oiga el anuncio y esperamos que puedas hacer tiempo para asistir. Y este es el anuncio de la campaña de Iglesias Unidas y Present Church.
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0: Gloria a Dios. Escucharon lo que viene siendo los... el anuncio de la campaña. Si está trabajando usted, no se apure, llegue allí de todos modos antes de ir a la casa y ahí que vea a su familia y ahí pueden comer de 6 a 7. Comida que pueden comer y después de la comida a las 7 comienza el servicio. Vamos aquí con un canto y yo vamos aquí adelante. Gloria a Dios. En el momento vamos a ver por qué no toca.

0: Ese fue Carlos Luciano, Clama a mí, bendiciones. Anteriormente, donde dicen otra, esta me parece la voz de este Joseph Cabanilla con ustedes. Vamos aquí con un spot y yo entramos a lo que viene siendo palabra en acción. Yo quiero estar donde tú estás, aquí con ustedes, al hermano David Chávez, bendiciéndoles, animándoles. Vamos a compartir vuestra fe con nuestro prójimo. Con ustedes el spot y yo entramos con palabra en acción.
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0: Gloria a Dios, aleluya. Vamos adelante aquí con lo que tenemos con ustedes. Está la programación. Me gustaría saber qué es lo que piensan ustedes de esta programación aquí en Agape con ustedes. Les saluda el hermano David Chávez. Y para dejarme saber cómo estamos haciendo con la programación, me pueden escribir a txdavid902@gmail.com. Y una vez más, es txdavid902@gmail.com. Y ahí me pueden dejar sus comentarios, qué es lo que piensan de la programación. Vamos adelante con Luis Palado. Y yo vivo aburrida siempre con ustedes en lo que viene siendo...
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3: Muchos saludos, mi estimado amigo oyente. Aquí tengo delante mío una carta que, aunque es algo larga, sin embargo, la debo leer toda. Y si no la puedo responder hoy, pues continuamos mañana, ¿no le parece? Ahora bien, me dice esta señora: Señor Palau, hace 15 años que estoy casada. Los primeros 2 años fui muy feliz. Luego él empezó a estar como aburrido. Llegó el hijo y fue peor. A pesar de que lo quiso siempre, pero ahora ya no aguanto más esta situación. Han pasado 9 años, señor Palau. Me desprecia en todo sentido. No me da dinero. Él gana bien porque tiene un negocio. Vive en un clima de mal humor en casa. Por la calle conversa con otras personas y parece simpático. Pero nada le gusta. No quiere que yo me arregle. Tengo un sueldo, aunque es poquito. Atiendo un edificio de portería y me dan el apartamento. Acaba de llegar del exterior. Se fue 2 meses a ver su familia. Fue muy lindo, pero no cambió nada. Yo le digo que vaya a ver un médico, pero no me hace caso. No dice nada. Yo le digo que tenemos un hijo, que debemos vivir en armonía porque nuestro hijo ya casi es un adolescente, tiene 11 años. Pero no me contesta nada. Yo ya no aguanto esta situación. Ya no quisiera vivir con él. Pienso que estoy de más en la casa. Mi hijo me dice que me separe. Claro que mi esposo no lo sabe. ¿Qué hago, señor Palau? Bueno, mi estimada señora, el problema es complejo. Casi no me atrevo a decirle lo que estoy pensando, y mucho más difícil aún es decirle lo que debe hacer. Pero lo voy a hacer porque es muy importante. Primero, señora, usted tiene que tener en cuenta que tanto él como usted necesitan conocer el verdadero valor de la vida y lo que es tener la vida eterna. ¿Para qué nos vamos a engañar, señora? No le quiero andar con rodeos ni con vueltas. Usted, mi querida señora, con un hombre desganado, tiene que comprender que lo más probable es que este hombre está enamorado de otra mujer. Eso me da mucha tristeza decírselo, pero es casi una seguridad. Cuando un hombre está tan desganado que ya no cuida a su mujer, ya no la ama, ya no le muestra interés, pero fuera de la casa trabaja bien, se va 2 meses de viaje, no muestra interés en el hijo, la trata con desprecio, mi querida señora, usted tiene que comprender que es muy probable que este hombre suyo no le está siendo fiel. Eso es lo casi más probable, lo he visto en miles de casos. Segundo, ¿qué puede hacer usted? ¿Dejarlo? De ninguna manera. La Biblia dice que no lo debe dejar, en este caso porque su marido consiente en vivir con usted. En segundo lugar, porque no la maltrata, aunque no la trata con amor y ternura, pero no la trata con violencia, de manera que usted y su hijo pueden vivir. Tercero, me da pena que su hijo y usted hayan hablado a tal punto que su hijo de tan solo 11 años de edad le haya sugerido que lo abandone al esposo y que se separe. Usted tiene que enseñarle a su hijo que eso no está bien, que no es necesario y que no va a resolver ningún problema, porque usted va a seguir estando sola, va a tener poco material, por lo menos ahora tiene una casa y hay un hombre que parcialmente está presente para cuidarla. Pues bien, mañana voy a tener que continuar respondiendo su carta porque el tiempo se me fue. Son tan cortos los minutos. Pero señora, le recomiendo que hoy tome un ejemplar de la Biblia y lea el Salmo 51 y el Salmo 103. Anote, Salmo 51 y Salmo 103 en el medio de la Biblia. Léalos. Le va a dar consuelo y dirección. Y mañana continuamos.
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0: Príncipe de Sion, no puedo olvidar, verdaderamente no podemos olvidar el amor que Dios tiene para nosotros. Este es un placer estar con ustedes. Qué bueno que están con nosotros. Les saluda el hermano David Chávez, esperando que tengan buen día y que su día corra bien adelante, lo que viene siendo el resto, que es lo que nos queda este día. Amaneció y amaneció muy agradable lo que viene siendo aquí en los estudios de Midland. Pero es un placer estar con ustedes aquí. Estamos aquí con un par y yo le ponemos Yadira Coradín, Siempre Te Adoré, algo estilo de salsa con ustedes en este momento. Gloria a Dios. Vamos a ver por qué nos toca.
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1: Véngase a la campaña, le va a gustar, se va a gozar. Y verdaderamente han sido 3 días fantásticos que han pasado. Hoy estará predicando el hermano Rantio. Y no se preocupe por la comida. Véngase a las 6, están dando de comer. De 6 a 7 están dando de comer. Y a las 7 comienza lo que es el servicio. Venga, haga planes para estar ahí temprano y tener buen tiempo. Estamos aquí con un spot y yo vamos con rescate indudablemente con ustedes. Aquí un spot y yo rescate con ustedes. Vamos a ver qué está pasando aquí.
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1: Seguimos hoy hablando de la instrucción de la familia. Cuán importante es que nosotros los padres instruyamos bien a nuestros hijos en la palabra de Dios. Y para lograrlo, hemos dicho, necesitamos ser una familia enfocada en las cosas de Dios, enfocados en la palabra. Hoy quiero que examinemos el testimonio de otra familia, la familia de Loida, Eunice y Timoteo. Segunda carta a Timoteo en el capítulo 1, el verso 5 dice: trayendo a la memoria la fe no fingida que hay en ti, la cual habitó primero en tu abuela Loida y en tu madre Eunice, y estoy seguro que en ti también. El apóstol Pablo le está escribiendo a Timoteo, un joven predicador, un joven siervo de Dios, un joven sabio y obediente a Dios, esta carta, y le está diciendo estas palabras. Luego en el capítulo 3, el verso 14 y 15 dice: pero persiste tú en lo que has aprendido y te persuadiste, sabiendo de quién has aprendido y que desde la niñez has sabido las sagradas escrituras, las cuales te pueden hacer sabio para la salvación por la fe que es en Cristo Jesús. Note cómo el apóstol Pablo reconoce que este joven, este varón, desde la niñez había aprendido la palabra de Dios. ¿A qué se debió esto? Pues es obvio, la palabra del Señor lo enseña claramente. Tenía una madre de fe y tenía una abuela de fe que lo instruyeron desde la niñez en la Biblia. Desde la niñez aprendió la Biblia y a obedecer a Dios. Un niño instruido por una madre y una abuela cristianas. Su padre ni siquiera era creyente, por eso ni siquiera lo menciona la Biblia, tal vez. ¿Qué hubo en este hogar que, aunque no había una representación de varón, de un padre fiel creyente, qué sucedió que este resultado de este hijo fue tan bueno? Bueno, estas dos mujeres conocían la palabra de Dios y la enseñaron al niño desde la temprana edad. Aquí está la clave, hermano, hermana que me escucha. Si nos preocupamos por nuestros hijos desde una temprana edad, a enseñarles la palabra de Dios, a instruirlos correctamente para que el niño desarrolle una vida espiritual desde pequeño. Esto es lo que está haciendo falta en muchos hogares, con muchos padres que no están haciendo el tiempo, que no se están preocupando para conocer ellos la palabra de Dios y a enseñarla a sus hijos en su casa y en la iglesia. A muchos padres les da pereza levantarse un poco más temprano el domingo por la mañana para llevar a sus hijos al estudio de la Biblia, o venir los miércoles por la noche o los domingos por la tarde. Pero puede ser el fracaso, el error que se está cometiendo, el no instruir a sus hijos y echar mano de quienes nos ayudan en la iglesia a instruir a nuestros hijos con la palabra de Dios. Mi hermano que me escucha, hay un precio que pagar y muchas familias están pasando por crisis porque no están pagando el precio de instruir a sus hijos en la palabra de Dios. Usted y su familia necesitan permanecer enfocados en la palabra de Dios para cuando vengan las crisis y los problemas que a todos nos visitan, y cuando vengan las victorias y las bendiciones, también hay que permanecer enfocados. No permita usted que un problema que llega de visita a su casa se quede toda la vida a vivir allí. Soluciónele con la ayuda de Dios. Resuelva ese problema en el nombre del Señor. Muchos hasta hacen de los problemas parte de su familia, viven con ellos toda la vida sin haber necesidad. La familia cristiana somos familia de éxitos, de triunfos y de victorias en el nombre de Cristo. Solo tenemos que hacer una cosa: pagar el precio de mantenernos enfocados en la palabra de Dios. Cuando digo enfocados, me refiero a estudiarla, a aprenderla, a aplicarla y a vivirla, convertirnos en verdaderos discípulos de Cristo. ¿Quiere usted tener éxito para usted y su familia? Le invito a tomar el reto de enfocarse en la palabra de Dios, de discipularse en la palabra de Dios y de agarrar ayuda de todos esos recursos que Dios tiene para usted.
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3: Bueno, ese fue Martín Ortega, pastor de aquí de Midland. Qué bueno que escucharon el consejo de él, y hablando sobre los hijos y hablando sobre la familia. Vamos aquí adelante con lo que es un spot, y yo con Olga González. Me faltas tú en lo que viene siendo aquí Agape con
4: ustedes. 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

0: Gloria a Dios, aleluya, Olga González, me faltas tú verdaderamente descansar en ti, es lo que necesitamos que hacer, descansar en Cristo Jesús, que nos da la vida y nos da el aliento, nos da las fuerzas para seguir adelante. Y es el motivo de Radio Ágape, de motivarte a ti, que compartas tu fe con tu prójimo. Y yo, ¿quién es tu prójimo? Cualquiera que se pone enfrente de mí, ese es mi prójimo. Y verdaderamente lo hacemos todos los días. Compartimos nuestra fe con nuestro prójimo. Vamos aquí adelante con lo que viene siendo un spot. Y luego Charlie Hernández, Toda una vida eterna, con ustedes aquí. Charlie Hernández y Toda una vida, pero primero
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1: Gloria a Dios, ese fue Charlie Hernández aquí. Lo que siento toda una vida para conocerte verdaderamente. Vamos a estar con él para el resto de la vida y le vamos a conocer cómo él es y le vamos a entregar a él nuestras vidas. Vamos a entregarle a él las coronas que se nos han dado a nosotros. Y es el motivo de Radio Agape, motivarte a que compartas tu fe con tu prójimo. Aquí estamos, le saluda el hermano David Chávez desde los estudios de Agape aquí en Midland. Y espero que estén teniendo buen tiempo. Vamos con el último canto de esta hora y nos vamos a lo que es la programación de costumbre el resto del día. Vamos con un spot y yo vienen los tremendos Galileos. En su nombre venceré. Y este viene siendo los tremendos Galileos, primero spot y yo espero.
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0: Gloria a Dios, denos unos 15, 20 minutos y ponemos el programa de Luis Fallo. Vamos a corregir el sonido y regresamos para atrás con ustedes. Vamos aquí a ponerle lo que viene siendo a la campaña que está ahorita corriendo del 11 hasta 11 días. Y hoy estará predicando Rantio con ustedes. Bendiciones, ahorita regresamos con la predicación del hermano Luis Alba.
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1: Escuche, él responde con alabanza. No puede estar callado alguien que ha experimentado a Dios la gracia divina.

guárdale un minuto de silencio. Si tu Dios está dormido,

tú eres el Hijo de Dios, Él es dueño de la alabanza, a Él da toda la gloria, el imperio, la alabanza, la magnificencia, al que está sentado en el trono, venció la muerte, la enfermedad, se levantó de todos los muertos, está del Padre, y es nuestro abogado que va delante de nosotros. Y si Dios es con nosotros, ¿quién contra nosotros? Alguien tiene que celebrarlo. Vamos, vamos, Jesús, Jesús, Jesús. Vamos, vamos, vamos, vamos, vamos. Cristo vive, Cristo sana, todavía seca el cáncer, todavía remueve piedras, todavía seca el cáncer, todavía remueve piedras, todavía restaura matrimonios, todavía transforma drogadictos, todavía levanta del polvo al menesteroso, todavía hace milagro. Yo entiendo que el que no tiene una esposa no puede testificar de quién es Él. Y la alabanza es testimonio teológico cantado de los atributos de la persona de Dios. Alabanza es el testimonio teológico expresado en canto de quién es Dios, de lo que ha hecho en nosotros. Y se nos había echado a perder una batería del carro en la refaccionaria, tome su lugar, que estamos pagos de nuevo. Estamos haciendo fila, Yuris, para pagar nosotros, muy monos, una batería. Y del otro lado de la fila estaban otros dos con corbatitos. Entonces yo estaba más nuevo, más verde, todavía estoy, pero estaba más, brincaba de verde. Entonces los veo y les digo, aleluya, ¿se acuerdan antes? Aleluya, alábele que no es de palo. ¿Quién fue? ¿No vino? ¿Quién fue? No ha venido. Y se miraban así. Y le digo, ¿ustedes no son hermanos? ¿No usan aleluyas? No, somos testigos de Jehová. Ok, la Biblia dice, el Seol no te alabará. ¿Qué? La Biblia dice, el Seol no te alabará. Pero el que ha experimentado a Dios, yo no entiendo cómo le hacen muchos ustedes a la momia, hermano, perdónenme. Es que es frustrante. I'm sorry, but excuse me. Que se apasionen en redes sociales por miserables mortales. Y por Cristo no te sacan un amén ni con tirapuzón. No entiendo cómo nos apasionamos con el fútbol, con el fútbol americano, el soccer, este y el otro. Y por Cristo venimos a leer esta orden. Mamá. Podrá decir aquí un intelectual, ¿y qué valor agregado hay con alabar? Listen to me carefully. Cuando yo alabo a Dios, afirme, al enfocarme en los atributos de Dios, mi fe se afirma y crece, y mi enemigo se hace más pequeño. Cuando yo alabo al Señor, la alabanza produce una revitalización espiritual. Te renuevas. Por eso los viejos han... Te renuevas. Por eso los viejos antes cantaban, alábale para que sientas. Y él dice, si no siento, no alabo. Pues ahí quédate, pues, momia. Pero los antiguos, yo no sé cuántos son de antediluvianos, hay aquí, levanten su mano. Los antiguos cantaban, alábale para... Hermano, ahora estuve puro boricua. Alábate. Una vez estaba predicando un campamento y estaba entre dos misioneras puertorriqueñas, viejitas de oración, que me echan al diablo, hermano.
y empezamos a... ¿Cuántos boricuas hay aquí? Pónganse de pie los boricuas, levanten su mano boricua. A ver, nomás. Ponte el otro boricua, a ver, póngate de pie el otro boricua que está ahí. El otro boricua que está allá. Mire, el boricua que antiguamente le hacía así. Y que empiezan las viejitas. Y yo estaba en medio. ¡Pum, pum, pum! Dije, sí soy pentecostal, pero no tanto. Cuando nosotros alabamos, nuestro espíritu alabamos, nuestro espíritu se reza. Porque a veces no puedo orar y comienzo a adorar. A veces comienzo cantando, aunque no tengo fuerzas, y termino adorando, llorando y hablando en lenguas. La alabanza, desde el punto de vista clínico, se descubrió el hecho en el cuerpo humano. Causa el estrés, cuando le alabas, se reduce. Bien. Por eso David dijo, con cántico de liberación que me rodeará. Estoy muy estresado, ore y adora. Estoy que no me aguanto, ora y adora. Si tú hablas con Dios, dice el canto antiguo, las cosas cambiarán orando. Está comprobado también, desde el punto de vista médico, que la alabanza a Dios produce que el sistema inmunológico se fortalezca. O sea, tu sistema inmune pone más fuerte cuando adoras a Dios. ¿Será eso casualidad? ¿O es Dios honrando a quienes le honran? Baja, ahí está el otro, baja, ya lo dijo el doctor Simin, baja la presión arterial. Muchas gracias, doctor Simin. Y le puedo seguir aquí, hermano. Pero escuchen esto. Hasta aquí Jacob ha respondido muy bien. Piensa, reflexiona teológicamente, tiene convicción, cambia su percepción del entorno, responde con alabanza a Dios. Pero también hay algo. Él se convierte en un agente de cambio, porque le cambia el nombre a la ciudad que se llamaba Luz y le pone Betel, casa de Dios. Es decir, hay una manera de ver el problema sin orar y otra manera de ver el problema cuando ya adoré a Dios y Dios y oré. Uno de mis hijos nos dio una lección tremenda. Benji es la persona más noble que usted puede ver. Y un día algo no estaba de acuerdo entre él y su mamá. Eso es muy raro. Es muy raro de ver así. Yo soy el peleonero. Y Benji tenía una plática ahí con su mamá, de algo que no estaba de acuerdo. ¿Sabes qué, mamá? Espérame. Se fue y se metió a su recámara, se puso a orar, salió al rato con sus ojos llorosos. Dijo, mamá, tienes razón, perdóname. Y la abrazó. Si nosotros hiciéramos aquí eso. Porque cuando tú oras, le cambias el nombre a la situación. Empiezas a dejar de decir viejo desgraciado, rata, dos patas, empiezas a decir, yo sé que Dios te va a cambiar, hijo. Que te ama, chiquitito, moñoñongo, te hice tu chile con queso, méngate, le cambia el nombre.
sus tostones de aquel lado. Sor Roma, sus tostones de aquel lado. Sor Roma posteado. Sus arepas, vamos. De Colombia y Venezuela. Escuche, él cambia el nombre a las cosas. Cuando Dios se manifiesta, tú tienes que empezar a cambiar la forma en la que hablas, y la forma en la que aprecias, y la forma en la que te diriges a los problemas. Pero también encuentro, diga conmigo, la felicidad nunca es completa. Jacob no deja de ser humano. Y entonces Jacob también nos deja ver algo que es contrastante a la primera reacción. Y es cómo responde Jacob ahora, no solo a mentimiento e inmadurez, es frente al carácter santo de Dios. ¿Por qué? Quiero que vean el versículo 20. Dice: luego Jacob hizo esta promesa: si Dios me acompaña, si me protege en este viaje que estoy haciendo, si me da alimento y ropa, firme, si regreso sano y salvo a la casa de mi padre, entonces el Señor será mi Dios. Entonces, en esta piedra conmemorativa, lo voy a honrar haciendo casa de Dios. Voy a honrar haciendo casa de Dios. Entonces, le daré la décima parte. Si Dios me acompaña, me protege, ok. ¿Qué es lo que está pasando ahí? La respuesta de Jacob refleja falta de entendimiento e inmadurez. ¿Por qué? Porque su respuesta solo es mezquina. Diga conmigo: mezquino. ¿Qué es mezquino? Dijo unos granos que se ven así. No, eso no. Mezquino es una persona fijada, una persona insegura y tacaña. Újule, aquí comenzó la predica. Ahora sí se brinquen y chiparoman y digan mamá, mamá, era así. ¿Por qué? Porque Jacob, en el versículo 12 al 15, Dios le promete que va a hacer todo eso. Y le dice: y no te voy a dejar. Y le dice: y no te voy a dejar, no te voy a soltar hasta que cumpla todo esto. O sea, te acompaño hasta que se cumpla. Pero nos deja ver que tiene falta de entendimiento y que tiene una deficiencia del carácter. Porque usted puede ser salvo. La salvación es por gracia. Pero hay gente que todavía sigue siendo con problemas de deficiencia, de carencia de carácter y entendimiento espiritual, por no decir cabezón. A veces mejor me bajo de términos académicos para decirles la verdad como es. ¿Por qué? ¿Por qué es mezquina? Es mezquina porque es una honra condicionada. Condicionada. A Dios no lo puedo condicionar, hermano. Él usa la frase: si Dios me acompaña. Pues decimos: acompáñame, libérame. Somos ovejas que toquetean. Si Dios me antepone esa frase, esta forma de cuestionar, o que trata de cuestionar la fidelidad de Dios, la usó el diablo frente a Jesús cuando trató de tentarle. Lucas capítulo 4, versículo 3. Le dice: cuando Jesús tiene hambre en aquel ayuno de 40 días, si eres hijo de Dios, ora se conviertan en pan.
O sea, entonces si pasamos necesidad, ¿no somos hijos de Dios? Si pasamos por crisis, Dios no está con nosotros. ¿Qué solamente cosas malas le dice Job a Jovita? Vamos a recibir de Dios. Solamente cosas buenas, perdón. Vamos a recibir de Dios, mi amor. No, sí, sí. Pero a eso, si tú eres hijo, te tienen que ir. ¿Para qué ir? ¿Para qué vas a la iglesia? Mira cómo están tus hijos. Mira, estás batallando en el trabajo. Mira, hasta ahora, hasta los ciudadanos tienen que cargar el pasaporte. Mira, Dios no está contigo. Si eres. El enemigo siempre va a cuestionar, siempre va a usar, siempre va a tratar de cuestionar la fidelidad de Dios y va a tratar de atentar contra nuestra identidad. Escucha, yo no sé qué está pasando ahorita, pero tú eres hijo de Dios. Yo no sé qué tú estás atravesando, pero eso no cambia tu circunstancia. Tú eres hijo de Dios y somos llamados a ser más que vencedores por medio de aquel que nos amó. Y Él dijo, nunca te dejaré y nunca te desampararé. Y Él ha prometido por su nombre que va a estar su nombre, que va a estar con nosotros hasta las canas. Los fariseos, cuando Jesús está en la cruz, los doctores de la ley, el ladrón que está al otro lado, todos le dicen estas palabras. Lucas 27, 40 al 42, pero yo lo sintetizo. Le dicen, si eres el Hijo de Dios, sálvate a ti mismo y te creeremos. ¿Le suena común? Por eso esa respuesta de Jacob no es la correcta. Porque Dios ya se lo prometió, Dios ya puso su rúbrica, y hay un tipo de gente, yo no entiendo que hay gente que Dios ya le habló en la prédica. Una vez, hermano, estaba yo predicando en Phoenix, y prediqué, y bajé, y oré, y Dios me dio palabra, prediqué, y bajé, y oré, y Dios me dio palabra hacia para alguien, y está orando, y de repente ya cuando termina uno cansado, ya todo cansado, ya fastidiado, llega un momento donde uno lleva a la gente con cara de pollo porque uno trae hambre, hermano, también. Y llega una hermana y me dice, ¿qué tanto anda de unción? Ni que fuera celular que se baja la pila, ¿ok? Mira que se baja la pila, ¿ok? Mire, ¿por qué? Dijo, es que vengo a recibir una palabra. Le dije, ¿y qué dije ahí arriba? Recité el caracol que va por el sol. ¿Qué? Hay gente que Dios le habló ya. Y aquí está. Ah, pero vino el reverendo Wonderful o la profeta arañadeándose a la ciudad. Vamos a que me dé una palabra. Deme una profeta, deme una palabra. Ándale, no se agache. Ándale, sí, di que sí. Si Dios ya te habló, Jacob, 66 libros que hablan de la palabra profética más segura que tenemos delante de nosotros, la Biblia.

0: iglesia de un bautista y un pentecostal. ¿Aguantan? Miren, ayer estábamos, se me hizo muy bonito que estábamos esperando el vuelo y estaban varios pastores. En una mesa había dos, tres bautistas. Se me hizo muy bonito que estábamos esperando el vuelo y estaban varios pastores. En una mesa había dos, tres bautistas, metodistas, Church of God y Don Cacahuate, ¿verdad? Representando a Canticona. Y los pentecostales somos bien místicos. Y el bautista como si nada, insultando. Lengua original. Esta palabra quiere decir esto. Sencillo. Yo estoy esperando que Dios me confirme que esta bomba la tengo que soltar allá. Si está allá ahí. Si él la soltó ya, ¿tú qué vas a soltar? Tú suelta la lengua conectado con Dios y de lo demás se encarga Dios. A veces andamos buscando confirmación donde no deberíamos. Será la voluntad de Dios que yo diga, Dios, pastor, yo estoy orando, que Dios me guíe. Dile al que está a tu lado, me pasó rozando. Era para ti. Vamos a terminar este suplicio. Escuche, el culto a Dios no tiene sentido si no se practica el culto de honra. Porque hay culto sin honra. Este pueblo de labios me adora, dijo Jesús, ¿pero qué? Pero su corazón está lejos de mí. Este pueblo de labios me honra, pero su corazón está lejos de mí. Porque cuando su corazón está en mí, se va. Entonces dice el hombre, de todo lo que Dios me dé, le daré el diezmo. No crea que lo traje para hablar del diezmo, pero el texto lo trae. Usted sabe que estoy hablando de esto la semana pasada, pero ya les tocaba a ustedes, hermano. Escuche, para aquellos intelectualoides, el diezmo es una práctica ancestral que varios pueblos cananeos y caldeos practicaban aún desde el tiempo de Abraham, y era la manera de honrar a sus dioses. Porque ellos reconocían que sus dioses les daban la lluvia, el sol, la fertilidad de sus vientres o de sus rebaños. El diezmo se practica desde antes. Paganos honraban así a sus dioses. ¿Quién le dijo a Abraham que hay que diezmar? Es una práctica común. A él Dios lo saca de una familia que construían ídolos y le dice, sal de tu tierra y tu parentela a la tierra que yo te mostraré. Entonces cuando Abraham diezma al Señor, Abraham está diciendo, si los Parán diezma al Señor, Abraham está diciendo, si los paganos honran a sus dioses, ¿por qué yo no voy a honrar al Dios todo poderoso? ¿Está entendiendo? ¿Le seguimos o le paramos? La ley, hermanos, la ley de Moisés en el Antiguo Testamento, no crea el diezmo tuyo, porque ya existe previamente como un tipo de honra a Dios en el culto. Por eso hasta el día de hoy, aún los judíos que no son ortodoxos, diezman. ¿Por qué creen que son tan bendecidos, hermano? Es sencillo. Honran a Dios. Ellos corren Wall Street. Grandes. ¿Sabéis quiénes son de los que han hecho grande este país? Los judíos. Facebook, judío. Levi, judío. Marlboro, judío. El USB, judío. El sistema de localización satelital, judío. Lo que usted no se imagina es creado por ellos. ¿Quién les da esa creatividad? Cuando yo honro a Dios, Dios se mete en otras áreas de la vida. El Nuevo Testamento, hermanos, no menciona el diezmo, dicen algunos, porque el pueblo de Israel Lo que usted no sabe es que sí lo menciona, pero quiero decirle algo. El pueblo de Israel ya pagó un alto precio con 70 años de deportación en Babilonia por haber deshonrado a Dios, de deportación en Babilonia por haber deshonrado a Dios, y eso implicaba no darle a Dios lo que a Dios le correspondía. Por eso en el tiempo de Jesús, el diablo es parte del ADN, es inherente, es parte de la cultura judía. Por eso en Mateo 23:23 Jesús le dice a los fariseos: ay de ustedes, Mateo 23:23, ay de ustedes, maestros de la ley y fariseos hipócritas, dan la décima parte de sus especias, ahí está el diezmo, dan el diezmo de sus especias, la menta y el anís y el comino, pero han descuidado los asuntos más importantes de la ley, tales como la justicia, la misericordia y la fidelidad. Quiere decir que aunque se practique el diezmo, pero no se vive una viva justicia y misericordia, cagándose como la salsa para los puertorriqueños, está ahí porque está ahí. ¿Aló? Ahora, yo nunca he oído a alguien que diga: no hay que diezmar, no, el diezmo hay que dar el 20. Nunca, usted no va a escuchar eso. No es una decisión teológica, no, es un pretexto mezquino. A que no digan amén, hermanos. Se les acabó el gozo. Escuchen eso. Pastor nos trajo para hablarnos de que nos dijo: no, tranquilo. El que Dios le da entendimiento lo hace y lo honra. Yo no voy a estar diciendo aquí que, mira, al que dé le va a poner muelas de oro. No, yo no soy así. Sí, es la verdad, porque muchos de ustedes van que le dan una palabra profética. Mira, tú eres 4-5, tu número social, 4-5-6, la placa de tu troca, bla, bla, bla. Y ahí andan todos y les dan lo que no dan aquí. Pues la verdad. Se les gusta que les cuenten cuentos y les saquen el dinero, pero allá cada quien. Yo no, yo digo: si Dios te toca, da, y si no, ni idea, ¿para qué te metes en problemas? Porque Dios ama la hora alegre. Pero ¿dónde voy con este mensaje? ¿Qué significado eso tiene que este hombre le diga: te doy la décima, hombre le diga: te doy la décima parte de mis ingresos? Lo que le está diciendo es esto: donde esté tu corazón, donde esté tu corazón y donde está tu tesoro, ahí va a estar tu corazón. Déjenle digo una cosa. Hoy cuando usted consigue un trabajo, le revisan su récord. Revisan su récord en el crédito, para ver que si es una persona que tiene una perspectiva correcta del dinero. La empresa lo hace. Porque eso dice mucho del carácter de una persona. Escuche, la forma en la que yo me dirijo a Dios, no solamente con mi alabanza, sino también lo honro con mis bienes, dice mucho del grado del señorío que pasa, sino también lo honro con mis bienes, dice mucho, honro con mis bienes, dice mucho del grado del señorío que Cristo tiene en mí.
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4: Estoy hablando de el segundo hombre más ungido, Eliseo, el de la doble porción, el hombre que abrió el Jordán, el hombre que vio carro de fuego. El hombre le dio de la doble porción. Llegó un momento que se quedó soldo, ciego, espiritual, porque se dejó envolver por el espíritu de acá, de decusión, y dejó que acá trayera su atmósfera de duda. Y no, no entregará a Jehová. Y esa atmósfera amarró a Eliseo. Pero Eliseo se le sacudió. Eliseo no cambió la atmósfera profetizando. No la cambió saltando. Él dijo: tráigame algo que consume toda la atmósfera mala. Tráigame a alguien que me toque, que cante. Tráeme una adoración a Dios. Si tú entras de noche al cuarto donde mi esposa y yo dormimos, siempre por años vas a encontrar siempre adoración, siempre. Yo no duermo sin adoración. A mí me pasó algo que lo voy a decir. Es una experiencia. Eso fue en República Dominicana, en una casita que tenemos. ¿Sabes? Cuando tú tienes una casa que no era tuya, tú tienes que orar mucho, porque los que vivían ahí también tienen demonio ahí. Tú tienes que orar. Entonces yo estaba acostado tranquilo, y yo siempre, ese celular siempre tiene

esa misma adoración. Hay gente ungida para adorar, que cuando adoran te cambia la atmósfera. ¿Sigo o paro? Y resulta que el celular, yo no me di cuenta, la batería se le estaba acabando. Yo nunca duermo sin esa adoración. Yo la dejé allí. Y para mí fue impresionante que en cuanto se paró la música, entró un espíritu como jamás yo había experimentado en mi vida. Un espíritu maligno de muerte entró y me abrazó. Y comencé yo a pelear. Suéltame, suéltame. En el espíritu, pero yo estaba dormido, pero yo estaba despierto. Estaba despierto con mis sentidos normales funcionando, pero no podía soltarme. Y allí comencé a orar en lenguas y hablar en lenguas, pues yo conozco el poder de orar en lenguas. Hubiese la gente que esto de hablar, no, yo conozco el poder de orar en lenguas. Nadie me va a mover de allí. Llorando en lengua, orando en lengua, orando en lengua. Pasó algo. El Espíritu me saca del cuerpo, el Espíritu Santo. Y aquí entonces veo el demonio que estaba en la habitación. Yo sé que alguien lo va a tomar y va a burlarse. Haga lo que le dé la gana. Salió mi espíritu. Dios sacó mi espíritu para que yo viera con qué estaba peleando. Era un demonio gigante. Pero ahora ya era un espíritu contra otro espíritu. Entonces en ese momento yo vi la autoridad de Cristo. Le cuento mi experiencia y le dije: demonio, te maldigo. Por cuanto tocaste al hombre de Dios, te ato. En el nombre de Jesucristo te reprendo. Y al instante el demonio salió y se fue por la ventana y no volvió más. Escúcheme, si usted no cree en esto, pues hágase que usted no oyó nada, tranquilo. Yo no dejaré de creer. Sigo paro. Cuando me levanto y digo, ¿pero qué pasó si los demonios no entran donde hay adoración? Cuando miro, el celular se le acabó la batería. Entonces yo me reí porque en la visión yo vi el espíritu malo esperando que el celular se apagara para entrar. Solo le cuento esto para inspirar lo que siempre tenga adoración y alabanza en su casa. Oh, gloria a Dios. Eliseo estaba enojado, pero la adoración limpió la atmósfera espiritual. Alguien diga aleluya. Tienes que crear atmósfera de fe. Tienes que crear atmósfera de adoración. Tienes que crear atmósfera.

en el valle. Voy a terminar ya con unos puntos más. Cambia tu atmósfera y vas a ver cómo las cosas van a cambiar. Cambia esa atmósfera de enojo, de queja, y comienza a adorar y alabar al Espíritu Santo de Dios. Cuando Eliseo cambió la atmósfera, la Biblia dice que la mano de Dios vino sobre él. Y entonces el hombre de Dios comenzó a ver visiones y comenzó a profetizar. Y dijo: el Señor dice que sin viento y sin lluvia habrá agua en el valle. Así que abran estanques, huecos, porque Dios lo va a llenar. Era un desafío para estos reyes. ¿Cómo que sin viento y sin lluvia? Pero está loco este profeta. Pero ellos obedecieron sin entender. Dile a alguien: prepárate a abrir huecos, porque Dios lo va a llenar. Dile a alguien: esta es la palabra. Tienes que creer primero antes de ver los estanques llenados. Porque Dios obra sin depender de la naturaleza. Dile a alguien: Dios obra sin depender de tu circunstancia. Dios no necesita que tus circunstancias estén buenas para Él bendecirte. Dios lo que necesita es que tú le creas y que tú le obedezcas. Dile a alguien: prepárate. No verá viento, no verá señales, pero la cosa va a suceder. No habrá nube, no habrán tormenta, no habrán señales, pero Dios quiere que tú sepas una cosa: el milagro no depende de la naturaleza, el milagro no depende del pastor americano, el milagro no depende de tu primo, el milagro depende de lo que Dios ya te dijo. Cuando Dios dice algo, oh gloria a Dios, Él no necesita la economía para bendecirte. Él no necesita circunstancias favorables para hacerte avanzar. No necesita explicación. Dios puede traer lluvia de donde nadie la ve venir. Dios puede traer milagros de donde nadie lo sienta. Oh, alguien diga aleluya. Atráqueme, que quiero terminar con alguien hoy. Dile: vienen milagros. Tú no lo estás viendo, pero vienen milagros. Tú no lo estás oyendo, pero vienen milagros. Elías oyó lluvia. Eliseo dijo: tú no vas a oír lluvia y vas a tener agua. No, alguien tiene que gritar aleluya. Todos dicen: cuando yo oiga la lluvia, yo camino. Aparece Eliseo y dice: a mi padre Dios le hizo oír lluvia. Yo no oigo lluvia, yo no veo viento, yo no veo nube, pero yo oigo la palabra de Dios. Y la palabra de Dios dice que habrá lluvia. Oh, yo necesito que alguien diga: yo no lo oigo, yo no lo siento, yo no lo veo, pero yo lo creo. Si Dios lo dijo y yo lo creo, va a suceder. Lo que Dios dice que yo creo, va a suceder. Paro aquí, o sigo un poquito más. Paro aquí, o sigo un poquito más. No importa lo que esté pasando en el mundo, Dios no espera que tu entorno cambie para Él proceder. Siéntate un minuto. A veces yo le pido a Dios: déjame ese cuadrado y predicar ya, y terminé. Y trato de ser más fino. Y ta, me fui. Total. El que está cansando soy yo. Pero no puedo. Cuando yo veo gente que están como si estuvieran en un cementerio ahí, pero son las mismas que tienen 6 hijos, son los mismos que brincan en el fútbol, yo me pregunto: ¿tú estás vivo o tú estás muerta? Dios te está diciendo que va a cambiar el valle de sequía por abundancia de agua de Dios. Jesus, alguien tiene que alabar a Dios. Alguien tiene que alabar a Dios. Escucha esto. Siéntate. Cuando Dios habló, comenzó a cambiar las cosas allí.
dile a alguien, cuando Dios habló, todo cambió. Dile, cuando Dios habló, después de la atmósfera, todo comenzó a cambiar. Las cosas no cambian con la atmósfera. Las cosas cambian cuando Dios habla. La atmósfera no es para cambiar tu situación. La atmósfera es para crearle a Dios el ambiente. El que va a cambiar las cosas no son tu atmósfera. Es Dios hablando en tu atmósfera. Dije que Dios va a hablar en tu atmósfera. Y cuando él llamó a Lázaro, salió así, pero salió vivo. Cuando Dios le habló a la mata, se secó. Cuando le habló al pan, se multiplicó. Cuando le habló al mar, se

créeme que estoy en fuego. Dios llama las cosas que... Dile a alguien, Dios está a punto de llamar algo para ti. No, yo quiero que tú te pares y le de aquí le diga, Dios va a llamar algo para ti. Dile, Dios está a punto de llamar algo. Hay gente que Dios le va a llamar los papeles. Recatar a Masaya. ¿Sabe qué dice la Biblia, Ray? Que Eliseo dijo,

0: duele, te llamé la bendición. Alguien diga, Dios habló, está hecho, Dios habló. Ahora escucha bien, siéntate un minutito. Dios está llamando la sanidad. Dios está llamándolo la sanidad para esa diabetes, para esa artritis. Dios amanso quima, Dios está llamando la liberación para esas cadenas. Dile a alguien, Dios está hablando. Y cuando Dios habla, el valle seco no es rival ante la palabra de Dios. Los problemas no son rivales ante el poder de su palabra. 6 minutos y termino. No me lo crea, pero voy a ver. Siéntate allí. Dile a alguien, Dios va a llamar cosas. Ahora hay algo importante. La atmósfera cambia. La presencia desciende. Dios habla. Da instrucciones. Pero hay una parte que tú tienes que hacer. Si no la hace, lo que Dios dijo no se cumple. Dios no cumplirá en tu vida lo que tú no estás dispuesto a creer ni accionar. Dile a alguien, Dios no cumplirá en tu vida lo que tú no estás dispuesto a creer. Eliseo le dice, le da instrucciones. Dios dijo lo siguiente: viene agua. Ahora Dios dice que vaya y hagan estanque. Ahí es donde entra tu participación. Ahí es donde tú tienes que hacer algo para que lo que Dios dijo venga. Ahora te toca a ti moverte. Ahí es donde llamamos el caminar por fe. La fe cava el valle antes de ver el milagro. El problema de la gente es que quiere ver el agua para salir corriendo a cavar el valle. Dios dice, no, no, demuéstrame tu fe primero y yo te demostraré mi milagro después. Dios le da una orden impactante. Haced en este valle muchos estanques. Imagínate, cavar en un desierto seco. Cuando tú no ves nube, cuando tú no ves ni lluvia, cuando no hay señales. ¿Sabe que el milagro no era el agua? El milagro era la construcción de fe de todo el pueblo. Ese era el milagro más grande. Cuando Dios le promete a Isaac, a Abraham, después de 25 años, él lo ve. Todos hablamos que el milagro grande fue que Dios le dio a Isaac, a Abraham. Pero el milagro más grande no fue solo Isaac. Fue que cuando Abraham vino a ver a Isaac, ya Abraham era el padre de la fe. Dios tomó 25 años para construir al padre de la fe. Por eso hay cosas que Dios no te la dé en tu tiempo. Porque Dios dice que tengo que construir a alguien primero. Dios, no, usted no está aquí todavía. Lo que tú estás experimentando es otra cosa que Dios construyéndote para eso. Porque lo sorprendente y lo maravilloso no es que Dios te dé la empresa, es que Dios te procesó para hacerte empresario. Por eso es que hay empresarios que pierden la empresa y a los 5 años tienen más. Sigo paro. Porque perdieron la empresa, pero no la experiencia de hacer empresa. Así que el proceso es lo más lindo que Dios puede hacer para ti. Dile a alguien, no hay señales. Entonces ellos comienzan a construir estanques sin nubes, sin lluvia y sin señales. Eso se llama tener fe. Porque la fe prepara espacio para lo que Dios prometió. La fe no espera que lo que Dios prometió llegue para luego crear espacio. La fe crea espacio primero para recibir lo que Dios prometió. Muchos esperan ver agua para luego cavar. Pero Dios dice, cava primero y el agua vendrá después. Dios le pide obediencia a alguien antes de darle el milagro. Antes de enviar el agua, Dios le dio una instrucción: hagan estanque en el valle. Sigo paro. Le dijo, primero caven y después vendrá agua. Dios te está diciendo, avanza, créelo, porque la ayuda vendrá en camino. Alguien tiene que adorar a Dios. Sigo paro. La obediencia siempre prepara el lugar para el milagro. Muchos quieren agua, pero no quieren cavar primero. No quieren obedecer primero. No quieren actuar primero. Quieren bendición sin preparación. ¿Los dejo aquí o sigo? 5 minutos y termino. Bendición sin preparación es lo peor que te puede suceder. Por eso es que todo el que se sacó la loto terminó loco, preso y demandado. Porque tener dinero sin preparación es mandarte a perderte. Dile a alguien: primero la preparación, luego la bendición. Prepara el valle, porque Dios dice: yo te lo voy a llenar. Dios le dice a alguien: prepara el valle. Cuando un proyecto es de Dios, una de las señales más inequívocas es que no tiene dinero para hacerlo. Si tiene todo y te sobra para hacerlo, yo te digo: no lo haga, porque no es Dios. Todo lo que Dios te manda hacer, mientras tú estés enfocado en el proyecto tuyo, Dios está enfocado en el proyecto de Él. El proyecto tuyo es construir, el de Dios es construirte. Oh, usted no está aquí todavía. Por eso Dios le dice a Abraham: sal. ¿Para dónde? Sal. ¿Pero para dónde? Que salga. Pero dame la dirección. Que salga. Porque hay cosas que solo se revelan cuando está accionando por fe. Tu valle no va a cambiar tú sentado esperando nubes. Tu valle va a cambiar tú haciendo pozo, tú cavando, tú creyendo y diciéndole a Dios: tú me dijiste y yo lo voy a hacer. Dios necesita un Noé que construya arca aunque no haya llovido nunca. Dios está desafiando a alguien aquí a construir estanque, porque así dice Dios: vendrá mucha lluvia. Termino aquí. El Espíritu Santo te está hablando hoy. Oh, gloria a Dios. No dependa de la circunstancia. No dependa de señales externas para coger tu pala y tu pico y comenzar a hacer hueco. No, mi pala y mi pico están aquí. Y desde que yo vea la primera gota de agua, corriendo a hacer estanque. El agua está amarrada a tu acción. El agua está codificada para decodificarte cuando tú te mueves por fe. La bendición que tú estás esperando está codificada para decodificarte cuando tú actúas. Oh, oh, oh, oh. Por eso estas señales seguirán a los que creen, a los que caminan, a los que alguien aquí hoy. Oh, gracias, Señor. Sigo paro. Siéntate que ya no vamos. Dios te está diciendo: si te atreves a cavar estanque en el valle, yo me atrevo a darte agua. Sigo paro. Si lo haces, yo lo hago. Porque cuando Dios habla, ya tú no dependes de circunstancia externa. Ya tú dependes y te sostienes por la voz de Dios. Entonces ya tú no necesitas señal externa, ni sentir la piel de gallina, ni sentir, siento a Dios. Tú no necesitas nada de eso. Tú lo que necesitas es estar seguro que Dios habló y caminar, porque Dios es un Dios de poder y de fe. Prepárate, porque Dios le va a hablar al valle. ¿Sabe qué dice las escrituras? Que a la mañana siguiente, a la mañana siguiente, se levantaron esos locos a creer lo que Dios dijo. Y en vez de pelear, pusieron el ejército: hagan hueco. Los soldados decían: estos reyes, estos tres locos están locos. ¿Cómo vamos a hacer hueco en el desierto? De que porque un profeta dijo que se va a llenar de agua, si no hay un sol que me quema. Pero todo el mundo tuvo que trabajar por fe. Todo el mundo tuvo que obedecer sin entender. Y tuvo que hacer hueco sin tener confirmación ni tener señales externas, sino que lo que Dios dijo me sostiene. Y comenzaron, y dice: y después del sacrificio, hicieron hueco, y después del sacrificio en la mañana, De pronto del valle de Don se ve subiendo el agua.
1: Ay, Dios mío.
0: Se dice que el agua venía contra la gravedad. Ellos estaban en una parte alta y el agua venía subiendo para arriba. No, usted no está aquí. No había llovido, no había viento, pero venía la palabra de Dios cumpliéndose. Usted puede entender lo sobrenatural que es esto. Dios no necesitó la naturaleza o los medios comunes para llenar el valle de agua. Dios solo se necesitó Él. Lo que Él dice. Pero algo más poderoso es que mientras el agua subía y regaba todo el valle, iba llenando todos los estanques. Si no hubiese estanque de agua, el agua sigue. Dile a alguien: crea tus estanques para que se detenga el agua. Dile: hoy se va a llenar el estanque de agua. Y no solo eso, hermanos, sino que mientras el agua venía por la tierra, el sol hizo un trabajo, golpeó el agua. Y los enemigos, cuando miraron de lejos, pensaron que el agua era sangre. Y dijeron: esta gente desbarataron a todo el mundo. Para ellos parecía sangre, para los que obedecen era agua. Alguien grite: se va a llenar el estanque de agua. Nadie vio viento, nadie vio lluvia, pero se cumplió su palabra. Porque cuando Dios habla, el desierto se convierte en río, el valle se convierte en fuente y la sequía se convierte en abundancia. Dios lo hizo de una manera que solo Él podía llevarse la gloria. Di conmigo: lo que Dios va a hacer conmigo, le tendrán que dar la gloria obligado. Porque no va a venir por fuerza humana, ni nadie va a poder decir que fue que lo hizo. Levanta tu mano y dile: es la mano de Dios, es el poder de Dios. Y termino con estas palabras. Creo que para hoy, de mañana para adelante, yo voy a comenzar a hacer hoyo en el valle. Voy a hacer estanque, voy a hacer planes. Y más con la palabra que trajo el pastor, voy a comenzar a llamar compañía. Dinero no tengo, pero fe me va a sobrar. ¿Quién quiere hacer estanque en su valle pronto? Alguien diga: voy a hacer estanques. ¿Cuánto creen eso? Siéntate y escucha esto para que oremos. Mira a alguien y dile: compra tu pala, compra tu pico, compra tus instrumentos, porque Dios dice que la lluvia viene. Crea espacio para la bendición que viene. Viene lluvia para tu valle seco, viene lluvia para tu ministerio estancado, viene lluvia para tu matrimonio arruinado, viene lluvia para tu vida, viene lluvia. Alguien dígalo. No vas a ver viento, no vas a ver nube, no vas a sentir señal externa, pero la palabra se va a cumplir. Dilo: la palabra se va a cumplir.
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Y sus hojas están siempre verdes. En época de sequía no se angustia y nunca dejará de dar fruto. 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

0: transmitiendo a través de Radio Hope Agape para todo el Permian Basin y dándole gloria al Señor porque Él vive y reina por los siglos de los siglos. Y queremos empezar una vez más esta semana con la palabra del Señor y que este mensaje quede en sus corazones. Así que estoy una vez más con nuestra hermana Tanchito. Hermana Tanchito, salúdenos por favor.
1: Que Dios le bendiga y le guarde a todas las personas que nos están o escuchando y viendo por Facebook. Que esta palabra de hoy, esta explicación de hoy, sea para honra y gloria y de mucha bendición para todos ustedes. Y que así como llena nuestros corazones y nuestras mentes, también lo haga con ustedes. Y nos ayuden a hacer preguntas si las tienen y a seguir en contacto con la estación de la radio para que se sigan informando acerca de la palabra de Dios. Que Dios les bendiga y les guarde.
0: Amén. Vamos a darle gracias al Señor. Yo creo que podemos orar, podemos darle la honra y decirle, Señor, esto te pertenece y en el nombre del Señor que Él sea tomando el control. Amén.
1: Amén.
0: Vamos a darle la gloria al Señor. Hermana, ¿puede
1: comenzar?
0: Sí, orar, darle gracias al Señor. Orar.
1: Gracias, Padre, por estos momentos que nos das para comunicarnos con tu pueblo y con el pueblo que no es tuyo, pero que un día de estos ellos te alabarán a ti y se reunirán con nosotros. Que tú toques los corazones y la mente de todos ellos, que ellos escuchen y entiendan, Padre, que tu palabra es palabra de vida eterna y que cualquier situación por la que ellos pasen, que tú soluciones las peticiones de cada uno de ellos. Esta palabra de la cual vamos a hablar ahora, Señor, es para defendernos contra, no contra reinos y potestades, sino contra maldades malignas, y que Dios, y que tú nos guíes, nos protejas y nos saques adelante en todo aspecto de nuestra vida. Te lo pedimos en el nombre del Padre, del Hijo y del Espíritu Santo. Amén.
0: Amén y amén. Así que ayer tuvimos un servicio maravilloso. Estuvimos disfrutando de la presencia del Señor.
1: Así es.
0: Y cuéntenos qué le pareció el servicio ayer, hermana.
1: Me encantó. Porque a veces uno no le pone mucha atención, o sí pone atención, pero a veces se nos quedan palabras, se nos quedan frases, y últimamente el Espíritu de Dios está en mí y está haciéndome recordar, sintiéndome mejor que las veces anteriores, porque a veces han habido varias parábolas en las cuales las leía, miraba dramas, miraba esto, lo otro y lo otro, pero aún así no quedaba bien entendida. Pero ahora que leo más frecuente la Biblia y me trato de encontrar explicaciones o escuchar sermones,
0: sermones.
1: Esos son iluminaciones que me dan y entonces avanzo y me siento bien porque estoy en más conocimiento de la palabra de Dios. Claro, no muy llena, pero sí tengo entendimiento de la palabra de Dios y poco a poco yo sé que voy a ir aprendiendo. Y me siento bien cuando, por ejemplo, el miércoles pasado hablaron, el culto era sobre una parábola en la que nosotros participamos aquí. Nosotros hablamos de ella acá y cuando empezaron a hablar de la parábola, nos volteamos a ver con la hermana Jessica y nos hicimos seña porque estábamos contentas que lo que estamos aquí enseñando o aprendiendo entre todos vale la pena, porque cuando uno lo escucha nuevamente aprende algo nuevo.
0: Amén. Y estuvimos hablando sobre la fe. Exacto. cómo tener fe, qué significa fe, porque solo nos quedamos a la mitad, pensamos que fe es creer y confiar, pero va más allá, es una lealtad.
1: Exacto.
0: Es una lealtad a Dios, una lealtad hacia lo que Él quiere, hacia su palabra, confiar en Él, porque Dios es bueno, su voluntad es buena, es agradable y es perfecta. Así que seguimos en este programa y hoy vamos a tocar otro tema.
1: Exacto, el tema de hoy es la armadura de Dios. Es algo que nos enseña y que nos va a guiar por los caminos verdaderos y no nos tropecemos, pero siempre hay tropiezos, pero con esta armadura de Dios nosotros saldremos adelante. Y voy a comenzar, está en Efesios 6, del capítulo 10 al 20. Y dice, la armadura de Dios. Por los demás, hermanos míos, fortaleceos en el poder de su fuerza, vestidos de toda la armadura de Dios, para que podáis estar firmes contra las acechanzas del diablo. Porque no tenemos lucha contra sangre y carne, sino contra principados, contra potestades, contra gobernadores de las tinieblas de este siglo, contra huestes espirituales de maldad en las regiones celestes. Por tanto, tomad toda la armadura de Dios para que podáis resistir en el día malo, y habiendo acabado todo esto, estad firmes. Estad pues firmes, ceñidos vuestros lomos con la verdad y vestidos con la coraza de justicia, y calzados los pies con el apresto del evangelio de la paz. Sobre todo, tomad el escudo de la fe, con que podáis apagar todos los dardos de fuego del maligno, y tomad el yelmo de la salvación y la espada del Espíritu, que es la palabra de Dios, orando en todo tiempo con toda oración y súplica en el Espíritu, y velando en ello con toda perseverancia y súplica por todos los santos y por mí, a fin de que abrir mi boca me sea dada palabra para dar a conocer con denuedo el ministerio del Evangelio, por el cual soy embajador en cadenas, que con denuedo hablé de él como debo hablar.
0: Amén. Bonita es la palabra del Señor, y Pablo está exhortándonos. Y empieza el primer versículo: por lo demás, hermanos míos, fortaleceos en el Señor y en el poder de su fuerza. Ok, ¿qué es lo primero que nos manda? A confiar.
1: A confiar en Dios y tener mucha fe.
0: Él es nuestra fortaleza.
1: Así es.
0: Ah, entonces, ¿qué opina usted cuando alguien dice, ay hermano, la estoy pasando mal, solo a Dios tengo de mi lado? ¿Qué opina usted de eso, de esa frase?
1: Pienso que no está bien, la estoy pasando mal, porque tiene a Dios, y uno en su soledad, en los problemas y vicisitudes que tenemos a veces, Dios está en todo momento con nosotros. Dios está en las buenas y en las malas. A veces no pedimos con fe, a veces no oramos, a veces no nos comunicamos con Él. Y claro, Él escucha nuestras peticiones, las escucha. Claro, no nos va a conceder lo que nosotros pedimos en nuestro tiempo, sino que en el tiempo de Él, porque Él es perfecto.
0: Entonces, están mal las personas que dicen, ay, le estoy pasando difícil, solo tengo al Señor.
1: Está mal.
0: ¿Por qué?
1: Está mal porque lo tienen todo.
0: Con el Señor.
1: Exacto.
0: Entonces, ¿qué mal estamos a veces como cristianos? Estamos hablando en general, porque a veces decimos, ay, solo Dios está de mi lado. No, si Dios es por nosotros,
1: ¿Quién contra nosotros?
0: Lo dice su palabra. Nada puede, ningún arma forjada prevalecerá contra su iglesia. Ningún arma forjada prevalecerá en contra de nosotros. Así. Ok, a partir de eso, partiendo de esto, necesitamos saber de que el cristiano depende mucho de Dios. ¿O total?
1: Totalmente de Él.
0: Ok, entonces hay una total dependencia.
1: Sí.
0: El problema es este. Ayer estábamos y fuimos a evangelizar, y se nos acercó alguien y dijo, ustedes tienen grupos de codependencia, y nos ponemos a pensar, la única dependencia que nosotros tenemos es depender de Dios, porque codependencia es que usted dependa de mí, yo dependa de usted. Eso viene de cooperación es dos personas o
1: operación
0: más
1: operación mutua.
0: Entonces, codependencia es una dependencia mutua.
1: Exacto.
0: Esto pasa en el matrimonio. El esposo depende de la esposa y la esposa depende del esposo. Pero, como cristianos, ¿qué piensa usted?
1: Debemos depender definitivamente de Dios. nosotros nos fallamos ayer y no decir si existe la codependencia en nuestra iglesia, pero pensamos humanamente, no pensamos espiritualmente. Nosotros tenemos codependencia con Dios, porque cuando yo tengo un problema y pido, a veces pido oración, últimamente casi no, pero sí me comunico con Dios y le pido, le comunico todo lo que está pasando, aunque Él ya lo sabe, pero tengo que comunicarme con Él. Así como las parejas se comunican entre ellos, nosotros debemos comunicarnos con Él y decir esto y esto está pasando. Y no solamente en situaciones malas, también en las situaciones buenas debemos de darle gracias, darle la honra y la gloria a Él, y es lo que a nosotros nos falta.
0: Ok, entonces, ¿cuánto necesitamos depender de Dios? Recuerdo que mi papá me decía, hijo, depender de Dios es lo mejor, pero es lo más difícil. ¿Por qué? Porque cuando dependes de Dios, Él dejas que Él se mueva, dejas que Él opere, dejas que Él acomode todo. Porque la verdad ocupamos mal, tratando de este versículo, ocupamos mal el verso de a los que aman a Dios, todas las cosas les ayudan a bien. ¿Y a qué voy? Dice, y sabemos que a los que aman a Dios todas las cosas les ayudan a bien. Esto es, a los que conforme a su propósito son llamados, porque a los que antes conoció también predestinó para que fuesen hechos conforme a la imagen de su Hijo, para que Él sea el primogénito entre muchos hermanos. Entonces, ¿por qué tomamos mal este tema, este versículo? Porque pensamos que mágicamente, milagrosamente, todo nos va a ir bien. No, pero dice que todas las cosas nos van a ayudar a bien. Entonces, cuando hablamos de que todas las cosas nos van a ayudar a bien, uno de los pasos del creyente es que vamos a ser pasados por el fuego.
1: ¿Y qué vamos piensas? A ser así como sea
0: purificados por el fuego.
1: Exacto.
0: Entonces el fuego quita las impurezas. Entonces pongámonos a pensar en nosotros. ¿Cuántas impurezas tenemos?
1: Montón.
0: Vamos a entrar aquí. Nosotros los latinoamericanos, vamos a hablar latinoamericano. Ajá. Nos acostumbramos hasta bañar dos veces al día. ¿Por qué no bañamos dos veces al día?
1: A veces por la temperatura.
0: La temperatura,
1: calor. A veces porque nos sentimos que estamos sucios.
0: Correcto.
1: A veces porque alguien te dice, hace mala cara y uno piensa, pues es que quizás no me bañé bien o ajá, no me perfumé.
0: Entonces ocupamos mucho. En exacto, otras culturas se bañan día de por medio, hasta a veces una vez a la semana.
1: Eso parece que son los españoles que dicen que hay que bañarse cada 7 días.
0: Entonces no estamos hablando mal de las culturas, simplemente estamos hablando de costumbres.
1: Exacto.
0: Entonces en este lado nosotros nos bañamos mucho, es mucho calor, sudamos, muchos olores, a veces nos tenemos que bañar por simplemente mucho calor. Exacto. Pero vamos a entrar ahora a la vida del creyente. Dice, fortaleceos en el Señor y en el poder de su fuerza. O sea, que tenemos que buscar las fuerzas del Señor. No tenemos que buscar las fuerzas en otro lado. El problema es que estamos buscando fuerzas en otro lado. Y cuando hablo de fuerzas en otro lado, no estoy hablando de ayuda. Estoy hablando de dónde usted está poniendo su fe y su lealtad. Dónde está poniendo sus ojos. Si los está poniendo en Dios o está esperando que un hombre haga el milagro. ¿Me doy a entender?
1: Sí. A veces cometemos el error y creo que hay una parte en la Biblia donde dice, maldito el hombre que confía en el hombre. Y nosotros a veces, ese es un error muy grande el que cometemos al confiar en el hombre cuando primero debemos de confiar en Dios. De ahí para allá todo se va a solucionar en la forma que Él quiere, o se soluciona, o se abre la puerta o se cierra la puerta, pero tenemos que confiar primero en Dios y después en el hombre.
0: Sí, entonces nuestra confianza tiene que ser en Dios. No podemos poner nuestra confianza en los hombres. El problema está que cuánto dependemos de los hombres y estaba diciendo, es que este no hizo, este no otro, es que este no me miró. Entonces, ¿dónde estamos poniendo nuestra confianza? Todos somos hombres sujetos a debilidades. La Biblia dice que somos hombres sujetos a debilidades y qué interesante Elías. Elías fue un hombre que peleó contra 400 profetas de Baal.
1: Y fue una mujer.
0: Y una mujer.
1: Lo hizo. ¡Pum! Eso a veces, ahí sí me, cuando yo leí esa parte, yo dije, pero ¿cómo? Si él hizo que hubiera fuego, oró y hubo lluvia, le dijo a, ¿cómo se llama? El que anda con él, que a quien le quedó.
0: A Eliseo.
1: Le dijo a Eliseo, Eliseo estaba muy triste porque vio la cantidad de el ejército que venía contra ellos. Y entonces Elías habló con Dios y le dijo, mira, por favor, muéstrale a quienes tenemos.
0: No, ahí fue Eliseo y Jesse. Ahí fue Eliseo y Jesse. Pero Dios usó a Elías para que abriera el río Jordán, pasaran en seco, y después miramos que un torbellino separa a Eliseo a Elías y un caballo se lo lleva. Exacto. Una carroza de caballos se lo lleva al cielo. Entonces vamos, pero entremos. Una mujer lo hizo desfallecer.
1: O caer.
0: No caer, desfallecer.
1: Porque estaba triste y él parece que dijo, Señor, llévame.
0: Sí, él le dijo, mátame, solo yo he quedado. Pero Dios le dice algo interesante. Me he preparado con más de 5,000 que no han doblado sus rodillas a Baal. 5,000 o 7,000, si no mal recuerdo. Pero vamos a ver esto. O sea, fortaleceos en el Señor y en el poder de su fuerza. Es la dependencia total que necesitamos de Dios.
1: Exacto. La parte que no entiendo es cómo él se amedrentó, esa mujer, porque era mala, lo amedrentó tanto que él decidió andar otro camino.
0: Ah, yo creo, y se lo voy a poner así, yo creo que somos hombres sujetos a debilidades. Usted puede ver hombres montando caballos, hombres lazando toros, pero que le tienen miedo a un ratón. Bueno. O le tienen miedo a una cucaracha. No vamos a hablar así.
1: Sí.
0: Gente que y creo yo de que fue un momento de debilidad de él, de sentirse solo, de que nadie lo apoyaba en el trono a pesar de todos los milagros que él estaba haciendo. Pero volvamos al texto bíblico. Fortaleceos en el Señor y en el poder de su fuerza. Entonces necesitamos fortalecernos en Dios. Porque todos pasamos momentos de debilidades. Y yo le puedo decir cuántas veces usted se ha sentido que quiere dejar el camino de Dios. Muchas veces. Que siente que los problemas se le vienen.
1: Y que no hay salida. Parece que estoy en un túnel, que ese túnel, el fin, yo no lo alcanzo a ver.
0: Ok, entonces imagínense esos momentos. Muchos están pasando, los que nos escuchan a través de la radio, a través de Radio Hope Agape 94.1 FM y repitiendo en Greenwood 89.1 para todo el Permian Basin. Apúntenlos, estamos aquí en este programa. Muchos de los que nos están escuchando en la radio tal vez están diciendo, muchas veces yo he sentido desfallecer. He sentido desfallecer, he sentido que me voy a rendir, que ya no puedo más, porque este camino es estrecho, es angosto. La diferencia es que es ligera la carga. Aprended de mí que soy manso y humilde, tomad mi yugo que es fácil y ligera mi carga. Ahora, dependamos del Señor. Ahora, ¿cuánta dependencia tenemos en la vida diaria que se nos olvida y lo hacemos fácil? Pero mire, dependemos de la energía eléctrica, dependemos del agua caliente.
1: Exacto.
0: Dependemos del clima, del aire acondicionado. Dependemos de los autos, de los coches, de los carros, de los automóviles,
1: de la tecnología.
0: De la tecnología dependemos.
1: Ya no queremos, ya no nos da cargar la Biblia y decir, cuando el pastor dice, abran Efesios 6, del 5 al 10, o qué sé yo, ya no cargamos la Biblia porque abrimos el teléfono y ahí tenemos la Biblia. Entonces ahí lo leemos. Estamos dependiendo.
0: Sí, dependiendo.
1: De muchas cosas cuando tenemos un Dios en el cual debemos confiar y del cual debemos de depender, pero no lo hacemos casi siempre.
0: Amén, así. Entonces, pongámonos a pensar un momento a cómo necesitamos ponernos bien, ponernos a depender de Dios en el poder de su fuerza y saber de que Él tiene el control de toda la situación. Entonces, sigue en el texto bíblico. ¿Qué dice? En Efesios.
1: ¿Qué? La armadura de
0: Dios. Sí, la armadura de Dios.
1: Dice desde el primer...
0: Fortaleceos en el... Por lo demás, hermanos míos, fortaleceos en el Señor y en el poder de su fuerza.
1: Ay, espérame. Fortaleceos en el Señor y en el poder de su fuerza. Es el primero. Vestíos de toda la armadura de Dios para que podáis estar firmes contra las acechanzas del diablo.
0: Ok, empieza. Vestíos. ¿Qué es vestirse?
1: Ponernos.
0: Tomar y ponerlo. Ok, mire, vestirse es, yo tomo una prenda y me la pongo. O sea, vestirse es ponerse algo encima. Entonces, mire lo que dice, vestíos
1: de toda la armadura de Dios para que podáis estar firmes contra las acechanzas del diablo.
0: Ok, quiere decir que si usted no se viste de la armadura de Dios, usted no puede estar
1: firme.
0: Mire cómo claro lo está poniendo, no lo estamos agregando. Porque hay personas que dicen, yo no estoy firme, yo estoy fallando, yo estoy cayendo.
1: Porque puede que estén vestidos. No están vestidos de la armadura de Dios. Porque es lo único que nos hace estar firmes contra las acechanzas del diablo.
0: Ok, ¿cómo me he visto de la armadura de Dios? Necesitamos su palabra. Por eso dice, fortaleceos en el Señor y en el poder de su fuerza. Está diciendo, ustedes tienen que buscar a Dios en sus debilidades. Por eso vestidos de toda la armadura de Dios para que podáis estar firmes. Lamentablemente el pueblo de Dios no puede estar firme si no está vestido de la armadura de Dios.
1: Exacto. Y la armadura de Dios es, por ejemplo, debemos estar en comunicación con Él y estar en oración siempre.
0: Sí, entonces miren lo que hace Pablo. Pablo toma la armadura de un soldado romano como un parámetro para que nosotros podamos entender. ¿Por qué? Porque el soldado quiere proteger las partes vitales del cuerpo.
1: Como por ejemplo la cabeza.
0: Entonces por eso empieza y dice, léalo.
1: ¿El 12?
0: Sí, donde nos quedamos.
1: Porque no tenemos lucha contra sangre y carne, sino contra principados, contra potestades, contra los gobernadores de las tinieblas de este siglo, contra huestes espirituales de maldad en las regiones celestes.
0: Ok, entonces mire, nuestra guerra no es sangre ni carne, sino contra huestes espirituales. Pero aún así las huestes espirituales van a tocar los puntos vitales nuestros donde se encuentra la batalla. Y mire con qué empieza Pablo. Siga leyendo.
1: Estad pues... No. Por tanto, tomad la armadura de Dios para que podáis resistir en el día malo y habiendo acabado todo, estad firmes. Estad pues firmes, ceñidos vuestros lomos con la verdad.
0: Ok, empieza, ceñir vuestros lomos.
1: Con la verdad.
0: Miren lo primero que dice, ceñid vuestros
1: lomos con la
0: verdad. Lomos con la verdad.
1: Y vestidos con la coraza de
0: justicia. Ok, ceñir los lomos. ¿Qué es ceñir los lomos? Jesús dijo, lo hemos dicho varias veces, tomad mi yugo
1: y
0: aprended de mí, dice Jesús, Mateo 11:29, por favor.
1: Me mandas a Mateo 11:29, Marcos
0: Mateo 11:29. Mire qué interesante lo que dice Jesús. Por eso no vamos a terminar este tema hoy, lo vamos a tener que seguir mañana.
1: 11:29. Llevad mi yugo sobre vosotros y aprended de mí, que soy manso y humilde de corazón, y hallaréis descanso para vuestras almas, porque mi yugo es fácil y ligera mi carga.
0: Ok, entonces mire, qué interesante. ¿Dónde se pone el yugo?
1: ¿Cuál, los animales? ¿En el cuello?
0: En el cuello, en el lomo. En el lomo de los animales va cargado, o sea, el cuello aquí está, van a ellos aquí, se le pone el yugo para que se resistan los lomos.
1: Sí.
0: Entonces Jesús dice, llevad mi yugo sobre vosotros y aprended de mí. Por eso, fortaleceos en el Señor y en el poder de su fuerza. Aprended de mí, dice Jesús, que soy
1: manso y humilde de corazón. Y hallaréis descanso para vuestras almas.
0: Oh, ok, vamos a, porque mi yugo es fácil y ligera mi carga. Pablo está diciendo, ciñan vuestros lomos, ¿con qué? Con la verdad. O sea, para que, mire, para que esto se aliviane la carga. La carga, ¿por qué? Porque usted viene arrastrando un peso de pecado. Viene arrastrando un mundo donde te está apuntando. Si yo le dijera, si escribiéramos todos los errores que usted ha cometido.
1: No terminamos.
0: Y si escribiera los errores que yo he cometido. Ahora le digo, si los publicáramos en Facebook.
1: No, pues te van a criticar y nos van a criticar a ambos. Porque no, no hemos hecho verdaderamente lo que teníamos o debíamos de hacer.
0: Entonces la Biblia dice, despojado de todo peso de pecado y seguir la carrera que tenéis por delante. Entonces, no podemos arrastrar los pecados y seguir. Por eso dice, ciñan vuestros lomos con la verdad. ¿Cuál es la verdad? Y vamos a entrar aquí un poquito. La verdad es esta, mire. Justificados pues por la fe, ¿tenemos qué? Paz para con Dios. ¿Qué es ser justificado?
1: Justificados. Ser fiel, ser leal, con okay, fe en
0: vamos, Dios. Estuve escuchando esto y me gustó mucho. El problema de todo creyente que está batallando con dos cosas, con la justificación y la santificación.
1: Con la santificación yo aún tengo dudas, pero la justificación es cuando uno...
0: Oh. Ok, vamos a ir. Ciñamos nuestros lomos de la verdad.
1: Sí.
0: Y poneos la coraza de justicia.
1: ¿Dónde vas tú? Con tomar la armadura de Dios para que... Estad pues firme ceñidos vuestros lomos con la verdad y vestidos con la coraza de justicia.
0: Ok, vestidos con la coraza de justicia. Proteger el pecho, proteger el corazón. Ok, vamos a ver. Vaya por favor a Romanos capítulo 5, verso 1. Y mire lo que dice la palabra del Señor, los que nos están escuchando. Dice así, Romanos capítulo 5, verso 1.
1: ¿Está antes de Hechos?
0: No, adelante de Hechos. Sigue después de Hechos, sigue Romanos.
1: Romanos, ¿qué capítulo?
0: Capítulo 5, verso 1.
1: Verso 1.
0: Sí.
1: Aquí está. Justificados pues por la fe, tenemos paz para con Dios por medio de nuestro Señor Jesucristo.
0: Siga.
1: Por quien también tenemos entrada por la fe a esta gracia en la cual estamos firmes y nos gloriamos en la esperanza de la gloria de Dios.
0: Ok, ahí estamos. Entonces, estamos firmes y nos gloriamos. Mira cómo dice, estamos firmes. Ceñid vuestros lomos con la verdad. ¿Cuál es la verdad? Que usted ya ha sido justificada. ¿Qué es ser justificada? Usted fue donde el juez. ¿Y qué hizo el juez? Emitió una sentencia.
1: A favor mío.
0: A favor suyo. Ahora le pregunto, ¿esa sentencia puede ser removida?
1: La sentencia, ¿no? No puede ser removida.
0: No, ya la sentencia es...
1: Ya está dada.
0: Ya está dada. Si dice, si dijo Jesús, ya la perdoné y está lavada de sus pecados, ¿usted cómo está?
1: Estoy limpia y estoy como como una nube que ya no tengo ninguna carga.
0: Entonces, el problema es que los creyentes batallamos entre la justificación y la santificación. La santificación es el progreso que nosotros tenemos. ¿Para qué? Para alcanzar la estatura del varón perfecto. ¿Cuál es la estatura del varón perfecto? Cristo Jesús. Entonces, la santificación es para toda la vida cristiana. La justificación se dio una sola vez. Y por eso dice, justificado pues por la fe, tenemos que paz.
1: Para con Dios, okay. Por medio de nuestro Señor.
0: Porque cuando el juez, antes de emitir la sentencia, ¿cómo está el juez? No puede tomar
1: una decisión.
0: No puede tomar un bando. El juez está
1: En medio
0: para impartir ¿qué? Justicia. Y cuando la justicia ya fue impartida y le dijo, usted no tiene nada, tranquila, entonces el juez ya le habla de otra manera. Ya puede hablar con usted porque el caso ya fue cerrado y usted está en paz con el juez. ¿Por qué está en paz con el juez? Porque el juez ya emitió su sentencia.
1: Ya me declaró libre.
0: Dios nos ha declarado libres y nos ha hecho hijos suyos. Por eso dice, ceñid vuestros lomos con la verdad. ¿Cuál es la verdad? Que el hijo pródigo llegó y le dijo a su papá, yo quiero ser como uno de tus jornaleros para pagarle todo lo que le había gastado. Ajá. Él quería, el hijo pródigo dijo, aunque no me acepte como su hijo, porque como su hijo no le debo nada, pero me acepta como su jornalero para yo poder
1: pagarle
0: con mi trabajo todo lo que debo. Entonces el hijo pródigo pensó, yo le pago con mi trabajo, yo recibo comida y me voy a sentir tranquilo. ¿Tranquilo en qué sentido? En ese remordimiento de conciencia de saber de que soy culpable. Entonces la Biblia dice, lo primero que nosotros tenemos que hacer, ceñirnos nuestros lomos de la verdad y ponernos la coraza de qué. Mire lo que dice.
1: Estad pues firmes y ceñidos vuestros lomos con la verdad y vestidos con la coraza de justicia.
0: Oh, ya miro cómo estoy uniendo la justicia. La coraza de justicia. Justificado pues por la fe, tengo que paz para con Dios. Yo como creyente me pongo la coraza, me ciño mis lomos, me pongo enfrente la coraza de justicia, sabiendo de que yo puedo estar firme porque tengo paz con Dios.
1: Y al tener paz con Dios, la tienes contigo mismo. Ya no te sientes alborotado pensando en el problema. Ya Dios te ha solucionado. El juez ha dictado sentencia y tú eres inocente.
0: Ok, entonces mire, tú eres inocente. ¿Qué estamos hablando ahorita? Dios manda ponerse el ceñido de vuestros lomos, primero la verdad.
1: Es la verdad.
0: Y poneos la coraza
1: de justicia.
0: Esa coraza de justicia es, Él me ha perdonado. Al que mucho se le ha perdonado, mucho ama. Lo dijo Jesús.
1: Sí.
0: Entonces, cuando yo dejo de pensar que Dios me ha perdonado mucho, es cuando yo dejo de amar mucho. Piénselo todo, padre de familia. Sus hijos lo aman cuando están chiquitos y empiezan bien. ¿Cuándo se ponen malcriados? Cuando piensan que se lo merecen
1: todo.
0: Todo. Así es la vida del creyente. Cuando pensamos que nos merecemos todo, es cuando empezamos a fallarle a nuestro Padre Celestial. Es cuando nos quitamos esa coraza de justicia, donde yo digo, no, yo pequé, yo fallé y el Señor me ha perdonado, soy su hijo. A cuando yo digo, no, yo soy tu hijo, me tienes que dar.
1: En una te humillaste, en el otro te...
0: Estoy soberbio.
1: Sí, porque no le tienes que decir así. Tienes que hablarle...
0: Mira, el hijo mayor le dijo, ¿cuántos años te he trabajado?
1: Y nunca
0: reclamo. Y nunca me has regalado un cabrito para que yo me lo coma con mis amigos. Y este tu hijo, le dije, y este tu hijo, el que gastó su dinero en prostitutas, en rameras y todo, dice...
1: Lo has perdonado. Ha venido y lo has perdonado.
0: Okay.
1: El mayor estaba muy molesto porque él estaba trabajando cooperando con todo, y este muchacho, en vez de estar cooperando con su padre, estaba divirtiéndose.
0: Ok, y entonces, ¿qué le dijo el padre? Le dijo: hijo, ¿acaso todo lo mío es tuyo? Miren la humildad y la soberbia. Entonces, la coraza de justicia, ceñidos vuestros lomos de la verdad. La verdad es que el yugo del Señor es fácil y ligera es su carga. Y me pongo la coraza de justicia porque ya la sentencia ya fue dada. ¿Cuál fue la sentencia? Que soy ahora hijo
1: de Dios.
0: No soy hijo de Dios en la eternidad. Soy hijo de Dios desde cuándo. Desde ahora. Dice, y a todo el que en él cree le dio potestad de ser llamado
1: hijo de Dios.
0: Llamado es en tiempo presente, futuro, pasado.
1: Llamado.
0: Imperativo. Ser llamado
1: hijo de Dios.
0: Hijo de Dios. Es que estamos diciendo que usted, cuando creyó en Jesús, usted se hizo hija de Dios. Claro, eso está precedido de la santificación, la entrega y el arrepentimiento, de la manera en que usted tiene que ver. O sea, no estoy poniendo una doctrina nueva, sino diciéndole, nos hemos arrepentido, hemos aceptado al Señor, y desde que nos arrepentimos, venimos a creer en Jesús y aceptamos sus enseñanzas, y somos leales a Jesús, estamos con Jesús, estamos con la verdad, por eso ceñimos nuestros lomos de la verdad, seguimos a Cristo, ahora nos hicimos sus discípulos, tomamos la cruz cada día y lo seguimos, somos llamados hijos de Dios. Por eso dice Pablo, poneos, ceñidos vuestros lomos de la verdad y ponemos la coraza de justicia. ¿Cuál es la coraza de justicia? Cuando el diablo venga y me diga, el Señor no te escucha, ¿qué voy a decirle yo?
1: El Señor me escucha.
0: El Señor me escucha, Él es mi Padre. Así como el Padre corrige a sus hijos, así el Señor corrige a los que le aman. Siga leyendo. Mira, ya casi estamos terminando. Solo nos quedan 10 minutos de este programa. Si tiene algún comentario, puede saludar. Saludos a Manuel y saludos a Mariela, que nos están escuchando.
1: Y calzado los pies con el apresto del Evangelio de la paz. Sobre todo, tomad el escudo de la fe. ¿Te sigo?
0: Sí, siga. Se saltó uno más, faltó. Váyase un poquito más atrás.
1: Y calzado los pies con el apresto del Evangelio de la paz.
0: Más atrás, mire, no se saltó
1: el estad alguno. Pues firme, ceñidos vuestros lomos con la verdad y vestidos con la coraza de justicia. El 14.
0: Ok, 15.
1: Y calzado los pies con el apresto del Evangelio de la paz.
0: Ok, calzado el apresto del Evangelio de la paz.
1: Y sobre todo, tomad el escudo de la fe, con que podáis apagar todos los dardos de fuego del maligno.
0: Siga.
1: Y tomad el yelmo de la salvación y la espada del Espíritu, que es la palabra de Dios.
0: Entonces dice, ponemos el calzado. Ok, porque ¿cómo se viste un soldado? No empieza por la cabeza.
1: No.
0: Empieza, se pone el pecho, se pone la coraza de justicia, después ¿qué hace? Se pone su calzado.
1: Y después el yelmo.
0: ¿Después se pone qué?
1: El yelmo.
0: No, el calzado.
1: Que después del calzado. Sobre todo, tomad el escudo de la fe, con que podáis apagar todos los dardos del fuego del maligno. Y tomad el yelmo de la salvación y la espada del Espíritu, que es la palabra de Dios.
0: Ok, entonces mire, dice la Biblia, nos manda a ponernos el calzado del Evangelio. ¿Es bonito o no es bonito evangelizar? Cuéntanos sí. Su historia.
1: Es bonito, me encantó. El primer día que me tocó quedarme aquí, sí me gustó, porque habíamos muchas y todas estamos poniendo un granito de arena en la oración, y luego comentábamos sobre lo que leíamos. O sea, para mí fue algo nuevo. Pero cuando ya fui ahí, sí, es algo bonito, porque hay personas que conocen. Es como lo de las semillas, conocen, pero les fue lanzada la semilla al lado incorrecto. Cuando encuentra uno personas que se ponen renuentes a escuchar la palabra, ahí es donde uno enfrenta, ahí es donde uno debe usar las armaduras de Dios. Porque hay gente que no quiere escuchar. Me salió un niño que su mamá estaba pasando por problemas, que su esposo estaba guardado y a ella le tocaba tener dos trabajos. Y alguien más del grupo le tocó hablar con la mamá del niño y a mí me tocó con el niño porque él estaba muy contento, dijo, a mí me encanta esto. Pero ya por último me dijo que teníamos que rezar por la Virgen.
2: Sí.
1: Y me quedé, dije, ¿y ahora qué le digo? Solo me dije a sí misma, ¿qué le digo a este niño? Pero le dije, eso está bien. No pude decirle, no está bien que lo hagas, no te escucha, no nada. Simple y sencillamente le dije, eso está bien, pero lee la Biblia y tú vas a hablar con Dios y Dios te va a escuchar tus peticiones. Y lo que tú le pidas de fe y de corazón, Dios te lo va a conceder a su tiempo, no al mío ni al tuyo, pero a su tiempo, porque Él es perfecto. Ah, sí, sí, también me habló del...
0: Sí, entonces por eso nosotros necesitamos, y dice, bueno, seguimos, justificado pues por la fe tenemos paz para con Dios, por nuestro remedio, Señor Jesús. Estoy leyendo Romanos yo.
1: Ok.
0: Por quien también tenemos entrada por la fe a la gracia al cual estamos firmes y nos gloriamos en la esperanza de la gloria de Dios. Y no solo esto, sino que también nos gloriamos en las tribulaciones, sabiendo que la tribulación produce paciencia. Ok, entonces, nosotros vamos y predicamos este evangelio, pero para predicar este evangelio necesitamos calzarnos. ¿Por qué calzarnos? Saber dónde estamos pisando, porque cuando usted camina y no tiene calzado, ¿qué pasa?
1: Oh, el suelo puede estar muy caliente, habrá muchas piedras, va a ser difícil caminar, pero se intenta. Siempre y cuando uno tenga la fe de que vamos a pasar por esas pruebas, pero llevamos la palabra de Dios para alguien más que la necesita.
0: Sí, así es. Entonces, para lo que necesitamos el calzado para proteger nuestros pies, para saber dónde estamos pisando. Porque la verdad, como usted le dijo, este niño le hizo una pregunta. Y qué difícil respondérsela a un niño, porque uno necesita que él entienda. Pero sí, nosotros vamos predicando el evangelio de la paz. El evangelio de esa esperanza en Dios, de esa confianza en Dios. Bueno, vamos a quedarnos ahí. No vamos a entrar mucho nos quedamos en el evangelio de la paz. Siga el versículo 15. Para que se acuerde el día de mañana y nos acordemos el día de mañana, porque ya solo nos quedan 4 minutos.
1: Okay. ¿Qué vamos a hacer? ¿Vamos a orar o vamos a seguir con el 15?
0: Sí, léalo para que se quede ahí guardado, que ahí nos quedamos en el 15. Léalo.
1: Y calzados los pies con el apresto del evangelio de la paz. 16.
0: Sí.
1: Sobre todo, tomad el escudo de la fe, con que podáis apagar todos los dardos del fuego del maligno.
0: Amén. Ahí quedamos. Vamos a mandar un saludo a todos los que nos están escuchando. Dios me les bendiga. Que la paz del Señor esté con ustedes. Se nos fue rápido este programa. Se nos fue rápido. Ya llevamos casi 50 minutos en el programa y qué bueno que usted está conectado. Si está conectado, díganos de dónde está conectado, mándenos un saludo. Mariela Parra está escuchándonos, que el Señor le bendiga, hermana Mariela, siempre está fielmente todos los mediodías a través de este programa, que el Señor me la bendiga. Amén.
1: Amén.
0: Y decirles, pues, vamos a quedar ahí, vamos a ahondar más en el calzado y después en el yelmo de la salvación, el escudo de la fe y la espada de la palabra. Nos quedan 4 elementos. Tocamos 2, ceñidos vuestros lomos de la verdad y 6, la coraza, ¿verdad?, de justicia.
1: ¿Son 6?
0: Sí, vamos a seguir en este tema y queremos decirle a todos que Dios es bueno, su misericordia es
1: para siempre.
0: Para siempre. Y necesitamos que usted se una a nosotros, que usted esté con nosotros, que nos mande comentarios, preguntas, porque queremos decirles que necesitamos estar con el Señor.
1: Así Amén. Es.
0: Vamos a orar. Usted tiene, ¿se acuerda de los nombres de ayer de las personas? De Mayra.
1: Jackie.
0: ¿Puedo orar por ellas?
1: Señor Padre, bendito eres en todos los lugares y

0: aquí es que las protejas y que así como nosotros nos acercamos a ellas para hablarles de tu palabra, que seas tú el que continúes en las vidas de ellas y que las guíes, Señor, y que si tienen, no quieren asistir a esta iglesia o no pueden, Señor, por X razón que no puedan, Señor, que te busquen en otras iglesias, pero que escuchen tu palabra, que se guíen por ti, porque tú lo eres todo. Tú eres un Dios de amor, un Dios misericordioso, un Dios paciente. Tú lo eres todo y debemos confiar en ti, Padre. Por favor, Señor, dejo estas personas en tus manos. Guíalas, protégelas y consérvalas, Señor, para que salgan adelante y dale la fe que necesita para creer más en ti. Te lo pido en el nombre de Cristo Jesús, tu Hijo amado, que derramó la sangre en la cruz por nuestros pecados. Amén.
1: Amén. Que el Señor les bendiga. Estamos aquí desde los estudios de radio, desde Pacto de Alabanza y Amistad, transmitiendo para Radio Hope Agape 94.1. Esta es la iglesia Pacto, Alabanza y Amistad. Estamos ubicados en el 209 West Walcott Avenue, Midland, Texas. 209 West Walcott Avenue, Midland, Texas. Hoy tenemos estudio bíblico a las 6:30 de la tarde. El día miércoles tenemos servicio 7 de la tarde general, viernes 7 de la tarde oración y sábado 6 de la mañana oración, domingo 10 de la mañana y 6 de la tarde. Así que puede acompañarnos aquí y también estamos orando por la actividad que se está llevando a cabo en el 901 North Midland Drive, en la iglesia
0: Presence,
1: está ubicada. Estamos con la carpa todos los días, toda esta semana, a partir de las 7 de la tarde. Puede acompañarnos. Esto es de las Iglesias Unidas, una actividad de las Iglesias Unidas, diciéndoles que el Señor les bendiga y acompáñenos, por favor, que la paz sea con todos ustedes. Dios me les bendiga. Hoy y seguimos. Siempre con la presencia del Señor. Dios me les bendiga.
0: Amén.

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4: Pues bien, como saben, estamos estudiando la Carta a los Hebreos. Hoy nos hallamos en el capítulo 3, versículos 7 al 19. Vamos a plantear una pregunta dura, y esa pregunta dura se refiere...
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4: Pues bien, como saben, estamos estudiando la Carta a los Hebreos. Hoy nos hallamos en el capítulo 3, versículos 7 al 19. Vamos a plantear una pregunta dura, y esa pregunta dura se refiere a un corazón endurecido. ¿Tiene usted un corazón endurecido? ¿Qué quiere decir permitir que el corazón se vuelva duro? Como saben, uno oye que la gente dice, pues bien, él solía asistir a la iglesia, solía escuchar la predicación, solía entusiasmarse por la fe bíblica, pero su corazón simplemente se ha endurecido. ¿Qué quiere decir tener el corazón endurecido? ¿Cómo impide uno que eso suceda? Aquí tenemos nociones interesantes, según las hallamos en la Carta a los Hebreos capítulo 3. Así que pasemos a la lección de hoy en Hebreos capítulo 3. ¿Tiene usted un corazón endurecido?

Al ver televisión, es muy probable que usted, tal como yo, se haya quedado bastante asombrado por las cuñas comerciales de algunos productos medicinales. En tanto que por un lado le dicen que este producto va a sanarle de esta y la otra enfermedad, también le dan todas las advertencias de los efectos colaterales y lo que le puede suceder si usted toma este producto. Después de escuchar todas de esas advertencias, usted decide quedarse con la enfermedad. A veces, en realidad, parece como que las advertencias que vienen con los productos medicinales asustan más que la enfermedad que están tratando de curar. Pues bien, encontré otras advertencias que son realmente interesantes. He tomado esto de paquetes de productos que se venden en cualquier parte. Esta advertencia aparece en un aerosol de pimienta, supuestamente para la defensa propia. Puede irritar sus ojos. Espero que lo haga. Esto aparece en un paquete de veneno para ratas. Puede producir cáncer en ratones de laboratorio. ¿Y a quién le importa? Esto aparece en un disfraz de Superman para niños. Ponerse este disfraz no hace volar. En un cochecito para niños, precaución. Retire al infante antes de plegarlo para guardarlo. Por estrafalarias que suenan algunas advertencias, necesitamos letreros de advertencias en nuestras vidas, ¿verdad? Quiero decir, digamos las cosas tal como son. Los letreros de advertencia en la carretera informan a los conductores lo que hay por delante. Esto nos advierte de un semáforo o de una curva, o en algunas carreteras, cruce de venados u otros animales. Estos letreros ayudan a evitar daños o incluso muertes en la carretera. Amigos y amigas, en la carretera espiritual también hay letreros de advertencia. Y estos letreros nos advierten en cuanto a nuestra vida espiritual. En la última parte de Hebreos capítulo 3, tenemos dos letreros de advertencia. Estos letreros de advertencia giran alrededor del corazón. Son letreros de advertencia en cuanto a su corazón. De hecho, la palabra corazón aparece cuatro veces en el pasaje que hemos seleccionado para hoy. El escritor de Hebreos escribe esta carta a creyentes judíos, hombres y mujeres, que habían salido del judaísmo y venido a Cristo. Tiene una gran preocupación por ellos. Muchos habían oído el Evangelio de la misma boca de un apóstol y por varias razones habían retrocedido de su consagración inicial. Algunos, al parecer, habían hecho su profesión de fe, pero no había persistido. Algunos otros habían empezado a ser ridiculizados por sus amigos debido a su comunión con otros creyentes, y debido a eso, habían empezado a titubear y vacilar en cuanto a su relación con Cristo. Muchos otros querían ser creyentes, pero no estaban dispuestos a entregarse por entero a Jesús. Sabiendo la verdad, algunos de ellos, voluntaria e intencionalmente, se habían alejado para volver a lo que habían sido antes. Debido a eso, el escritor de Hebreos les presenta esta advertencia, no solo para ellos, sino también para nosotros. En Hebreos capítulo 3, versículos 7 al 11, empieza hablando de la desobediencia del corazón endurecido. Empieza su explicación con la exhortación a los hebreos. En los versículos 7 al 8 leemos: por lo cual, como dice el Espíritu Santo, si ustedes oyen hoy su voz, no endurezcan sus corazones. Ahora bien, usted notará en su Biblia, y esto en la mayoría de versiones al español, que estas palabras son una cita. Esto es una cita del Antiguo Testamento y proceden del Salmo 95. Todo judío sabía el Salmo 95. Y voy a decirles por qué. Todo sabbat, cuando de las sinagogas se dejaba oír el llamado a la adoración, estas palabras es lo que oían. Este es el llamado a la adoración en la sinagoga. Si ustedes oyen hoy su voz, no endurezcan su corazón. Tomadas del Salmo 95. Semana tras semana, año tras año, estas palabras las oían los adoradores judíos. Y así, cuando ellos habrían leído esta carta del escritor de Hebreos, de inmediato hubieran identificado este salmo. Esto era bien conocido para ellos, y por favor,
Noten que el escritor de Hebreos se refiere al libro de Salmos en el Antiguo Testamento y presten mucha atención como palabras del Espíritu Santo. En otras palabras, el escritor de Hebreos considera que los Salmos en el Antiguo Testamento son inspirados por el Espíritu Santo. A esto es lo que se conoce como la prueba interna de la inspiración. Aquí el escritor de Hebreos dice que los Salmos son inspirados por Dios. En otro pasaje hallamos a Pedro diciendo que los escritos de Pablo son inspirados por Dios. Hay otros pasajes en donde diferentes escritores de la Biblia toman los escritos de otros individuos en la Biblia y les dan credibilidad como palabras que han venido del Espíritu Santo. De nuevo, el escritor de Hebreos no nos dice quién es el salmista, simplemente nos dice que estas palabras que va a considerar han venido de Dios vía el Espíritu Santo. Son palabras inspiradas. Tres veces en el capítulo 3 y una vez en Hebreos 4 se nos advierte en contra de un corazón endurecido, la desobediencia del corazón enfurecido. Noten en Hebreos 3, versículo 8, no endurezcan sus corazones. Hebreos 3, versículo 13, no sea que alguno de ustedes sea endurecido por el engaño del pecado. Versículo 15, si ustedes oyen hoy su voz, no endurezcan sus corazones. Y Hebreos capítulo 4, versículo 7, si ustedes oyen hoy su voz, no endurezcan sus corazones. Ahora, si uno ve algo como eso cuatro veces en el contexto de unos pocos versículos, ¿lo adivinan? Esto se refiere a corazones endurecidos. Tiene que ver con personas que han endurecido y encallecido sus corazones respecto a las cosas de Dios. Noten el énfasis que el escritor pone sobre la palabra hoy. Tenemos que volver a poner esta palabra en nuestro vocabulario. La palabra hoy es una palabra de Dios. Pienso que la palabra mañana es palabra de Satanás. La palabra que se halla en las Escrituras y que viene de Dios siempre es la palabra hoy. Nunca es mañana. El enemigo es el que viene y nos dice que mañana. En la historia de Israel, el Espíritu Santo les dice a los hebreos que el camino del mañana conduce a la ciudad de ninguna parte y nunca. Cada vez que el Espíritu de Dios nos habla y nos negamos a responder, nuestro corazón se endurece un poco más y a la larga, si continuamos este patrón de incredulidad, somos incapaces de responder porque nuestros corazones están tan endurecidos que no pueden responder a los estímulos externos de la palabra de Dios. Segunda a los Corintios capítulo 6 versículo 2 dice, pues él dice, en el tiempo propicio te escuché y en el día de salvación te socorrí. Pero ahora es el tiempo propicio, ahora es el día de salvación. El espacio entre la orden de Dios y nuestra respuesta no le pertenece a Dios, le pertenece al enemigo, porque Dios es el Dios de la obediencia y Satanás es el emisario de la desobediencia. Cuando Dios habla, si permitimos que pase tiempo antes de que respondamos, le estamos entregando ese tiempo al enemigo debido a lo que él hace. Quiere convencernos de que no hagamos lo que Dios nos dice que hagamos. Dwight L. Moody fue uno de los grandes evangelistas de una generación pasada y realmente incendió al mundo con su maravilloso esfuerzo evangelizador. Una de las singularidades de Moody era que masacró

No lo crea, en el ambiente de Londres, que se preciaba del acento de la Universidad de Oxford. Una vez, mientras predicaba, algún individuo de la congregación se sintió tan espantado por lo que le pareció ignorancia, que escribió una nota y se la dio a un ujier para que se la hiciera llegar a Moody. Así que Moody, al pasar al púlpito, encontró la nota que decía, necio. Moody pensó por un momento y dijo, ¿saben una cosa? Esto es extraordinario. Toda mi vida he recibido cartas de individuos que se niegan a poner su nombre. Hoy recibí una carta de alguien que escribió su nombre, pero no escribió la carta. Así que, aunque tal vez no haya tenido gran destreza lingüísticamente, tenía una mente muy aguda. Yo quisiera poder pensar en esas cosas igual de rápido. Según la historia, cuando Moody predicaba en Chicago, uno de sus métodos para invitar a las personas a Cristo era que predicaba el Evangelio y luego les decía a los presentes, «Quiero que vayan a su casa y piensen en lo que he dicho esta noche y vuelvan mañana por la noche listos para tomar una decisión por Cristo». Una noche en Chicago le dijo a la gente que hiciera esto, que volvieran a la noche siguiente listos para tomar una decisión, y esa noche estalló el incendio en Chicago. Algunos de los que habían estado en esa congregación murieron. Esa fue la última vez en que él le dijo a alguien que se tomara tiempo para pensar en lo que Cristo exige y que tomara la decisión después. Este predicador entendió lo que todos entendemos, que la palabra en el Evangelio es la palabra hoy. Nadie sabe qué tendrá un mañana para decidir. En este pasaje tenemos un hoy permanente. Permítame mostrarle lo que quiero decir. El escritor de Hebreos, citando a los Salmos, dice, hoy. Eso quería decir 1000 años atrás, entre el escritor de Hebreos y el escritor de Salmos, 1000 años. Pero la palabra es hoy. Entre la carta a los Hebreos y el día de hoy hay como 2000 años y la palabra sigue siendo hoy. Donde quiera que estemos en el plan de Dios, cuando Dios habla, la respuesta siempre es hoy. No endurezca su corazón, responda hoy. Esa es la exhortación a los Hebreos. Pues bien, al dar la exhortación, el escritor de los Hebreos pasa a darnos una ilustración con el ejemplo de los israelitas. Entonces, retrocede en la historia de Israel del Antiguo Testamento y nos habla lo que en las Escrituras se llama la rebelión, o como se traduce en la Nueva Biblia de las Américas, la provocación. Note en Hebreos 3, versículos 8 y 9, no endurezcan sus corazones como en la provocación, como en el día de la prueba en el desierto, donde sus padres me tentaron y me pusieron a prueba, y vieron mis obras por 40 años. Esta es una descripción de un periodo muy particular en la historia de los israelitas. Describe el tiempo desde cuando salieron de Egipto hasta cuando llegaron a Canaán. A pesar de las obras milagrosas de Dios y su fidelidad providencial de gracia hacia ellos, el pueblo de Israel no se entregó a él en fe. No le creyeron. Pienso que en este contexto tenemos dos acontecimientos en mente. Uno que tuvo lugar a principios de los 40 años y otro que tuvo lugar al final de esos 40 años. A pesar de todo lo que Dios había hecho para sacar a los israelitas de Egipto, aunque usted no lo crea, como diríamos hoy, simplemente no se les encendió el foco. Pensé que podría ayudarles a retroceder a ese periodo y sentir el énfasis de ese momento leyendo un breve relato dramático de lo que sucedió cuando los israelitas salieron de Egipto. Leo textualmente. Y a la medianoche el Señor hirió a todo primogénito en la tierra de Egipto, desde el primogénito de Faraón que se sentaba sobre su trono, hasta el primogénito del cautivo que estaba en la cárcel, y todo primogénito del ganado. Faraón se levantó en la noche, él con todos sus siervos y todos los egipcios, y se oyó un gran clamor en Egipto, porque no había hogar donde no hubiera alguien muerto. Éxodo 12, 29 a 30. Fue el fin de los 430 años de esclavitud de los israelitas en Egipto.
el faraón mandó a llamar a Moisés y le ordenó a Israel que se vaya, e incluso le pidió a Moisés que lo bendijera, Éxodo 12, 31 a 32. Y así, al rayar el alba,

0: Alba, 600,000 hombres a pie, más mujeres y niños, es decir, como 1,500,000 de almas, además de todo su ganado, empezaron el éxodo ordenado para salir de Egipto después de todos estos años de esclavitud. Fue una partida de orgullo con cada tribu dirigida por sus líderes. Israel salió inesperadamente rico también, porque la Biblia nos dice que los egipcios se alegraron tanto de librarse de ellos, que cuando los israelitas les pidieron dinero, les dieron todas sus joyas y todo lo demás. Así que Israel salió de Egipto muy rico. Y luego, algo de lo más estupendo sucedió cuando entraron en el desierto que estaba entre Egipto y Canaán. Cuando entraron al desierto, una inmensa columna de nube se formó en el firmamento ante ellos para dirigirles por el camino. Al anochecer se convertía en una columna de fuego. Así que todas las noches Israel estaba iluminado por la gloria que resplandecía. 13:20-22. ¿Qué espectáculo debe haber sido eso contra el trasfondo del firmamento estrellado del desierto? Y luego, la persecución fallida del faraón que atrapó a Israel contra el mal. Parecía que no había respuesta. Pero la columna de fuego que había estado delante de ellos pasó y se puso detrás y los protegió del faraón y les dio iluminación a ellos desde atrás, 14:19-20. Entonces Moisés alargó su mano y el viento oriental empezó a soplar, abriendo un sendero por el Mar Rojo, y el pueblo de Israel cruzó en seco por ese sendero al otro lado y lo cruzaron seguros, 14:21-22. Luego el ejército del faraón lo siguió para atraparlos de nuevo y hacerlos volver a la esclavitud. Pero Dios quitó las ruedas de los carros del faraón cuando estaban en medio del mar. Y Moisés alzó de nuevo su mano y las aguas volvieron a su lugar. Y todo el ejército egipcio se ahogó y quedó destruido. 14:23-31. Exaltación entusiasta llenó los corazones de los israelitas. ¡Qué principio más fabuloso a una nueva fase en la vida! ¡Qué esperanza! ¡Qué sueños! Pronto estarían en la tierra prometida y allí hallarían descanso de todo lo que habían atravesado. Todo empezó muy bien, pero acabó tan mal. De los 600,000 hombres que salieron de Egipto, solo dos hombres de 20 años para arriba en realidad entraron a la tierra prometida. Y eso 40 años después. El resto de toda esa generación cayó, dejando sus cadáveres en el desierto. La lección terrible y grandiosa de la historia de Israel es que es posible empezar bien y terminar mal. De hecho, esta trágica tendencia domina mucho de la experiencia humana, incluso hoy. Así es como Números, capítulo 14, versículos 22-23, recuerda la rebelión. Esto es lo que dice la palabra de Dios. Ciertamente, todos los que han visto mi gloria y las señales que hice en Egipto y en el desierto y que me han puesto a prueba estas 10 veces y no han oído mi voz, no verán la tierra que juré a sus padres, ni la verá ninguno de los que me desdeñaron. Y el escritor de Hebreos recuerda a sus lectores lo que les sucedió a los hijos de Israel en el desierto. No entraron a Canaán porque creyeron sus dudas y dudaron de sus creencias. Al referir la experiencia de los israelitas en el desierto, alude a varias ocasiones. Como ya mencioné, pienso que una de ellas tuvo lugar justo cuando salieron de Egipto y la otra cuando ya estaban en la frontera de Canaán, casi llegando a su destino. Saliendo de Egipto, llegaron a un lugar llamado Refidim. Ese es un lugar histórico. La Biblia usa dos palabras para describir en el Salmo 95 lo que sucedió en Refidim. Utiliza la palabra Masa para prueba y para rebelión, Meribah. Esas son dos palabras hebreas. La palabra para rebelión es Meribah. La palabra para prueba es Masa. Esas dos palabras no significan gran cosa a menos que uno lea lo que sucedió. Permítanme leerles Éxodo capítulo 17, versículos 1 al 3. Toda la congregación de los israelitas marchó por jornadas desde el desierto de Sin, conforme al mandamiento del Señor. Acamparon en Refidim, y no había agua para que el pueblo bebiera. Entonces el pueblo discutió con Moisés y le dijeron, danos agua para beber. ¿Por qué discuten conmigo?, les dijo Moisés. ¿Por qué tientan al Señor? Pero el pueblo tuvo sed allí, y murmuró el pueblo contra Moisés, y dijo: ¿Por qué nos has hecho subir de Egipto para matarnos de sed a nosotros, a nuestros hijos y a nuestros ganados? Ahora, recuerden lo que Dios acaba de hacer por ellos. Si Dios pudo abrir el Mar Rojo, ¿piensan que puede proveer un poco de agua? Pero ellos habían perdido su fe. Ya no creían en el mandamiento de Dios a Moisés, que se le dijo que aliviara la angustia de ellos. En Éxodo 17, versículos 4 al 7 leemos: Y clamó Moisés al Señor y dijo: ¿Qué haré con este pueblo? Un poco más y me apedrearán. Todo pastor dice eso el lunes por la mañana, en un tiempo u otro: Oh Señor, ¿qué haré con este pueblo? Están a punto de apedrearme. Entonces el Señor dijo a Moisés: Pasa delante del pueblo y toma contigo a algunos de los ancianos de Israel. Y toma en tu mano la vara con la cual golpeaste el Nilo y ve. Yo estaré allí delante de ti sobre la peña en Horeb. Golpearás la peña y saldrá agua de ella para que beba el pueblo. Y así lo hizo Moisés en presencia de los ancianos de Israel. Y puso a aquel lugar el nombre de Masá y Meriba, por la contienda de los israelitas, y porque tentaron al Señor, diciendo: ¿Está el Señor entre nosotros o no? Después de todo lo que el Señor había hecho por ellos, ellos preguntan: ¿Está el Señor en mi vida o no? ¿Está Dios conmigo o no? Ahora bien, antes de criticar demasiado duro a los israelitas, ¿acaso nosotros no hemos hecho eso? Después de todo lo que Dios ha hecho por nosotros, después de todo lo que nos ha provisto, ¿acaso no hay ocasiones en el desierto cuando decimos: ¿Está Dios con nosotros o no? La dureza de su corazón no estuvo restringida a esta única ocasión. De hecho, si leen el texto con atención, es evidente que sucedió por lo menos en 10 ocasiones diferentes. Y cuando están a punto de entrar a Canaán y recibir la promesa que Dios les hizo antes de que salieran de Egipto, se detienen en un lugar llamado Cades Barnea. Desde allí envían a 12 espías a la tierra para ver si pueden o no apoderarse de esa tierra. Y no los critiquen demasiado por hacer eso, porque Dios aprobó esa misión de reconocimiento. Pero cuando vuelven, los 12 espías no tienen un criterio unificado. De hecho, 10 de ellos dicen: de nada sirve ir a Canaán. Ya fuimos, ya vimos las granadas y los higos. Y vimos que la tierra en verdad fluye leche y miel, pero también vimos gigantes. Y cuando nos comparamos a la gente de la tierra, somos como saltamontes. No podemos ir allá. ¿Cuál es el problema con eso? Dios les había prometido la tierra y había demostrado que iba delante de ellos y que les daría todo lo que necesitaban. Pero en su incredulidad, volvieron de Canaán a Cades Barnea y dijeron: no podemos hacer lo que Dios nos ha pedido que hagamos. En su incredulidad se alejaron de la promesa. Solo 2 hombres se pararon por Dios, Josué y Caleb. Y como ya indiqué, fueron los únicos 2 que entraron a la tierra de Canaán después de que toda la generación de incrédulos quedó como cadáveres en el desierto. Así que aquí tenemos la retribución, Hebreos 3, versículos 10 al 11. El problema fue que cuando los espías volvieron, Israel se volvió negativo. ¿Alguna vez ha estado usted con un grupo que se vuelve negativo? A veces hay iglesias que se vuelven negativas y hora tras hora el público se sienta oyendo toda esta negatividad de lo que les va a suceder y de cómo estuvieron mejor en Egipto. Por lo menos tenían comidas todos los días, aunque tenían que trabajar duro. Pues bien, no tenemos tiempo para concluir hoy esta lección, así que volveremos el día de mañana con la segunda parte del tema: ¿Tiene usted un corazón endurecido? El día miércoles vamos a aprender lo que quiere decir disfrutando de lo mejor de Dios. Luego, el día viernes, empezaremos un mensaje en 2 partes con el título: Cristo es todo lo que usted necesita. Asegúrese de acompañarnos mañana por esta misma estación y a esta misma hora.
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5: Cada uno de ustedes tiene una casa llena de cosas que no ha usado por 10 años. Y otra persona está desesperada por eso, pero usted se aferra a eso por si acaso. Por si acaso. Lo necesita. Bueno, aún si lo ocupara, no sabría dónde está. Yo soy así. Es que no lo encuentro. El otro día mi hija me estaba ayudando a limpiar unas cosas y dijo, ¿no te vas a deshacer de eso? Y dije, no. Ella dijo, puede que lo ocupe. Y yo dije, bueno, sí, pero no sabría dónde está. Ella dijo, tienes razón, me mandarías a comprar otro. Y eran un montón de cosas que compré una vez cuando me sentía mal de la cabeza y del pecho y tenía toda clase de crema y pomada y ungüento. Y sabe, tenía de todo. Y yo compro cosas en paquetes. Quiero estar segura de que no se me acabe. Así que me meto ahí adentro y tengo de todo. Y tengo tantos ungüentos. Bueno, sí, lo compré en aquel entonces. Pero sabe que me enfoco mejor en el mensaje. Jehová Jireh es uno de los nombres de Dios encontrados en el Antiguo Testamento. Y significa el Dios de... Apenas la estoy pasando. Significa el Dios del más que suficiente. O significa el Dios quien provee. O quizás digamos el generoso Dios. Todos digan Dios es generoso. Efesios 1, 7 y 8. En Él tenemos redención, liberación y salvación a través de su sangre, la remisión, perdón, de nuestras ofensas, deficiencias y transgresiones, de acuerdo con las riquezas y la generosidad de su gracia y favor. Me alegra tanto que Dios no me da un poquito de misericordia, sino que su misericordia es nueva cada día, cada día. Usted nunca va a despertar un día y que Dios diga, ¡ups!, ya usaste toda la misericordia que tenía asignada para ti. Pero somos así con la gente a veces, ¿verdad? Y decimos, oiga, yo no voy a darle la vuelta a esta montaña, te perdoné la semana pasada y no lo vuelvo a hacer. Gracias a Dios que Él no es tacaño con su perdón. Él no es tacaño con su ayuda. Que Él no es tacaño con su provisión. Dios no ha apartado un poquito que a duras penas nos sirva para seguir. Él nos ha dado más que es suficiente. ¿Y sabe lo que Él quiere que sea nuestra respuesta? Que hagamos más que suficiente, que seamos excelentes, que vayamos la milla adicional y que no solo hagamos lo que hay que hacer, sino más de lo que hay que hacer. ¿Y sabe qué? Mientras más hablo de esto, más feliz me pongo. Honestamente, puedo sentir que mi alma se expande. Oh, estamos tan despistados cuando solo hay lugar para el yo en nuestras vidas y nuestros problemas y asuntos y deseos, nuestra necesidad. Bájese de esa nube. Ya deje eso y diga, Dios, ¿qué puedo hacer por otra persona hoy? Sea generoso, claro, en dar financieramente. Hay tanta gente necesitada en el mundo. Sea generoso en dar al Evangelio. Hay tanta gente que están aún por recibirlo. Pero sea generoso en misericordia. Si da una propina en un restaurante, dé una buena. Eso es de lo que ellos viven. Sea generoso en misericordia, generoso en perdón, generoso en cumplidos. Sea menos en encontrar faltas. Sí, eso es mejor, sí, ¿verdad? Un poco más de ánimo, Dios mío, pueblo. El mundo está tan lleno de personas que están listas para rendirse y que no necesitan que se les diga en que andan mal y cuán malos son. Hay un tiempo para eso, vaya. Pero si va a corregir a alguien, mézclelo con un montón de ánimo. Es mucho más fácil de tragar. Gracias. Gracias por amarme. Es la parte final de Efesios 1, 7 al 8 y dice, de acuerdo con las riquezas y la generosidad de su gracia y favor, oiga esto, las cuales Él ha derrochado en nosotros. Me gusta el derroche. ¿A cuántos les gusta? Yo creo en el derroche. Yo creo en rebosar. En toda clase de sabiduría y entendimiento, práctica, visión y prudencia. Es algo bello esto de ser generoso. Y sabes, oh Señor, eres bello. Eres tan bello. ¿Y por qué decimos eso? Por todo esto. No estamos hablando de cómo Él se ve físicamente, nunca le hemos visto físicamente. Hablamos de sus atributos, su carácter, la forma en que trata con nosotros. Y nos preocupa demasiado nuestra imagen externa en la era en que vivimos hoy día. ¿Cuántas personas están en mi Facebook? ¿Cuántas personas están viendo a mis selfies hoy? Aún estoy tratando de que la gente supere eso de sacarse fotos de sí mismos todo el día y luego mandárselos a todos. ¿A quién le interesa lo que come y cómo mastica? A mí sí que no. Y sabe, tenemos que ser cuidadosos y no dejarnos llevar. Su valor y estima no dependen de cuánta gente están en su Facebook. ¿Sabía eso? De vez en cuando me doy cuenta de cuántos están en el nuestro y yo nunca voy ni pregunto. Francamente, eso a mí ni me interesa. Yo lo que necesito es ministrar por igual si tengo 2 personas en el Face o 25 millones. ¿Y sabe por qué? Porque Dios se interesa en el individuo. Amén. Sea cuidadoso. Guárdese. Sea sabio en no meterse tanto. Y cuando digo no sea egoísta, déjeme asegurarme que digo esto. Yo no hablo de que no se cuide a sí mismo, no hablo de que no haga cosas para sí mismo. Usted debe de cuidarse a sí mismo, debe gastar dinero en sí mismo, debe invertir tiempo en usted, debe hacer cosas que le gustan y cosas que disfruta, pero no debemos de hacer nada sino eso. Vea, yo pienso que si no nos cuidamos bien, nos colapsaremos y no tendremos nada que dar a otro. Así que Dios quiere que seamos bendecidos, pero aún así guardarnos contra el egoísmo. Y si no piensa que el ser humano aterriza en el planeta Tierra con egoísmo, mire a un niño cuando le quita el juguete a otro niño. ¡Mío! Y aún estamos gritando eso hoy, es que no lo decimos en voz alta. Las cosas bellas son excelentes, maravillosas y agradables y atraen. Y nos atrae la belleza, toca nuestra alma. A mí me gusta estar alrededor de alguien que toca mi alma. ¿Y usted? ¿Le gusta estar con gente que al irse siente que han depositado algo en su alma? No que toman de usted y lo drenan y lo absorben la vida y no puede esperar que se vayan. Estoy segura de que conocen gente así, ¿verdad? Y yo tomé la decisión, y no sé, hace 10 años, que no voy a tener relaciones con nadie que sea de una vía. Es que no me interesa estar con personas que siempre quieren algo de mí y nunca se molestan en hacer algo por mí. Una relación es de 2 vías. Y yo no quiero ser tacaña ni de alma pequeña con mis amigos. Yo lo que quiero es estar con personas que no me drenen y que cuando los veo sienta pavor de estar con ellos. Quiero estar con gente que depositan, toca mi alma, porque son bellas personas. Cuando vemos o al ver o escuchar una bella historia, vemos un bello artefacto de arte, vemos el océano, montañas o un bello paisaje, a menudo lo único que decimos es... ¡Bello! A veces es algo tan asombroso y maravilloso que simplemente no hay otra palabra sino esa palabra que describirá lo que eso es. ¿Y saben qué? Me sentí así en la adoración este día. Lo sentí. De veras, y me volteé y le dije a alguien, esa fue la mejor adoración en mucho tiempo. Bellísimo. Y todo lo que hacemos debe de ser bello. Algo que deje un depósito. Yo no quiero venir aquí tan solo. Y yo no quiero que se sientan mal al salir. Quiero depositar en ustedes que salgan y digan, vaya, me siento mejor, me siento animado, me siento edificado. La palabra generoso significa... liberalidad, derroche, ser magnánimo, magnífico, de mano abierta, desprendido y abundante. Veamos en Deuteronomio 15:11. Realmente amo esta escritura. Allá desde el principio de la Biblia. Pues los pobres nunca cesarán de estar en la tierra. Por tanto, te ordeno, tú abrirás ampliamente tus manos a tu hermano, al necesitado, al pobre en tu tierra. Cuando es el tiempo de ofrendar, mira en su cartera y toma la ofrenda mínima que ve. O la abre ampliamente y quizás hasta saca el dinero de él o de ella que tiene escondido en un compartimiento secreto. Vamos, todos tenemos algo en algún lugar. sea magnánime.
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0: Tenemos con nosotros a unos amigos y hermanos muy queridos que van a compartir también ahora. Y yo los voy a dejar con el Guadiana, el Viejín, Juan Carmona.
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0: dale tu alabanza, Señor, ahí donde estás.
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4: Hay una pregunta que en determinado momento el Señor me la hizo a mí y se la quiero compartir. Y es como ponernos contra la espada y la pared. Mucha gente, por haber rechazado el mensaje de la salvación, al morir se va al infierno, indiscutiblemente. Y el Señor me hizo esta pregunta. ¿Tú crees que cuando el destino de una persona o de miles o millones de personas es irse al infierno, yo dejo de amarlos porque permití que se fueran al infierno? ¿Usted qué dice? Porque esa es una postura equivocada, necia, tonta, que muchos cristianos usan. Dios es amor. Él no va a permitir que yo me pierda y que yo sea condenado y que yo me vaya al infierno porque Él es amor. Y si no hago así o hago allá como Él dice, pues Él conoce mi corazón. Es que yo soy débil. ¿Va? Si fuese así como Dios actúa, pues todo mundo es salvo y será salvo. En vano es la predicación del Evangelio. En vano es que unos vivan en santidad y otros en corrupción. Y pregúntese eso. ¿Los que se van al infierno, Dios deja de amarlos? La respuesta inequívoca, no le voy a decir una

0: dirá es que no, Dios lo sigue amando. Y si lo sigue amando, ¿por qué es que permitió que se fueran al infierno? Por una sencilla razón, porque Dios no puede quebrantar su justicia. Su amor no quebranta su justicia. Y si pudiéramos escuchar la voz de Dios, Él nos diría, hijo, te amo. Y aunque vas a la condenación eterna, ahí te seguiría amando, pero no puedo quebrantar mi justicia. Así como soy amor, así también soy justo. Y se lo comparo con esto. Cuando un hijo malcriado desobedece, por ejemplo, a su madre, y la madre se quita la chancla y le da 2, 3, ah, es porque no lo ama ya. No, es todo lo contrario, es porque lo ama. El padre al hijo a quien ama madruga en castigarlo. Y nosotros los seres humanos, sobre todo quienes tendemos a no ser espirituales sino carnales, nos basamos en el pensamiento, en la ilusión y en la emoción, y nos salimos fuera de la realidad y creemos que Dios se va a manejar como nosotros. No, señores, infinitamente no. Dios es Dios y Él no va a quebrantar ninguno de sus perfectos atributos. Y una de esas motivaciones, la vez pasada vimos que si entendemos que el pecado es una ley y que está metido en mi carne la ley del pecado, yo necesito que una ley mayor, que es la ley del Espíritu, opere en mí y a través de mí para que sujete la ley del pecado que está en mi carne y yo no me convierta en un pecador haciendo actos de pecado. De otra manera, no podré vencer una ley con mi fuerza, voluntad y buena intención. Necesito que la ley del Espíritu opere en mí. De la misma manera, otra de esas motivaciones que nos pueden ayudar para ser cristianos que arden en espíritu, no simples religiosos que se conforman a ir a un templo cuando les da la gana, que no son fieles miembros, que no cumplen con responsabilidades y compromisos que todos tenemos. Es como en una familia. ¿Usted cree que nomás papá tiene responsabilidad y compromiso ahí? No. ¿Usted cree que nomás mamá o ellos dos? ¿Usted cree que el resto de los hijos no tienen también responsabilidades y compromisos? Que sirvan cuando menos de sacar la basura de la casa, que los botes de basura en los baños están rebosando, ¿no? Que sirvan por lo menos para ir a sacar una hierba que está ahogando. Pero a veces si los padres somos tan románticos, familiarmente hablando, dicen, ay, mi niño, ay, qué chulo, ay, qué... Le pongo un ejemplo. Supongamos que aquí entra un niño corriendo, corriendo, le jaló el cabello a este, corrió y le pisó al otro. Y como no es un niño, va a decir, ¿y este diablito de dónde salió? Pues que no tiene padres. ¿Cómo me gustaría agarrarlo, no sé, de donde sea, y darle una buena? Pero si fuera su hijo, ¿qué haría? Ay, qué chulo mi hijo. Paz de Cristo, hermano, no se vayan a enojar. Así actuamos nosotros, en base a sentimientos, a emociones, y pensamos que Dios va a actuar igual. No, no, no. Dios nunca va a quebrantar su palabra, lo que ha salido de su boca. No importa cuánto yo le llore, cuánto yo ayune, cuánto ore, cuánto grita, Él no va a quebrantar su palabra. Soy yo el que debo cambiar mi pensamiento, mi actitud y mis actos y ubicarme y alinearme en su voluntad. De lo contrario, ay de mí. Iba a entrar a otro tema, pero no, yo quiero seguir el tema que el pastor nos ha compartido, que es muy interesante. Entendidos en los tiempos. Cuando este pasaje de Primera de Crónicas 12:32 habla de los hijos de Isaacar, una de las 12 tribus del pueblo de Israel. 200 principales, no toda la tribu, solo 200 de toda la tribu eran entendidos en los tiempos. ¿Por qué de toda la tribu solo 200? Porque solo 200 se dispusieron a ser entendidos en los tiempos. Se la pongo muy fácil. Yo les decía que anoche nos agarró un aguacero en el camino que nos retrasó más de una hora de llegar acá. Y calculando que llegaríamos a las 11 de la noche, pues llegamos en la mañana prácticamente de madrugada. Pero antes de encontrarnos con ese aguacero, a lo lejos se veían nubes oscuronas y esas cortinas que empiezan a caer, señal que hay lluvia. Dice, uff, el agua. Pero eso me recuerda que en una ocasión yo viajé con un agricultor de años, toda la vida sembrando y conociendo los tiempos como hacen la gente del campo en la sierra, conocen los tiempos. ¿Cuándo va a llover? Las temporadas. Por eso cuando siembran allá en la sierra, donde no hay riego y esas cosas, le llaman temporales. Porque la lluvia que tiene que caer en lo que siembran tiene sus temporadas. Y con los años y desde niños, ellos también observan como el papá el año, los meses, las temporadas. No siembran papas cuando les da la gana, no siembran chiles cuando les da la gana, no siembran cada cosa cuando les da la gana. Ellos conocen las temporadas de cada producto cuando debe ser sembrado. Por ejemplo, conocemos de los tiempos, qué semana es, qué día es, qué año es. Y el Señor hasta les dijo a los escribas y los fariseos de su tiempo, ¿cómo es que conocen las temporadas o levantando la vista al cielo saben que va a llover o no? Y yo les decía que una vez hice el ridículo porque venía manejando este hermano, era tan viejo como yo, pero él toda la vida en el campo sembrando, conocía muy bien esos fenómenos de la naturaleza. Y de repente yo veo allá casi oscuro y digo, ay hermano, nos vamos a encontrar con un aguacero. Y me dijo, no hermano, no es agua, no son nubes, es tierra. Y cuando llegamos ahí, eso era tierra. Entendidos en los tiempos, solo 200 principales. Y debido a que eran entendidos en los tiempos, sabían no solo lo que ellos debían hacer, sino que impactaron a la nación entera, al pueblo entero, de lo que Israel tenía que hacer. Yo agradezco a Dios, cuando menos por 10, 12 aquí, entendidos en los tiempos, y que nos impacten al resto y nos despierten, despiértate. ¿Saben qué? Porque la mayoría son entendidos cuando son los juegos de pelota, las temporadas del básquet, del béisbol, del fútbol, de esto, de aquello, dónde son, quiénes son los campeones, qué número de camiseta tienen, son muy entendidos. Pero pregúnteles de las cosas en las que deben ser entendidas y son unas papas con ojos. No entienden. Y saben cómo reaccionan. Ay, no sea religioso. Ay, ya esa es la justificación. Y el otro se calla. Y ahí estamos. Todos un montón de ciegos que no sabemos acerca de los tiempos en que estamos viviendo. Entendidos en los tiempos. ¿Y por qué fueron entendidos? Porque se dispusieron a entenderlo. Daniel 12:3 dice: los entendidos resplandecerán. ¿A dónde lleva a las personas el entendimiento? A resplandecer, a arder, a brillar, a comprender los momentos. ¿Nos conviene ser entendidos y entendidos? Claro, claro. De lo contrario, yo soy un religioso, nada más ahí. Que pase el tiempo. No tengo tiempo para Dios, aunque voy a estar con Dios eternamente y para siempre. ¿Usted cree que Dios es tan bonito?
1: ¿Qué mensaje tan interesante nos está enseñando el apóstol y maestro Amador Valenzuela? Queremos tomar este tiempo para hacerles saber sobre algunas actividades de importancia.
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1: Ahora continuamos con el mensaje de hoy.
0: ¿Usted cree que Dios es tan bobito como para decirme a mí, hijo, cómo piensas pasar la eternidad conmigo cuando no quisiste pasar ni siquiera un tiempecito conmigo allá en la tierra? Seamos realistas, no nos engañemos, despertemos, seamos entendidos en los tiempos. Los entendidos, no solo basta que diga que son entendidos, ese entendimiento debe llevarnos a resplandecer y debe llevarnos al saber qué necesitamos hacer de acuerdo a los tiempos. La tierra está gimiendo. ¿Usted cree que los volcanes y los terremotos y los tsunamis y todo lo que está ocurriendo en la tierra es porque la tierra misma está gimiendo, está gritando? Ella misma quiere ser liberada de la esclavitud que tiene, pero la tierra sabe que para ella ser liberada, los primeros que tienen que ser liberados son los hijos de Dios. Y mientras la tierra, que parece no pensar como nosotros y no ser entendida como nosotros, es más entendida que nosotros mismos, gime por la manifestación de los hijos de Dios, y los que han de ser manifestados, anda bien, vete, perdiendo el tiempo en lo que sea, entreteniendo la vida que es tan importante y tan valiosa. Los entendidos entenderán. El resultado, van a resplandecer como el resplandor del firmamento. Son los que nos van a enseñar actuar en la justicia de Dios, son los que nos van a motivar a la acción apropiada. Ahora, creemos que los tiempos siempre van a estar ahí a mi favor. Apocalipsis capítulo 10, verso 6 dice que vendrá el punto en que el tiempo no será más. Se va a acabar, así como se nos acaba la vida. No importa que seas un joven o un adolescente o un niño, tengo mucha vida por delante. Sí, de veras, ¿quién lo dice? ¿Tú? ¿Quién lo define? ¿Tú o Dios? Es Dios. Yo no puedo, yo lo he dicho, soy un viejo de 76 años y me siento como un muchacho de 15, y se lo digo realmente, no me duele una uña, a pesar de que quizá no he dormido, pero eso a mí me vale, porque en esencia yo no soy un trozo de carne, en esencia soy espíritu y mi espíritu no necesita de lo que la carne necesita. O mi carne ejerce dominio sobre mi espíritu o mi espíritu sobre mi carne. Yo lo decido. Claro, yo puedo decir, uy, me quedan 100 años más, qué bueno sería. Pero yo debo estar viviendo como si mañana me dice el Señor, hasta aquí llegaste. Ahora ríndeme cuentas. Ay, Señor, es que yo esperaba. ¿Esperabas qué? Entre tanto que se dice hoy, no hagas duro tu corazón, porque el día de mañana no es tuyo. Y yo prefiero decir estas verdades, aunque quizá alguien se disgusta y me diga, pastor, hasta aquí llegué, dejo de congregarme. Dios te bendiga, mi hermano, mi hermana. Es mejor que sepas la verdad hoy y no que me embarres en la cara a mí. Por eso estamos en el mundo. Ahora, todo tiene su tiempo. Todo tiene su tiempo. Tal vez yo me esté fijando en el tiempo de otros, pero Él tiene su tiempo, yo tengo mi tiempo. Y debo ser sabio en esto. A mí no me interesa que bobos hagan o no hagan, o que otros hagan de más, que no es lo que a mí se me llamó a hacer. Yo soy yo y cada uno va a dar razón de sí a Dios. Déjese de excusas que otro hace, no hace. Haga usted lo que necesita hacer. Si es que somos entendidos en los tiempos. Salomón dijo, todo tiene su tiempo. El pueblo de Israel, al menos en la antigüedad, el factor tiempo lo tenían en una valía que cuando los discípulos se acercaron al Señor, según Hechos 1, 6 y 7, Señor, ¿restituirás el reino a Israel en ese tiempo? Ellos, entendidos, trataban de entender los tiempos. ¿Es este el Mesías? De acuerdo a la respuesta, ellos podían definir si era el tiempo en que el Mesías esperado había llegado. El pastor Oscar nos leyó Primera de Tesalonicenses 5, 1 y 2, que dice acerca de los tiempos y de las ocasiones. La palabra ocasiones, ambos términos, tiempo y ocasiones, usan dos palabras griegas, cronos y kairos, y ambas significan tiempo. Por razones de quizá una cacofonía en la expresión, los traductores no ponen, pero esto se pudiera leer así, pero acerca de los tiempos y de los tiempos, sería una lectura literal y precisa del griego. Pero se le puso acerca de los tiempos y de las ocasiones. No tenéis, hermanos, necesidad de que yo os escriba, Porque ustedes lo saben perfectamente. Si yo hubiera sido un miembro en esta época y en este momento en Tesalónica, yo le hubiera escrito una carta a Pablo y decía, ¿cómo que no tengo necesidad de que me escribas, de que digas? Yo necesito, Pablo, a ver qué Dios te ha dado a ti acerca de los tiempos. No me la eches que no tienen necesidad de que me lo digas, porque yo quiero entender sobre los tiempos. En Lucas 12:56, el Señor dijo a los religiosos de sus tiempos: hipócritas, ¿cómo es que saben distinguir el aspecto del cielo? La gente que conoce de los fenómenos atmosféricos, como los humildes agricultores que no han ido a la escuela, que no conocen la O por lo redondo, que no han pisado una universidad, pero en la experiencia de la vida y en el sembrar los temporales y las épocas, cuando llueve, cuando no llueve, cuando habrá más calor, menos calor, el Señor dice, ¿cómo es que ustedes hacen diferencia entre un día y otro día? ¿Cómo saben distinguir el aspecto del cielo y de la tierra? ¿Y cómo no distinguen el tiempo? El tiempo, ¿por qué? Porque el tiempo que más anhelaban los judíos era el tiempo en que apareciera el Mesías esperado. Y ahí estaba. No conocieron, por cuanto no conociste el tiempo de tu visitación, tu casa quedará desierta. Qué importante tema, conociendo los tiempos. Pablo dice a los romanos, uno hace diferencia entre día y día, está hablando de tiempo. Otro juzga iguales todos los días. Uno está convencido de esto, de aquello. Conocemos qué año es, qué mes es, qué día es, cuándo son los juegos acá y cuándo son los juegos allá, cómo está la temperatura en tal o cual lugar al que vamos a viajar. Pero hay otro tiempo más importante sobre estos otros tiempos que todo cristiano debiera estar interesado en conocer. ¿Estaremos acaso? Y esa fue la enseñanza que le di a los pastores ayer en Chihuahua por la mañana. Les hablé de los distintos tiempos, cómo han venido caminando. Los ubiqué en el último tiempo, en el último Kairos y en el tiempo tan importante de despertar y hacer lo que necesitamos hacer. Pablo dice en Romanos 13:2, y esto conociendo el tiempo, que es hora, es tiempo de levantarnos del sueño. Dice a los Efesios capítulo 5, mirad, mirad, en forma imperativa, ordena, manda, sacude con el término. Mirad pues con diligencia, con sumo cuidado, con extrema atención, cómo vives, cómo andas. No vivas como un necio, sino como un sabio. ¿Y cómo vamos a demostrar que conocemos el tiempo y que no somos necios, sino sabios? Que vamos a aprovechar bien el tiempo. Puedo sonar como un fariseo, un extremista. Catalógueme como le dé la gana. Sé lo que vivo, sé lo que creo y no estoy jugando con ello. A mí se me hace una verdadera pérdida de tiempo que yo me embobe con un televisor ahí horas. Estaré aprovechándome en el tiempo. Que yo me embobe con cualquier otra cosa, estaré aprovechando bien el tiempo. Si estuviera consciente, todas esas horas que si las sumo vienen siendo días, meses y años que yo los perdí inútilmente y sin ningún provecho. Cuando el texto dice, aprovechando bien el tiempo, no seáis insensatos. Yo no lo digo, la Biblia lo dice, que yo soy un insensato, un tonto, falto de prudencia, de sabiduría, que desperdicie mi tiempo. Actualmente poco me gusta viajar por tierra. Quiero el avión, y saben, no por delicado. Ir por tierra estaría bueno, contemplar, mirar. Pero saben una cosa, a mí se me hace tiempo perdido.
3: Le he llegado a decir al Señor, ¿por qué tenemos que comer? ¿Por qué tenemos que dormir? Se me hace que estoy perdiendo el tiempo con tanto que hay que hacer. Quisiera estar buscando tu rostro y no alimentando mi carne, aunque son cosas necesarias y buenas.
0: Y luego le añado a eso, si nada más, déjenme cerrar con esto, por favor. Vamos a suponer, y lo he dicho algunas veces, que yo vaya a vivir 90 años. Por razón muy propia, la humanidad ha dividido las 24 horas del día en tres partes. 8 horas para que duermas. 8 horas para que trabajes. 8 horas para que atiendas tus necesidades personales. 90 años, un tercio serían 30 años. 90 años de vida. Me aterra pensar que 30 años me los pasé dormidos.
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0: Un hombre conforme al corazón de Dios.
1: Hey, amiguitos, muy buenas tardes tengan todos ustedes. Muy buenas tardes tengan todos ustedes. Esperamos que se encuentren bien. Qué gran gusto y qué emoción saber que están conectados hoy, escuchándonos también en su estación Hope Agape. Pues nada, solamente saludarlos y decirles que nos sentimos muy contentos y muy bendecidos de estar aquí en el programa de Dani y sus amigos. El programa del día de hoy es un programa muy bonito porque tenemos mucha emoción de hacerles saber que este mes de septiembre para muchos celebran el Día de la Biblia. Esta es una hermosa semana para recordar el maravilloso legado que Dios ha tenido para nosotros. Y bueno, estamos muy contentos. Qué gran honor para el pastorcito del cual vamos a hablar el día de hoy. Ese pastorcito de Belén que fue considerado por Dios como un hombre conforme a su corazón. La Biblia dice en Hechos capítulo 13, versículo 22, he hallado a David, hijo de Isaí, varón conforme a mi corazón, quien hará todo lo que yo quiero. David sirvió a su propia generación conforme al propósito de Dios. A esto se refería el Señor al destituir al rey Saúl y poner en su lugar al rey David, de quien él dijo, hará todo lo que yo quiero. ¿Saben que en la enseñanza bíblica o en la enseñanza de parte de Dios la encontramos a la mano? Ahí, precisamente en la palabra de Dios, David representa la palabra atesorada que comprende meditar en la palabra y memorizarla. En el versículo del Salmo 119 dice así, en el cual nos basaremos el día de hoy. En mi corazón he guardado tus dichos para no pecar contra ti. ¿Qué te parece, amiguito, si vamos a nuestros primeros infomerciales y regresamos con más aquí en el programa de Dani y sus amigos? Muy buenas tardes, ya comenzamos.
2: ¿Qué tal, amiguito? Habla el reportero Chávez, reportando. Comunícate con nosotros vía WhatsApp. Teléfono 011-521-2281-338421. Repítelo, robot.
3: Claro que sí, el teléfono. 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
4: Ahora, algunos consejos para ayudar a llevar a los niños a Cristo. Aquí, en tu programa de Dani y sus amigos.
1: Buenos valores.

0: Valores. Enseñemos a nuestros hijos buenos valores. Como padres, tenemos la responsabilidad de enseñar a nuestros hijos buenos valores y principios. Enseñemos a nuestros hijos a acercarnos a Dios, servir al Señor y amar la obra de Dios. Nosotros como padres ayudaremos a entender la diferencia entre lo que es correcto y lo que no lo es. Los buenos valores llevan a las buenas decisiones y a las buenas acciones. Las buenas decisiones siempre nos llevarán a Dios. Consejos prácticos para llevar a nuestros hijos a Cristo.
1: ¿Qué tal, amiguitos? Ahora con ustedes
2: una historia más acerca de Jesús con el abuelo Johnny, aquí en tu programa de Dan y sus amigos.

milagro. Un milagro es simplemente algo raro o poco probable realmente. Es algo imposible de realizar por medios naturales. Por ejemplo, si pudieras caminar sobre el agua profunda sin hundirte ni mojarte, ese sería un milagro. Sí, si pudieras hacer crecer la pierna de una persona coja, ese sería un milagro.

0: Ya regresamos. Amiguitos, ya regresamos. Como bien lo hemos estado diciendo, hubo una persona que conoció el corazón de Dios. Esta fue David. Y las palabras que nosotros atesoramos en el corazón, en el espíritu, las trae a memoria en el momento más preciso. ¿No lo crees? Por ejemplo, cuando estamos pasando por alguna situación muy dura y has aprendido la palabra de Dios, seguramente lo has experimentado. El corazón es como un depósito, pero si no hay nada guardado en ese depósito, ¿qué puede sacarse de él? Así que anima a tus amiguitos, a tus vecinos, a tus compañeros de escuela, a que guarden mucho la palabra de Dios, que es el depósito. ¿Y cuál es el depósito? Tu corazón. Aunque David era un hombre conforme al corazón de Dios, también, así como todos nosotros, era pecador. Cometió un pecado muy vergonzoso cuando le robó a la esposa a uno de sus valientes guerreros y lo mandó a poner al frente de la batalla para que el enemigo lo matara. Pero cuando el profeta de Dios le hizo ver su maldad, reconoció su pecado. He pecado contra el Señor y me arrepiento, 2 Samuel y capítulo 12, versículo 14. En el Salmo 51, brota de su corazón arrepentimiento. David compuso 73 de los salmos en el libro de los Salmos. El más conocido y amado es el Salmo del Pastor, el Salmo 23. La historia de hoy, llegamos al punto importante, es de un pastorcito en la zona del Mar Muerto que encontró un pergamino muy antiguo que comprueban la veracidad de la Biblia. Se conoce como los rollos de Qumran. Si quieres leer acerca de esto, puedes buscar en internet, en Wikipedia, por ejemplo, bajo ese nombre, Rollos de Qumran. Así que, si estás listo, ¿qué te parece si vamos con nuestra historia del día de hoy, llamada El Descubrimiento de un Pastorcito? ¿Estás listo? Pues vamos con unos infomerciales más y regresamos con más aquí en el programa de Dani y sus amigos. Buenas tardes, buen provecho.
1: 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Repítelo, robot.
2: Claro que sí, el teléfono, apunte, 011-521-2281-3384-21. Será una bendición comunicarnos con ustedes.
1: Claro que sí, una tremenda bendición comunicarnos con ustedes.

Señor, venimos a ti en el nombre de Jesús para darte gracias, Señor, por la vida. Gracias, Señor, por cuidar de nuestras familias. Gracias, Dios, por darnos comida y salud. Gracias, Dios, por amarnos. Gracias por las cosas que vivimos hoy y que llenaron nuestro corazón de alegría. Gracias, Dios, por protegernos y guiarnos en momentos difíciles. Gracias, Dios, por siempre estar con nosotros. Gracias, Dios, por perdonar nuestros pecados. Te pido perdón por mi impaciencia, por los malos pensamientos y por toda acción que hoy hayamos hecho y entristeció tu corazón. Te pido, Dios, por mis padres, mis familiares, mis amigos, los familiares de mis amigos y por todas las personas que tienen necesidad. Te pido por mí, para que día a día, con tu presencia bendita en mi corazón, puedas volverme libre de todo temor y todo aquello malo que día a día me abruma. Que siempre podamos hacer tu voluntad en pensamiento, palabras y obras. Y que la necesidad de buscarte nunca falte en nuestro ser. Gracias, Padre, porque tengo seguridad que me has oído. Porque he orado a ti en el nombre de Jesucristo, tu Hijo amado.

0: Y la historia del día de hoy se titula El descubrimiento de un pastorcito curioso. Y nos estamos basando en Salmo capítulo 23, versículo 1. Jehová es mi pastor, nada me faltará.
1: Quisiera saber acerca de un descubrimiento muy interesante que hizo un pastorcito en las cuevas de Qumrán. Sucedió hace mucho tiempo, aún antes de que tus abuelos eran niños. Sigue escuchando y lo sabrás. El pastorcito Humma vivía cerca del Mar Muerto en Israel, el país de Jesús cuando estuvo en la tierra. Ayudaba a sus papás con el cuidado de las ovejas. Era muy hábil en lo que él hacía, tal como David hace miles de años antes. Al lado occidental del Mar Muerto hay montañas y en la ladera de esas montañas jugaba con sus primos mientras las ovejas y las cabras buscaban pastos verdes. Humma sabía que si subía por las montañas encontraría cuevas y ese día sintió el deseo de ir a ver esas cuevas. Humma había notado que en una de las montañas había un vacío, sí, pero nunca había entrado allí. Le interesaba saber si había cuevas grandes en el vacío que él había descubierto, pero era muy oscuro y no podía ver ni siquiera el interior. El pastorcito Humma era inteligente. ¿Sabes lo que hizo? Tomó una piedra y la lanzó para ver cuánto tiempo demoraría hasta que cayera al suelo. Así iba a saber cuán profundo era el vacío. Humma hizo la prueba con varias piedras, lanzándolas en varias direcciones. De repente oyó un sonido muy diferente. Volvió a lanzar una piedra en la misma dirección y nuevamente oyó un sonido diferente. Parecía como si la piedra hubiera caído sobre algún objeto. Humma no se contentó con eso. Tenía que tratar de mover algunas piedras para que pudiera mirar dentro de la cueva. Después de mucho esfuerzo, logró mover una de las piedras grandes que cayó dentro de la cueva. Y de pura sorpresa, él se fue rodando tras la piedra. ¡Ay! La cueva estaba muy oscura y demoró un rato hasta que se acostumbraron sus ojos de Humma para que pudiera ver algo. Era cierto lo que había oído. Dentro de la cueva había unas vasijas de barro cocido. ¿De quiénes serían y por cuánto tiempo habían estado allí? Ese fue un gran misterio que tuvieron que descubrir los científicos a quienes más tarde se les encargó de estudiar el descubrimiento del niño, ese pastorcito de ovejas. Las vasijas guardaban unos pergaminos escritos a mano en idioma hebreo. Los pergaminos, que son rollos, eran los libros de la antigüedad. Al estudiarlos más de cerca, los científicos descubrieron que estos pergaminos contenían todo el Antiguo Testamento, menos el libro de Esther. Eran rollos que estaban de unos 100 años antes que Cristo viniera a la tierra. El descubrimiento del pastorcito curioso fue una prueba muy importante de que los relatos de la Biblia son verdaderos. Entre los rollos que encontró Humma había 73 salmos escritos por David. El pastor de Belén llegó a ser un rey muy amado por Israel. Los salmos eran canciones que cantaban los israelitas como oraciones y alabanzas a Dios. El salmo más conocido y más amado es el Salmo 23, que se conoce como el Salmo del Pastor. Yo te invito a que lo leas, apréndetelo, atesora la palabra de Dios en tu corazón. Hay algo muy importante acerca de David. ¿Sabes lo que Dios dijo? He hallado a David, un hombre conforme a mi corazón, que hará todo lo que yo quiero. Hechos 13:22. Otra cosa que se dice acerca de David es que él sirvió a su propia generación conforme al propósito de Dios. Dios necesita hoy niños y niñas que estén dispuestos a hacer lo que Dios quiere para que puedan servir a su generación. ¿Quisieras tú ser uno de ellos? ¿Verdad que sí estás listo para compartir del amor de Dios? Salmo 23:1 dice: Jehová es mi pastor y nada me faltará. Ay, ay, ay, amiguito, desafortunadamente el tiempo se nos ha terminado. Pero recuerda que tenemos una cita muy importante aquí en tu estación de Hope Agape, motivando tu espíritu. Bueno, y la cita es que estés con nosotros desde las 4 a 4:30 aquí en el programa de Dani y sus amigos. Te esperamos con mucha emoción y con mucho cariño. Así que, si no hay más nada que decir, nos vemos el día de mañana con la ayuda de Dios. Que Dios te bendiga. ¡Hasta mañana!

0: ¡Qué lástima! Nos tenemos que despedir el día de hoy. Pero recuerda que el día de mañana tendremos más de Dani y sus amigos.
1: Recuerda de compartir todo lo que aprendiste el día de hoy y decirle a todo el mundo lo que Dios puede hacer en nuestras vidas. ¡Hasta mañana!
0: ¡Hasta mañana, amiguitos! Y que Dios les bendiga.
1: ¡Adiós! ¡Adiós!
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3: Gloria a Dios, qué bueno que están con nosotros. Estamos en otra hora de Agape Norteño, aquí en lo que viene siendo en los estudios de Hope Agape. Bendiciones, Dios les bendiga. Esperamos que hayan tenido buen día y todavía sigan disfrutando el resto de lo que nos queda. Vamos a comenzar rápidamente con este Judar, pobre rico, aquí en Agape.

0: Este fue el grupo Judá aquí en Hope Agape. Bendiciones, están en el programa de Agape Norteño para todos ustedes allá de Presidio, Jinaga, de Fort Stockton, de aquellos lugares donde les gusta mucho el norteño. Qué bueno que están con nosotros. Aquí está, ya llegó aquí Fernando y aquí nos va a estar acompañando. Fernando dice el canto cuando... cansado de la vida, los problemas eran demasiado, es lo que canta el grupo Judá. El dinero no lo pudo sobrellevar, pero halló a Cristo y Él me dio la paz y el gozo. Amén. Lo que el dinero no pudo, Cristo lo hizo, y ahora dice, te pido perdón. ¿Cómo la ves?
1: Amén, dice el canto, dale tu vida hoy, lo que el dinero no te da felicidad, Cristo te la da. Gloria a Dios.
0: Y así es, ese fue el canto de Judá aquí en Hope Agape o Agape Norteño. Y qué bueno que están con nosotros. Ponemos a alguien querido de allá de la tierra, de aquella sierra de Presidio, Jinaga, Nacho Galindo con ustedes aquí.

0: Gloria a Dios, ese fue Nacho Galindo. Tenemos 96 cantos de Nacho Galindo. No sé que no creo que nos lo vamos a terminar en lo que viene siendo Ágape Norteño, pero uno por uno, a veces hasta dos en la hora norteña. Muchas palabras dice Nacho Galindo allí, Fernando.
1: Sí, amén, amén, hermano. El amor incondicional de Jesucristo, lo que Él hizo por nosotros en esa cruz, es tan hermoso lo que Él hizo por nosotros, hermano.
0: Y eso nos lleva siempre adelante a pedirle perdón y arrepentirnos de nuestros pecados. David, si usted, acá Jorge no, y Fernando tampoco, pero David sí tiene que pedir perdón.
2: Amén.
0: ¿Ustedes también?
1: Sí, también.
0: ¿También? ¿Qué pasó? Yo pensaba que ustedes eran santos.
3: No,
0: y siempre decían santo, santo, y yo tenía que repetirlo después de arrepentimiento. Bueno, pues...
3: Gloria a Dios, hermano.
0: Me da fortaleza que no soy el único. Bueno, lo bueno que se oyen los audífonos, sí, o sea que no se oyen, pero sí se oyen. Vamos aquí con, ya tenemos dos, norteñas, vamos aquí con una Tex-Mex, aquí en lo que es Ágape Norteña.

0: Gloria a Dios, hermanos. Aquí estamos una vez más, hermanos, en la hora norteña. Amén, hermano. Creo que es de bendición ese canto, hermano. Creo que vale la pena, hermano, seguir sirviendo al Señor. Amén, hermanos.
1: Porque alguien dijo, he peleado la batalla. No sé si ustedes recuerdan cuál de los apóstoles dijo eso. No fue uno de los 12.
2: Pablo.
1: Pablo fue el que dijo, he peleado la batalla. Y yo, ya era tiempo para irse al cielo, dijo, no me voy por ustedes, quiero quedarme todavía aquí para poderlos. Súbele al micrófono al segundo para arriba, ese de ahí. Un poquito más, porque aquí estoy viendo que no. Ahora sí. Y dijo eso y la corona ya está preparada. Aquí hay dos coronas, yo todavía estoy esperando la mía todavía.
0: Amén, hermano.
1: Aquí está la de Jorge y aquí está la de Fernando.
2: Hermano, ¿será que va a haber varios tipos de coronas en el cielo o será una sola?
1: Van a haber diferentes coronas, uno para cada uno, y según cada quien va a recibir su recompensa, y ahí va a estar reflexionado los diamantes, los regalos en lo que se hizo en la vida aquí en este momento. Vamos al siguiente canto y se titula ¿cómo?
0: Grupo Linaje, hermano, el precio del camino, dice ese título.
1: El precio del camino aquí, el Grupo Linaje, con ustedes en Ágape Norteño.

0: Gloria a Dios, hermanos, qué hermoso canto. Dice: desesperado y no aguanto. ¿Será que la alabanza decía de que extraño a mi esposa y a mis hijos, hermanos? ¿Será que se identifica uno con esa alabanza de que muchas veces estamos en este país y extrañamos a nuestra esposa y a nuestros hijos, pero aún el Señor nos consuela, hermanos? Él es el que nos da esa paz que necesitamos. Gloria a Dios.
1: Fíjate que el micrófono te levanta tu voz muy bien. Jorge, a ti también te levanta bien, pero a mí no, ¿quién me quiere levantar? Lo estoy viendo que estoy bien, pero no. Y dice aquí, y oramos unos por los otros, hermanos. So, yo les pido oren por mí porque
2: Amén, hermano.
1: Ya falta poco, pero ¿a qué se refiere poco, Jorge?
2: La venida del Señor, hermano.
1: La venida del
2: ¿Está
1: Señor.
2: Cerca?
1: Ya está cerca.
2: Amén, hermano.
1: Hace 50 años yo vine al Evangelio y todavía no viene. ¿Cómo la
0: viene ya, hermano?
1: Ya viene ahí.
2: Sí. Mucha gente la...
1: La tiene por tardanza.
2: Tiene por tardanza, hermano, pero... Seguir, hermano, seguir.
0: Acuérdese,
2: hermano,
0: cuando en los tiempos de Noé así también le decían.
2: Amén,
0: a Noé,
2: hermano.
0: Y le decían que estaba loco aún.
2: Sí. ¿Y qué pasó, hermano? Se quedó. Y él se llegó.
0: La puerta se cerró, hermano.
2: Amén, hermano. Aleluya.
1: ¿Y quién la cerró?
0: Pues, ¿quién? El Señor.
1: El Señor la abrió. Uh-huh. Y puerta que Él abre, nadie la puede
2: abrir. Amén, hermano, así es.
1: Puerta que él cierra, nadie la puede abrir.
2: Nadie la puede abrir, hermano.
1: So, así es. Vamos con
2: nadie,
1: el siguiente canto.
2: Nada, hermano. Amén, hermano.
1: Me pusiste algo ranchero aquí. Oigo las trompetas.

0: Aleluya, hermanos. Aquí estamos siguiendo, alabando al Señor Jesucristo, hermanos. Con este hermoso canto, hermano, con nuestro hermano Gabriel Espiniza, hermano, su Espíritu Santo. Y aquí está la respuesta, hermano David. El Espíritu Santo nos ayuda a seguir adelante, amén. Nos enorgulle, hermano, y nos sigue animando para estar con el arado, hermano, enfrente, amén.
1: Gloria a Dios.
2: Sin hermano. Voltear para atrás.
0: Sin voltear para atrás, para atrás, hermano.
1: Amén, hermano. Sentir su calor en la eternidad.
2: Y es que, qué glorioso sentir en su ser. Sí, eso es lo bonito. Y pues ya tocamos dos norteñas y ya tocamos una Tex-Mex y una, ahora una ranchera. Ahora nos vamos a ir a dos a Tex-Mex. Y ¿quién es este?
0: Grupo Seguiré, mi nuevo amor, dice hermano.
2: Gloria a Dios.
0: Gloria al Señor.

0: Tengo un nuevo amor, hermanos. Hermanos, ¿qué sería entonces en el viejo hombre? ¿Qué clase de amor tendríamos antes en el pasado? Ahora yo le comento a mis amigos que el nuevo amor es un amor que nunca se acaba, es algo tan hermoso. Dice, encontré mi dulce amor, ahora yo tengo un nuevo amor. Qué hermoso es el amor de Jesucristo que Él nos da.
1: La semana pasada perdiste un amigo, ¿verdad?
0: Sí, amén.
1: Y triste la situación de cómo pasó, pero así es la vida, y especialmente cuando uno se entrega uno a Cristo Jesús, porque digo, llega la vida, llega la muerte, y tiene que saber uno con tiempo a dónde va. Sí, ¿A dónde va, Jorge?
2: Hermano, así de simple, hermano.
1: Por la gracia de Cristo.
2: La eternidad, hermano. Ese sí. Lugar, hermano.
1: ¿Alguno de ustedes conoce al hermano Aguirre?
2: No, hermano.
1: El padre del grupo 7 de los muchachos.
2: Sí.
1: Sí, lo conoces.
2: Sí, hermano. Sí, me ha tocado. Sí, me tocó conocerlo.
1: Sí, ándale. Sí, pues aquí viene el grupo 7 adelante con nosotros. Es el papá de muchos de los muchachos del grupo 7.
2: Amén, hermano.
1: ¿Y se llama el canto?
2: Déjame decirte.
1: Gloria a Dios.
0: Déjame decirte.

0: Gloria a Dios, mis hermanos. Aquí estamos todavía, hermanos, poniendo cantos para la honra y la gloria del Señor Jesucristo. Escúchanos, hermano, 94.1 Radio Agape, aquí local, hermano, y 89.1 para la área de Greenwood, hermano. Corríjame, hermano David, si estoy mal.
1: Así es, pero en este momento lo que le estamos dando es Agape Norteño. Amén, para hermano. Especialmente para nuestra gente de allá de Presidio, Ojinaga. Y dijiste que conocías al hermano Aguirre, ¿verdad?
0: Hermano, sí, hermano.
1: Y yo, qué bueno.
0: Tuve el privilegio de conocer al hermano Aguirre.
1: ¿Lo oíste predicar o
0: amén, hermano, conociste? Predicó, hermano, en la iglesia donde yo lo conocí. Muy bonito, muy bonito, muy buen predicador, hermano.
1: Pues ¿verdad? Lo bueno es que tú viniste en el momento en aquel entonces cuando hacían Cristo para Metlan. Fue cuando tú llegaste y ahí estuvo Nacho Galindo.
0: Sí, hermano.
1: Haciendo algo para alcanzar a las almas para Cristo Jesús. Y donde Nacho Galindo siempre se presenta, siempre se junta a la gente también.
0: Amén, hermano.
1: Y este canto que sigue es por Nacho Galindo y se titula... Se sigue Jerry Sánchez.
0: Jerry Sánchez, hermano. Él volverá, dice.

0: una iglesia sin manchas y arrugas, él se la llevará. Este es estilo Tex-Mex. Si por mí fuera, todo el día tocarían los Tex-Mex. Si por mí fuera.
1: Gloria a Dios, hermano.
0: ¿Qué tocaría Fernando?
2: A mí me gusta el norteño, hermano. Yo pienso que yo me voy con el norteño porque yo soy norteño.
0: ¿Y tú, Jorge?
3: Amén, hermano. Igual, hermano. Sí.
2: Dos contra uno, hermano.
0: Sí,
2: hermano.
0: Tenemos dos norteños aquí. Yo les digo, hermano. Pues si por mí fuera, tocaríamos este Tex-Mex todo el día. Noche y día, las 24 horas fuera Tex-Mex, pero como no es el gusto de David y es el gusto de la gente que nos pide.
3: Amén, hermano. Amén.
0: Estamos en Ágape Norteño, un poquito de norteño, un poquito, bueno, tenemos más norteño que cualquier otra cosa porque son dos norteñas, una Tex-Mex, otra norteña y una ranchera. Para darle vuelta al círculo aquí.
2: Hermano, como dice, lo que el público pida.
0: Pues en veces el público puede y no lo tenemos en la computadora. Por eso me decía Jorge la semana y por un tal teléfono. Le digo, es que si te piden algo no lo tenemos, ¿qué vas a hacer?
3: Y sí, yo.
0: Así es, ¿verdad? Ahora sí, ¿qué
3: vamos a escuchar este canto, hermano, con el hermano Nacho Galindo. Este canto fue de bendición, hermano, cuando yo empecé a servir al Señor. Amén.
1: Gloria a Dios.
0: Gloria a Dios, aleluya. Aquí estamos con Nacho Galindo.
3: La diferencia, hermano.
0: Tienes que pegarle allá donde está el ese de allí.
3: Gloria a Dios.
0: Dos veces.
3: Aleluya.

0: Bendito sea el Señor, hermanos. Sí habrá diferencia, hermanos, cuando entregamos la vida al Señor. ¿Qué piensan ustedes?
1: Amén, hermanos.
2: Si no fuera por su gracia, yo no sé qué sería de David Chávez.
0: Amén. Sí. Lo mismo digo yo, hermano. Estoy con usted.
2: Pues aquí el santito era Jorge, porque
0: él no dijo nada, hermano.
2: Yo estaba perdido.
1: Amén, hermano. Fíjese, hermano, que una gente, unos amistades, ¿verdad?, me dicen a mí como el modo de hablar, hermano, el modo de
2: expresarse.
1: Como el Señor te molda, hermano, te cambia tu manera de hablar, hermano.
0: Lo mal hablado que éramos.
1: Amén,
0: unos,
1: hermano. Sí, hermano. Y, es una diferencia, hermano, en Cristo. Amén. Por eso, hermano, vale la pena.
2: Tenemos que corregir ese canto porque parece que la computadora se estaba dañando un poquito.
1: Se está brincando, hermano, ¿no?
2: Sí.
1: Ok. Vamos a seguir escuchando canto, hermano. Dice Giovanna Leal, hermano. Nuestra hermana Giovanna Leal nos interpreta el estable cimiento. ¿Cómo dice, hermano?
2: No estoy seguro, está muy lejos para yo leerlo. Pero dale adelante, no le hace, a ver, ahorita
1: le... Amén, vamos a escuchar a la hermana Giovanna, amén, hermano.
2: Ahorita le damos este...
0: Nena Leal.

0: A ver, hombres, les voy a preguntar una pregunta. ¿Cuántas hijas tienen Nena Leal que cantan?
1: Tres.
0: Tres. ¿Y se llaman?
1: Verónica, bueno, la hermana Verónica. Giovanna. Y si no mal recuerdo, bueno, Mayra.
0: Mayra. ¿Y cuál de ellas te gusta más de todas?
1: Ah, la hermana Verónica, mano.
0: La Verónica, sí. También, vamos de acuerdo también. Sí, ¿Tú conoces a las tres mujeres?
2: Yo nomás a la hermana Verónica, hermano, le he oído cantar.
0: La hermana demás, Verónica.
2: Sí.
0: ¿Y te acuerdas del alfadero?
2: El alfadero.
0: Por la mamá.
2: Con mariachi.
0: Con mariachi, sí. Oh, ok. No, pues ya el tiempo se aproxima, aquí ya estamos por terminar, ya nos quedan nomás, yo creo, dos cantos.
1: Amén,
0: y estos dos cantos son norteños. Uno es por el grupo, ¿cómo se llama?
1: Grupo Fuerte, mano.
0: No, es el de arriba. Es el de arriba, el altavoz.
1: Altavoz. Dice, tiene que nacer de nuevo. Amén, hermanos.
0: David, sí, yo no sé ustedes.
1: Amén, hermanos.
0: Todos los días tiene que nacer David de nuevo.
1: Amén.

0: No pierdas más tu tiempo, hermano. Él quiere estar adentro de tu corazón. Hermanos, aquí les tengo yo una pregunta para los dos.
1: Amén.
0: Tienes que nacer de nuevo. ¿A quién le preguntaron, hermanos? Cuando el maestro preguntó.
2: Tienes que ser...
1: Pedro, hermanos.
0: A Pedro. A ver, hermano, ¿usted a quién dice?
2: A Juan, Judas y Jacobo y... ¿Cómo se llaman los dos?
0: No sería a Nicodemo, hermano.
2: A Nicodemo, muy cierto.
0: Gloria a Dios, hermano. Bendito hermano. Dios.
2: ¿Qué le dirías tú, Jorge, a alguien que no conoce a Cristo Jesús, Jorge?
1: Hermano, ¿qué le diría, hermano? Que en Cristo hay vida, hermano. Amén.
0: Amén, hermano.
1: Me llamaba un joven, hermano, que yo conocí. Ella sabía que yo era cristiano, hermano. Y esta vez, hermano, me llamó diciéndome, Jorgito, dijo, ¿cómo le hago? Dijo, me entregué al Señor.
0: Gloria a Dios.
1: Digo, pero mis amigos, mi familia, dijo, no acepta, no me apoyan. Le dije, no le hace, le dije, échele ganas y siga sirviendo al Señor. Y al cabo la gente no la va a tener contenta, hermano. Fue mi respuesta, amén, hermano. Y lo animé, hermano, lo motivé, amén. Y le sigue echando ganas el muchacho, hermano.
2: Gloria a Dios que hay alguien que se arrepiente. Y eso es lo que le dices a alguien que no ha escuchado el evangelio, que se arrepienta. Tiene que nacer de nuevo, como decía. Está el hermano Fernando, está el hermano Jorge y el hermano David Chávez con ustedes, bendiciéndoles. Sigue este grupo,
1: Grupo Fuerte.
2: Grupo Fuerte y Callado.
1: Hermano.
2: Un corazón aquí con ustedes. Bendiciones.

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3: Estoy hablando de el segundo hombre más ungido, Eliseo, el de la doble porción, el hombre que abrió el Jordán, el hombre que vio carro de fuego, el hombre de Dios de la doble porción. Llegó un momento que se quedó soldo, ciego, espiritual, porque se dejó envolver por el espíritu de acá, de discusión, y dejó que acá trayera su atmósfera de duda, y no entregará a Jehová, y esa atmósfera amarró a Eliseo, pero Eliseo se le sacudió. Eliseo no cambió la atmósfera profetizando, no la cambió saltando. Él dijo: tráigame algo que consume toda la atmósfera mala. Tráigame a alguien que me toque, que cante. Tráeme una adoración a Dios. Si tú entras de noche al cuarto donde mi esposa y yo dormimos, siempre por años vas a encontrar siempre adoración, siempre. Yo no duermo sin adoración. A mí me pasó algo que lo voy a decir. Es una experiencia. Eso fue en República Dominicana, en una casita que tenemos. ¿Sabes? Cuando tú tienes una casa que no era tuya, tú tienes que orar mucho, porque los que vivían ahí también tienen demonio ahí. Tú tienes que orar. Entonces yo estaba acostado tranquilo, y yo siempre, ese celular siempre tiene esas mismas adoraciones. Hay gente ungida para adorar, que cuando adoran te cambia la atmósfera. ¿Sigo o paro? Y resulta que el celular, yo no me di cuenta, la batería se le estaba acabando. Yo nunca duermo sin esa adoración. Yo la dejé allí, y para mí fue impresionante que en cuanto se paró la música, entró un espíritu como jamás yo había experimentado en mi vida, un espíritu maligno de muerte entró y me abrazó, y comencé yo a pelear: suéltame, suéltame, en el espíritu. Pero yo estaba dormido, pero yo estaba despierto con mis sentidos normales funcionando, pero no podía soltarme. Y allí comencé a orar en lenguas y hablar en lenguas, pues yo conozco el poder de orar en lenguas. Hubiese la gente que esto hablar, no, yo conozco el poder de orar en lengua. Nadie me va a mover de allí. Orando en lengua. Pasó algo. El espíritu me saca del cuerpo, el Espíritu Santo. Y aquí entonces veo el demonio que estaba en la habitación. Yo sé que alguien lo va a tomar y va a burlarse. Haga lo que le dé la gana. Salió mi espíritu. Dios sacó mi espíritu para que yo viera con qué estaba peleando. Era un demonio gigante. Pero ahora ya era un espíritu contra otro espíritu. Entonces en ese momento yo vi la autoridad de Cristo. Le cuento mi experiencia y le dije: demonio, te maldigo. Por cuanto tocaste al hombre de Dios, te ato. En el nombre de Jesucristo te reprendo. Y al instante el demonio salió y se fue por la ventana y no volvió más. Escúcheme, si usted no cree en esto, pues hágase que usted no oyó nada, tranquilo. Yo no dejaré de creer. Sigo paro. Cuando me levanto y digo: ¿por qué?

pasó si los demonios no entran donde hay adoración? Cuando miro, el celular se le acabó la batería. Entonces yo me reí porque en la visión yo vi el espíritu malo esperando que el celular se apagara para entrar. Solo le cuento esto para inspirar lo que siempre tenga adoración y alabanza en su casa. Oh, gloria a Dios. Eliseo estaba enojado, pero la adoración limpió la atmósfera espiritual. Alguien diga aleluya. Tienes que crear atmósfera de fe. Tienes que crear atmósfera de adoración. Tienes que crear atmósfera.

en el valle. Voy a terminar ya con unos puntos más. Cambia tu atmósfera y vas a ver cómo las cosas van a cambiar. Cambia esa atmósfera de enojo, de queja, y comienza a adorar y alabar al Espíritu Santo de Dios. Cuando Eliseo cambió la atmósfera, la Biblia dice que la mano de Dios vino sobre él. Y entonces el hombre de Dios comenzó a ver visiones y comenzó a profetizar. Y dijo: el Señor dice que sin viento y sin lluvia habrá agua en el valle. Así que abran estanques, huecos, porque Dios lo va a llenar. Era un desafío para estos reyes. ¿Cómo que sin viento y sin lluvia? Pero está loco este profeta. Pero ellos obedecieron sin entender. Dile a alguien: prepárate a abrir huecos, porque Dios lo va a llenar. Dile a alguien: esta es la palabra. Tienes que creer primero antes de ver los estanques llenados. Porque Dios obra sin depender de la naturaleza. Dile a alguien: Dios obra sin depender de tu circunstancia. Dios no necesita que tus circunstancias estén buenas para Él bendecirte. Dios lo que necesita es que tú le creas y que tú le obedezcas. Dile a alguien: prepárate. No verá viento, no verá señales, pero la cosa va a suceder. No habrá nube, no habrán tormenta, no habrán señales, pero Dios quiere que tú sepas una cosa: el milagro no depende de la naturaleza, el milagro no depende del pastor americano, el milagro no depende de tu primo, el milagro depende de lo que Dios ya te dijo. Cuando Dios dice algo, oh gloria a Dios, Él no necesita la economía para bendecirte. Él no necesita circunstancias favorables para hacerte avanzar. No necesita explicación. Dios puede traer lluvia de donde nadie la ve venir. Dios puede traer milagros de donde nadie lo sienta. Oh, alguien diga aleluya. Atráqueme, que quiero terminar con alguien hoy. Dile: vienen milagros. Tú no lo estás viendo, pero vienen milagros. Tú no lo estás oyendo, pero vienen milagros. Elías oyó lluvia. Eliseo dijo: tú no vas a oír lluvia y vas a tener agua. No, alguien tiene que gritar aleluya. Todos dicen: cuando yo oiga la lluvia, yo camino. Aparece Eliseo y dice: a mi padre Dios le hizo mi lluvia. Yo no oigo lluvia, yo no veo viento, yo no veo nube, pero yo oigo la palabra de Dios. Y la palabra de Dios dice que habrá lluvia. Oh, yo necesito que alguien diga: yo no lo oigo, yo no lo siento, yo no lo veo, pero yo lo creo. Si Dios lo dijo y yo lo creo, va a suceder. Lo que Dios dice que yo creo, va a suceder. Paro aquí, o sigo un poquito más. Paro aquí, o sigo un poquito más. No importa lo que esté pasando en el mundo, Dios no espera que tu entorno cambie para Él proceder. Siéntate un minuto. A veces yo le pido a Dios: déjame ese cuadrado y predicar ya, y terminé. Y trato de ser más fino. Y ta, me fui. Total. El que está cansando soy yo. Pero no puedo. Cuando yo veo gente que están como si estuvieran en un cementerio ahí, pero son las mismas que tienen 6 hijos, son los mismos que brincan en full board. Yo me pregunto: ¿tú estás vivo o tú estás muerta? Dios te está diciendo que va a cambiar el valle de sequía por abundancia de agua de Dios. Jesús, alguien tiene que alabar a Dios. Alguien tiene que alabar a Dios. Escucha esto. Siéntate. Cuando Dios habló, comenzó a cambiar las cosas allí.
Dile a alguien, cuando Dios habló, todo cambió. Dile, cuando Dios habló, después de la atmósfera, todo comenzó a cambiar. Las cosas no cambian con la atmósfera. Las cosas cambian cuando Dios habla. La atmósfera no es para cambiar tu situación. La atmósfera es para crearle a Dios el ambiente. El que va a cambiar las cosas no son tu atmósfera. Es Dios hablando en tu atmósfera. Dije que Dios va a hablar en tu atmósfera. Y cuando él llamó a Lázaro, salió así, pero salió vivo. Cuando Dios le habló a la mata, se secó. Cuando le habló al pan, se multiplicó. Cuando le habló al mar, se espantó.

anímeme que estoy en fuego. Dios llama las cosas que... Dile a alguien, Dios está a punto de llamar algo para ti. No, yo quiero que tú te pares y le dé aquí, le diga, Dios va a llamar algo para ti. Dile, Dios está a punto de llamar algo. Hay gente que Dios le va a llamar los papeles. Recatar a Masaya. ¿Sabe qué dice la Biblia, Ray? Que Eliseo dijo:

0: señales, te llamé la bendición. Alguien diga, Dios habló, está hecho, Dios habló. Ahora escucha bien, siéntate un minutito. Dios está llamando la sanidad. Dios está llamándolo la sanidad para esa diabetes, para esa artritis. Dios ama en Soquima. Dios está llamando la liberación para esas cadenas. Dile a alguien, Dios está hablando. Y cuando Dios habla, el valle seco no es rival ante la palabra de Dios. Los problemas no son rivales ante el poder de su palabra. 6 minutos y termino. No me lo crea, pero voy a ver. Siéntate allí. Dile a alguien, Dios va a llamar cosas. Ahora hay algo importante. La atmósfera cambia. La presencia desciende. Dios habla, da instrucciones. Pero hay una parte que tú tienes que hacer. Si no la hace, lo que Dios dijo no se cumple. Dios no cumplirá en tu vida lo que tú no estás dispuesto a creer ni accionar. Dile a alguien, Dios no cumplirá en tu vida lo que tú no estás dispuesto a creer. Eliseo le dice, le da instrucciones. Dios dijo lo siguiente: viene agua. Ahora Dios dice que vaya y hagan estanque. Ahí es donde entra tu participación. Ahí es donde tú tienes que hacer algo para que lo que Dios dijo venga. Ahora te toca a ti moverte. Ahí es donde llamamos el caminar por fe. La fe cava el valle antes de ver el milagro. El problema de la gente es que quiere ver el agua para salir corriendo a cavar el valle. Dios dice, no, no, demuéstrame tu fe primero y yo te demostraré mi milagro después. Dios le da una orden impactante. Haced en este valle muchos estanques. Imagínate, cavar en un desierto seco. Cuando tú no ves nube, cuando tú no ves ni lluvia, cuando no hay señales. ¿Sabe que el milagro no era el agua? El milagro era la construcción de fe de todo el pueblo. Ese era el milagro más grande. Cuando Dios le promete a Isaac, a Abraham, después de 25 años, él lo ve. Todos hablamos que el milagro grande fue que Dios le dio a Isaac, a Abraham. Pero el milagro más grande no fue solo Isaac. Fue que cuando Abraham vino a ver a Isaac, ya Abraham era el padre de la fe. Dios tomó 25 años para construir al padre de la fe. Por eso hay cosas que Dios no te la da en tu tiempo, porque Dios dice que tengo que construir a alguien primero. No, no, usted no está aquí todavía. Lo que tú estás experimentando es otra cosa que Dios construyéndote para eso. Porque lo sorprendente y lo maravilloso no es que Dios te dé la empresa, es que Dios te procesó para hacerte empresario. Por eso es que hay empresarios que pierden la empresa y a los 5 años tienen más. Sigo paro. Porque perdieron la empresa, pero no la experiencia de hacer empresa. Así que el proceso es lo más lindo que Dios puede hacer para ti. Dile a alguien, no hay señales. Entonces ellos comienzan a construir estanques sin nubes, sin lluvia y sin señales. Eso se llama tener fe. Porque la fe prepara espacio para lo que Dios prometió. La fe no espera que lo que Dios prometió llegue para luego crear espacio. La fe crea espacio primero para recibir lo que Dios prometió. Muchos esperan ver agua para luego cavar, pero Dios dice, cava primero y el agua vendrá después. Dios le pide obediencia a alguien antes de darle el milagro. Antes de enviar el agua, Dios le dio una instrucción: hagan estanque en el valle. Sigo paro. Le dijo, primero caben y después vendrá agua. Dios te está diciendo, avanza, créelo, porque la ayuda vendrá en camino. Alguien tiene que adorar a Dios. Sigo paro. La obediencia siempre prepara el lugar para el milagro. Muchos quieren agua, pero no quieren cavar primero. No quieren obedecer primero. No quieren actuar primero. Quieren bendición sin preparación. ¿Los dejo aquí o sigo? 5 minutos y termino. Bendición sin preparación es lo peor que te puede suceder. Por eso es que todo el que se sacó la loto terminó loco, preso y demandado. Porque tener dinero sin preparación es mandarte a perderte. Dile a alguien: primero la preparación, luego la bendición. Prepara el valle, porque Dios dice: yo te lo voy a llenar. Dios le dice a alguien: prepara el valle. Cuando un proyecto es de Dios, una de las señales más inequívocas es que no tiene dinero para hacerlo. Si tiene todo y te sobra para hacerlo, yo te digo: no lo haga, porque no es Dios. Todo lo que Dios te manda hacer, mientras tú estés enfocado en el proyecto tuyo, Dios está enfocado en el proyecto de Él. El proyecto tuyo es construir, el de Dios es construirte. Oh, usted no está aquí todavía. Por eso Dios le dice a Abraham: sal. ¿Para dónde? Sal. ¿Pero para dónde? Que salga. Pero dame la dirección. Que salga. Porque hay cosas que solo se revelan cuando está accionando por fe. Tu valle no va a cambiar tú sentado esperando nubes. Tu valle va a cambiar tú haciendo pozo, tú cavando, tú creyendo y diciéndole a Dios: tú me dijiste y yo lo voy a hacer. Dios necesita un Noé que construya arca aunque no haya llovido nunca. Dios está desafiando a alguien aquí a construir estanque, porque así dice Dios: vendrá mucha lluvia. Termino aquí. El Espíritu Santo te está hablando hoy. Oh, gloria a Dios. No dependa de la circunstancia. No dependa de señales externas para coger tu pala y tu pico y comenzar a hacer hueco. No, mi pala y mi pico están aquí. Y desde que yo vea la primera gota de agua, corriendo a hacer estanque. El agua está amarrada a tu acción. El agua está codificada para decodificarte cuando tú te mueves por fe. La bendición que tú estás esperando está codificada para decodificarte cuando tú actúas. Oh, oh, oh, oh. Por eso estas señales seguirán a los que creen, a los que caminan, a los que alguien aquí hoy. Oh, gracias, Señor. Sigo paro. Siéntate que ya no vamos. Dios te está diciendo: si te atreves a cavar estanque en el valle, yo me atrevo a darte agua. Sigo paro. Si lo haces, yo lo hago. Porque cuando Dios habla, ya tú no dependes de circunstancia externa. Ya tú dependes y te sostienes por la voz de Dios. Entonces ya tú no necesitas señal externa, ni sentir la piel de gallina, ni sentir, siento a Dios. Tú no necesitas nada de eso. Tú lo que necesitas es estar seguro que Dios habló y caminar, porque Dios es un Dios de poder y de fe. Prepárate, porque Dios le va a hablar al valle. ¿Sabe qué dice las escrituras? Que a la mañana siguiente, a la mañana siguiente, se levantaron esos locos a creer lo que Dios dijo. Y en vez de pelear, pusieron el ejército: hagan hueco. Los soldados decían: estos reyes, estos tres locos están locos. ¿Cómo vamos a hacer hueco en el desierto? De que porque un profeta dijo que se va a llenar de agua si no hay un sol que me quema. Pero todo el mundo tuvo que trabajar por fe. Todo el mundo tuvo que obedecer sin entender. Y tuvo que hacer hueco sin tener confirmación ni tener señales externas, sino que lo que Dios dijo me sostiene. Y comenzaron, y dice: y después del sacrificio, hicieron hueco, y después del sacrificio en la mañana, De pronto del valle de Don se ve subiendo el agua. Ay, Dios mío. Se dice que el agua venía contra la gravedad. Ellos estaban en una parte alta y el agua venía subiendo para arriba. No, usted no está aquí. No había llovido, no había viento, pero venía la palabra de Dios cumpliéndose. Usted puede entender lo sobrenatural que es esto. Dios no necesitó la naturaleza o los medios comunes para llenar el valle de agua. Dios solo se necesitó Él. Lo que Él dice. Pero algo más poderoso es que mientras el agua subía y regaba todo el valle, iba llenando todos los estanques. Si no hubiese estanque de agua, el agua sigue. Dile a alguien: crea tus estanques para que se detenga el agua. Dile: hoy se va a llenar el estanque de agua. Y no solo eso, hermanos, sino que mientras el agua venía por la tierra, el sol hizo un trabajo, golpeó el agua, y los enemigos, cuando miraron de lejos, pensaron que el agua era sangre y dijeron: esta gente desbarataron a todo el mundo. Para ellos parecía sangre, para los que obedecen era agua. Alguien grite: se va a llenar el estanque de agua. Nadie vio viento, nadie vio lluvia, pero se cumplió su palabra. Porque cuando Dios habla, el desierto se convierte en río, el valle se convierte en fuente y la sequía se convierte en abundancia. Dios lo hizo de una manera que solo Él podía llevarse la gloria. Di conmigo: lo que Dios va a hacer conmigo, le tendrán que dar la gloria obligado. Porque no va a venir por fuerza humana. Ni nadie va a poder decir que fue que lo hizo. Levanta tu mano y dile: es la mano de Dios, es el poder de Dios. Y termino con estas palabras. Creo que para hoy, de mañana para adelante, yo voy a comenzar a hacer hoyo en el valle. Voy a hacer estanque, voy a hacer planes. Y más con la palabra que trajo el pastor, voy a comenzar a llamar compañía. Dinero no tengo, pero fe me va a sobrar. ¿Quién quiere hacer estanque en su valle pronto? Alguien diga: voy a hacer estanques. ¿Cuánto creen eso? Siéntate y escucha esto para que oremos. Mira a alguien y dile: compra tu pala, compra tu pico, compra tus instrumentos, porque Dios dice que la lluvia viene. Crea espacio para la bendición que viene. Viene lluvia para tu valle seco, viene lluvia para tu ministerio estancado, viene lluvia para tu matrimonio arruinado, viene lluvia para tu vida, viene lluvia. Alguien dígalo. No vas a ver viento, no vas a ver nube, no vas a sentir señal externa, pero la palabra se va a cumplir. Dilo: la palabra se va a cumplir.
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